0: para que libre nuestra conciencia de toda inquietud y nos concedas aún aquello que no nos atrevemos a pedir. Por nuestro Señor Jesucristo, tu Hijo, que vive y reina contigo en la unidad del Espíritu Santo y es Dios por los siglos de los siglos.
1: Amén.
0: Los invito ahora a escuchar la palabra de Dios.

0: Lectura de la carta del apóstol San Pablo a los Gálatas. Hermanos, entiendan que los hijos de Abraham son aquellos que viven según la fe. La Escritura, conociendo de antemano que Dios justificaría a los paganos por la fe, le adelantó a Abraham esta buena noticia. Por ti serán bendecidas todas las naciones. Por consiguiente, los que viven según la fe serán bendecidos, junto con Abraham, que le creyó a Dios. En cambio, sobre los partidarios de la observancia de la ley pesa una maldición. Pues dice la Escritura, maldito aquel que no cumpla fielmente todos los preceptos escritos en el libro de la ley. Y es evidente que la ley no justifica a nadie ante Dios, porque el justo vivirá por la fe. Y ciertamente la ley no se basa en la fe, porque, como dice la Escritura, solo vivirá quien cumpla los preceptos de la ley. Además, Cristo nos redimió de la maldición de la ley, haciéndose objeto de maldición por nosotros, puesto que la Escritura dice, maldito sea aquel que cuelga de un madero. Esto sucedió para que la bendición otorgada por Dios a Abraham llegara también por Cristo Jesús a los paganos y para que recibiéramos, por medio de la fe, el Espíritu prometido. Palabra de Dios.
1: Te alabamos, Señor.
0: Alabemos a Dios de todo corazón.
1: Alabemos a Dios de todo corazón.
0: Quiero alabar a Dios de corazón en las reuniones de los justos. Grandiosas son las obras del Señor y para todo fiel dignas de estudio.
1: Alabemos a Dios de todo corazón.
0: De majestad y gloria hablan sus obras y su justicia dura para siempre. Ha hecho inolvidables sus prodigios. El Señor es piadoso y es clemente.
1: Alabemos a Dios de todo corazón.
0: Acercándose siempre de su alianza, Él le da a comer al que le teme. Al darle por herencia a las naciones, hizo ver a su pueblo sus poderes.
1: Alabemos a Dios de todo corazón.

0: ya va a ser arrojado el príncipe de este mundo. Cuando yo sea levantado de la tierra, atraeré a todos hacia mí, dice el Señor. Aleluya, aleluya, aleluya. Y que el Señor esté con ustedes.
1: Y con tu espíritu.
0: Proclamación del Santo Evangelio según San Lucas. Gloria a ti, Señor Jesús. En aquel tiempo, cuando Jesús expulsó a un demonio, algunos dijeron: este expulsa a los demonios con el poder de Satanás, el príncipe de los demonios. Otros, para ponerlo a prueba, le pedían una señal milagrosa. Pero Jesús, que conocía sus malas intenciones, les dijo: todo reino dividido por las luchas internas va a la ruina y se derrumba casa por casa. Si Satanás también está dividido contra sí mismo, ¿cómo mantendrá su reino? Ustedes dicen que yo arrojo a los demonios con el poder de Satanás. Entonces, ¿con el poder de quién lo arrojan los hijos de ustedes? Por eso ellos mismos serán sus jueces. Pero si yo arrojo a los demonios por el poder de Dios, eso significa que ha llegado a ustedes el reino de Dios. Cuando un hombre fuerte y bien armado guarda su palacio, sus bienes están seguros. Pero si otro más fuerte lo asalta y lo vence, entonces le quita las armas en que confiaba y después dispone de sus bienes. El que no está conmigo está contra mí. Y el que no recoge conmigo desparrama. Cuando el espíritu inmundo sale de un hombre, anda vagando por lugares áridos en busca de reposo. Y al no hallarlos dice: volveré a mi casa de donde salí. Y al llegar la encuentra barrida y arreglada. Entonces va por otros 7 espíritus peores que él y viene a instalarse allí. Y así la situación final de aquel hombre resulta peor que la de antes. Palabra del Señor.
1: Gloria a ti, Señor Jesús.
0: Hay un dicho que yo creo hemos escuchado y que los romanos lo usaban para conquistar el mundo, era: divide y vencerás. Ellos lo usaban prácticamente, y en hoy día es lo que hacen los países poderosos, o en una empresa, o en una familia, el dividir. Ese es el trabajo del demonio, ¿no? Dividir, divide, divide para que venzas. En una comunidad comienza a meter cizaña, comienza a decir, a hablar uno del otro y el otro del otro, y mira, y llega el otro y se aprovecha. Nos debilita. Por eso hay que ser siempre unidos. Jesús viene a traer la unidad, la conciencia de nosotros los seres humanos. ¿Qué son los políticos? Donde quiera, ¿sí? Donde quiera que ustedes vayan, uno va a hablar en contra del otro partido, el otro va a hablar en contra del otro, y ahí se la pasan peleando o ponen a la gente en contra para poder ellos aprovecharse de las circunstancias. Y sí, de tener el poder que promete el demonio, que es un poder temporal, que lo único que te lleva es a la ruina. ¿Por qué les digo esto? Porque precisamente Jesús se encuentra con esta realidad. Jesús que viene a traer el bien, Jesús que viene a hacer las cosas correctas para nosotros. Hoy vemos que expulsa a un demonio. Quitar un demonio es quitar el mal en una persona. Fíjense, como la gente que critica, especialmente ahí, son gente que va en contra de Jesús y lo difama, la difamación. ¿Cuál es la difamación? Es él expulsa el demonio porque es por el poder de Satanás, imagínense. Por eso Jesús le dice, mira, si uno se pone en contra del otro, pues se va a destruir. ¿Sí? Cuidado, cuidado. ¿Sí? Nadie va a hacer un bien por un bien. Yo creo que Jesús viene a traernos el bien, el bien. Yo creo que con el demonio no hay que dialogar. No hay que dialogar con las personas que te traen el mal en tu familia, en tu casa. Yo creo que si alguien te está haciendo un bien en tu hogar, y tú ves, por los frutos se conocen. Yo siempre les digo, ¿cómo vas a conocer que algo está bien? Los frutos, ¿cuáles son los síntomas que hay en un hogar? Si alguien te dice, no, no tomes esa medicina, pero si tú ves que te está haciendo efecto, que te estás sintiendo mejor, no es que uno dice, a ver, vamos a ver, vamos por los frutos, por los resultados. Si yo te digo, mira, trabaja de esta manera y ves que está dando resultados en el producto que está recibiendo, pues va a decir, pues no, habla por mis frutos. Si es Jesús dice, no me juzgues lo que está recibiendo, pues va a decir, pues no, habla por mis frutos. Si es Jesús dice, no me juzgues, ¿sí?, por lo que te dicen los demás.

de lo que tú haces. Yo creo que hoy la palabra de Dios nos invita a mantenernos en el hacer el bien. Sí, va a haber gente que te va a difamar. Cuando tú tratas de hacer las cosas mejor, va a hablar de ti, te va a criticar. Pero yo creo que, recuérdate, si el Maestro Jesús, Dios mismo, que viene a hacer el bien, que trae lo mejor para nosotros, es criticado, es juzgado, es difamado, ¿sí? ¿Qué se espera también de nosotros? ¿Sí? Los que quieren seguir el proyecto de Jesús, el proyecto del bien, el proyecto de la justicia. No te desanimes si tú estás tratando de hacer el bien en tu casa, si tú estás tratando de luchar en tu comunidad, de traer cosas buenas. ¿Sí? No, recuérdate, siempre va a haber alguien que va a tratar de dividirte, va a tratar de destruir esas cosas buenas. Yo lo simplemente que te digo, no te desanimes. No te desanimes cuando estás haciendo un cambio de vida. Como dice hoy Jesús, mira, cuando tú has decidido hacer un cambio, tienes que mantenerte siempre en la gracia, porque el enemigo te va a atacar una y va a traer otros más. Porque muchos dicen, Padre, yo antes no tenía tantos ataques. No, porque el demonio, el mentiroso, pues trata de atacarte de muchas maneras, de muchas formas, para destruir pues el bien que tú tratas de hacer, empezando con tu vida. Pues vamos a pedirle pues al Señor que nos fortalezca nuestra fe, que nos dé la perseverancia de mantenernos haciendo el bien en nuestra oración, que siempre estemos pegados a la fuente de vida que es Dios. Y aquí venimos a la Eucaristía, leemos la Escritura, no porque somos los mejores, somos buenos, sino porque hay que mantenernos con la fuente de vida que es Dios, con la palabra de Dios que te renueva, la palabra de Dios que te fortalece, y con la Eucaristía, que es el pan de vida que Dios nos da para nosotros salir adelante en esta lucha diaria contra el mal que se presenta en nuestras vidas. Pues confía siempre en el Señor y verás que serás siempre vencedor contra aquel que viene a dividirte, aquel que viene a juzgarte, a difamarte de las cosas buenas que tú estás haciendo. ¿Cómo puedes saber que alguien es bueno? Por los frutos. ¿Cómo vas a saber que tú estás haciendo las cosas buenas? Por los frutos que está pasando en tu vida, en tu familia. Pues vamos a pedirle al Señor que te fortalezca a ti y a

0: conscientes de que debemos rezar por todos los hombres, roguemos a Dios por la salvación del mundo, diciendo, escúchanos, Señor.
1: Escúchanos, Señor.
0: Te pedimos por el Papa León XIV, por nuestro obispo Roberto, por los sacerdotes que conocemos.
1: Escúchanos, Señor.
0: Por todos los jóvenes que se preparan en los seminarios y por todos aquellos que tienen el llamado a seguir al Señor.
1: Escúchanos, Señor.
0: Por los que gobiernan las naciones, por los que trabajan en el campo, por los que viven del mar.
1: Escúchanos, Señor.
0: Por las personas que cuidan del bienestar de los ciudadanos.
1: Escúchanos, Señor.
0: Por los mineros y los transportistas, por los que se dedican al comercio, por los científicos y los educadores, por los artistas, por los que no tienen trabajo.
1: Escúchanos, Señor.
0: Ilumina, Señor, nuestros corazones y fortalece nuestras voluntades para que sigamos siempre el camino de tus mandatos, reconociéndote como nuestro guía y maestro. Por Jesucristo nuestro Señor.
1: Amén.

0: Oremos, hermanos, hermanas, para que este sacrificio mío y de ustedes sea agradable a Dios Padre Todopoderoso. Que el Señor reciba de mis manos este sacrificio para alabanza y gloria de su nombre, para nuestro bien y el bien de toda su santa iglesia. Acepta, Señor, el sacrificio que tú mismo nos mandaste ofrecer, y por estos sagrados misterios que celebramos en cumplimiento de nuestro servicio, dígnate llevar a cabo en nosotros la santificación que proviene de tu redención, por Jesucristo nuestro Señor.
1: Amén.
0: Y que el Señor esté con ustedes.
1: Y con tu espíritu.
0: Levantemos el corazón.
1: Lo tenemos levantado hacia el Señor.
0: Demos gracias al Señor nuestro Dios.
1: Es justo y necesario.
0: En verdad es justo, es necesario. Es nuestro deber y salvación darte gracias, Padre Santo, siempre y en todo lugar. Por Jesucristo, tu Hijo amado, por Él que es tu palabra, hiciste todas las cosas. Tú nos lo enviaste para que, hecho hombre por obra del Espíritu Santo y nacido de María la Virgen, fuera nuestro Salvador y Redentor. En el cumplimiento de tu voluntad, para destruir la muerte y manifestar la resurrección, extendió sus brazos en la cruz y así adquirió para ti un pueblo santo. Por eso con los ángeles y los santos proclamamos tu gloria diciendo: Santo, Santo, Santo es el Señor Dios del universo. Llenos está el cielo y la tierra de tu gloria, hosana en el cielo. Bendito el que viene en nombre del Señor, hosana en el cielo. Santo eres en verdad, Señor, fuente de toda santidad. Por eso te pedimos que santifiques estos dones con la efusión de tu Espíritu, de manera que sean para nosotros el cuerpo y la sangre de Jesucristo nuestro Señor, el cual, cuando iba a ser entregado a su pasión voluntariamente aceptada, tomó pan, dándote gracias, lo partió y se los dio diciendo: tomen y coman todos de él, porque esto es mi cuerpo, que será entregado por ustedes.

0: mismo modo, acabada la cena, tomó el cáliz y dándote gracias de nuevo, lo pasó a sus discípulos diciendo, tomen y beban todos de él, porque este es el cáliz de mi sangre, sangre de la alianza nueva y eterna, que será derramada por ustedes y por muchos para el perdón de los pecados. Hagan esto en conmemoración mía. Este es el sacramento de nuestra fe. Anunciamos tu muerte, proclamamos tu resurrección. Ven, Señor Jesús. Así pues, Padre, al celebrar ahora el memorial de la muerte y resurrección de tu Hijo, te ofrecemos el pan de vida y el cáliz de salvación. Te damos gracias porque nos haces dignos de servirte en tu presencia. Te pedimos humildemente que el Espíritu Santo congregue en la unidad a cuantos participamos del cuerpo y la sangre de Cristo. Acuérdate, Señor, de tu iglesia extendida por toda la tierra, y con el Papa León XIV, con nuestro obispo Roberto y todos los pastores que cuidan de tu pueblo, llévala a su perfección por la caridad. Acuérdate también de nuestros hermanos y hermanas que se durmieron en la esperanza de la resurrección, y de todos los que han muerto en tu misericordia, admítelos a contemplar la luz de tu rostro. Ten misericordia de todos nosotros, y así con María la Virgen, Madre de Dios, su esposo San José, los apóstoles, San Daniel Comboni, el Beato José Ambrosoli, cuantos vivieron en tu amistad a través de los tiempos, merezcamos por tu Hijo Jesucristo compartir la vida eterna y cantar tus alabanzas. Por Cristo, con Él y en Él, a ti Dios Padre omnipotente, en la unidad del Espíritu Santo, todo honor y toda gloria por los siglos de los siglos.
1: Amén.
0: Si el amor de Dios se derrama en nuestras vidas, con confianza nos dirigimos a Él diciendo, Padre nuestro que estás en el cielo, santificado sea tu nombre, venga a nosotros tu reino, hágase tu voluntad en la tierra como en el cielo, danos hoy nuestro pan de cada día, perdona nuestras ofensas como también nosotros perdonamos a los que nos ofenden, no nos dejes caer en la tentación y líbranos del mal. Líbranos, Señor, de todos los males y concédenos la paz en nuestros días, para que, ayudados por tu misericordia, vivamos siempre libres de pecado y protegidos de toda perturbación, mientras esperamos la gloriosa venida de nuestro Salvador Jesucristo. Tuyo es el reino, tuyo el poder y la gloria por siempre, Señor. Señor Jesucristo, que dijiste a tus apóstoles, la paz les dejo, mi paz les doy. No tengas en cuenta nuestros pecados, sino la fe de tu iglesia, y conforme a tu palabra, concédele la paz y la unidad. Tú que vives y reinas por los siglos de los siglos.
1: Amén.
0: Que la paz del Señor esté siempre con ustedes.
1: Y con tu espíritu.
0: Nos damos un signo de paz. Paz del Señor. Cordero de Dios, que quitas el pecado del mundo, ten piedad de nosotros. Cordero de Dios, que quitas el pecado del mundo, ten piedad de nosotros. Cordero de Dios, que quitas el pecado del mundo, danos la paz.

0: Hermanos, hermanas, este es Jesús, es el Cordero de Dios que quita el pecado del mundo. Dichosos los invitados a la cena del Señor. Señor, yo no soy digno de que entres en mi casa, pero una palabra tuya bastará para sanar. Cuerpo y la sangre de nuestro Señor Jesucristo nos lleven a la vida eterna.
1: Amén.

0: comunión espiritual, creo, Jesús mío, que estás en el santísimo sacramento del altar. Te amo sobre todas las cosas y deseo recibirte dentro de mi alma. Ya que no puedo hacerlo ahora sacramentalmente, ven a lo menos espiritualmente a mi corazón. Como si ya te hubiese recibido, te abrazo y me uno todo a ti. No permita, Señor, que vuelva a separarme de tu presencia. Amén. Oremos. Dios omnipotente, saciados con el alimento y bebidas celestiales, concédenos ser transformados en aquel a quien hemos recibido en este sacramento, por Jesucristo nuestro Señor.
1: Amén.
0: Y que el Señor esté con ustedes.
1: Y con tu espíritu.
0: La bendición de Dios Todopoderoso los bendiga el Padre, el Hijo y el Espíritu Santo.
1: Amén.
0: Vayamos en paz a ser testigos del amor de Dios.
1: Demos gracias al Señor.

San Miguel Arcángel, defiéndenos en la lucha, sé nuestro amparo contra la perversidad y acechanzas del demonio. Que Dios manifieste sobre él su poder, es nuestra humilde súplica. Y tú, oh príncipe de la milicia celestial, con el poder que Dios te ha conferido, arroja al infierno a Satanás y a los demás espíritus malignos que vagan por el mundo para la perdición de las almas. Amén.

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0: cruz de nuestros enemigos. Líbranos, Señor Dios nuestro, en el nombre del Padre y del Hijo y del Espíritu Santo. Amén. Juntos recitemos el credo, la manifestación de nuestra fe. Creo en Dios, Padre Todopoderoso, Creador del cielo y de la tierra. Creo en Jesucristo, su único Hijo, nuestro Señor, que fue concebido por obra y gracia del Espíritu Santo, nació de Santa María Virgen, padeció bajo el poder de Poncio Pilato, fue crucificado, muerto y sepultado, descendió a los infiernos, al tercer día resucitó de entre los muertos, subió a los cielos y está sentado a la derecha de Dios Padre Todopoderoso. Desde allí he de venir a juzgar a vivos y muertos. Creo en el Espíritu Santo, la Santa Iglesia Católica, la comunión de los santos, el perdón de los pecados, la resurrección de los muertos y la vida eterna. Amén. Consideramos los misterios dolorosos. El primer misterio, la oración de Jesús en el huerto. Padre mío, si es posible que pase de mí este cáliz, pero no sea como yo quiero, sino como quieres tú. Pecamos el fruto de saber tener auténtico dolor de nuestros pecados. Padre nuestro que estás en el cielo, santificado sea tu nombre. Venga a nosotros tu reino, hágase tu voluntad en la tierra como en el cielo.
1: Danos hoy nuestro pan de cada día, perdona nuestras ofensas, así como también nosotros perdonamos a quienes nos ofenden. No nos dejes caer en la tentación y líbranos de todo mal. Amén.
0: Dios te salve María, llena eres de gracia, el Señor es contigo. Bendita tú eres entre todas las mujeres y bendito sea el fruto de tu vientre, Jesús.
1: Santa María, Madre de Dios, ruega, Señora, por nosotros los pecadores, ahora y en la hora de nuestra muerte. Amén.
0: Dios te salve María, llena eres de gracia, el Señor es contigo. Bendita tú eres entre todas las mujeres y bendito sea el fruto de tu vientre, Jesús.
1: Santa María, Madre de Dios, ruega, Señora, por nosotros los pecadores, ahora y en la hora de nuestra muerte. Amén.
0: Dios te salve María, llena eres de gracia, el Señor es contigo. Bendita tú eres entre todas las mujeres y bendito es el fruto de tu vientre, Jesús.
1: Santa María, Madre de Dios, ruega, Señora, por nosotros los pecadores, ahora y en la hora de nuestra muerte. Amén.
0: Dios te salve María, llena eres de gracia, el Señor es contigo. Bendita tú eres entre todas las mujeres y bendito es el fruto de tu vientre, Jesús.
1: Santa María, Madre de Dios, ruega, Señora, por nosotros los pecadores, ahora y en la hora de nuestra muerte. Amén.
0: Dios te salve María, llena eres de gracia, el Señor es contigo. Bendita tú eres entre todas las mujeres y bendito es el fruto de tu vientre, Jesús.
1: Santa María, Madre de Dios, ruega, Señora, por nosotros los pecadores, ahora y en la hora de nuestra muerte. Amén.
0: Dios te salve María, llena eres de gracia, el Señor es contigo. Bendita tú eres entre todas las mujeres y bendito es el fruto de tu vientre, Jesús.
1: Santa María, Madre de Dios, ruega, Señora, por nosotros los pecadores, ahora y en la hora de nuestra muerte. Amén.
0: Dios te salve María, llena eres de gracia, el Señor es contigo. Bendita tú eres entre todas las mujeres y bendito es el fruto de tu vientre, Jesús.
1: Santa María, Madre de Dios, ruega, Señora, por nosotros los pecadores, ahora y en la hora de nuestra muerte. Amén.
0: Dios te salve María, llena eres de gracia, el Señor es contigo. Bendita tú eres entre todas las mujeres y bendito es el fruto de tu vientre, Jesús.
1: Santa María, Madre de Dios, ruega, Señora, por nosotros los pecadores, ahora y en la hora de nuestra muerte. Amén.
0: Dios te salve María, llena eres de gracia, el Señor es contigo. Bendita tú eres entre todas las mujeres y bendito es el fruto de tu vientre, Jesús.
1: Santa María, Madre de Dios, ruega, Señora, por nosotros los pecadores, ahora y en la hora de nuestra muerte. Amén.
0: Dios te salve María, llena eres de gracia, el Señor es contigo. Bendita tú eres entre todas las mujeres y bendito es el fruto de tu vientre, Jesús.
1: Santa María, Madre de Dios, ruega, Señora, por nosotros los pecadores, ahora y en la hora de nuestra muerte. Amén.
0: Gloria al Padre, gloria y al Hijo, y al Espíritu Santo, como era en el principio, ahora y siempre, por los siglos de los siglos. Amén. Oh Jesús mío, perdona nuestros pecados, líbranos del fuego del infierno, lleva al cielo a todas las almas, te suplicamos especialmente por los más necesitados de tu misericordia. Gracias, Armando de Florida. En el segundo misterio meditamos la flagelación de nuestro Señor Jesucristo. Pilato entonces tomó a Jesús y lo mandó a azotar. suplicamos el fruto de la pureza del corazón, de la pureza del cuerpo y del alma. Padre nuestro que estás en el cielo, santificado sea tu nombre. Venga a nosotros tu reino, hágase tu voluntad en la tierra como en el cielo.
2: Danos hoy nuestro pan de cada día. Perdona.

0: y líbranos y guárdanos de todo mal. Amén.
1: Dios te salve María, llena eres de gracia, el Señor es contigo. Bendita tú eres entre todas las mujeres y bendito es el fruto de tu vientre, Jesús.
0: Santa María, Madre de Dios, ruega, Señora, por nosotros los pecadores, ahora y en la hora de nuestra muerte. Amén.
1: Dios te salve María, llena eres de gracia, el Señor es contigo. Bendita tú eres entre todas las mujeres y bendito es el fruto de tu vientre, Jesús.
0: Santa María, Madre de Dios, ruega, Señora, por nosotros los pecadores, ahora y en la hora de nuestra muerte. Amén.
1: Dios te salve María, llena eres de gracia, el Señor es contigo. Bendita tú eres entre todas las mujeres y bendito es el fruto de tu vientre, Jesús.
0: Santa María, Madre de Dios, ruega, Señora, por nosotros los pecadores, ahora y en la hora de nuestra muerte. Amén.
1: Dios te salve María, llena eres de gracia, el Señor es contigo, bendita tú eres entre todas las mujeres, y bendito es el fruto de tu vientre, Jesús.
0: Santa María, Madre de Dios, ruega, Señora, por nosotros los pecadores, ahora y en la hora de nuestra muerte. Amén.
1: Dios te salve María, llena eres de gracia, el Señor es contigo, bendita tú eres entre todas las mujeres y bendito es el fruto de tu vientre, Jesús.
0: Santa María, Madre de Dios, ruega, Señora, por nosotros los pecadores, ahora y en la hora de nuestra muerte. Amén.
1: Dios te salve María, llena eres de gracia, el Señor es contigo. Bendita tú eres entre todas las mujeres y bendito es el fruto de tu vientre, Jesús.
0: Santa María, Madre de Dios, ruega, Señora, por nosotros los pecadores, ahora y en la hora de nuestra muerte. Amén.
1: Dios te salve, María, llena eres de gracia, el Señor es contigo. Bendita tú eres entre todas las mujeres y bendito es el fruto de tu vientre, Jesús.
0: Santa María, Madre de Dios, ruega, Señora, por nosotros los pecadores, ahora y en la hora de nuestra muerte. Amén.
1: Dios te salve, María, llena eres de gracia, el Señor es contigo. Bendita tú eres entre todas las mujeres y bendito es el fruto de tu vientre, Jesús.
0: Santa María, Madre de Dios, ruega, Señora, por nosotros los pecadores, ahora y en la hora de nuestra muerte. Amén.
1: Dios te salve María, llena eres de gracia, el Señor es contigo. Bendita tú eres entre todas las mujeres y bendito es el fruto de tu vientre, Jesús.
0: Santa María, Madre de Dios, ruega, Señora, por nosotros los pecadores, ahora y en la hora de nuestra muerte. Amén.
1: Dios te salve María, llena eres de gracia, el Señor es contigo. Bendita tú eres entre todas las mujeres y bendito es el fruto de tu vientre, Jesús.
0: Santa María, Madre de Dios, ruega, Señora, por nosotros los pecadores, ahora y en la hora de nuestra muerte. Amén.
1: Gloria al Padre, y al Hijo, y al Espíritu Santo, como era en el principio, ahora y siempre, por los siglos de los siglos. Amén. Oh Jesús mío, perdona nuestros pecados, líbranos del fuego del infierno. Lleva al cielo a todas las almas, te suplicamos especialmente por los más necesitados de tu misericordia. Gracias, Berta de Sacramento. En el tercer misterio meditamos la coronación de espinas. Lo desnudaron y le echaron encima un manto color púrpura, y trenzando una corona de espinas se la pusieron sobre la cabeza, y en su mano derecha una caña, y doblando la rodilla delante de él, le hacían burla, diciendo, «Salve, Rey de los judíos». Suplicamos obtener el fruto de la valentía moral. Padre nuestro que estás en el cielo, santificado sea tu nombre. Venga a nosotros tu reino, hágase tu voluntad en la tierra como en el cielo.
2: Danos hoy nuestro pan de cada día. Perdona nuestras ofensas como también nosotros perdonamos a los que nos ofenden. No nos dejes caer en tentación y líbranos del mal. Amén.
1: Dios te salve María, llena eres de gracia, el Señor es contigo. Bendita tú eres entre todas las mujeres y bendito es el fruto de tu vientre, Jesús.
2: Santa María, Madre de Dios, ruega, Señora, por nosotros pecadores, ahora y en la hora de nuestra muerte. Amén.
1: Dios te salve María, llena eres de gracia, el Señor es contigo. Bendita tú eres entre todas las mujeres y bendito es el fruto de tu vientre, Jesús.
2: Santa María, Madre de Dios, ruega, Señora, por nosotros, pecadores, ahora y en la hora de nuestra muerte. Amén.
1: Dios te salve, María, llena eres de gracia, el Señor es contigo. Bendita tú eres entre todas las mujeres y bendito es el fruto de tu vientre, Jesús.
2: Santa María, Madre de Dios, ruega, Señora, por nosotros, pecadores, ahora y en la hora de nuestra muerte. Amén.
1: Dios te salve María, llena eres de gracia, el Señor es contigo, bendita tú eres entre todas las mujeres, y bendito es el fruto de tu vientre, Jesús.
2: Santa María, Madre de Dios, ruega, Señora, por nosotros, pecadores, ahora y en la hora de nuestra muerte. Amén.
1: Dios te salve María, llena eres de gracia, el Señor es contigo, bendita tú eres entre todas las mujeres, y llena eres de gracia, el Señor es contigo. Bendita tú eres entre todas las mujeres y bendito es el fruto de tu vientre, Jesús.

0: contigo. Bendita tú eres entre todas las mujeres y bendito es el fruto de tu vientre, Jesús.
1: Santa María, Madre de Dios, ruega, Señora, por nosotros pecadores, ahora y en la hora de nuestra muerte. Amén.
0: Dios te salve María, llena eres de gracia, el Señor es contigo. Bendita tú eres entre todas las mujeres y bendito es el fruto de tu vientre, Jesús.
1: Santa María, Madre de Dios, ruega, Señora, por nosotros pecadores, ahora y en la hora de nuestra muerte. Amén.
0: Dios te salve María, llena eres de gracia, el Señor es contigo. Bendita tú eres entre todas las mujeres y bendito es el fruto de tu vientre, Jesús.
1: Santa María, Madre de Dios, ruega, Señora, por nosotros pecadores, ahora y en la hora de nuestra muerte. Amén.
0: Dios te salve María, llena eres de gracia, el Señor es contigo. Bendita tú eres entre todas las mujeres y bendito es el fruto de tu vientre, Jesús.
1: Santa María, Madre de Dios, ruega, Señora, por nosotros pecadores, ahora y en la hora de nuestra muerte. Amén.
0: Gloria al Padre y al Hijo y al Espíritu Santo, como era en el principio, ahora y siempre, por los siglos de los siglos. Amén. Oh Jesús mío, perdona nuestros pecados, líbranos de todo el infierno, lleva al cielo todas las almas, especialmente por los más necesitados de tu misericordia. Gracias, María de Sacramento. En el cuarto misterio, meditamos. Jesús. Cruz afuera. Obligaron a otro que pasaba a Simón de Cirene, que volvía del campo, el padre de Alejandro y de Ruto, a que llevara su cruz. Lo condujeron al lugar del Gólgota, que quiere decir de la calavera. Suplicamos el fruto de la paciencia. Padre nuestro que estás en el cielo, santificado sea tu nombre. Venga a nosotros tu reino, hágase tu voluntad en la tierra como en el cielo.
2: El pan nuestro de cada día, dánoslo hoy, perdona nuestras ofensas como nosotros perdonamos a los que nos ofenden. No nos dejes caer en tentación, mas líbranos y guárdanos de mal. Amén.
0: Dios te salve María, llena eres de gracia, el Señor es contigo. Bendita tú eres entre todas las mujeres y bendito es el fruto de tu vientre, Jesús.
2: Santa María, Madre de Dios, ruega por nosotros los pecadores, ahora y en la hora de nuestra muerte. Amén.
0: Dios te salve María, llena eres de gracia, el Señor es contigo. Bendita tú eres entre todas las mujeres y bendito es el fruto de tu vientre, Jesús.
2: Santa María, Madre de Dios, ruega por nosotros los pecadores, ahora y en la hora de nuestra muerte. Amén.
0: Dios te salve María, llena eres de gracia, el Señor es contigo. Bendita tú eres entre todas las mujeres y bendito es el fruto de tu vientre, Jesús.
2: Santa María, Madre de Dios, ruega por nosotros los pecadores, ahora y en la hora de nuestra muerte. Amén.
0: Dios te salve María, llena eres de gracia, el Señor es contigo. Bendita tú eres entre todas las mujeres y bendito es el fruto de tu vientre, Jesús.
2: Santa María, Madre de Dios, ruega por nosotros los pecadores, ahora y en la hora de nuestra muerte. Amén.
0: Dios te salve María, llena eres de gracia, el Señor es contigo. Bendita tú eres entre todas las mujeres y bendito es el fruto de tu vientre, Jesús.
2: Santa María, Madre de Dios, ruega por nosotros los pecadores, ahora y en la hora de nuestra muerte. Amén.
0: Dios te salve María, llena eres de gracia, el Señor es contigo. Bendita tú eres entre todas las mujeres y bendito es el fruto de tu vientre, Jesús.
2: Santa María, Madre de Dios, ruega por nosotros los pecadores, ahora y en la hora de nuestra muerte. Amén.
0: Dios te salve María, llena eres de gracia, el Señor es contigo. Bendita tú eres entre todas las mujeres y bendito es el fruto de tu vientre, Jesús.
2: Santa María, Madre de Dios, ruega por nosotros los pecadores, ahora y en la hora de nuestra muerte. Amén.
0: Dios te salve María, llena eres de gracia, el Señor es contigo. Bendita tú eres entre todas las mujeres y bendito es el fruto de tu vientre, Jesús.
2: Santa María, Madre de Dios, ruega por nosotros los pecadores, ahora y en la hora de nuestra muerte. Amén.
0: Dios te salve María, llena eres de gracia, el Señor es contigo, bendita tú eres entre todas las mujeres y bendito es el fruto de tu vientre, Jesús.
2: Santa María, Madre de Dios.

0: Dios, ruega por nosotros los pecadores, ahora y en la hora de nuestra muerte. Amén.
1: Dios te salve María, llena eres de gracia, el Señor es contigo, bendita tú eres entre todas las mujeres y bendito es el fruto de tu vientre, Jesús.
0: Santa María, Madre de Dios, ruega por nosotros los pecadores, ahora y en la hora de nuestra muerte. Amén.
1: Gloria al Padre, y al Hijo, y al Espíritu Santo, como era en el principio, ahora y siempre, por los siglos de los siglos. Amén. De tu misericordia. Muchas gracias, María Espino de Sacramento. En el quinto misterio, meditamos Jesús, dando un fuerte grito, dijo: Padre, Padre nuestro que estás en el cielo, santificado sea tu nombre. Venga a nosotros tu reino, hágase tu voluntad en la tierra como en el cielo.
2: Danos hoy nuestro pan de cada día, perdona nuestras ofensas como también nosotros perdonamos a los que nos ofenden. No nos dejes caer en tentación, líbranos de todo mal. Amén.
1: Dios te salve María, llena eres de gracia, el Señor es contigo. Bendita tú eres entre todas las mujeres y bendito es el fruto de tu vientre, Jesús.
2: Santa María, Madre de Dios, ruega, Señora, por nosotros los pecadores, ahora y en la hora de nuestra muerte. Amén.
1: Dios te salve María, llena eres de gracia, el Señor es contigo. Bendita tú eres entre todas las mujeres y bendito es el fruto de tu vientre, Jesús.
2: Santa María, Madre de Dios, ruega, Señora, por nosotros los pecadores, ahora y en la hora de nuestra muerte. Amén.
1: Dios te salve María, llena eres de gracia, el Señor es contigo. Bendita tú eres entre todas las mujeres y bendito es el fruto de tu vientre, Jesús.
2: Santa María, Madre de Dios, ruega, Señora, por nosotros los pecadores, ahora y en la hora de nuestra muerte. Amén.
1: Dios te salve María, llena eres de gracia, el Señor es contigo. Bendita tú eres entre todas las mujeres y bendito es el fruto de tu vientre, Jesús.
2: Santa María, Madre de Dios, ruega, Señora, por nosotros los pecadores, ahora y en la hora de nuestra muerte. Amén.
1: Dios te salve, María, llena eres de gracia, el Señor es contigo. Bendita tú eres entre todas las mujeres, y bendito es el fruto de tu vientre, Jesús.
2: Santa María, Madre de Dios, ruega, Señora, por nosotros los pecadores, ahora y en la hora de nuestra muerte. Amén.
1: Dios te salve, María, llena eres de gracia, el Señor es contigo. Bendita tú eres entre todas las mujeres y bendito es el fruto de tu vientre, Jesús.
2: Santa María, Madre de Dios, ruega, Señora, por nosotros los pecadores, ahora y en la hora de nuestra muerte. Amén.
1: Dios te salve, María, llena eres de gracia, el Señor es contigo. Bendita tú eres entre todas las mujeres y bendito es el fruto de tu vientre, Jesús.
2: Santa María, Madre de Dios, ruega, Señora, por nosotros los pecadores, ahora y en la hora de nuestra muerte. Amén.
1: Dios te salve María, llena eres de gracia, el Señor es contigo. Bendita tú eres entre todas las mujeres y bendito es el fruto de tu vientre, Jesús.
2: Santa María, Madre de Dios, ruega, Señora, por nosotros los pecadores, ahora y en la hora de nuestra muerte. Amén.
1: Dios te salve María, llena eres de gracia, el Señor es contigo. Bendita tú eres entre todas las mujeres y bendito es el fruto de tu vientre, Jesús.
2: Santa María, Madre de Dios, ruega, Señora, por nosotros los pecadores, ahora y en la hora de nuestra muerte. Amén.
1: Dios te salve, María, llena eres de gracia, el Señor es contigo. Bendita tú eres entre todas las mujeres, y bendito es el fruto de tu vientre, Jesús.
2: Santa María, Madre de Dios, ruega, Señora, por nosotros los pecadores, ahora y en la hora de nuestra muerte. Amén.
1: Gloria al Padre, y al Hijo, y al Espíritu Santo, como era en el principio, ahora y siempre, por los siglos de los siglos. Amén. Oh Jesús mío, perdona nuestros pecados, líbranos del fuego del infierno, lleva al cielo a todas las almas, te suplicamos especialmente por los más necesitados de tu misericordia. Juntos coronemos el Santo Rosario con la salve. Dios te salve, Reina y Madre de Misericordia, vida, dulzura y esperanza nuestra, Dios te salve, a ti llamamos los desterrados hijos de Eva, a ti suspiramos gimiendo y llorando en este valle de lágrimas. Ea pues, Señor, abogada nuestra, vuelve a nosotros esos tus ojos misericordiosos, y después de este destierro, muéstranos a Jesús, fruto bendito de tu vientre. Oh clemente, oh piadosa, oh dulce, oh siempre Virgen María. Ruega por nosotros, Santa Madre de Dios, para que seamos dignos de alcanzar las divinas gracias y promesas de nuestro Señor Jesucristo. Amén. Oremos. Oh Dios, cuyo Hijo nos obtuvo la salvación eterna por medio de su vida, muerte y resurrección, concédenos a quienes meditamos estos misterios del Santo Rosario de la Santísima Virgen María, imitar lo que enseñan y alcanzar lo que prometen. Por Jesucristo nuestro Señor, Nuestra Señora del Rosario, ruega por nosotros. Muchas gracias por habernos acompañado a rezar juntos en un solo corazón la oración mariana por excelencia del Santo Rosario. Les doy la bendición. El Señor esté con todos ustedes. La bendición de Dios Todopoderoso, Padre, Hijo y Espíritu Santo, descienda sobre ustedes y permanezca para siempre. Amén. Que pasen buena noche, o buenos días, o buenas tardes en cualquier lugar donde nos hayan acompañado.

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0: un terremoto de magnitud 7,6 sacudió Panamá. La Conferencia Episcopal Panameña expresa su cercanía y solidaridad con las familias que vivieron miedo e incertidumbre. El Vaticano pide ante la ONU la abolición de la pena de muerte, mientras en Estados Unidos los abogados de una condenada a la pena capital solicitan que esta sentencia cambie a cadena perpetua tras su fallida ejecución.
1: El presidente de la Conferencia Episcopal de Estados Unidos condena la decisión del Departamento de Defensa de transmitir en vivo el fusilamiento del autor de un tiroteo en una base militar.
0: Colombia enfrenta una expansión de ataques con drones cargados de explosivos por parte de grupos guerrilleros y narcotraficantes, el más reciente durante una fiesta patronal.
1: En el centenario del Domingo Mundial de las Misiones, las obras misioneras pontificias en Venezuela premian testimonios y proyectos que llevan el Evangelio a las periferias. Hola Natalie, ahora sí, terminando la semana.
0: Terminamos la semana, Eddie, con nuestros televidentes informando desde los estudios en Lima, Perú.
1: Gracias por acompañarnos en EWTN Noticias, soy Eddie Rodríguez Morel.
0: Bienvenido, yo soy Natalie Paredes. Iniciamos las noticias en Panamá tras un potente terremoto de magnitud 7,6 esta mañana. El epicentro del sismo se ubicó a unos 10 kilómetros al suroeste de la comunidad de Pitalosa, arriba, al extremo sur del territorio, según informó el Servicio Geológico de Estados Unidos. El terremoto tuvo una profundidad de 10 kilómetros. Se sintieron temblores en la capital, donde los edificios se estremecieron y la gente salió a las calles. Residentes visiblemente conmocionados se congregaron a la espera de noticias sobre el impacto del sismo, reporta Associated Press. Las réplicas continuaron sacudiendo las calles. El Servicio Meteorológico Nacional emitió una alerta de tsunami para las costas de Panamá, Colombia, Ecuador, Nicaragua y Guatemala. Panamá se encuentra en el anillo de fuego, la línea de fallas sísmicas que rodea el Océano Pacífico, donde ocurren la mayoría de los terremotos del mundo. Los medios locales informaron que el sismo también se sintió en algunas zonas de la vecina Colombia. Hasta el cierre de este noticiero, la Protección Civil de Panamá investigaba posibles daños en las regiones cercanas al epicentro del terremoto. Mientras, el presidente de la Conferencia Episcopal Panameña expresó su cercanía y solidaridad con las familias panameñas, especialmente con quienes vivieron momentos de temor e incertidumbre, pidió al Señor conceda al país serenidad y fortalezca la solidaridad. Por otro lado, en Chile, un fuerte deslizamiento de lodo, piedras y desechos producto de intensas lluvias por el fenómeno del Niño arrasó este jueves con un sector de un área próxima a la cordillera de los Andes, al este de la capital. El presidente de Chile, José Antonio Kast, declaró el lugar como zona de catástrofe para poder dictar medidas excepcionales frente a la grave emergencia. Veamos los detalles.
2: Así quedaron las calles y casas de Las Condes en el sector oriente de Santiago de Chile tras las lluvias torrenciales del jueves último. El aluvión de lodo, piedras y desechos arrastraron coches con pasajeros que subieron a los techos para salvar su vida. El gobierno informa que las intensas lluvias dejan hasta el momento 118 damnificados, 147 desplazados, 50 aislados y 6 heridos en distintas regiones del país. Víctimas relatan los dramáticos momentos que vivieron.
3: Mi niña muy se despidió, me dijo, no va a morir, el barro lo tengo más allá de la cintura. Adentro del auto sentado, la puerta no se abre, le pego patas muy fuerte, me llama el papá, que me dijo, feliz, que esta casa se hizo mal. Y ahí yo le decía, trata de salir, hijo, que no vi, le digo, sal de renta. Me dice, el auto me lleva muy fuerte, me lleva. Entonces, logró abrir el San Rus, que no saldría. Y saltó el barro, nadó y llegó una casa que lo tienen resguardado.
4: Y efectivamente la calle nuestra está rodeada de 50, 60 centímetros de agua y un desastre. Yo la verdad es que no entiendo, a ver, no le puedo echar a la cubierta municipal porque es una luz, pero ya nos pasó esto en enero.
2: El gobierno desplegó equipos de rescate, bomberos y maquinaria pesada para atender a los afectados y despejar las vías.
5: El estado se encuentra plenamente desplegado y en acción ininterrumpida en el territorio para recuperar conectividad, recuperar la afectación en calles, en viviendas, y se ha habilitado un centro de operaciones en el Claro Arena, donde se van a ir coordinando diferentes tipos de acciones, fundamentalmente opciones de ayuda.
2: El Servicio Nacional de Prevención y Respuesta ante Desastres declaró alerta roja en 10 comunas y suspendieron las clases para facilitar las labores de emergencia. Mientras, el gobierno informa que sigue monitoreando la emergencia, atentos a los pedidos de asistencia de los connacionales. Se reportan más de 1,000 evacuados hasta el cierre de este noticiero.
6: Estamos con gente de diferentes organismos del Estado y el equipo de colaborante en la revista de compra para poder dar la normalidad lo más posible en la prevenida.
2: Las intensas lluvias en Chile reflejan que se fortalece el fenómeno de El Niño en el Pacífico y que se alteran los patrones climáticos a nivel mundial, reporta Associated Press. La Organización Meteorológica Mundial declaró el jueves que se espera que El Niño alcance su punto máximo en diciembre y que podría figurar entre los más intensos desde al menos 1950.
1: Por otro lado, el observador permanente de la Santa Sede ante la ONU, Monseñor Christophe El Cassis, exhorta a la comunidad internacional a avanzar hacia la abolición de la pena de muerte. Durante una sesión de la Tercera Comisión de las Naciones Unidas, el 7 de octubre, el arzobispo afirmó que la defensa de los derechos humanos debe ser coherente y universal y extenderse a toda persona, en cualquier etapa y circunstancia. Asimismo, pide a los estados de Estados Unidos, donde la pena capital sigue vigente, que consideren establecer sin demora una moratoria de las ejecuciones como paso previo a su abolición definitiva. También instó a conmutar las condenas existentes, garantizar juicios justos y fortalecer los programas de rehabilitación. Las declaraciones de Monseñor El Cassis se producen tras la fallida ejecución de Krista Pike, condenada por asesinato en Estados Unidos. ¿Quién es ella y qué ocurrió en su caso? Los detalles aquí.
7: En un hospital de Nashville, Tennessee, permanece Krista Pike, de 50 años, que sobrevivió a dos inyecciones letales durante su ejecución de pena de muerte el 30 de septiembre.
8: Nos informaron que Krista tenía muerte cerebral y que el soporte vital se había retirado al día siguiente. Pero el martes, para sorpresa de todos, Krista se despertó y comenzó a hablar. No puede mover ninguno de sus brazos. Sabemos que hay un largo camino por delante.
7: Krista Pike tenía 18 años cuando ella y su novio de 17 torturaron y mataron a su compañera de clase, Colleen Slemmer, por celos en 1995. Él recibió cadena perpetua. Randy York fue el investigador de la policía de Knoxville que tomó la confesión de Pike. Describe el testimonio.
8: Nunca he visto a alguien tan emocionada por matar a alguien. Estaba mareada, feliz y emocionada, y pensó que iba a ser una celebridad. Ella era un monstruo demoníaco.
7: La víctima fue encontrada con un pentagrama invertido grabado en su pecho. Este símbolo está asociado al satanismo. Pike negó haberlo grabado, describe la BBC. Una periodista relató lo que presenció durante la fallida ejecución.
2: Ella cerró su declaración diciendo: "Estoy en paz, estoy lista para ser libre". Su consejero espiritual cantó una canción con ella. Yo diría que Pike parecía notablemente despierta cuando comenzó la ejecución.
7: La madre de Slemmer calificó la ejecución fallida como un desastre.
8: La gente de Tennessee espera que esas sentencias se lleven a cabo de una manera que no sea solo legal y constitucional, sino que sea efectiva. Y eso no sucedió. Inmediatamente tomé medidas para llamar a una revisión. Esa investigación será exhaustiva y llevará tiempo.
7: Este jueves los abogados de Pike comunicaron que ella pudo caminar con ayuda e ingería alimentos. Piden al gobernador que reduzca el castigo de Pike a cadena perpetua sin libertad condicional. Pero los que definen la pena capital sugieren usar otro método para acabar con su vida.
0: Por otro lado, el presidente de la Conferencia de Obispos Católicos de Estados Unidos, el arzobispo Paul Cookley, condenó este viernes enérgicamente la decisión de transmitir en vivo la ejecución por fusilamiento de Nigel Hassan, autor del tiroteo de 2009 en la base militar de Fort Hood, Texas, que dejó 13 muertos y más de 30 heridos. El episcopado calificó la transmisión pública decretada por el Departamento de Defensa como una promoción bárbara de una cultura de la muerte. Aunque el arzobispo enfatizó que las acciones de Hassan son injustificables, advirtió que un espectáculo público de este tipo socavará aún más el tejido moral de la nación y será una mancha en la conciencia de su pueblo. Finalmente, el prelado encomendó al país a la intercesión de Nuestra Señora del Buen Consejo para que como sociedad se elija siempre la vida, incluso en las circunstancias más difíciles.
1: Llevamos la mirada a México, donde un obispo enfrenta amenazas de muerte en redes sociales luego de pronunciarse sobre diversos problemas del país. Amplía nuestro corresponsal Diego López Colín.
9: Monseñor Juan Espinosa Jiménez, obispo de Aguascalientes, respondió a las amenazas y ataques que ha recibido en redes sociales, particularmente de un creador de contenido que incluso ofreció alrededor de $2,200 para atentar contra su vida. El prelado aseguró que no se siente intimidado y pide a los fieles no dejarse llevar por estas publicaciones.
10: A mí en lo personal nadie me ha dicho nada. Yo estoy tranquilo, estoy sereno. Y la verdad que veo que es un juego que se ha ido cada vez como una bola de nieve haciendo más grande.
9: La controversia surgió en medio de sus pronunciamientos sobre diversas problemáticas sociales y políticas de México, lo que ha causado el malestar de personas afines al gobierno de la presidenta de México, Claudia Sheinbaum.
11: Hoy nos hablan a nivel nacional de libertad y pluralidad, pero amenazan con la cárcel a quienes piensan diferente o a quienes se oponen a decisiones que dañan a nuestra nación. También nos hablan de soberanía nacional, pero se entrega el país en manos de delincuentes.
9: Monseñor Espinosa rechazó que sus declaraciones busquen confrontar a las autoridades. Recordó que su misión pastoral también implica una responsabilidad social. Aunque restó gravedad a las amenazas recibidas, advirtió que existe un ataque directo contra la iglesia.
10: Yo veo que sí hay un ataque directo a la iglesia y empiezan por el obispo.
9: Ante estos hechos, distintos sectores de la sociedad y miembros de la iglesia han expresado su solidaridad con el prelado, entre ellos Monseñor Ramón Castro Castro, presidente de la Conferencia del Episcopado Mexicano, quien defendió la responsabilidad de los obispos de pronunciarse sobre la violencia y las injusticias que afectan al país.
12: ¿Cuántas veces critican algunos de nosotros obispos y nos dice cállense, se están metiendo en política? Siempre sacan el dicho, den al César lo que es del César y a Dios lo que es de Dios, y nos quieren encerrar en la sacristía. No podemos. Si lo hiciéramos, traicionaríamos el Evangelio.
9: Por su parte, la Fiscalía del Estado de Aguascalientes anunció que ya comenzó una investigación por posibles delitos de amenazas y apología del delito y trabajan para reunir las pruebas necesarias para solicitar una orden de aprehensión.
13: Monseñor Espinosa agradeció las muestras de solidaridad y afecto. Asimismo, invitó a los fieles católicos a continuar rezando por el país para que alcancen una verdadera paz y una verdadera justicia. En Ciudad de México, EWTN Noticias, Diego López.
0: El gobierno de Colombia anunció este jueves su reingreso a la Declaración del Consenso de Ginebra, una coalición internacional que promueve la protección de la familia y sostiene que no existe un derecho internacional al aborto. La decisión fue comunicada por el embajador de Colombia ante la OEA, Alejandro Ordóñez, quien señaló que los estados no tienen la obligación de promoverlo o facilitarlo. El país se había adherido inicialmente a la iniciativa en mayo de 2022 bajo la presidencia de Iván Duque, pero fue retirado en agosto de ese mismo año por el entonces presidente Gustavo Petro. Impulsada por Estados Unidos en 2020, la declaración reúne hoy a más de 40 naciones, pero la vida en Colombia también enfrenta otras amenazas. Esta vez por parte de la guerrilla, con ataques cada vez más sofisticados. Hace poco, una ofensiva contra la policía en el Chocó puso en riesgo habitantes que se preparaban para una celebración religiosa, informa nuestra corresponsal Lida Lozada.
14: En el municipio de Nóvita, Chocó, las fiestas patronales terminaron abruptamente tras un ataque contra la estación de policía. Según las autoridades, guerrilleros del ELN habrían lanzado 6 granadas desde drones. Además, realizaron disparos con armas de largo alcance. Aunque no se reportaron personas heridas, las detonaciones provocaron temor entre los habitantes.
15: Estaba con toda la comunidad pronto a iniciar una celebración eucarística con motivo del día de San Jerónimo, su santo patrón. Y todo debimos pararlo inmediatamente, dada la angustia y la zozobra que esto provoca.
14: Este ataque en Nóvita se suma a los ocurridos durante los últimos días en Condoto y en Río Iró, todos lugares que quedaron gravemente afectados por el sismo que sacudió a Colombia en agosto.
16: Rechazamos vehementemente estos actos terroristas que no solamente hoy victimizan a la población en el orden de la seguridad, sino que la revictimizan después de que la subregión San Juan ha sido el epicentro del sismo de 7.4 y ha mantenido un enjambre sísmico.
17: Ahí la suelta.
14: En el departamento de Nariño, en El Peñol, las detonaciones se prolongaron durante más de 2 horas y dejaron civiles heridos por las esquirlas. En Aipehuila, la estación de policía fue atacada el 5 de octubre. En zona rural de Tibú, en el Catatumbo, tras un ataque nocturno, 4 personas resultaron gravemente heridas, entre ellas una menor de 14 años.
18: Ya son 76 los ataques con drones cargados con explosivos en esta subregión del Catatumbo en lo que va corrido el año 2026. Pero en su registro sabemos que son muchos más los ataques, teniendo en cuenta que la gran mayoría de estos no se reporta a la opinión pública y tampoco a las autoridades.
14: Según ACLED, organización internacional que monitorea conflictos armados, Colombia encabeza la lista de países latinoamericanos con el mayor número de ataques perpetrados con estos sistemas de aeronaves no tripuladas, registrando más de 400 incidentes de este tipo en lo que va corrido del 2026. De los 182 municipios de América Latina donde ACLED identificó eventos relacionados con estos ataques, 97 ocurrieron en Colombia, lo que representa el 53.3% del total regional. El informe destaca que estos dispositivos proporcionan a los grupos ilegales capacidad de poder aéreo de baja altura, permitiéndoles ventajas tácticas significativas frente a las fuerzas militares y de policía, que son las principales destinatarias. Los sistemas permiten observar posiciones, rutas, instalaciones, movimientos de unidades y actividades de grupos rivales. Compradores sin antecedentes, testaferros, comerciantes informales o redes de contrabando estarían sirviendo como enlace entre el mercado legal y las estructuras armadas para acceder a los drones. La expansión de esta modalidad de violencia pone a prueba la política de seguridad del presidente Abelardo de la Espriella, quien anunció una lucha frontal contra estos grupos para recuperar el control territorial.
19: Aquellos que hacen parte de este negocio ilegal serán tratados como lo que son, terroristas que atentan contra la seguridad del Estado colombiano.
14: La evolución de esta amenaza coincide con el fortalecimiento de la cooperación militar entre Estados Unidos y Colombia. Según The New York Times, Washington trasladó drones militares MQ-9 Reaper desde África hacia Colombia y Ecuador para reforzar operaciones de inteligencia y seguridad contra organizaciones vinculadas al narcotráfico. Estas aeronaves tienen capacidades de vigilancia prolongada y pueden realizar ataques de precisión. Son distintas a los drones comerciales adaptados por grupos armados ilegales, pero reflejan la creciente importancia de la tecnología no tripulada en estrategias de seguridad.
20: La Iglesia, por su parte, advierte sobre las consecuencias humanas de esta escalada violenta.
21: Ningún propósito político, militar o estratégico puede justificar acciones que expongan a la población civil o desconozcan sus derechos fundamentales. Ante la vida amenazada de tantas comunidades, vuelve a resonar la pregunta de Dios a Caín: ¿dónde está tu hermano?
20: En ese llamado, la Iglesia también pide a los actores armados respetar el derecho internacional humanitario y garantizar que la asistencia médica y humanitaria pueda llegar de manera segura a todos esos territorios afectados. En Colombia, Lida Lozada, EWTN Noticias.
1: De Colombia pasamos a Venezuela, donde las Obras Misionales Pontificias celebran el centenario del Domingo Mundial de las Misiones, con un encuentro que reunió a representantes de la Iglesia, agentes de pastoral, misioneros, voluntarios y amigos de la misión, en una jornada marcada por la gratitud, el reconocimiento y la renovación del compromiso con la evangelización. Informa nuestro corresponsal Andrés Enríquez.
22: Bajo el lema Uno en Cristo, Unidos en la Misión, la celebración de esta semana permitió recordar 100 años de camino misionero y al mismo tiempo mirar hacia el presente y el futuro de la Iglesia, reconociendo que la misión es una responsabilidad compartida por todos los bautizados. En el marco de esta celebración se realizó la primera edición de los Premios Misio, iniciativa de la OMP Venezuela destinada a reconocer testimonios y proyectos que desde distintos ámbitos hacen presente el Evangelio y contribuyen al crecimiento de una iglesia cercana a las periferias. La Madre Ángeles Migueles, religiosa concepcionista misionera de la enseñanza, recibió el premio Misio en la mención Beata Paulina Charicot.
23: Yo digo que hasta las arrugas de uno atestiguan que vale la pena entregar la vida por Jesús.
22: Con 55 años de servicio en Venezuela, ha desarrollado su misión en escuelas rurales de Mérida, comunidades indígenas de los Pijiguaos, y durante los últimos 18 años en el barrio La Morán de Caracas.
23: Bueno, yo veo la acogida, la simplicidad, el cariño, como que son buenos por dentro, siento yo, así que hay que tratar de ayudar para que no se pierda esa esencia que tiene el pueblo venezolano.
22: Monseñor Felipe González González recibió la mención Beato Paulo Mana, en reconocimiento a décadas de servicio misionero en Venezuela. Como obispo de los vicariatos apostólicos de Tucupita y Caroní, acompañó especialmente a los pueblos Guarao y Pemón. Monseñor González ha recorrido a lo largo de las décadas una gran parte del territorio nacional.
3: Yo creo que la gran tarea que han hecho los misioneros hoy, a mi modo de ver, no se está valorando. Porque verdaderamente la tarea que hicieron los misioneros allá por los años 30, 40, 50, fue una obra maravillosa. No solamente de evangelización, que eso es extraordinario, sino sobre todo de promoción social y cultural.
22: Uno de los momentos centrales fue la presentación del Pregón Misionero 2026, concebido como un espacio de reflexión y sensibilización sobre la misión universal de la Iglesia, la labor de los misioneros y la responsabilidad de todos los fieles en la evangelización y la cooperación misionera.
4: Concretamente, en el caso venezolano, han tenido una labor histórica impresionante, del servicio al servicio de las comunidades indígenas, al servicio de la sociedad, de la gente más necesitada, no solamente difundiendo el Evangelio, sino respetando las culturas, integrándose a ellas, cuidando las culturas y cuidando de la gente.
22: Con esta celebración, las OMP Venezuela dieron un nuevo impulso al camino del Octubre Misionero en el año del centenario del Domum, invitando a las comunidades cristianas a renovar su participación en la misión mediante la oración, la cooperación y el anuncio del Evangelio. En Caracas, Andrés Enríquez, EWTN Noticias.
0: Hacemos una pausa y al volver, EWTN nombra a Úrsula Murúa como nueva presidenta de EWTN News a partir del 1 de noviembre.
1: Además, por primera vez en la historia, el Vaticano impulsa una nominación a los premios Oscar, un documental sobre un joven con una enfermedad degenerativa que vive su fe en plenitud, contagiando la fuerza del Evangelio a todos los que lo rodean.
0: Regresamos con más noticias con Enfoque Católico. EWTN Global Catholic Network anunció este viernes el nombramiento de la periodista Úrsula Murúa como nueva presidenta de EWTN News a partir del 1 de noviembre. Murúa, de nacionalidad peruana con más de 30 años de experiencia en los medios católicos y actual directora de estrategia digital de la organización, sucederá a Montse Alvarado, quien se incorporará al Vaticano como prefecta del Dicasterio para la Comunicación. Úrsula Murúa también fue periodista de Asiprensa y conductora de EWTN Noticias. En sus primeras declaraciones tras su designación, afirmó que la gente tiene hambre de verdad, de sentido y de Cristo, por lo que nuestra responsabilidad es entender dónde está, cómo busca y de qué manera podemos salir fielmente a su encuentro.
1: Por primera vez en su historia, el Vaticano aspira a lograr una nominación a los premios Oscar con Green Lava, un documental de 39 minutos que relata la vida de Giacomo Mattivi, joven italiano de 25 años que padece en la actualidad distrofia muscular de Duchenne. Lia Beltrami dirige el documental junto a Ali Aksu y estamos con Lia Beltrami, que nos habla desde los Dolomitas en el norte de Italia. Lia, bienvenido al programa. Lia, bienvenida al programa.
5: Gracias, es una alegría estar con ustedes.
1: Lía, por favor, díganos por qué es tan importante el argumento, el tema de este documental, de este joven, tanto así que la Santa Sede ha querido introducirlo en el certamen que podría llevar una nominación en los Óscares.
5: Giacomo tiene una historia muy dura, una enfermedad por la cual tiene el tiempo contado. Hace 3 años vio morir a su lado también a su hermano, Matías, por la misma enfermedad. Pero a pesar de esto, él saca una fuerza extraordinaria del Evangelio y logra transmitir vida a cualquiera que lo conoce y consigue hacer amar la vida a quienes están con él. Así contar su historia y la comunidad de esta meseta de Piné, de este pueblo de montaña que se construye alrededor de Giacomo, es contar un poco la historia del Evangelio en la vida cotidiana.
1: Pensamos también en su familia porque son parte de esta producción. ¿Cuál es el rol que juegan ellos en la vida de este joven?
5: En primer lugar, por cuidar de Giacomo y antes de Giacomo a su hermano Matías. Imaginemos a dos chicos que no pueden mover ninguna parte del cuerpo. Solo para levantarse de la cama son necesarias un par de horas para colocarlos y hacer todo lo que se necesite por la mañana. Así que solo esto da una muestra del compromiso de los padres. Pero los padres y los hermanos, Federico y Luca, junto con los amigos más cercanos, han dado vida a una asociación para crear programas de acogida y formar a los jóvenes. Y el propio Giacomo también es catequista, así que vemos a la familia y a la comunidad que ayudan a Giacomo y a Giacomo que da vida a la familia y a la comunidad.
1: Es impresionante ver el compromiso de la familia con Giacomo y Giacomo también como catequista. ¿Cuál es la lección más importante que crea que nos deja este documental que también amerita que sea visto por un gran público?
5: Giacomo con su fe nos da muchos estímulos, pero dos en particular. El primero, que debemos ser lava viva del volcán. No debemos petrificarnos, convertirnos en piedra. Y como lava viva, debemos estar vivos en el mundo. Y el segundo mensaje que nos da Giacomo es vivir cada cosa, incluso la más pequeña, con pleno amor, como una maravilla, es decir, la maravilla de las pequeñas cosas.
1: Vemos de esta manera que verdaderamente ayudará a muchísimas personas que están buscando, incluso sin saberlo, el sentido de la vida. Lía Beltrami, gracias por haber estado con nosotros el día de hoy.
2: Muchas gracias a ustedes.
1: Y nos despedimos con En Manos de Jesús, una hermosa canción compuesta por nuestra querida Nati. Nati, gracias por compartir con nosotros este mensaje de fe y esperanza a través de la música.
0: Gracias, Eddie. Así es, una canción que nos recuerda que nuestro valor está puesto en las manos de Jesús. Y aun cuando dudemos de lo que somos capaces, en Jesús encontramos la fuerza y la esperanza para salir adelante. Los dejamos con En Manos de Jesús. Hasta el lunes.

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Hola, queridos amigos. ¿Cómo estamos? Aquí, desde el Estudio 3 de EWTN. Saludos, bienvenidos a Fe Hecha Canción.

Archer. Muy contento de estar aquí, amigos, una vez más para escuchar con ustedes la música de nuestros grupos y cantantes católicos de todos nuestros países. Vaya, ojalá pudiera detener el reloj un poco en este mes, porque me encanta el mes de octubre en esta región de Estados Unidos, donde nosotros vivimos aquí en Alabama. Porque vaya, increíble que hemos llegado al final de otra semana más con casa llena, porque hoy es viernes. ¡Bienvenidos!

0: todos ustedes hoy que tenemos estrenos y lanzamientos que vamos a escuchar. Además, como siempre, tengo espacio en mi lista de canciones, la cual tengo aquí en mis manos, para sus favoritas. Así que si quieren comunicarse conmigo, ya saben que solo hay que pegarnos un timbrazo aquí al Estudio 3 desde los Estados Unidos, 1-866-398-6377. O si me escuchan desde cualquier país del mundo, me pueden llamar por la línea internacional. Y ese número es 1-205-271-2976. Y si me quieren enviar un mensaje, escríbanme por correo electrónico fehechacancion@ewtn.com o búsquenme por las redes Facebook, Fe Hecha Canción, Instagram. Búsquenme por ahí, la cuenta en Instagram, Arquero de Dios. Ok, amigos, bueno, tenemos varias novedades para escuchar el día de hoy. Ya ustedes saben que estamos preparándonos para la visita del Papa León XIV a Latinoamérica. Y entre los países que va a visitar ahora en noviembre es el Perú. Así que, pues, los Ascoy han preparado una canción para recibir al Papa, junto con Itala y Juanjo. Itala también es peruana, Juanjo, él es paraguayo. Así que, pero los todos se han juntado para grabar esta canción por el Papa León con ocasión de su visita apostólica ahora en noviembre. Aquí está.
1: Señores pasajeros, dentro de breves minutos estaremos aterrizando en la ciudad de Lima, Perú.
2: El cariño sigue intacto, los recuerdos están más vivos que nunca. Y Chiclayo se prepara para recibir nuevamente a quien dejó una huella profunda en su gente. Padre Robert, Chiclayo te espera. Papa León, bienvenido a casa.
3: La espera terminó, el Papa León ya se encuentra en tierras peruanas para su visita apostólica. Bienvenido a casa, Papa León.

0: Escuchamos a Los Ascoy junto con Itala y Juanjo en esta maravillosa canción para recibir al Papa en su visita a Perú ahora en noviembre.
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0: Y seguimos, amigos, con más estrenos el día de hoy. Esa no fue la única novedad que tenemos desde el Perú, porque la cantante Natalie también tiene nueva canción que ha lanzado el día de hoy. Y la suya se titula En manos de Jesús. Aquí está.

Escuchamos a Natalie del Perú y su más reciente que acaba de salir y que se llama En Manos de Jesús. Y seguimos, amigos, con más estrenos. Óiganme, hay que estar en la sintonía de Fecha Canción todos los días para que no se pierdan ni uno solo de los lanzamientos y estrenos de nuestros músicos y cantantes católicos. Aquí tenemos al grupo, creo que de Argentina, si no estoy mal, el grupo Bienaventurados. Y una nueva canción que este grupo ha lanzado el día de hoy también. Bueno, no hoy, hace un par de días que salió esta canción. Y se titula Habitaré Hoy en Tu Casa. Aquí está.

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1: ¡Más estrenos! Ahí escuchamos a la cantante mexicana Aria junto con el grupo Tiempo de Dios. Y la canción Dios del Presente. Saludos a Gustavo. Gracias, Gustavo, que

me escribe a ver si, si puedo mirar sus mensajes anteriores para ver desde dónde me escribe Gustavo. Bueno, no lo sé, pero me manda sus saludos por Instagram. Muchas gracias, Gustavo. Dice que si podemos escuchar lo más reciente, la nueva canción de Celinés. Claro que sí, acaba de salir esta nueva canción suya. Y se titula Habla. Aquí está.

Ahí escuchamos a Celines con su más reciente, que acaba de salir, amigos. O sea, no lleva ni, no creo, ni 24 horas disponible desde que salió esta canción, que se llama Habla. Y bueno, gracias a todos ustedes por los mensajes que me envían, los saludos. Gracias por estar aquí en la sintonía de Fe Hecha Canción. Saludos a Donato. Gracias, Donato, por escribirme. Gracias por tu mensaje. Luis Enrique Quique, que me escribe desde Jacksonville, en la Florida. Saludos a las hermanas carmelitas misioneras de Vertientes, Camagüey, allá en Cuba. Pues muchísimas gracias, Quique, por tu saludo y por escuchar. Y bueno, pues amigos, ya llegamos al final del primer segmento solamente. Nos queda media hora más luego de estos mensajes, así que no se me vayan. Enseguida regresamos aquí en Fe Hecha Canción.

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1: Mi nombre es María Guadalupe, de las Hermanas Eucarísticas del Padre Celestial. Mi familia estuvo muy involucrada en todo el tema del ocultismo. El ocultismo involucra lo que es todo lo esotérico, agüeros. Estaba muy involucrada en toda esta parte oculta. A los 13 años empezó a pasar algo en mí. Empecé a desconocer mi cuerpo físicamente y empecé a rechazarme a sí misma sin saber por qué. No podía dormir, convulsionaba las noches, empezaban a pasar cosas muy extrañas. Le conté a mi mamá, entonces lo que hizo mi mamá fue empezarme a llevar a estos lugares, ir a donde el brujo, donde la bruja, que me laven, a que me echen hierbas, cigarrillos, todo lo que se pueda imaginar. Entonces la contaminación espiritual fue mucho más atroz, ¿no? Ya duré 3 años en eso, en esa depresión terrible, e intenté quitarme la vida 3 veces. Y después fue cuando el Señor, a través de la Santísima Virgen María, porque mi mamá hacía día y noche el Santo Rosario, a través de ella conocimos a un misionero que empezó a guiarnos, empezamos a dejar esa vida y empezó nuestro camino de conversión. Y fue cuando el Señor empezó a tocar mi corazón profundamente y empecé a sentir esa gran necesidad de entregarme a Dios completamente. En el cuerpo, alma y mente, el Señor me conquistó y le dije sí al Señor. Cuando sientan ese llamado del Señor, láncense a decir sí. Y hago este llamado a todas las familias que no se involucren en estos temas del ocultismo. Por favor, no lo hagan.

Los amigos, gracias por seguir aquí en la sintonía de Fecha Canción a través de EWTN Radio Católica Mundial. Aquí con ustedes Douglas Archer, el arquero de Dios desde el Estudio 3. Amigos, contentísimo de poder terminar esta semana con ustedes en este segundo viernes del mes de octubre. ¡Ah! ¡Que no pase el tiempo tan rápido! Dejo está aquí, todos sus amigos también. Y nos alegramos mucho contar con la sintonía de todos ustedes hoy en Fecha Canción, que estamos aquí, como siempre, escuchando la música de nuestros grupos y cantantes católicos. Y bueno, si ustedes quieren escuchar alguna canción en especial el día de hoy, ya saben que pueden comunicarse conmigo. Tengo las líneas telefónicas abiertas, tengo mi buzón de correo electrónico también abierto, las redes sociales conectadas, las persianas de mi ventana subidas, para que nos manden, qué sé yo, señales de humo, palomas mensajeras, aunque bueno, hay que apurarse porque viene un huracán por acá. Así que los vientos van a aumentarse en las siguientes horas. Así que bueno, sí. ¿Qué? Sí, sí. Bueno, dicen que va a pasar rápido, Jejo. El huracán va a entrar por el Golfo. Y va a subir y va a pasar por toda va a cruzar Alabama, el estado de Alabama, mañana, todo el día de mañana. Pero yo creo que para el domingo dice que ya vamos a tener sol nuevamente. Así que esperemos que se debilite esa tormenta cuando ya toque la costa y los vientos no sean tan fuertes. Bueno, amigos, si quieren, ok, ¿qué dije? Ok, ya, yeah. Correo electrónico, fehechacancion@ewtn.com, y por las redes, búsquenme por ahí, fehechacancion, búsquenme por Instagram. Ahí la cuenta es Arquero de Dios. Ok, seguimos, amigos, con lo más reciente del grupo colombiano, Estigma, se llama Tu Creación.

Este es el grupo Estigma de Colombia. Y es su más reciente tema, que se titula Tu Creación. Y seguimos, amigos, aquí en Fe Hecha Canción con Valeria Bocacci y su más reciente, que se llama La Peregrinación.

Es una canción, amigos, una canción navideña. Y Valeria Bocacci ha lanzado su propia versión de este canto hace unos días, La Peregrinación. Y quiero enviar saludos a mi amigo Eulalio, que nos escucha allá en Filadelfia. Muchísimas gracias, hermano, por tu saludo. Gracias por escuchar. Dice que si podemos escuchar una canción de un grupo guatemalteco que se llama Espíritu de Alabanza. Y es una canción que el grupo dedicó a Juan Pablo II en su último viaje a Guatemala, que me van a perdonar, amigos, porque no me acuerdo qué año fue esa visita de Juan Pablo II a Guatemala. Esa última, porque él visitó el país más de una vez, creo. Y esta canción se llama Espíritu de Alabanza. No, perdón, Luz de Esperanza. El grupo se llama Espíritu de Alabanza. Muchas gracias, Eulalio.

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1: ¡Qué bonitos recuerdos! Gracias, Eulalio, que nos escribió desde Filadelfia para que escucháramos esta canción. Luz de Esperanza, canción con ocasión de la visita de Juan Pablo II a Guatemala. Y vaya, amigos jóvenes que me están escuchando, si solo supieran lo que fue para nosotros. O sea, vivir en tiempos del pontificado de Juan Pablo II. Qué bendición, qué privilegio haber podido vivir esa etapa de la historia con un hombre, con un santo tan grande como fue Juan Pablo II. Y bueno, gracias a Dios tenemos su fiesta ahorita también en octubre. 22 de octubre es la fiesta de Juan Pablo II, así que pues lo vamos a celebrar a lo grande. Aquí en Fecha Canción. Saludos a mi amiga Arelis allá en Rhode Island, siempre escuchándome. Gracias por tu saludo, amiga. Me cuenta que su tía Carmen en Santo Domingo falleció anoche luego de una larga enfermedad. Pues encomendamos su alma a la misericordia de nuestro Dios. Dice Arelis que quiere escuchar en su memoria la canción de Martín. No se han ido del todo.

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Ok, amigos, ya llegamos al final de Fecha Canción para el día de hoy. Muchísimas gracias a todos ustedes por estar aquí en la sintonía. Vamos a terminar con lo nuevo de Uriar Alcorachi de Argentina. Artesanos de Fraternidad. Salió ayer.

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1: Jesús, en ti confío, en tu corazón confío plenamente. Bueno, ya saben de quién vamos a hablar hoy, primer viernes de mes. ¡Qué alegría! Hay un corazón que me ama de verdad. Gracias, Señor, por amarme, aunque no lo merezco. Pero tú me amas por mí y a veces parece que te olvidas de lo miserable que somos. Y a pesar de todo, Jesús, nos sigues amando. ¡Qué bonito! Y vamos a compartir este primer viernes dedicado siempre en la Iglesia, en la tradición de la Iglesia, al corazón de Jesús. Primero quiero mandarles un saludo desde aquí, desde la ciudad de Barcelona. Hoy está lloviendo, pero bueno, también nos viene bien la lluvia aquí en España. Y bueno, aquí mi compañero Carlos, como siempre, en conexión con nuestro queridísimo compañero Jorge Graña, allí en la ciudad de Birmingham, en Alabama, en Radio Católica Mundial. Bueno, pues hoy, como se lo he prometido a algunos de nuestros oyentes que escribieron, vamos a dedicar este programa, y lo voy a hacer, si Dios quiere, todos los primeros viernes de cada mes, lo vamos a dedicar al corazón de Jesús, que le dijo a Santa Margarita María que el mismo Jesús, mira, hija mía, este corazón que tanto ha amado a los hombres y nos ama, y que no recibe de ellos sino ingratitudes. Qué dolor es cuando uno ama a alguien de verdad, de corazón, y del otro recibo ingratitud, no me lo agradece, a lo mejor no me hace una llamada diciéndome, mira, muchas gracias por este favor, por este regalo que me mandaste, te acordaste de mí. ¿Qué sentiríamos si lo hago con todo mi amor, ese regalo o ese detalle a esa persona, y esa persona como si yo no existiera? ¿Se imaginan qué dolor para mí? No es que quiera que me lo agradezcan, pero un corazón noble agradece. Pues esto mismo quiso decir el corazón de Jesús a Santa Margarita. Mira este corazón que tanto ha amado a los hombres y que no recibe de ellos sino ingratitudes. Pero antes de entrar ya en ese corazón en el que cabemos todos cabemos, en el nuestro no cabemos, no cabe nadie en el nuestro, no, está muy lleno de egoísmos, de pensar en mí, pero en el de Jesús cabemos todos. Ese hijo que tienes en la droga, ese esposo que quizás anda descarriado, todos cabemos en el corazón de Cristo. Acuérdense. Bueno, vamos a decir las preguntas de esta semana y luego voy a leer algunos correos que me mandaron de personas nuevas. Nunca yo había recibido de esta. Ya les voy conociendo y me da mucha alegría que sigan escribiendo, pero hoy tengo algunos que nunca habían escrito. Pero primero las preguntas. La primera, ¿cuáles son las obras de misericordia corporales? La segunda, ¿cuántas peticiones hacemos en la oración del Padre Nuestro? Y la tercera, ¿cuáles son las obras de misericordia espirituales, que son diferentes a las corporales? Bueno, ahora sí, Carlos nos ha preparado unas canciones. Hay una que yo a conciencia le dije, Carlos, esa hoy la tenemos que repetir. Ya llevamos dos viernes del corazón de Jesús que ponemos la misma, pero me encanta. Y ya verá cuál es. Pero todavía no la vamos a poner en la primera pausa. Vamos a profundizar un poquito. En estos días yo estaba leyendo una encíclica preciosa. El que la quiera, que me la pida. Mire, les iba a decir ahora mismo, búsquenla en internet, pero les voy a ahorrar esa molestia. El que quiera la encíclica del Sagrado Corazón preciosa del Papa, que ya es venerable, va camino de ser beato, el Papa Pío XII, que se llama Aurietis Aquas, sobre el culto al Sagrado Corazón de Jesús, que me la pida y se la mando en PDF. Ya verán qué precioso lo que dice ese gran Papa que tuvimos, Pío XII. Y uno dice, bueno, pero en realidad el corazón de Jesús, ¿cómo es la devoción al corazón de Jesús? ¿A quién amo? Porque es un corazón humano, Dios tiene corazón divino, esos sentimientos de misericordia y de amor. Entonces, Cristo, con su corazón humano, ¿qué aporta? Pues miren, lo que nosotros tenemos de sentimientos, psíquicamente todo lo que cuando uno dice, encuentra una persona buena y le dice a otro, mira, esta persona, pero qué corazón tan bueno tiene. Han visto que siempre acudimos al corazón. Esta persona, qué corazón tan grande, tan generoso. Siempre metemos el corazón, que es el órgano, ese que tenemos, el principal, porque como se pare nos morimos, que da sangre a todo el cuerpo, está vivo. Y además, yo no noto los latidos, a veces sí, pero yo no le doy cuerda como a un reloj, ¿no? Alguien le está dando cuerda, ese es Dios. Entonces, fíjense, que Cristo me ame con un corazón humano significa que tiene esos mismos sentimientos más nobles a nivel de lo humano también, no solo divino, sino humano. Entonces, cuando amamos al corazón de Jesús, ¿qué amamos en realidad? ¿Qué amamos? Bueno, pues nos lo dice la encíclica del Papa Pío XII, Aurietis Aquas, dice, cuando honramos, miren qué bonito, y de esto es lo que les voy a hablar para que nos sigamos enamorando del corazón de Jesús, porque no es una devoción como otra, es la principal devoción de nuestra santa fe católica, la devoción al corazón de Jesús. ¿Y por qué es la principal? Miren qué bonito, ojalá estemos en este programa con los oídos, sí, del sentido del oído, pero les iba a decir con los oídos del alma, escuchando lo que vamos a decir, que creo que va a ser precioso, porque es lo único que me da vida, Dios. Entonces, cuando yo amo al corazón de Jesús, ¿qué es lo que estoy amando? ¿Qué es lo que estoy honrando? ¿Qué es lo que estoy ensalzando? ¿Qué es? Porque detrás de ese corazón humano de Cristo tiene que haber algo grandioso. Entonces dice el Papa Pío XII, cuando honramos ese corazón de carne, principalmente estamos amando, honrando y ensalzando el amor que Dios nos tiene. Entonces, cuando decimos, corazón de Jesús, ayúdame, es como decir, Dios mío, con ese amor que me tienes, sé que me vas a ayudar. al decir corazón de Jesús, estoy honrando el hecho de que Dios me ama infinitamente, porque Jesús es Dios. ¡Qué alegría! Esto ningún ser humano me puede amar así. No, no, no, no. Fíjense, ¿qué ser humano me ama después de yo haberlo traicionado, después de yo haberlo ofendido? ¿Qué ser humano me vuelve a tener el mismo amor que me tenía antes de que yo le hubiese ofendido, etcétera? No, me ama de diferente manera. Bueno, mejor ya no me ama como antes. Ya siento que desconfía de mí. ¿Verdad? Es verdad. A mí me ayuda o me gusta mucho comparar cómo es nuestro amor humano a cómo nos ama Dios. Si yo aprecio a una persona, pero un día me hace algo, una traición, me pone una zancadilla en algo, ¡ay! Incluso si me pide perdón, pero ya no es lo mismo. ¿Verdad que sí? Nos pasa eso. Es que nuestro amor es imperfecto. Pero miren, les hago esta comparación para que vean qué Dios tenemos tan bueno. Cuando yo ofendo a Dios, todo pecado es una ofensa a Dios, y me confieso arrepentido de verdad, Jesús no solamente me perdona a través del sacerdote, Jesús hace algo más. Me perdona, sí, cuando el sacerdote me dice, yo te absuelvo, es Cristo desde el cielo. Pero es que Cristo hace algo más. Y esto es lo grande de nuestro Dios, el único verdadero. No solamente me perdona, sino que olvida lo que le he hecho y vuelve a tener confianza en mí. Me da otra oportunidad como si no hubiera pasado nada. ¡Qué grande es Jesús! ¡Qué grande es el corazón de Jesús! No solo me perdona, yo también perdono al que me hace algo. Es que hay algo más que el perdón. Es que por encima del perdón está el olvido. ¿Cómo es mi perdón, nuestro perdón a una persona? Mira, sí te perdono. Tranquilo, me has pedido perdón, te perdono. Pero yo no olvido lo que me hizo. ¿Verdad? Claro, si eso nos pasa a todos. Cristo sí olvida. Y si me voy a confesar 80.000 veces de lo mismo, 80.000 veces me perdona de lo mismo. Podría decir, oye, te estás pasando, pero eso es reírte de mí. Siempre vienes a confesarte de lo mismo, ¿verdad? Sin embargo, no lo dice. El sacerdote, Cristo a través del sacerdote, me sigue absolviendo. ¡Qué amor tan grande el del corazón de Jesús! Es decir, al amar al corazón de Jesús, al honrarlo, estoy honrando el amor infinito que Dios me tiene. Es infinito. Es, bueno, no lo podemos describir. Me siento tan poca cosa hablando del amor de Dios, porque una lengua humana es imposible que hable del amor tan grande del corazón de Jesús. Va más allá de todo lo que podríamos imaginar. Este ejemplo que les he puesto, yo perdono a alguien, pero no olvido lo que... Y a veces decimos, ay, te perdono, pero no lo olvido, ¿eh? Y yo no me querría encontrar contigo más en la vida. Cristo no. Me encuentro con Él en la misa. Y me perdona 70.000 veces y voy a la misa y comulgo. ¿Cómo me ama? Y ese corazón vivo, vivo, ¿saben dónde está? En la Eucaristía. Por eso la canción que nos va a poner Carlos ahora, después de la pausa también, como siempre que vamos a hacer, es un corazón vivo, no está muerto. ¿Quién tiene un Dios en un sagrario de todas estas religiones que dicen, o denominaciones, o sectas, o como se diga? Ninguno. Solo nosotros, los católicos, tenemos a Dios en un sagrario vivo, vivo. Ven los milagros eucarísticos que San Carlos Acuti los estudió, los propagó a través de internet. Pues es un corazón que está vivo. ¿Y por qué está en el sagrario ahí, Señor, y nadie te visita? Porque me ama. Y está, ¿ustedes creen que Cristo está ahí para no hacer nada? Está para... ¿Ustedes creen que Cristo está ahí para no hacer nada? Está para hacerme todo el bien que como...

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Qué bonita esta canción tan sencilla. Fíjense, solo con unos instrumentos sencillos, pero qué letra tan bonita. Hay un corazón que late, que me ama, que da la vida por mí. ¿Quién daría la vida por ti? Nadie. Alguien a lo mejor. Pero muy pocos, muy pocos. Qué bonito. Vamos a profundizar en este. Le pedí esta mañana haciendo la oración en la capilla delante de Jesús sacramentado, porque aquí las hermanas en una capillita que tenemos preciosa.

0: Aquí en nuestra capilla de Barcelona, donde tenemos los estudios de radio que Fernando y Vilma, cuando vinieron ahora en agosto, la conocieron. Me mandó una foto del presbiterio. Pues lo tenemos, procuramos tenerlo todo el día expuesto, es decir, el sagrario abierto y se ve la hostia. Qué bonito, y ahí hacemos la oración por la mañana. Pues esta mañana yo pensaba, Señor, corazón de Jesús, hoy viernes, ayúdame que mis palabras se aproximen un poquito a lo que es tu corazón para que nos enfervoricemos, para que lo que dice la canción, que ya todo tiene sentido. Uy, sin Dios nada tiene sentido. ¿Saben lo que es mi vida sin Dios? Un callejón sin salida. Por eso no me extraña que tantos se suiciden. Es un callejón sin salida. Pero cuando Cristo, cuando el corazón de Jesús, que es un corazón que me ama como Dios, no como un otro hombre cualquiera, ¿no? Es un amor muy ínfimo, ¿no? El corazón de Jesús me ama con un amor verdadero, porque es Dios, y todo el amor verdadero solo sale de Dios. Y cuando nosotros hacemos una obra de caridad, ¿ese amor qué es? Es una participación del amor de Dios. Porque solo Dios tiene el amor verdadero y nosotros cuando hacemos el bien a los demás participamos de ese amor, no sale de nosotros, participamos del amor de Dios. Y fíjense, ¿por qué esta jaculatoria, corazón de Jesús, en ti confío plenamente? ¿Por qué? Fíjense, qué bonito. Es un corazón, miren, les da alegría, ¿verdad?, que estemos hablando del corazón de Jesús. A mí me da una alegría porque el corazón de Jesús es el único que me sana de todos mis males, el peor y el único, el pecado, y me sana también. Tengo esperanza. Si me voy al confesonario, ya me sanó. Tengo esperanza. ¡Qué alegría! Es un corazón, un amor, el del corazón de Cristo, que es un corazón de Dios, que todo lo sana, principalmente el alma, con la confesión. Yo digo a veces, ¿qué estos filósofos de antes filosofar? ¿Pero qué me aporta el filosofar si me quedo en las mismas? Pero ahora que me hablen del corazón de Cristo, me llena, ¿verdad que sí? Es lo único que llena. Hablar de alguien que no se me va a morir, Dios no se muere, que me ama como nadie me podría amar jamás, jamás. No lo... ¡Ay, yo quiero un príncipe azul! Sí, búscalo, pero como nuestro Rey, Cristo Rey, que ahora vamos a poner una canción después de Cristo Rey, del grupo Jetsé, me encanta esa canción. Cristo Rey, es mi Rey, no hay más reyes. Cristo Rey, ¿quién te ama como Cristo? Nadie. Te sana el alma. A ver, ¿qué cirujano te puede sanar el alma? Ninguno. Te sana el alma y todo ese pecado, las consecuencias, el desequilibrio que trae. Bueno, ya hay un corazón que me perdona todo lo de mi alma. Cuando yo estoy a bien con Dios, psíquicamente empiezo a estar equilibrado. ¿No lo sabían? Se han hecho unos estudios, fíjense, se van a reír. Dicen que las monjitas de clausura son de las personas más equilibradas. Y uno dice, ¿y eso? Sí, sí. Toda persona que tiene una entrega, también los laicos, que están en gracia de Dios, es decir, que no están en pecado mortal, son las personas más equilibradas. ¿Lo sabían? me sana anímicamente. Estoy hundido, pero sé que voy a misa, comulgo a todo un Dios, qué alegría, que voy a confesarme y el sacerdote me da unos consejos que me eleva el ánimo, o mi director espiritual, qué alegría, me sana el ánimo, me sana afectivamente. Cuando alguien me ha hecho una traición, o esta persona, mi novio, por ejemplo, mi esposo, me ha traicionado afectivamente, estoy derrumbado. Voy a Cristo y Él es mi aliento, el que me sube ese ánimo, ese afecto, el que me dice, yo te amo de verdad, yo te voy a ayudar. Qué bonito. Cristo me sana a todos los niveles. Cuando se me muere un ser querido que estoy hundido, yo, la hermana, he comprobado que cuando se ha muerto, fíjense, tenemos aquí en la comunidad ahora mismo una hermana que es de Colombia, pero está aquí, que también hace programas. Está su madre en Colombia ya prácticamente para morir. Esta hermana tiene una tranquilidad. Y ayer le pregunté, ¿cómo estás, hermana? Y dice, yo sé que ya Dios en estos momentos, en estos días se la va a llevar, pero tengo una tranquilidad porque mi madre está muy bien preparada. ¡Qué tranquilidad! Si yo no estoy con Dios, me desespero. Se me muere una persona muy querida y me desespero y a veces hasta se pueden quitar la vida. Teniendo a Dios, no. Porque Dios me hace superar. El corazón de Jesús me hace superar todos mis hundimientos. Ojalá me esté escuchando alguien que se haya alejado de Dios, pero que tiene la semilla de Dios, porque de pequeñito lo llevaron a la catequesis, o de pequeñito su abuela o sus padres lo criaron bien en la Iglesia Católica. Luego se perdió, nos perdimos en el mundo, pero queda la semilla. Ojalá me esté escuchando alguien y diga, ¿en qué momento dejé yo a Dios? ¿En qué momento, Dios mío, me metí en un callejón sin salida por alejarme de ti? Jesús es la medicina que cura todo, todo, todo. Y la enfermedad la cura, sí, a lo mejor no físicamente, porque Dios quiere que sufras eso, porque con esa enfermedad, ofreciéndosela a Jesús, va a servir para expiar tus pecados y para conseguir del corazón de Jesús la conversión de muchos de tus familiares que están, perdón que lo diga, camino del infierno, porque el infierno existe, claro, y van camino de la perdición eterna. Pues tal vez esa enfermedad Dios la quiso en tu vida para que esas almas que queremos el bien para ellas se salven también. Por lo tanto, la enfermedad me la cura Dios. A lo mejor no físicamente, no, pero también tiene ya un sentido, el sentido del dolor. Es que estando con Dios, todo, todo, todo tiene un sentido. ¿Verdad que sí, Concepción, que usted siempre escribe desde Miami? ¿Verdad que sí? Es muy devota del corazón. Este me está escuchando. ¿Verdad que sí, Concepción, usted tan devota del corazón de Jesús? Es el único que me cura todo, mi soledad. Mis hijos algún día se irán de la casa. Me quedo al final solo con mi esposo o con mi esposa. Se muere mi cónyuge, me sigo quedando solo. Mis hijos me meten en una residencia de la tercera edad. Me sigo quedando solo. Si estoy con el corazón de Jesús, no estoy solo, tengo la mejor compañía. Y no solamente en esta vida, por toda la eternidad. ¿Qué les parece? Bueno, vamos a poner la cuña del correo para el que me quiera pedir la encíclica del Papa Pío XII, Aurietis Aquas, sacaréis aguas con gozo de las fuentes de la salvación, que es Cristo. Y nos va a poner Carlos esta canción Viva Cristo Rey del grupo Jesé, que es preciosa porque nos da ánimo para no cambiar a Cristo por nada, no tener el respeto de defender mi fe ni ante nadie ni ante nada, porque en definitiva lo único que me va a quedar en esta vida es mi vida con Cristo y nada más, todo se acaba, todo se acaba, todo se acaba. Bueno, Carlos, adelante.
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0: Ahora, antes de que se me olvide, aunque lo tenga aquí el papel muy presente, voy a decir los que escribieron. Adriana nos sigue escribiendo desde Sacramento, en California. Pregunta con respecto al programa que hicimos de San José, que ya al lado de la cruz no se nombra a San José, solo está la Virgen. Entonces, por lo que pone en el Evangelio, que luego en la vida pública de Jesús, los 3 años, solo aparecen en algunos momentos que la Virgen, pero nunca se oye que aparece San José, y es muy raro que la Virgen se fuera detrás de Jesús y dejara a San José en Nazaret. Entonces se presupone que San José ya había muerto, porque también cuando Cristo habla de mi Padre, el del cielo, si San José viviese, pondrían confundirlo. Bueno, ¿de qué padre habla? ¿Del carpintero o de otro padre? Por eso Dios quiso que San José ya saliera de este mundo cuando empezó Cristo la vida pública a los 3 años. Bueno, nos escribió por primera vez Lupita. Mi nombre es Lupita. Me encantaría recibir la novena, la imagen y el enlace. Ya se lo he mandado esta mañana. De corazón, muchas gracias. Dios los bendiga. Muy bien, Lupita, que lo disfrute lo que le mandé. Nos escribe también por primera vez Avelina de los Ángeles. Avelina, qué nombre tan bonito. Avelina de los Ángeles. Desde, esto está muy lejos. Desde la provincia de Chubut, que está al sur, creo, de Argentina. Precioso, creo que es. Desde Chubut, en Argentina, nos escribe Avelina de los Ángeles, para que también le mandara el enlace. Ya se lo mandé. Fernando desde Lima, Perú, también respondiendo a las preguntas. Y nos escribió Lourdes desde Fort Worth, en Texas, y que dice que siempre escucha los programas, que son muy interesantes, y Lourdes aprende mucho. También me pidió la novena, la imagen, y también dice que es devota de San José, pero que lo está conociendo más. Muy bien, Lourdes, porque ¿saben lo que hace San José? Nos da a conocer en profundidad, de verdad que lo hace, es maestro de oración y maestro de vida interior. San José, ¿quién es el que estuvo más tiempo junto a Jesús y María en esta tierra? San José. ¿Y el más cercano a ellos? San José. En Nazaret, los tres, fíjense, 30 años juntos. Por lo tanto, ¿quién más conoce en profundidad el corazón de Cristo y de la Virgen? San José. ¿Quién es el que mejor entonces nos puede enseñar a cómo amarlos como ellos se merecen? San José. ¡Qué alegría! Bueno, Lourdes, ya eres devota de San José, pero lo estás queriendo cada día más. Muy bien. Concepción, como les dije, también nos escribió desde Miami. Norma María Magdalena nos volvió a escribir, nos da las gracias nuevamente por todo lo que compartimos en los programas, por nuestros invitados, realmente son de lujo, de verdad, le doy la razón, Norma. Y también creo que por primera vez nos escribió Juanita, desde California, Highway, creo que lo he pronunciado bien, más o menos. Jorge ya me corregirá, nuestro compañero de Radio Católica. Nos escribió desde California, nunca, Juanita, nunca se pierde estos programas, dice. Y que por favor le enviara la oración y la imagen de San José, ya lo he hecho esta mañana. Bueno, seguro que Juanita nos está escuchando, porque el programa de hoy dedicado a nuestro amado corazón de Jesús. En ti confío, corazón de Jesús. Es tan bueno Dios, estas revelaciones a Santa Margarita. Pero ya las había hecho a Santa Hildegarda en Alemania. Y luego nos vuelve a dar otras revelaciones en el siglo pasado, 1930 y pico. La Divina Misericordia en Polonia, que acudamos a su misericordia, Dios mío Jesús, pero Jesús ya no sabe cómo decirnos que nos ama. El corazón de Jesús, todo es lo mismo, ¿eh? La divina misericordia que es su corazón, Jesús, ¿qué más falta que nos revele Cristo? ¿Qué más nos falta? Y la primera gran revelación, cuando Cristo murió en la cruz, su costado traspasado, salió sangre y agua. Dicen los científicos o médicos que el agua, el suero, sale cuando ya no queda agua en el, cuando ya no queda sangre en el cuerpo. Y después de que le salió a Cristo la sangre del costado, dicen luego que salió agua. Por lo tanto, derramó toda su sangre por mí y por ti, que estás escuchando. Y este ser el corazón de Jesús, todo misericordia, no hay algo en él que no sea misericordia. Todo, ¿por qué? Porque Dios no tiene partes, es todo en todo, él, todo, todo, todo. ¿Y qué es Dios? Solo una cosa, amor. Pero es misericordioso y es un Dios amante, es lo mismo. Es una misericordia que me ama. ¿Saben por qué? Porque la misericordia, fíjense, es que de verdad no tendríamos tiempo para hablar de todo lo que me ama Dios. ¿Cómo se manifiesta ese corazón de Dios y el corazón de Cristo, que es un corazón humano y divino también? Dios solo es amor, lo dice en la primera carta de San Juan. ¿Y cómo se manifiesta ese amor a mí? Porque yo a Dios no lo veo. ¿Cómo se presenta hacia afuera? Misericordiosamente. ¿Y qué significa misericordiosamente ese amor? Que se da al miserable que somos nosotros. ¡Qué grande es Dios! ¿Cómo se demuestra para afuera que Dios es amor? Siendo misericordia. ¿Y qué es la misericordia? Es una palabra latina que significa dar el corazón a la miseria. ¿Pero quién es la miseria? Nosotros. O sea, Cristo da todo su corazón al miserable, al que no se lo merece, y atención, al que le ofende. ¡Uy, qué cosa más rara acaba de decir la hermana! Les voy a explicar. Espérense, no se vayan. Yo sé que no se van a ir. No se van a ir. ¿Cómo es que Dios ama a quien le ofende? Porque, vamos, eso es de locos. ¿Quién de nosotros ama a quien le ofende? Yo creo que nadie. Bueno, los santos. Pero yo creo que nadie. O sea, una persona me ofende y yo le demuestro amor. Vamos, eso es de locos. Bueno, pues Dios ama a quien le ofende. Ten esperanza de que tu esposo va a volver a Dios, de que tu esposa, que a lo mejor está siendo infiel, que ahora también hay las esposas infieles, va a volver, de que tu hijo alejado de Dios va a volver. ¿Por qué? ¿Por qué? Porque Dios busca a quien le ofende. ¿Y por qué Dios es así tan? Es algo inexplicable. ¿Por qué Dios ama a quien se ha alejado de él? Parece mentira. ¿Saben por qué? Porque Dios, como es infinitamente bueno, sabe que esa persona, si Dios sale a su encuentro, tiene todavía en esta vida la capacidad de poder volver a él, a Dios. ¿Se dan cuenta lo que es Dios? ¿Se dan cuenta por qué no podemos desesperar y perder la esperanza cuando mi hijo hace 20 años que está en la droga, perdido con las amistades, no sé ni dónde está? Mi esposo, perdonen esta palabra, mujeriego, Dios mío, Dios mío, Dios mío, mi esposo se va a condenar. Pero ¿no ves que Dios busca y ama a quien le está ofendiendo? Porque Dios sabe que aún esa persona tiene todavía capacidad de poder volver al redil, de poder volver y arrepentirse y confesarse. Miren, lo que nosotros decimos, esta persona ya no tiene solución. Para Cristo sí la tiene. Hoy es que, como empecé el programa, en Cristo, en el corazón de Cristo cabemos todos. En el tuyo, ese hijo tuyo que está en la droga, que está perdido, en el tuyo no cabe, porque ya estás diciendo que no tiene solución. En el de Cristo sí tiene solución. Todos tenemos solución. Todos cabemos en el corazón de Cristo. ¿No ven que el amor busca al otro para poder demostrarle que le amo? Ese es el corazón de Dios. Busca al perdido para decirle, hijo, te fuiste del redil. Quiero que sepas que soy tu padre, que te estoy esperando porque te amo. Quiero hacerte el bien, para que tu vida no sea un callejón sin salida. ¿Quién ama así? Solo Dios. Por eso, qué alegría que los primeros viernes, si vivimos, porque a lo mejor nos morimos mañana, el primer sábado, hagan los 5 primeros sábados de mes, que tiene una promesa de la Virgen de Fátima. Pero si Dios nos da la vida, vamos a seguir dedicando los primeros viernes a este amor infinito, que me ama infinitamente. Por eso, si yo le ofendo, Él me sigue amando y mira a ver cómo me vuelve a atraer a su amor. Es impresionante. Es por eso, ¿no? ¿Cómo vamos a dejar a Dios? Vamos, es de locos. Es el único que yo le ofendo y es capaz de perdonarme 70 veces 7. Porque si no fuera así, no se lo hubiera dicho a San Pedro. Estaría mintiendo Jesús, pero Jesús le dijo, mira, tienes que perdonar 70 veces 7. Significa que Dios también lo hace. Y el número 7 es perfecto en la Sagrada Escritura. Significa siempre. Pues si Cristo le está diciendo a San Pedro, San Pedro tiene, bueno, no le decía San todavía, le decía simplemente Pedro, Pedro, tienes que perdonar siempre. Si se lo está diciendo Cristo, significa que Cristo me perdona siempre. Ay, qué alegría, qué alegría. No se preocupen de que les dejen, de que les traicionen, de que se queden solo, en soledad. Tienes a Dios, no te va a dejar. No te va a dejar si tú no lo dejas antes. ¿Cuándo te va a dejar Dios? Cuando Él quiera, no, no. ¿No ven que es una alianza nueva la de Cristo que hizo con su sangre? Fíjense, cuando vayamos a misa, cuando esté la consagración del cáliz, miren lo que dice el sacerdote, porque este es mi sangre, sangre de la alianza nueva y eterna que será derramada por vosotros. El que el sacerdote diga, porque esta es mi sangre, sangre de la nueva alianza. Es la alianza que hace Dios con el hombre, que significa que ya no me va a abandonar nunca y que su amor para conmigo es eterno. Esa es la alianza que hace Cristo, que hace Dios con nosotros. ¿Dónde? En Cristo. Cristo es mi garantía ante el Padre. Si el Padre Eterno se disgusta conmigo, le digo hoy, Padre Eterno, no, tengo una garantía, es Cristo en la cruz. Él da la cara por mí, tú ya conmigo no te puedes enfadar, perdón, perdón Eterno Padre, pero tenemos a Cristo como garantía. Y como garantía que siempre me perdona. Entonces fíjense, no nos angustiemos, que nos traicione, que nos quedemos solo, mi soledad, mi enfermedad. Tienes a Cristo contigo, aunque no le veas. Eso es vivir de fe. aunque no le veas, pero está. Es que no lo siento, ¿no? No hace falta sentirlo. Tú sabes, es un convencimiento, esto es la fe. Sé que está. A veces no lo siento, no lo veo, pero es un convencimiento, ¿se han dado cuenta? Esa es la fe. Está, está. Y acudo a Él y está. Claro. Qué alegría, Jesús. Que no te abandonemos. Jesús nunca me va a dejar si yo no lo dejo antes. ¿Y quién nos podrá separar del amor de Cristo? Decía San Pablo. ¿La enfermedad? No. ¿La espada? No. Nadie podrá separarnos del amor de Cristo. Solo una cosa, que yo peque mortalmente. Solo eso. Lo demás, tranquilo, nadie podrá separarme de mi Dios. De mi Dios, nadie. Bueno, ahora sí, vamos a rezar las tres Ave María. Cristo ama tanto a su madre, como que te la ha dado por madre. Mañana es primer sábado, vamos a rezar las tres Ave Marías. María, Madre mía, por el poder que te concedió el Padre, líbranos de caer en pecado. Dios te salve, María, llena eres de gracia, el Señor es contigo, bendita tú eres entre todas las mujeres y bendito es el fruto de tu vientre, Jesús. Santa María, Madre de Dios, ruega por nosotros, pecadores, ahora y en la hora de nuestra muerte. Amén. María, Madre mía, por la sabiduría que te concedió el Hijo, líbranos de caer en pecado. Dios te salve, María, llena eres de gracia, el Señor es contigo. Bendita tú eres entre todas las mujeres y bendito es el fruto de tu vientre, Jesús. Santa María, Madre de Dios, ruega por nosotros, pecadores, ahora y en la hora de nuestra muerte. Amén. María, Madre mía, por el amor que te concedió el Espíritu Santo, líbranos de caer en pecado. Dios te salve, María, llena eres de gracia, el Señor es contigo. Bendita tú eres entre todas las mujeres y bendito es el fruto de tu vientre, Jesús. Santa María, Madre de Dios, ruega por nosotros pecadores, ahora y en la hora de nuestra muerte. Amén. Bueno, que Dios los bendiga a todos y confíen en el corazón de Jesús.
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0: Muy buenas tardes, tengan todos ustedes. Gracias por estar en la frecuencia 1680 AM, Bendita Eucaristía Radio. Hermanos, hoy les tenemos una sorpresa. Tenemos con nosotros al profesor Omar Olvera. Él es, él pertenece al Instituto San Camilo de Lelis y está aquí con todos ustedes para darnos a conocer en qué consiste el curso de Pastoral de Salud que, como todos ustedes saben, hemos estado anunciando, y él, que es un experto, bueno, pues está aquí para darnos a conocer más detalles acerca de este curso y de la labor también que ellos hacen. Omar, muy buenos días, ¿cómo está usted? O tardes, muy bien. Más bien, ¿verdad? Más bien tardes.
1: Sí, tardes. Muchas gracias, Silvia, por la invitación. Y pues es un placer estar con todos ustedes, con todas las personas que nos escuchan en este momento. Y pues miren, la formación para la pastoral siempre ha sido algo necesario, ¿no? Nosotros consideramos pues que la buena intención es algo fundamental, ¿no? Es lo que nos motiva, este espíritu del buen samaritano, esta capacidad de compartir, de estar con los demás, como voluntad, como una vocación, como un llamado que Dios nos hace a todos a compartir la vida, a ayudar a los demás. Pero también nos hace falta una formación que nos permita hacerlo bien, ¿de acuerdo? Tenemos ya la motivación, el deseo, una filosofía, una ética que nace del Evangelio y de esta parábola del buen samaritano, sobre todo en el ámbito de la pastoral de la salud. Y por eso nosotros pensamos que es pertinente, sobre todo en esta época que está marcada por cambios, también empiezan a aparecer muchas ideologías religiosas en contra de nuestra creencia, de nuestra fe, y nosotros también necesitamos tener una formación que nos permita dialogar, que nos permita construir comunidad, que nos permita observar y responder a las necesidades de las personas a las que apoyamos a través de esta práctica pastoral. Yo creo que no sé si están por ahí algunos compañeros que nos han acompañado, o la experiencia de Silvia también como alumna. ¿Tú qué dices, Silvia? ¿Cómo fue tu experiencia de alumna en el curso que hemos terminado?
0: Sí, en verdad yo les quiero compartir que, bueno, en primer lugar, ustedes saben que la labor de Bendita Eucaristía Radio pues es no solamente llevar programación católica, sino en general evangelizar, formar a la gente y dar el mayor servicio posible a la comunidad. Es por eso que se creó la Escuela de Teología para Laicos Concepción Cabrera de Armida, y efectivamente ya tenemos algunos cursos en proceso y terminamos el de Pastoral de Salud. Ciertamente, pues yo no tenía planeado tomar este curso, pero dije, bueno, pues lo voy a tomar también, ¿verdad? Sobre todo para saber la calidad del curso, cómo es, de qué se trata, y también poder orientar e invitar a las personas. Entonces, de verdad, es algo magnífico, algo maravilloso, porque ¿saben qué? En muchos casos nos preocupamos por lo físico, cómo atender a un enfermo o cómo ayudar en lo físico, pero de verdad lo espiritual cuenta mucho. Es bien importante que aprendamos a entender a las personas, a ponernos en sus pies para de veras reconfortarlas. Y yo he tenido la experiencia de personas que, estando bien mentalmente, es decir, en su estado de ánimo, en su optimismo, eso les hace hacer más llevadera su enfermedad o el sufrimiento por el que estén pasando, ¿verdad? No necesariamente tiene que ser una enfermedad. Así que sí, yo recomiendo este curso porque se aprende mucho, o sea, nuestra mente se abre totalmente a ver qué está viviendo la persona, por qué la está viviendo, y todo tiene una razón. Y sobre todo que están en el momento en el que nosotros tenemos que comprenderlos, tenemos que ayudarlos, quererlos. es lo esencial, ¿verdad? Dar amor. Y también recordamos en ese momento que, bueno, Dios en todo momento nos invita a ser compasivos, a ser misericordiosos como Él es. Entonces creo que al tomar este curso entendemos más esa misión que absolutamente todos los seres humanos tenemos y que tenemos que llevar a cabo. Sí, el maestro Mar de verdad tiene un conocimiento muy amplio y ustedes si deciden también tomar este curso lo van a constatar. Él además de la experiencia que tiene, el conocimiento, pues es una persona también muy comprensiva y que puede ayudarnos mucho, sobre todo en casos específicos. Fíjense, a mí me pasó algo bien curioso. Conocía yo a una señora, no tengo gran amistad con ella, la he visto pocas veces, pero fue, de repente, venía a ayudar aquí al radio y de repente ya no vino. Y en alguna ocasión me encontré a una persona que la conocía y le pregunté por ella y me dijo, no, pues ya no viene porque tuvo un accidente y ya la mandaron a una casa de rehabilitación y ella no tuvo hijos, no tenía familia, nunca la visitaba la familia, pero resulta que cuando ya hubo que entenderse, ¿verdad?, quién se iba a encargar de la casa, entonces sí aparecieron, ¿verdad?, los familiares dijeron, no, pues ya vamos a disponer de la casa, pero ella la mandaron a una casa de rehabilitación, que muchas veces sabemos no es una verdadera rehabilitación, sino pues simplemente hay casos, ¿verdad?, en los que a las personas las envían ahí porque no tienen a nadie o pues muchas veces ya no tienen muchas posibilidades de sanar. Y él no sabía exactamente el lugar donde estaba, nomás me dijo la calle. Pues fíjense que un día me tomé el tiempo para buscar en esa calle donde había centros de rehabilitación y curiosamente, y hay 3 o 4, ¿verdad?, a lo largo de toda esa avenida. Y yo iba a preguntar y me decían, pues, ¿cómo se llama? Yo no sabía su nombre y su apellido, pero la gente muchas veces tiene, las mujeres tienen el apellido de casada o tienen 2 nombres y no la encontré. Y de veras dediqué muchas horas y no la encontré. Curiosamente, el siguiente domingo me la voy encontrando en una iglesia a la que ella nunca iba. Y casualmente ahí la encontré y efectivamente una persona la llevó a misa, pero ahí me di cuenta de qué necesario es entender a las personas enfermas. Este señor que la llevaba, un pariente, muy probablemente un pariente de ella, así con mucha prisa, apenas dio la bendición el padre, inmediatamente se paró y la apuró, ¿verdad? Ya, vámonos, vámonos rápido. Y yo generalmente me quedo un poco más cuando termina la misa, pero en ese momento también me salí para alcanzarla porque la vi de lejos. Bueno, claro, pues ya la alcancé. Y el hombre, el muchacho, ¿verdad?, que la llevaba, le dijo, ya, vámonos, vámonos, ya, no tengo tiempo. Y ella decía, no, pero es que déjame saludarla, y qué gusto me da verte y todo. Y ya le dije, pues es que la he andado buscando. Le dio tanto gusto saber que la andaba yo buscando, de veras. Su rostro se iluminó, se puso feliz, dijo, nunca pensé que, pues que te fueras a preocupar por mí. Le dije, no, pues claro que sí, no, ya no supe de usted y cuando me enteré de lo que le había pasado, pues quise ayudarla. Bueno, de verdad que mi experiencia fue maravillosa. Una, el saber que yo le provoqué una alegría, que en ese momento ella se sintió acompañada, sintió que a alguien le importaba. Después comprendí, les digo, que la persona que la llevaba no tenía esa compasión y en mi mente yo dije, necesita tomar el curso, ¿verdad?, para de veras entender a la persona. Entonces, cuando pasamos por esas experiencias, de verdad, qué necesario es que hayamos escuchado. Primero haber escuchado esa voz de Dios, haber hecho caso y después, pues, tomarnos el tiempo para tener un poquito más de conocimiento, para saber algunos tips, tener esa disponibilidad que solamente se despierta cuando ya estamos en el campo de acción, ¿verdad? Entonces, de verdad, maestro, fue una experiencia muy, muy agradable y pensé también en usted. Le agradezco todo eso y le agradezco a Dios que me dio la oportunidad de tomar este curso porque pues ahora tengo más elementos para poder ayudar a las personas que conozco, muchas personas enfermas o solas o deprimidas y tiempo quisiera para ayudarlas a todas.
1: Claro, también es algo muy importante ahora que tú lo mencionas, ¿no? El primero, pues tener, como decía hace un momento, la motivación, el deseo de ayudar a otros. Segundo, la formación que nos permite hacerlo mejor, porque nos ayuda a generar actitudes, también a validar nuestros recursos personales, nuestros valores. También nos ayuda a crear una comunidad. Cuando tenemos la misma formación, podemos hacer mejor trabajo de equipo en el ámbito de la pastoral, porque compartimos conceptos, porque también nuestras ideas son más claras. Muchas veces nos hemos quedado con la formación básica de cuando éramos niños, íbamos al catecismo, y a veces no caminamos o desarrollamos junto con nuestra madurez nuevas formas de comprender lo que aprendimos en la infancia, en la parte de la formación inicial. También es necesario madurar nuestra fe, aprender a interpretar mejor la Biblia, la Sagrada Escritura, a comprender mejor los rituales, la liturgia, también a comprender lo que es el magisterio. Ahora que tenemos este nuevo papa, hay un nuevo magisterio, una nueva forma de comprender la pastoral, ¿no? Que me ha parecido súper interesante su postura, por ejemplo, frente a la inteligencia artificial. Todo eso incide en nuestra forma de pensar, de interpretar nuestra fe, de integrarla a nuestra vida cotidiana y también de ayudar, de servir a los demás, como tú lo mencionas. Y creo que también el hecho de poder generar esa comunidad con un lenguaje propio, con un lenguaje que es comprensivo o comprensible para cada uno de los miembros del equipo de pastoral, todo eso nos ayuda a hacer mejor nuestro trabajo, a formar parte de la iglesia de una manera activa, no solamente como decíamos, desde las buenas intenciones, sino desde un conocimiento profundo, desde la maduración de nuestra fe y nuestra intención de servir, de ayudar a los demás. Yo les
0: Así es.
1: invito a hacer esta experiencia. Créanme que el hacer ese espacio para formarnos nunca es una pérdida de tiempo. Hay tiempo que sí perdemos en otras cosas, pero en la formación, en todo lo que significa aprender, es un tesoro que tú te lo quedas. No es un desperdicio de tiempo, sino todo lo contrario. También el hecho de conocer otras personas, de compartir nuestras ideas, nuestra fe, nuestra acción, lo que estamos haciendo, nos enriquece, ¿no?
0: Así es. También Benedicto nos quería compartir algo. No sé si ya esté aquí en la línea. Sí, buenas tardes.
1: Hola Benedicto, ¿cómo estás?
0: No, no está en la línea. Bueno, ahorita probablemente nos llame. También él es un exalumno, un excelente alumno, podemos decir.
1: Sí, también una gran persona, Benedicto.
0: Sí, muy, muy entregado a, muy responsable y
1: y gran persona, es una
0: ¿sí?
1: persona extraordinaria.
0: De verdad que sí.
1: Yo creo que esta experiencia del formarnos y compartir también tiene que ver con, primero, una conciencia de que podemos ser mejores y aprender más, ¿no?
0: Así
1: eso
0: es.
1: Requiere también un poco de humildad, de aceptar que no sabemos todo, que podemos aprender más. Y no solamente porque tengamos, por ejemplo, en este caso, un maestro, ¿no? Por decirlo así, sino sobre todo porque compartimos. A mí lo que me encanta de las clases es que sobre todo se transforma en un espacio en el que se enriquece cada uno de los que participamos, no solamente por el conocimiento o el contenido que se imparte, sino por las experiencias que somos capaces de compartir con los demás. El verdadero conocimiento nace de esa experiencia cotidiana, pastoral, ¿no? De tener también la capacidad de compartir la fe con los demás, la acción, los valores, la
0: Sí.
1: solidaridad, que solamente se puede ejercer o practicar desde la humanidad, que solamente se puede ejercer o practicar desde la humanidad de cada uno de nosotros, también desde la propia voluntad.

0: acompañar a otros. Así como en
1: Así
0: algún momento nosotros hemos necesitado ayuda o más adelante en el camino la necesitaremos, ¿no? ¿Qué dice Silvia?
1: sí, es cierto. Es verdad. Nos enriquecemos también de las otras personas, las experiencias, el conocimiento, las vivencias, pero también es algo que cada día tenemos oportunidad de aplicar. Creo que ya tenemos a Benedicto en la línea. ¿Sí? ¿Benedicto?
0: Hola, Benedicto, ¿sí está ahí?
1: ¿Sí? ¿Benedicto?
2: Soy Emilia.
1: Ah, perdón, perdón, Emilia. A ver,
2: Buenas tardes.
1: buenas tardes, Emilia, adelante.
2: Oh, muchas gracias. Muy acertado lo que dijo el maestro Mar, todo lo que está diciendo referente al acompañamiento. Mi nombre es Emilia Castellón y yo estuve en la clase pasada. El padre de mi parroquia muy acertadamente nos invitó a tomar estas clases, porque pertenezco al grupo que llevamos comunión a los enfermos en mi parroquia. Y esta clase me ha ayudado bastante. Anteriormente, toda la mayor importancia se la daba a llevar la comunión y lo sagrado que llevábamos. Pero era muy pobre mi acompañamiento hacia el enfermo. Y esta clase me ha ayudado a darle igualmente de prioridad a las personas que acompañamos, porque es Cristo mismo el que está ahí, al que vamos a visitar y acompañar. Entonces ha sido muy acertado el tomar estas clases, entonces yo los invito a todos los que puedan tomar estas clases que lo hagan, no porque pertenezcan a un grupo de visitar enfermos, sino también porque tarde o temprano nos enfrentamos a la enfermedad, ya sea de nosotros, de nuestras familias o de nuestros amigos. Esta clase nos ayuda a enfrentar eso y nos da cómo llevar esa etapa en la vida. Entonces, yo lo recomiendo abundantemente, que los que puedan lo tomen.
1: Pues muy
0: Muchas
1: bien,
0: gracias,
1: Emilia, sí.
0: Emilia.
1: Gracias,
2: Gracias.
1: Emilia, gracias por su testimonio y también por recomendar
0: También
1: el curso.
0: te mando un abrazo.
2: Igualmente, maestro, Dios lo bendiga y que le siga dando Dios toda la sabiduría para que la siga compartiendo. Gracias, Silvia.
0: Gracias.
1: Al contrario, Emilia, muchísimas gracias y bendiciones.
2: Bendiciones a los dos.
1: Pues miren qué importante, ¿verdad? Porque, por ejemplo, Emilia es ministro de Eucaristía, como nos dijo, y entonces con este curso está complementando esa labor. Ahora creo que sí tenemos a Benedicto en la línea.
3: Sí,
0: Ah,
3: aquí estoy.
0: Benedicto. Hola, ¿cómo estás, Benedicto? Buenas tardes. Te mando un
3: Buenas
0: abrazo
3: tardes, señor
0: también.
3: Omar. ¿Cómo le va?
0: Muy bien aquí.
3: Muy
0: ¿Qué nos
3: bien.
0: cuentas? ¿Cómo fue tu experiencia?
3: Ah, pues una experiencia maravillosa. Creo que el hombre siempre está llamado a aprender día con día, ¿no? Es uno de los a trabajos a través que tenemos por la inteligencia. Entonces nosotros estamos llamados a aprender cada día. Esta experiencia que yo tuve con estos estudios que tomamos, es que te das cuenta que no sabes nada. A veces uno piensa que por leer poquito la Biblia o por experiencias que uno es, o lo que uno escucha en la radio, y pues ya sabe uno mucho, ¿no? Y te das cuenta con esto de que tú no sabes nada, ¿no? Por ejemplo, una de las cosas que aprendí es el escuchar. A veces en el acompañamiento uno piensa que es nomás hablar y dar consejos, y no es así, tienes que aprender a escuchar para poder acompañar a las personas que va a escuchar, ¿no? He aprendido que

0: el adulto mayor es, lo vemos en la sociedad como es una persona pues que ya no sirve, ¿no? Porque no produce. Lo que aprendí es que tenemos la misma dignidad por ser hijos de Dios. Estas clases son muy importantes, especialmente para los servidores, pero también para uno, para una persona común, le ayuda a formarse, a tener un poco más de conciencia acerca de la vida. Es muy, muy importante formarse porque para poder ayudar a los demás. Escuchamos a la señora, a la hermana Emilia, creo que dijo que perdió su hermano. También en esas clases aprendes que no, que tenemos un principio y tenemos un fin. Y creo que eso nos puede ayudar a liberar un poco más el sufrimiento cuando uno vive estas experiencias, ¿no? Muy recomendable, creo que ayuda al crecimiento personal. No se pierde el tiempo, al contrario, se gana experiencia, se gana un poco de sabiduría, se ganan muchas cosas. Ya si no es para ayudar a los demás, para ayudarse a sí mismo.
1: Efectivamente. Qué mensaje tan bonito, Benedicto, porque de verdad la gente necesita entender eso, que hay cosas que no podemos cambiar, no podemos remediar, pero sí entenderlas, ayudar a que eso se entienda, a aceptarlo sobre todo, porque la aceptación es muy importante. Y a partir de eso, pues sanar esas heridas y tener otra visión. El mundo continúa y uno tiene que dejar eso en manos de Dios y seguir la siguiente misión. Y de verdad que claro. Benedicto es un ejemplo bien claro, ¿verdad? De todo lo que, de ese mensaje que sea, que él lo ha entendido perfectamente.
2: Sí, es muy importante esta capacidad que tú mencionas de integrar primero nuestra fe, nuestros valores, como recursos que nos permiten afrontar las situaciones complejas de la vida cotidiana, ¿no? La formación también nos ayuda a pulirnos, a aclarar ideas, a quitar quizás a veces creencias equivocadas que venimos arrastrando también a veces desde nuestra cultura de origen, desde la forma en la que fuimos educados. A mí me llamó mucho la atención cómo pasamos, por ejemplo, ahora que lo menciona Benedicto, de esa postura de querer aconsejar solamente a la capacidad de escuchar a la persona que atendemos, ¿no? El acompañamiento está centrado precisamente en responder a la necesidad del otro y no podemos comprender esa necesidad si no tenemos esa capacidad de escucha. Y luego también está esa tendencia a acompañar desde frases hechas, trilladas, ¿no? Que no significan ningún esfuerzo porque son frases que venimos repitiendo, así como las aprendimos quizás desde niños, échale ganas, etcétera, ¿no? Es un ejemplo, échale ganas, todo va a estar bien, ¿no? Y no comprendemos o validamos la necesidad de la persona actual, de lo que está viviendo en este momento, de lo que está sintiendo, de lo que está pensando, como producto de sus circunstancias, de sus padecimientos, también de sus pérdidas. ¿Qué significan las pérdidas, la muerte, o el sentirnos vulnerables como cuando estamos en una situación de enfermedad o de vejez? ¿Qué es la vulnerabilidad en la vejez? ¿Cómo podemos acompañar y ayudar a una persona que está en esta situación desde el ejercicio de compartir nuestra fe, de nuestras creencias, nuestros valores, de vivenciarlo en la vida práctica a través de esta capacidad de escuchar, ¿no? Y de la comprensión del otro en su realidad, lo vuelvo a decir. Y también Nosotros, en nuestra vida cotidiana, tener los recursos necesarios para afrontar las situaciones que se nos presentan desde esta fe que nos genera esperanza, ¿no? A veces atravesamos por situaciones muy complejas y a veces pensamos o tenemos la tendencia a creer que son castigos o que Dios lo quiere, ¿no? Que nos está probando. Y no es así. A veces son circunstancias de la vida cotidiana y una mirada madura desde nuestra fe nos permite generar una respuesta de esperanza, no como víctimas, sino como personas capaces de transformar la realidad, partiendo de la realidad que estamos viviendo, pues. Y eso es muy importante, ¿no? Porque decía Benedicto, ese trabajo personal, esa formación personal y también la capacidad de apoyar y ayudar a otros, ¿no? Creo que tiene esa doble vertiente, tanto lo personal como la orientación a la ayuda de los demás.
1: Sí, es muy importante entender, querer hacerlo, pero definitivamente necesitamos la formación porque no basta el deseo, no basta querer ayudar, sino que es importante también saber cómo poder ayudar. Y creo que esa técnica la vamos a aprender en este curso, se aprende definitivamente en este curso y cuando uno termina el curso se siente diferente. Así que, como ya lo mencionábamos en un principio, no es como cualquier otro curso que tomamos simplemente por estar a la vanguardia, tal vez en la tecnología o qué sé yo, en otras áreas, ¿verdad? Esto es un conocimiento que además nos llena espiritualmente y es algo que se queda para toda la vida. Así que es muy importante, muy bueno. Y ustedes que nos escuchan, ojalá lo tomen en cuenta para que quieran integrarse a estos cursos que, repito, son de una riqueza invaluable.
2: Sí, también está ese tema de la actualización, ¿no? Creo que en ese sentido hablamos poco de esa necesidad de actualizar nuestros conocimientos, también nuestra fe, madurarla, respecto a las dinámicas actuales de cambio social y cultural que estamos viendo, ¿no? Creo que tanto en Estados Unidos como en México, en el mundo en general, hay situaciones de cambio muy fuertes. También empiezan a emerger nuevas creencias religiosas. Recientemente he escuchado ciertos comerciales, ¿no? En YouTube o en la televisión, donde nos quieren introducir o meter nuevas ideas sobre la persona de Jesús. Y en ese sentido, a mí se me hace muy importante el que podamos madurar, conocer mejor, ¿no? Aprender más sobre nuestra propia fe, porque vienen tiempos difíciles en los que tenemos que tener fundamentos sólidos para poder dialogar, para poder defender nuestra fe, para poder defender nuestra iglesia, y no desde el conflicto, sino precisamente desde la práctica de los valores que nos ha enseñado la persona de Jesús, ¿no? Como nuestro Señor y Salvador. Y lo vuelvo a decir, esa capacidad de adaptar eso que Él nos ha revelado a nuestros tiempos, a las situaciones que estamos viviendo ahora, y poder también responder y dialogar con otras creencias sin que perdamos nuestra orientación, sin que perdamos nuestra base. Y sobre todo que crezcamos como comunidad cristiana católica en un mundo que es cada vez más complejo y adverso hacia nosotros como personas, como seres humanos, no solamente como cristianos, sino como seres humanos. Creo que hay una tendencia a deshumanizarnos y por eso es muy importante tener claros estos valores, esta idea de servicio, de empatía, de solidaridad, de compromiso mutuo, de esa tendencia a mejorarnos, a compartir con los demás, a mejorar nuestra sociedad y nuestra cultura, porque estamos enfrentando ese proceso de deshumanización. Sí, de increencia.
1: Es verdad.
2: Y creo que todavía tenemos mucho que dar, mucho que aportar y mucho que transformar. Y eso lo podemos hacer con la mejor formación, con una mejor conciencia de nosotros mismos y, con, lo vuelvo a decir, con la maduración de nuestra fe.
1: Así es, sí es cierto. Hay una parte de nuestra sociedad, esa élite poderosa que mueve al mundo, ahora está empeñada en que saquemos a Dios de nuestra vida. Lo vemos en muchos lugares, en muchas instituciones, en muchos aspectos. Entonces, qué importante es estar bien cimentados en nuestra fe para, como bien dice usted, poder hacer ambas cosas, fortalecer nuestra fe, continuar con nuestras creencias, pero a la vez entender al mundo actual e integrarnos a ese mundo para también ayudar en medio de estas circunstancias. Pues
2: Claro.
1: yo creo que vamos a
2: ¿Hay
1: hacer
2: alguien?
1: una pausa. Sí, yo creo que sigue Benedicto en la línea.
2: Ah, qué bueno que está Benedicto por ahí.
1: ¿Sí está ahí?
0: Sí, aquí
1: Ah,
0: estoy.
1: ok. Bueno, vamos a hacer una pausa, ¿les parece? Una pequeña
0: No.
1: pausa musical, porque
2: Claro
1: quiero
2: que
1: que
2: sí.
1: escuchen este himno.

0: Pues quise que escucharan este himno. ¿Saben por qué? Porque el profesor Omar Olvera pertenece al Instituto San Camilo de Lelis, que es una institución en México de mucho prestigio y que se dedica precisamente a la atención, al acompañamiento, a dar cursos para que las personas entiendan a la gente enferma. ¿A qué se dedica específicamente este instituto, maestro Omar?
1: Pues mira, así en lo general hacemos pastoral de la salud, en todas sus vertientes, ¿no? Tanto en el acompañamiento del sufrimiento, tenemos grupos de ayuda, centros de escucha, para atender procesos de enfermedad, de duelo, en diferentes vertientes, duelo de adultos, duelo de adolescentes, duelo de niños, las rupturas familiares también, tenemos grupos de ayuda dedicadas a ese tema. Y también tenemos talleres, cursos sobre tanatología, sobre cuidados paliativos, sobre relación de ayuda a counseling y dos maestrías en tanatología educativa y relación de ayuda. Ahora va a empezar la maestría en tanatología educativa, si alguien también está interesado en informarse en esta área, que es también muy necesaria. Por ejemplo, en el ámbito de la pastoral de la salud, el acompañamiento del duelo es muy importante, ¿no? Para nosotros como personas, lo decíamos, como parte de la integración de un proceso de vulnerabilidad y de aceptación de nuestra propia muerte, como en la capacidad de poder acompañar a las personas que están atravesando por un proceso de duelo y todo el sufrimiento emocional que esto implica, tener la capacidad de hacerlo, ¿no? Y eso nos dedicamos. Ya tenemos, acabamos de cumplir 25 años el mes pasado. También tenemos publicaciones, libros, revistas y pues no sé.
0: Muy a ver, completo, todo el servicio completo, ¿verdad? Bueno, pues miren, sí, también todo. Esa es una garantía, ¿verdad? Que ustedes puedan aprender de esta institución, una institución pues con muchos años de experiencia dedicada precisamente a eso, lo que necesita la humanidad, lo que necesita la sociedad actual. Y por cierto, ¿por qué el nombre? Bueno, porque como ustedes saben, San Camilo de Lelis es el precursor de la Cruz Roja. Camilo de Lelis fue un soldado italiano que vivió por allá por los años entre 1500 y 1600, vale mencionar que de buena posición económica, y bueno, siendo soldado sufrió una herida que no le cerraba y no le cerraba, y un día pues le hizo una promesa a Dios de decirle que si lo curaba se iba a hacer religioso, pero religioso. No cumplió, ¿verdad? Y es más, era jugador
1: sí. Y más que soldado era mercenario,
0: exactamente. Se gastaba todo el dinero y se gastó todos sus ahorros. Bueno, quedó en la miseria hasta que escuchó la charla de un padre que le hablaba a sus obreros, y ahí fue donde sintió pues un fuerte llamado de Dios a la conversión, y en ese momento empezó a llorar, a pedir perdón por todos sus pecados, y decidió hacerse religioso. Y bueno, después también fundó una institución para curar a los enfermos. Y este hombre se dio cuenta de esa necesidad, porque en aquel tiempo pues había mucha necesidad de hospitales, ¿verdad? Eran insuficientes. Entonces él se dedicó a cuidar, a atender a la gente enferma. Y incluso sí, me parece que fue algunas batallas también, ¿verdad? Y curaba a soldados de ambos bandos.
1: Sí, lo que precisamente de ahí se inspira la Cruz Roja, ¿no? Sí. De que no le importaba si era amigo o enemigo, pues él los recogía, los atendía, y si se recuperaban los dejaba libres, no los hacían prisioneros.
0: No, exactamente, él abogaba
1: por ellos. Y también práctica que él va a tener más importante, pues es el acompañamiento hacia la buena muerte. Tomamos en cuenta que estamos hablando de la Edad Media, sí, y no había muchos tratamientos médicos, ni medicamentos, ni antibióticos, había pestes, enfermedades que eran, para nosotros ahora son sencillas, ¿no? Que se curan con antibióticos, Pero en aquella época eran enfermedades mortales.
0: Todavía no existían.
1: Entonces la gente en estas ciudades medievales enferma era sacada a las calles a morir. Por eso San Camilo se compadece de estas personas, las empieza a recoger y funda el hospital.
0: Sí.
1: Y en el hospital les va a dar ese acompañamiento a los moribundos hacia la buena muerte, ¿sí? Por eso hablamos de esa idea de acompañar el sufrimiento humano, ¿no? De cuidar a la persona,
0: y me gusta mucho algo que él dijo, que decía, además del cuidado del cuerpo, quien asiste al enfermo tendrá que hacerse cargo del espíritu. ¡Qué verdad tan grande!
1: Sí, claro.
0: ¿Verdad?
1: Cuerpo, bueno, y alma.
0: Así es.
1: ¿No? Alimentar, el asear a los enfermos. Imagínense esto, esos paradigmas en la Edad Media. Fue todo un cambio, ¿no? De paradigmas, sobre todo en el desarrollo de la medicina y de la cultura hospitalaria. O sea, cuando hablamos de un hospital para nosotros, irremediablemente tenemos que remontarnos a San Camilo, que es uno de los fundadores del movimiento de los hospitales, ¿no?
0: Sí, y en aquel tiempo sí es cierto, muchas veces los mandaban a los hospitales prácticamente a morir, porque estaban ahí adentro, pero no eran atendidos y menos escuchados, menos comprendidos, ¿no? Entonces, ¿qué labor tan importante de este hombre, que bueno, obviamente, ¿verdad? Después de que murió se reconoce su labor y pues es canonizado.
1: Claro.
0: Y bueno,
1: y también vean algo muy interesante ahora que lo menciona Silvia, en esta época, la de nosotros, que ha evolucionado tanto en la tecnología, en los tratamientos médicos, todavía seguimos hablando de la necesidad de humanizar la atención, el acompañamiento a los enfermos y a los moribundos. Y eso no ha cambiado, aún a pesar, es un paradigma, una gran contradicción que tenemos como cultura actual. Por un lado, el desarrollo tecnológico y tratamientos médicos, y por otro, la deshumanización de la atención a la persona vulnerable, a la persona anciana, a la persona con discapacidad, a la persona con alguna enfermedad, ¿no? Y tenemos que seguir creciendo en este ámbito, en esa capacidad de solidaridad y de dar respuesta a la persona que necesita ayuda.
0: Así es, pues hay mucho, mucho que decir, pero desafortunadamente el tiempo se nos está terminando, nos quedan escasamente 3 minutos, y quisiera yo concluir con el agradecimiento a quienes participaron en el curso anterior, a usted, maestro, por impartir este curso, a todos ustedes por su atención, y nuevamente invitándoles para que tomen este curso, para que no dejen al olvido estas palabras, esta invitación. De verdad es muy importante. La sociedad actual necesita nuevamente recuperar los valores morales, humanizarse nuevamente, porque, como ya lo mencionamos, nos estamos deshumanizando. Así que, en conclusión, ¿qué nos puede decir, maestro? ¿Un minuto?
1: Sí, que les invitamos a que se animen. No van a perder el tiempo, eso se los prometo. Van a aprender, van a crecer como personas, a madurar su fe y, sobre todo, a atender mejor a las personas que Dios ponga en su camino.
0: ¿Y Benedicto? ¿Qué nos puede decir?
2: Creo que necesitamos formarnos, necesitamos formación para poder servir a las personas más vulnerables, o muchas veces hasta nosotros mismos, ¿no? Es importantísimo para no cometer errores, hay que formarse.
0: Así es. Benedicto, muchísimas gracias. De verdad que su testimonio es bien importante, y sobre todo para la gente vea que simplemente es querer. Es tener ganas de aprender más, tener ganas de ayudar. Y bueno, usted, a pesar de su trabajo tan duro que es, usted se da el tiempo siempre para escuchar, para dar un consejo, para ayudar a la gente, y de verdad lo felicito por ese carácter y por esa labor que tiene.
1: Muchas gracias. Es un placer estar con ustedes y, bueno, estoy a su disposición.
0: Claro que sí. Muchísimas gracias a todos ustedes por haber participado. Gracias, Benedicto.
1: Gracias, Benedicto. Un abrazo.
2: Un abrazo, señor Omar.
0: Muchas bendiciones.
1: Saludos a todos.
2: Gracias.
0: Claro que sí. Y tenemos nuestro próximo curso que inicia ya este sábado, así que por favor no lo dejen pasar. El sábado las clases vía Zoom, llamen a nuestra oficina para más información, 559-721-2822 o 559-371-2543, les daremos más información y créanme, no se van a arrepentir. Maestro Omar, muchísimas gracias.
1: A ti, un abrazo.
0: Igualmente. Bendiciones para todos.
1: Hasta luego.
0: Hasta luego. Bye.

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0: Germán.
1: Bienvenidos una vez más a Solo el Amor Crea, el programa dedicado a resaltar el amor, la vida, a todo el contenido y belleza del verdadero evangelio de la vida. Soy la hermana Alejandra, del equipo de NSE Argentina. Antes de empezar, doy un cordial saludo a Jorge Graña, que nos acompaña desde los estudios en Alabama, a la hermana Ofelia, que está en la parte técnica desde los estudios de NSE Argentina en Buenos Aires, y por supuesto le damos la bienvenida a todos nuestros oyentes de habla hispana de Radio Católica Mundial y a los oyentes de NSE Internacional. Pues hoy es un día muy especial en nuestra familia de NSE porque son las vísperas de nuestra patrona. Llevamos las iniciales de Nuestra Señora del Encuentro con Dios, que se celebra mañana, el 7 de octubre. Ella es la que nos sustenta y nos rige, como sustentó también y dirigió los pasos del mismo Creador del mundo como Madre de Dios, y a quien le pedimos que como Madre dirija nuestros pasos porque vamos de camino y queremos ir por el camino seguro, por el camino acertado, que es Cristo. Y para eso la necesitamos, porque ella es quien propicia el encuentro con Dios, ¿no? Que en definitiva es para lo que estamos llamados. Y porque vamos de camino, queremos hoy presentar una nueva iniciativa, y también como vamos de camino en la misma dirección, como quien peregrina, resulta que esta nueva iniciativa está totalmente en sintonía con los deseos del Santo Padre. Porque hoy vamos a hablar de un proyecto relacionado con la salud mental, y por eso quería comenzar con la intención de oración del Papa para octubre de 2026, que es precisamente por la pastoral de la salud mental. Dice el Santo Padre, recemos para que la pastoral de la salud mental se acoja e integre en la vida y misión de las comunidades cristianas, convirtiéndose en un signo vivo de cercanía, de escucha y restauración para quienes sufren y para quienes los cuidan. Dios de la vida, dice, tú conoces lo más íntimo de nuestro corazón, las luces y sombras que nos habitan, las heridas silenciosas que a veces nadie ve. Hoy te presentamos a nuestros hermanos y hermanas que enfrentan dificultades en su salud mental, que sufren en soledad, con ansiedad, depresión o cualquier otra enfermedad mental. Tú los llamas por su nombre, con ternura, y en ti encuentran dignidad y esperanza. Perdónanos por las veces que hemos mirado hacia otro lado, alimentando el estigma y la discriminación hacia las personas con enfermedades mentales. Haz que tu iglesia sea casa abierta, espacio seguro, donde todos tengan lugar, comunidad que acompaña y no descarta, que escucha sin juzgar y se acerca sin miedo. Te pedimos, Señor, por quienes cuidan, profesionales, familiares, voluntarios, hombres y mujeres, que con paciencia y amor tienden puentes de comprensión y consuelo. Dales fortaleza y compasión para sostener. Envía tu Espíritu sobre nosotros para que aprendamos a acoger e integrar el cuidado de la salud mental en la vida y en la misión de nuestras comunidades y de toda la Iglesia, y así lleguemos a ser un signo vivo de tu misericordia, que nunca abandona y siempre restaura. Amén. Bueno, pues esta es la oración que publica el Apostolado de la Oración con ocasión de esta intención especial del Santo Padre, ahora en este mes, por la salud mental. Casi una de cada 7 personas, nos dice la Organización Mundial de la Salud, vive con un trastorno de salud mental en todo el mundo. Alrededor del 14% de la población mundial padece algún problema de salud mental. La ansiedad, con más de 350 millones de personas afectadas, la depresión, son, dice, las afecciones más habituales a nivel global. Hay grupos también más vulnerables, donde se encuentran, por ejemplo, los jóvenes, ¿no? Bueno, pues vamos a presentar a quienes durante este curso, si Dios quiere, van a dirigir la programación de un programa que va dirigido, baja la redundancia, va dirigido a la salud mental. El programa Vamos de Camino, que va a salir al aire todos los miércoles por la app de NSE y la señal corta de NSE. Ellos son Valeria y Jorge. A ver si están por ahí. Bienvenidos, Valeria y Jorge.
2: Aquí Valeria. Muchísimas gracias por la invitación, hermana.
3: Jorge. Muchas gracias.
1: Bueno,
0: ¿Qué tal? ¿Cómo le va?
1: bienvenidos, bienvenidos a la familia de NSE y de Radio Católica Mundial. Vamos a presentarlos porque queremos que nuestros oyentes los conozcan. Realmente nos van a contar hoy un proyecto muy necesario y muy en sintonía también con la Iglesia. Valeria Andersen es licenciada en psicología por la Universidad de Buenos Aires. Realizó el ciclo de formación pedagógica para profesionales y técnicos superiores en el profesorado San José de Calasanz. Actualmente trabaja en el área clínica, brindando atención psicológica de manera particular. Y Jorge Alejandro Cabral es esposo de Paola y padre de Alejandro, Sofía, Caterina. Es licenciado en psicología también por la Universidad de Buenos Aires. Ejerció profesionalmente como psicoterapeuta en distintas instituciones en la atención de niños y adolescentes con TEA, es decir, autistas, también personas con discapacidad y familias. Fue docente en la Universidad de Buenos Aires del Museo Social e iSalud. Desde 2002 se desempeña como director del Centro Incluir, institución que realiza tareas de atención psicológicas y psiquiátricas y de auditoría en la ciudad de Buenos Aires. Y ambos forman parte del proyecto Santa María, que es un proyecto apologético católico de psicología tomista que busca difundir la íntima relación entre la psicología y la fe a través de la actividad académica y los medios de comunicación. Bueno, pues antes de preguntar por todo esto que estamos hablando, tanto de la salud mental en sí como del programa y este nuevo proyecto, quería que ustedes, quería preguntarles en primer lugar por la experiencia personal, porque según estuvimos hablando con la hermana Ofelia, con ustedes también compartiendo información, están en un nuevo camino, en un proyecto, en una alternativa en psicología, en la psicoterapia, que quizás también parte de un camino más real, ¿no? En cuanto al modo de abordar al hombre. Y por eso quería preguntarles por esa experiencia previa. ¿Qué experiencia han tenido como profesionales de la psicología, y qué les lleva a buscar algo más? A ver, ¿quién quiere empezar?
0: Bueno, empiezo yo.
1: Claro.
0: Por mi parte, como bien decía hermana, yo estudié en la Universidad de Buenos Aires. Allí, como muchos saben, la orientación de la profesión, de la carrera en realidad, es psicoanalítica. O sea, allí no tenemos muchas opciones, Freud o Lacan. Así que una vez recibida, empecé a trabajar, como muchos hacemos al principio, pero noté un poco las limitaciones de esa corriente de la psicología, y la realidad es que allí empezó una búsqueda que duró bastantes años, porque luego de orientar mi profesión desde el psicoanálisis, pasé más a la línea que se conoce como cognitiva conductual, y después evidentemente había en mí una búsqueda más bien espiritual, por decirlo de algún modo, y entré más en la línea de Jung y la psicología transpersonal. De ahí salté, esto resumidísimo, pero la realidad es que me llevó años, pero fue de salto en salto, de tropiezo en tropiezo también, a lo que hoy es más una psicología católica desde el punto de vista de Santo Tomás. Insisto, se lo resumo en un minuto para no alargarla, pero la realidad es esa, fue toda una búsqueda y a veces un poco esto, ¿no? De caer en la realidad en que lo que uno había estudiado, más bien que ayudar al otro, honestamente, lo hundía. Entonces, bueno, ahí hay que ser honesto con uno mismo, ver la realidad y seguir buscando y estudiando también, ¿no? Investigando. Así que hoy me encuentro aquí, pero después de una búsqueda, insisto, que llevó muchos años.
1: Perfecto, Jorge.
2: Bueno, sí, un recorrido parecido. Uno cuando accede a esta profesión, hermosa profesión, creo que va de la mano de ayudar al otro, ¿no es cierto? Y
1: Así es.
2: internarse en aquello tan misterioso y grandioso que es el alma humana, ¿no es cierto?
1: Así es.
2: Lo que sucede es que en la facultad, digamos, uno entra con esa aspiración del estudio del alma. Y se encuentra con algunas enseñanzas que tienden más a lo técnico, ¿no es cierto?, y a lo materialista, podríamos llamar así. Que si bien tiene su aspecto y su dominio en el sentido de poder ayudar en cosas concretas al ser humano, bueno, uno con el tiempo ve que se queda corto, ¿no es cierto? Y que necesita profundizar en aquellas cosas que son las de siempre, de alguna manera, pero que lamentablemente en los últimos años su enseñanza o sus valores han ido decreciendo en la sociedad occidental, ¿no es cierto? Y la psicología, en principio, es el estudio del alma, ¿no? Psyche es alma, y eso no puede ser confundido con la conducta, con la sexualidad, con el materialismo, ¿no? Entonces, si vemos que la psicología, en el sentido profundo, es el estudio del alma, no hay otra cosa que nos acerque a la fe, ¿cierto? Entonces, si bien uno como profesional hizo su tarea técnica, llega un momento donde esto se plantea de manera más genuina y más real, y creo que no hay otro camino que aquellas cosas que siempre enseñó la Iglesia Católica, ¿no? Y en eso estamos. Y contamos también acá en Argentina con un espacio de psicología tomista que se viene generando de hace tiempo, pero que ha tomado un caudal muy importante a partir de la enseñanza del padre Ignacio Anderegue, que es el presidente de la sociedad tomista, y que, bueno, su enseñanza se ha ido difundiendo no solo acá en Argentina, sino en el mundo, y esto está tomando cada vez un cuerpo más importante dentro de la psicología y la filosofía y la teología, siguiendo los dictámenes de los santos padres, ¿no? Que de volver a la enseñanza de Santo Tomás.
1: Sí, ahora que ha nombrado al profesor Ignacio Anderegen, una gran eminencia, yo lo he tenido como profesor, que está aportando mucho tanto a la teología como a la filosofía, tanto católica, y él tiene varios libros también sobre antropología y filosofía y sobre la psicología y la gracia, todo muy recomendable. Pues han dicho conceptos muy importantes, desde la honestidad con uno mismo hasta la búsqueda, ¿no?, auténtica, y esa misión, ¿no?, que tiene la psicología de, en ese estudio del alma, ayudar al otro, ¿no? Y la mayor respuesta que uno puede dar, que es la fe. Entonces, este proyecto de Santa María, a ver si nos pueden comentar un poquito de qué se trata y cómo lo están llevando a cabo. Si quien quiere empezar, si Valeria o Jorge.
0: Para empezar, arranco, después te dejo, Jorge, pero creo que una de las... De los puntapiés inicial fue, bueno, cómo promocionar, como decía Jorge, la psicología tomista, ¿no? Desde el campo académico, porque cada programa implica un estudio también y una profundización sobre los temas, y la difusión de eso de diferentes maneras. Entonces, para empezar, lo que podríamos decir es eso, la idea es difundir y volver a conectar con cuestiones que se han olvidado, como por ejemplo, y es por donde empezamos, los santos y la psicología. Perfecto. O sea, muchas veces se lo toma como campos separados, y sin embargo, y esto hablo por mí, para nosotros, para mí por lo menos, es un descubrimiento con cada santo que hemos elegido, al menos hasta ahora, han dicho tanto sobre la psicología. Uno a veces busca... en esta cuestión de buscar las novedades, ¿no? Porque a veces uno también cae en la trampa de la psicología, lo que dicen los nuevos psicólogos, etcétera. Y cuando uno empieza y vuelve a lo que nos han dejado, todo el legado que nos han dejado los santos, no hay nada nuevo bajo el sol, y entendemos que hay que volver por ahí. Entonces, para empezar entonces, eso, difundir la psicología, empezando por nuestras propias raíces, que son nuestros santos.
1: Antes de que hable Jorge, recuerdo a la audiencia, Jorge y Valeria van a comenzar ahora con el programa Vamos de Camino, este nuevo curso de psicología orientado a una psicología que, desde la óptica de Santo Tomás de Aquino, como recién hablaba el licenciado Jorge. Jorge, ¿cómo ve usted este proyecto de Santa María?
2: Sí, bueno, es una gracia para nosotros poder participar y contribuir desde la psicología tomista de manera de asociar psicología y fe. Creo que eso es lo más importante, pero que en el terreno práctico se manifiesta en algo muy importante, que es retrotraer la psicología a la ética, ponerla en función de la ética, ponerla en función de la teología, de la fe, y eso nos lleva a poner la psicología también en función de la familia y del otro. Porque lo que ha sucedido en la psicología occidental es que se fue retrayendo muchos problemas a problemas psicológicos. Pareciera que hoy en la sociedad occidental todos son problemas psicológicos. Y de alguna manera se desdibuja todas aquellas cosas que influyen en el ser humano. Ni hablar, digamos, el lugar directivo que tuvo desde siempre la fe en Occidente. Y podríamos decir, voy a hacer una simplificación, ¿no? Y podríamos decir, voy a hacer una simplificación, ¿no? Que en la medida que disminuía la

0: Nuestra contribución sería volver a poner la psicología respecto a ese orden, que es un orden que nos viene, no es un orden que podamos decidir arbitrariamente nosotros, sino es un orden que nos está dado, ¿no es cierto? Y que debemos respetar y que debemos orientar nuestras conductas y nuestros pensamientos y nuestras acciones en relación a
1: Así es.
0: eso, ¿cierto?
1: Tiene que
0: De
1: ver
0: hecho, si me
1: con...
0: permite, hermana, esto es un poco el detrás de escena de nuestros programas, pero nosotros empezamos encarando este proyecto, como decía hace un ratito, asociando los santos y la psicología, y en un principio pensamos entrar por el tema, muchos temas de los que hoy se hablan, ¿no? La ansiedad, la tristeza, pero, y esto fue una idea de Jorge, si me permitís decirlo, él propuso en un momento hacer un giro y decir, no, empecemos por fe y razón. O sea, y por eso tomamos al santo Papa, ¿no? San Juan Pablo II, y ese fue nuestro primer programa, fe y razón. Luego sí, nos metimos más en temas, bueno, San Francisco de Sales y la tristeza, o San Hildegarda y las virtudes, etcétera. Pero empezamos por fe y razón, porque ese creo que también es uno de los temas un poco olvidados. Se asocia a la psicología más bien con el tema emocional. Pero vamos, si hay algo que nos caracteriza y que creemos que en esta época falta es el tema de abordar más el tema de la inteligencia humana, ¿no? Entonces, por eso viramos y empezamos más por ese tema.
1: Claro que
0: Eso
1: es lo
0: quería.
1: propio del hombre, ¿no? Que es empezar por esa esencia, lo que hace que el hombre sea hombre, ¿no? Y esa ética de que hablaba Jorge, que es la que guía el obrar humano hacia su plenitud y que nunca se puede separar precisamente de lo que es la
0: Sí,
1: formación del alma, ¿no?
0: exactamente, porque la creación de la psicología moderna coincide con un movimiento que podríamos decir que es el abajamiento de la razón, porque durante toda la cristiandad la razón estuvo unida a la fe y estuvo llevada hacia lo alto.
1: Así es.
0: Y la psicología moderna vemos una tendencia hacia lo bajo. Por
1: Así
0: eso
1: es.
0: los modelos psicopatológicos o los modelos desviados que con la justificación de los estudios científicos, de alguna manera se promueven. Entonces, esto hay que decirlo y hay que cambiar el sentido de esta visión. Es un poco la propuesta, como decía Valeria, al comenzar con ese gran encíclica de San Juan Pablo II, Fides Ratio, ¿no? Fe y Razón, que vuelve a poner sobre la mesa aquellas tareas que tenemos los católicos
1: Así es.
0: para volver a redirigir el sentido de la acción humana.
1: Unir la fe y la razón. Pues yo quiero invitar, recordar e invitar a nuestra audiencia a escuchar este nuevo programa que va a salir al aire, vamos de camino, va a salir al aire todos los miércoles por la app de NSE y también la señal de onda corta de NSE Argentina a la 1 del mediodía de Argentina. Se va a retransmitir a las 7 de la tarde de ese mismo miércoles y los domingos también a las 12. Que aprovechen porque además estoy viendo los temas que se van a ir tocando. Valeria comentaba lo de los santos y la psicología, el tema de la fe y razón de Juan Pablo II, San Francisco de Sales y la tristeza, San Pablo y el amor, la serenidad de San Francisco de Sales. Bueno, todo muy, muy bien orientado desde una sana psicología católica que precisamente es lo que yo creo que el mundo de hoy más está necesitando. Como hemos comenzado el programa con la oración que propone León XIII para el apostolado de la salud mental, quería que escuchemos sus palabras, las palabras, perdón, de León XIV, no León XIII, León XIV, a dos mujeres que desde la prisión le comentan su experiencia al Papa. Vamos a escuchar las
2: Me
1: palabras.
2: siento edificado por el testimonio que nos han compartido Montse y Josefina. Muchas gracias. Agradezco también las palabras del Padre Jesús, que ponen de manifiesto el compromiso de los capellanes y voluntarios de la pastoral penitenciaria diocesana de San Feliu de Llobregat. Todo ser humano es digno por el mero hecho de haber sido querido, creado y amado por Dios. No existe, pues.

0: Ninguna situación que haga al Señor apartar de nosotros su mirada. Es una verdad consoladora que nos acompaña en todo momento y que nos recuerda cómo su amor misericordioso está siempre por encima de cuanto bien o mal hayamos hecho. Esto es válido de manera particular para vosotros, queridos hermanos y hermanas, que lleváis el peso de estar lejos de vuestros seres queridos y sufrís además a causa de vuestra actual condición. Cuando os venga la tentación de sentiros menos o penséis que no vale la pena seguir adelante, alzad vuestra mirada hacia aquel que a través de la presencia de tantas personas nunca deja de mostraros su amor y cercanía. Aunque el agobio y la tristeza marquen algunos momentos de vuestro camino, recordad que los errores de la vida no determinan la identidad de una persona. San Agustín, en sus Confesiones, nos comparte su itinerario vital y nos habla de ello. Si confiamos en la gracia divina y nos dejamos guiar y transformar por ella, descubrimos cómo en nuestra vida el pasado no condena el futuro, sino que nos ofrece la posibilidad de cambiar nuestras decisiones y elecciones. Hagamos espacio al Señor en nuestro corazón y busquemos su rostro. Dejémonos acompañar por su amor. Aferrémonos a Él, que nos invita continuamente a la esperanza y nos muestra un horizonte maravilloso que ninguna barrera física puede impedirnos alcanzar. Hoy, Él continúa hablándonos en lo profundo de nuestras conciencias para hacernos descubrir que tiene su morada en medio de nosotros. Solo espera que le demos una oportunidad. Queridos amigos y amigas, os invito a seguir soñando el sueño de Dios. A cada uno os digo, Dios te ama como eres, pero te sueña mejor. El Señor nos permite a todos empezar siempre de nuevo. Pues ser humano, ser cristiano, no consiste en no equivocarse, sino en crecer en la capacidad de convertirse, arrepentirse, enmendarse y sobre todo de reconciliarse.
1: Pues este es el mensaje que transmite el Papa a Montse y Josefina, dos internas de la prisión Brians en Barcelona, que compartieron su sufrimiento, el perdón y cómo hallaron en la fe una vía para liberarse del rencor, ¿no? El Santo Padre les recuerda que los errores de la vida no determinan la identidad de una persona, que todo ser humano posee un valor infinito por haber sido deseado, creado y amado por Dios. Que Dios te ama, les llega a decir, como eres, pero te sueña mejor, animándolos a no ceder a la tentación de sentirse inferiores, ¿no? O pensar que no vale la pena seguir adelante, y les invita a elevar la mirada, ¿no? Viendo en ella la presencia activa de Dios, a buscar el rostro de Dios. Valeria, ¿qué te sugieren a ti estas palabras de León XIV a estas personas que han pasado por estas experiencias, ¿no?
2: Para empezar, debo decir que cada vez que escucho este audio es para profundizar más y más y más. Uh-huh. Es emocionante y a la vez hace pensar. Para empezar, salvando las distancias, porque acá está hablando con mujeres concretamente en la cárcel, ¿no? Pero sí, vamos, salvando las distancias, insisto. ¿Cuántas veces uno se siente preso en otro sentido, de los propios errores, de los vicios, uh-huh, de la ignorancia sobre todo, ¿no? Así uh-huh, que en parte vivimos así. Y eso por un lado pensaba. Por otro lado, esto de que el pasado no condena el futuro, uh-huh, y esto también es un tema para profundizar, hablando un poco de los errores y de la psicología, al menos moderna, y que de esos errores queremos un poco echar luz con Jorge, cuidado con el error de una y otra vez volver al pasado, volver al futuro, volver al pasado, volver a nuestros errores, creyendo que así uno va a encontrar la solución a los problemas, y ese es un grave error, al contrario. Y por último, bueno, esta frase que usted también remarcaba, Dios nos ama pero nos sueña mejor, ese al menos a mi entender también es una materia previa de la psicología actual, que es hacer hincapié en lo bueno, no solamente en lo malo, en lo entre comillas traumático, sino también en nuestra vocación como seres humanos, a lo que estamos llamados, ¿no? Y ahí el padre lo resume en esa frase que me parece maravillosa. Dios nos ama, pero nos sueña mejor.
1: Nos sueña mejor. Precioso. Jorge, ¿qué le sugieren a usted estas palabras, León XIV?
3: Sí, me sugiere primero dos cosas. O sea, esperanza, ¿no? O sea, que tanto a veces faltan en nuestras sociedades y en las personas que se sienten abatidas, porque también la sociedad promueve una especie de horror al sufrimiento, al dolor, por supuesto, nadie quiere tenerlo, ¿no es cierto? Pero uno sabe que la vida nos va a enfrentar a eso, pero si nos ilusionamos que nunca lo vamos a enfrentar, cuando nos toque nos va a voltear en la primera de cambio, como se dice acá, ¿no es cierto? Y tener la esperanza de poder sobrellevar esto. La esperanza es un bien arduo superior, lo podemos definir así. Y esto a veces uno ve que falta mucho en el ser humano actual, la búsqueda ardua de ese bien superior. Que ese es un bien superior que nos perfecciona, por otro lado. Entonces es muy importante que uno busque ese bien superior. Y la otra es que la vida es un don, uno esté donde esté. Por eso también esto que ha hecho y que viene haciendo el Santo Padre últimamente, la defensa de la vida, ¿no? A ultranza, sí. Cuando tantos ataques estamos viendo por parte de muchísimas situaciones y leyes incluso que atentan contra la vida y que son un mal ejemplo psicológico para cada persona. Si el acto de abrir los ojos cada día es una donación y lo vemos como una donación, a partir de ahí tenemos todo. Tenemos ese acto de amor que habla el Santo Padre. Y nos hace retrotraer a esa frase, a ese párrafo de San Agustín, ¿no? Tarde te amé, hermosura tan grande. Y ahí está todo, creo. Ahí está todo lo que uno puede hacer, tener los cimientos psicológicos como persona. Es muy importante. Obviamente, daría para comentar muchísimas cosas, porque está también el acto de arrepentirse, ¿no? Que es la verdad que también es algo, porque estamos viviendo una situación donde se confunde mucho el bien y el mal, entonces, claro, no podemos cambiar psicológicamente si no tenemos claridad sobre lo que está bien y lo que está mal. Y esto, bueno, creo que en lo que dice el Santo Padre, es una materia pendiente para todos nosotros, ¿no es cierto?
1: Pues ya estamos llegando a la hora de la pausa, pero antes de ir a la pausa quiero invitar a nuestra audiencia a escuchar este nuevo programa Vamos de Camino con Jorge, con Valeria, el programa que va a salir al aire todos los miércoles por la app BNSE y la señal corta, la señal de onda corta BNSE a la 1 hora argentina, se retransmite también a las 7 y se va a retransmitir los domingos a las 12 también por la app BNSE y la señal de onda corta BNSE. Voy a dar los teléfonos para los que quieran comunicarse después de la pausa gratuitamente desde Estados Unidos y Puerto Rico. Nos pueden llamar al 1-866-398-6377, 1-866-398-6377. Desde otros países nos pueden llamar al 1-205-271-2976. 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Parecen largos, pero una vez que uno ya se los apunta en el teléfono, puede luego estar enviando audios en los distintos programas. También nos pueden escribir a nsargentina@nsradio.com. Vamos a ir a la pausa y a continuación luego seguimos con Valeria y Jorge hablando de este nuevo proyecto Santa María.
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1: Para los que se incorporan a nuestra programación, bienvenidos. Estamos en Solo el Amor Crea, hablando con Valeria y Jorge. Ellos son licenciados en psicología por la Universidad de Buenos Aires y forman parte, porque de esto estamos hablando, del proyecto Santa María. Es un proyecto apologético católico de psicología tomista que busca difundir la íntima relación entre la psicología y la fe a través de la actividad académica y los medios de comunicación. Y por eso van a comenzar el miércoles que viene, si Dios quiere, por la apps de NSE y la señal de onda corta de NSE con el programa Vamos de Camino. Este programa se va a retransmitir a la una, se va a transmitir a la una en Argentina, y se va a retransmitir luego por la tarde también y los domingos a las 12. Bueno, pues ojalá que puedan escucharlo. Ciertamente la formación, la sanación de la mente, del corazón de la persona exige por parte de quienes están ahí para ayudarla, pues un trabajo dirigido hacia una doble finalidad, ¿no? Que es la de formar al hombre en el más alto significado de la palabra y al cristiano hasta conducirle a una elevada vida espiritual, a la santidad, ¿no? Porque una personalidad bien formada es el resultado de muchos elementos que se integran y se influyen mutuamente. Y es necesario iniciar esa labor desde lo más elemental para ir ascendiendo a ese punto más elevado, ¿no? A la vida sobrenatural. La gracia constituye en la vida humana un factor gratuito que es insospechado, cuya influencia nunca podrá calibrar ningún estudio psicológico, como un poco nos adelantaba Jorge. Pero por otra parte, no es menos cierto que la naturaleza y la gracia no son dos realidades independientes. Existe entre ellas una continuidad, ¿no? Y este don de Dios, que es la gracia, por inesperado que sea, en el momento de la vida que llegue, siempre se adapta misteriosamente, ¿no?, al alma que lo recibe. Por eso en el programa de Vamos de Camino también ellos van a hablar desde la psicología, también desde los santos, ¿no? Para también ir como dando esa luz sobre esa secreta osmosis entre la naturaleza y la gracia. Bueno, me dice la hermana Ofelia que hemos recibido algunos audios de nuestros oyentes, así que si Dios quiere, pues los vamos a escuchar ahora mismo. Hermana Ofelia, si puedes ponernos el primer audio.
2: Hola hermana, soy Gabriel de Venezuela. Un saludo a Valeria y a Jorge. Ojalá haya muchos psicólogos como ellos que se preocupen del bienestar, sí, también espiritual de sus pacientes. Creo que muchos de nuestros problemas, por los que a veces podemos terminar con psicólogos, con psiquiatras, con problemas también de salud, tienen que ver con que nos falta como orden en nuestra vida, poner prioridades y centrarnos un poco más en Dios. Es verdad que hay enfermedades mentales, pero a veces nuestra ansiedad y nuestra zozobra viene de no contar más con Dios en nuestra vida. Uh-huh. Un saludo a todos.
1: Perfecto. Valeria, Jorge, ¿están por ahí?
3: Sí, aquí.
1: Pues han visto lo que dice, sí, Gabriel, la necesidad de contar con Dios, ¿no? Que si le queréis decir algo a Gabriel desde Venezuela.
3: Muchísimas gracias, Gabriel. Y dio en la tecla porque es un poco el corazón de por qué la sociedad en general está enferma. Sin fin no hay orden, o sea, uh-huh, sin una finalidad última real no hay orden, se pierde las prioridades pasan a ser otras que nunca sacian, ¿no?
1: Claro.
3: Y que nunca completan, entonces es como que al cuerpo se corta la cabeza, o sea, empieza a girar en círculos, pero no va hacia ningún lado, eso cansa y genera todo tipo de malestares. Así que muchísimas gracias, Gabriel, diste en la tecla.
4: Bueno, pues le decimos al oyente que, bueno, uno de los programas es sobre la virtud de la prudencia, una virtud que nos viene ya desde Aristóteles, pero que Santo Tomás la retoma, y que tiene que ver con ese orden interno que está en relación con el orden superior. Así que, bueno, es un lo dejamos con la inquietud para que escuche el programa.
1: Claro que sí, muy bien, por la arte en ese... Seguimos, hermana Ofelia, siguiente audio, que creo que había otro también.
5: Hola, hermana Alejandra, ¿qué tal? Soy la hermana Clara, de Perú. Yo creo que la falta de armonía de hoy, el nerviosismo en las personas, las prisas, las ansiedades, vienen por la ausencia de Dios en nuestras vidas, porque el hombre es un ser espiritual, y si solo nos quedamos en lo material, como que no podemos cuajar. Pues eso, un saludo a todos.
1: Muy bien, la hermana Clara desde Perú, muy bien. Bueno, pues lo mismo que Gabriel de Venezuela, ¿no? Siguiente audio, hermana Ofelia.
6: Hola, soy Erika Fuentes de Guatemala y quería saludar a los doctores Valencia y Jorge, muchas gracias. Les quería preguntar si hay realmente tanto TDAH entre los niños, si es una realidad de diagnóstico. ¿Tanto hoy tan día o realmente tal vez podría ser ya como algo social de que solo los niños ahora son súper hiperactivos y se les diagnostica TDAH de manera inmediata? O no sé, ustedes cuéntenme qué opinan sobre este acontecimiento de tanto TDAH ahora en el mundo. Muchas gracias.
1: Gracias, Erika de Guatemala. Esta se la dejamos a Jorge, que es especialista, ¿verdad?
4: La respuesta corta es no, por supuesto. No puede haber tantos diagnósticos de este tipo con los niños. Uno no lo puede decir de manera absoluta, y habrá algunos niños especialmente que, pero no es lo que estamos viendo de un carácter generalizado, con muchas propuestas de medicación. No, obviamente la psicología, en principio, es psicología social, o sea, está relacionado, y más en los niños, con la familia, no solo con la familia, sino con los modos de crianza de la familia, con la educación y con los valores que la sociedad promueve. Si esos valores, familia, educación, no están en relación a lo que el niño necesita, obviamente se van a producir otras conductas y se van a producir fenómenos que a veces la psicología en esos casos, si los cataloga, si los diagnostica, si le pone etiquetas, flaco favor le hace al desarrollo que requiere el niño y la tutoría que requiere el niño. Esta sería, por ahí sería la respuesta, y por supuesto nos parece algo que hay que tomar mucha atención, pero justamente para ayudar y encaminar la crianza, no por el sentido del diagnóstico, sino por el sentido que siempre tuvo en la sociedad cristiana y occidental de la crianza de los niños.
1: No se puede generalizar, muy bien. Siguiente audio, hermana Ofelia.
7: Hola, hermana Alejandra, soy Olga. Hola. Os estoy escuchando desde Extremadura, desde Cáceres, en España. Es maravilloso escuchar a Valeria y a Jorge. Aquí, lamentablemente, en España los psicólogos no pueden hablar de Dios en consulta porque se considera una imposición de sus convicciones personales. Es una pena, pero es así. Creo que todos tarde o temprano necesitamos que nos recuerden que tenemos que convertirnos a Dios, que no te quita sufrimientos ni cruces, pero le va dando sentido a todo. Un saludo, un abrazo a todos.
1: Gracias, Olga, desde Extremadura, creo que dijo, en España. Bueno, pues es una realidad que sí que se vive en España, que no se puede hablar de Dios, ¿no? Como ella dice en el terreno de la psicología, que es como imponer, ¿no? Pero sí que es un gran sesgo al hombre, ¿no? Y a esa parte espiritual del hombre. ¿Verdad, Valeria?
3: Sí, y solamente un comentario, y aprovecho las palabras de la oyente para agradecer a las hermanas de Nuestra Señora del Encuentro que nos permiten hablar con libertad. Al contrario, nos arengan a seguir hablando, que es verdad, porque uno tiene a veces una cuestión, ¿no?, de ciertos temores naturales, pero no hay muchos espacios donde uno pueda hablar libremente de estos temas, profundizar también sobre los temas, ¿no? Porque a veces en esta moda de los videitos cortos, de que todo tiene que ser, bueno, los 10 tips para solucionar ciertas cuestiones, bueno, nosotros ahí también los invitamos a los oyentes a oírnos, porque intentamos también ir profundizando en los temas, no hacerlo todo tan, tan breve y tan superficial. Entonces, bueno, eso mismo, agradezco las palabras del oyente.
4: Uh-huh. Si me permiten, también hay una cierta noción que pareciera que habría una psicología aséptica o científica, y en realidad cuando uno habla de psicología y habla de alma y observa algunas escuelas o algunos enfoques, puede llegar a notar otras creencias, no solo una cuestión científica, ¿no? Por ejemplo, una psicología que hace enfoque en el individualismo, en el individuo, ahí uno puede ver ciertas creencias, por ejemplo, de raíz protestante. Entonces, y así podemos, o cuando una psicología hace hincapié en la sexualidad, uno ahí puede ver otros tipos de creencias por detrás. Esto, si uno profundiza, no hay ninguna psicología aséptica, esto hay que decirlo. Uh-huh. Sí, hay psicologías que son contrarias al espíritu católico, y esto también hay que decirlo.
1: Aunque, bueno, pues quería preguntarles también, esto, porque cuando comenté que iba a entrevistar a dos psicólogos, varias personas me decían, pregúntales, porque fuera de las enfermedades mentales que pueden tener obviamente un soporte fisiológico, sí, real, ¿no?, orgánico, real, ¿cómo prevenir el que una experiencia o una actitud llegue a resultar enfermiza, ¿no?, que deriven en una enfermedad mental? Y también me decían, es que todo hay que llevarlo al psicólogo, porque hoy en día es como lo que antes era el sacerdote, ¿no?, al psicólogo. Jorge, ¿cómo prevenir que una actitud enfermiza, una situación, una experiencia, pues derive en una enfermedad mental?
4: Hay, digamos, obviamente esto daría para mucho. Hay que decir primeramente que si uno habla de enfermedad hay que tener cuidado, porque digamos, la noción de enfermedad está relacionada con lo fisiológico, anatómico, lo corporal, y no son cuestiones estrictamente del alma, ¿no es cierto? O sea, un problema psicológico no es lo mismo que una pulmonía, ¿no es cierto?
1: Así es.
4: Entonces, eso es lo primero. ¿Cuál sería la diferencia? Que uno tiene la razón que dirige nuestros actos y en cierta medida nuestras emociones. Entonces, la primera noción de prevención es el uso de la razón, que como vos misma marcabas, nos distingue de los animales, ¿sí? Y en ese sentido, todas las situaciones que podamos enfrentar, si lo encaramos con el uso de la razón y de la inteligencia, es una gran prevención. Esa inteligencia debe estar sujeta a un orden, y ese orden es el cultivo de las virtudes, que son una gran prevención de todos los problemas psicológicos. Entonces, este sería el primer eslabón. El segundo, podríamos decir, que aquellas cosas que son un menoscabo en nuestra vida espiritual, en nuestra vida psicológica, las pérdidas, ¿sí?, las situaciones emocionales, los duelos, aquellas frustraciones. Santo Tomás decía que hay que estar prevenido de la molicie, ¿no es cierto?, y de la pereza, que uno desde siempre se sabe que son fuente de todos los problemas, ¿no? La molicie es aquella blandura, decía Santo Tomás, ¿no? O sea, cualquier cosita nos voltea, cualquier cosita nos hace decaer, nos quiebra. Porque, y esto sí es muy importante en la sociedad actual, que promueve esta ilusión del bienestar constante, permanente, ¿no? De estar siempre, digamos, como que hay que estar sacándose fotos con una sonrisa en lugares paradisíacos. Entonces, bueno, esto no es, la vida no tiene que ver con eso, ¿no? En fin, totalmente irresponsable, sin compromiso. Eso no quiere decir que uno esté promoviendo el sufrimiento permanente, no, nada que ver. Justamente todo lo contrario, la fortaleza para enfrentar las situaciones y prepararse para las situaciones. Esa es la mejor prevención, ¿no es cierto?
1: Perfecto. Pues nos va quedando, va quedando un minuto, así que nos ha llegado otro mensaje desde Nueva York, Estados Unidos. Dice, estoy de acuerdo con Gabriel de Venezuela, necesitamos de Dios en todo momento para así poder combatir este problema mental y ansiedades. Creo que si todos los psicólogos comienzan a hablarnos de Dios o buscar la Biblia como un medio de ayuda para los problemas, ayudaría más a los pacientes. Pues muchas gracias a nuestro oyente desde Nueva York. Pues se nos ha pasado el tiempo volando. Quisiéramos seguir escuchándolos a Jorge y a Valeria, pero tenemos que seguir con la programación, aunque sí quiero invitar a toda nuestra audiencia a este nuevo programa, Vamos de Camino, con los licenciados Jorge y Valeria. Este programa va a salir al aire todos los miércoles por la apps de NSE y la señal de onda corta de NSE a la 1 del mediodía de Argentina. Se retransmite a las 7 de la tarde y también los domingos a las 12 por la app de NSE y la señal de onda corta de NSE. Agradecerles también a Jorge y a Valeria por la disponibilidad de este rato, también por el compromiso, por esa labor diaria que emprenden. Que Santa María, Nuestra Señora del Encuentro con Dios, bendiga este proyecto y a todos los que forman parte de él.
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Hola, queridos amigos. ¿Cómo estamos? Aquí, desde el Estudio 3 de EWTN. Saludos, bienvenidos a Fe Hecha Canción.

Archer. Muy contento de estar aquí, amigos, una vez más para escuchar con ustedes la música de nuestros grupos y cantantes católicos de todos nuestros países. Vaya, ojalá pudiera detener el reloj un poco en este mes, porque me encanta el mes de octubre en esta región de Estados Unidos, donde nosotros vivimos aquí en Alabama. Porque vaya, increíble que hemos llegado al final de otra semana más con casa llena, porque hoy es viernes. ¡Bienvenidos!

0: todos ustedes hoy que tenemos estrenos y lanzamientos que vamos a escuchar. Además, como siempre, tengo espacio en mi lista de canciones, la cual tengo aquí en mis manos, para sus favoritas. Así que si quieren comunicarse conmigo, ya saben que solo hay que pegarnos un timbrazo aquí al Estudio 3 desde los Estados Unidos, 1-866-398-6377. O si me escuchan desde cualquier país del mundo, me pueden llamar por la línea internacional. Y ese número es 1-205-271-2976. Y si me quieren enviar un mensaje, escríbanme por correo electrónico fehechacancion@ewtn.com o búsquenme por las redes Facebook, Fe Hecha Canción, Instagram. Búsquenme por ahí, la cuenta en Instagram, Arquero de Dios. Ok, amigos, bueno, tenemos varias novedades para escuchar el día de hoy. Ya ustedes saben que estamos preparándonos para la visita del Papa León XIV a Latinoamérica. Y entre los países que va a visitar ahora en noviembre es el Perú. Así que, pues, los ASCOY han preparado una canción para recibir al Papa junto con Itala y Juanjo. Itala también es peruana, Juanjo, él es paraguayo. Así que, pero los todos se han juntado para grabar esta canción por el Papa León con ocasión de su visita apostólica ahora en noviembre. Aquí está.
1: Señores pasajeros, dentro de breves minutos estaremos aterrizando en la ciudad de Lima, Perú.
2: El cariño sigue intacto, los recuerdos están más vivos que nunca. Y Chiclayo se prepara para recibir nuevamente a quien dejó una huella profunda en su gente. Padre Robert, Chiclayo te espera. Papa León, bienvenido a casa.
3: La espera terminó, el Papa León ya se encuentra en tierras peruanas para su visita apostólica. Bienvenido a casa, Papa León.

0: Escuchamos a Los Ascoy junto con Itala y Juanjo en esta maravillosa canción para recibir al Papa en su visita a Perú ahora en noviembre.
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0: Y seguimos, amigos, con más estrenos el día de hoy. Esa no fue la única novedad que tenemos desde el Perú, porque la cantante Natalie también tiene nueva canción que ha lanzado el día de hoy. Y la suya se titula En Manos de Jesús. Aquí está.

Escuchamos a Natalie del Perú y su más reciente que acaba de salir y que se llama En Manos de Jesús. Y seguimos, amigos, con más estrenos. Óiganme, hay que estar en la sintonía de Fecha Canción todos los días para que no se pierdan ni uno solo de los lanzamientos y estrenos de nuestros músicos y cantantes católicos. Aquí tenemos al grupo, creo que de Argentina, si no estoy mal, el grupo Bienaventurados. Y una nueva canción que este grupo ha lanzado el día de hoy también. Bueno, no hoy, hace un par de días que salió esta canción. Y se titula Habitaré Hoy en Tu Casa. Aquí está.

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1: Y este grupo se llama Bienaventurados y su nueva canción se titula Habitaré hoy en tu casa. Y seguimos, amigos, con más estrenos para ustedes el día de hoy. Tenemos ahora una nueva cantante, un nuevo tema de esta cantante, creo que es de México, se llama Aria, junto con el grupo Tiempo de Dios. Y esta nueva canción que acabo de salir se titula Dios del Presente. Aquí está.

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1: ¡Más estrenos! Ahí escuchamos a la cantante mexicana Aria junto con el grupo Tiempo de Dios. Y la canción Dios del Presente. Saludos a Gustavo. Gracias, Gustavo, que me escribe. A ver si puedo mirar sus mensajes anteriores para ver desde dónde me escribe Gustavo. Bueno, no lo sé, pero me manda sus saludos por Instagram. Muchas gracias, Gustavo. Dice que si podemos escuchar lo más reciente, la nueva canción de Celinés. Claro que sí, acaba de salir esta nueva canción suya. Y se titula Habla. Aquí está.

Ahí escuchamos a Celines con su más reciente, que acaba de salir, amigos. O sea, no lleva ni, no creo, ni 24 horas disponible desde que salió esta canción, que se llama Habla. Y bueno, gracias a todos ustedes por los mensajes que me envían, los saludos. Gracias por estar aquí en la sintonía de Fecha Canción. Saludos a Donato. Gracias, Donato, por escribirme. Gracias por tu mensaje. Luis Enrique, Quique, que me escribe desde Jacksonville, en la Florida. Saludos a las hermanas carmelitas misioneras de Vertientes, Camagüey, allá en Cuba. Pues muchísimas gracias, Quique, por tu saludo y por escuchar. Y bueno, pues amigos, ya llegamos al final del primer segmento solamente. Nos queda media hora más luego de estos mensajes, así que no se me vayan. Enseguida regresamos aquí en Fecha Canción.

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1: En el Evangelio de Lucas, después de que Jesús les enseña la oración del Padre Nuestro, Jesús les dice una parábola, la parábola del amigo necio. Vayan a la palabra de Dios a leerla. Esta historia de que está dormido y sus hijos también, y llega el vecino y le toca la puerta porque tiene unos invitados, y al final, por ser tan necio, este vecino, el tipo le abre la puerta, se despierta. El Señor nos está enseñando a pedir constantemente de forma necia. Está ahí en la palabra de Dios. Estamos en estos microprogramas tratando de profundizar en las catequesis del Papa Francisco sobre el año de la oración, que se dieron en el año 2020 y 2021, y que en este año 2024 estamos profundizando para llegar con una mejor oración al 2025, año jubilar. Romanos 12:12 dice: alégrense en la esperanza, muestren paciencia en el sufrimiento, perseveren en la oración. San Pablo nos dice que tenemos que perseverar en la oración. ¿Cómo estamos perseverando? Hagamos un examen de conciencia. También hay otra parábola que habla de esta insistencia de una viuda que llega donde un juez que no creía en Dios, y al principio se niega a ayudarla y finalmente cede debido a su insistencia. O sea, tenemos que ser perseverantes, insistentes en nuestra oración. Pidamos y pidamos y pidamos. 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

estamos, amigos? Gracias por seguir aquí en la sintonía de Fecha Canción a través de EWTN Radio Católica Mundial. Aquí con ustedes, Douglas Archer, el arquero de Dios desde el Estudio 3. Amigos, contentísimo de poder terminar esta semana con ustedes en este segundo viernes del mes de octubre. ¡Ah! ¡Que no pase el tiempo tan rápido! Dejo está aquí todos sus amigos también. Y nos alegramos mucho contar con la sintonía de todos ustedes hoy en Fecha Canción, que estamos aquí, como siempre, escuchando la música de nuestros grupos y cantantes católicos. Y bueno, si ustedes quieren escuchar alguna canción en especial el día de hoy, ya saben que pueden comunicarse conmigo. Tengo las líneas telefónicas abiertas, tengo mi buzón de correo electrónico también abierto, las redes sociales conectadas, las persianas de mi ventana subidas. Para que nos manden, qué sé yo, señales de humo, palomas mensajeras. Aunque bueno, hay que apurarse porque viene un huracán por acá. Así que los vientos van a aumentarse en las siguientes horas. Así que bueno, sí. ¿Qué? Sí, sí. Bueno, dicen que va a pasar rápido, Jejo. El huracán va a entrar por el Golfo. Y va a subir y va a pasar por toda va a cruzar Alabama, el estado de Alabama, mañana, todo el día de mañana. Pero yo creo que para el domingo dice que ya vamos a tener sol nuevamente. Así que esperemos que se debilite esa tormenta cuando ya toque la costa y los vientos no sean tan fuertes. Bueno, amigos, si quieren, ok, ¿qué dije? Ok, ya, yeah. Correo electrónico, fehechacancion@ewtn.com y por las redes, búsquenme por ahí, Fehecha Canción, búsquenme por Instagram. Ahí la cuenta es Arquero de Dios. Ok, seguimos, amigos, con lo más reciente del grupo colombiano, Estigma, se llama Tu Creación.

Enigma de Colombia. Y es su más reciente tema, que se titula Tu Creación. Y seguimos, amigos, aquí en Fe Hecha Canción con Valeria Bocacci y su más reciente, que se llama La Peregrinación.

Es una canción, amigos, una canción navideña. Y Valeria Bocacci ha lanzado su propia versión de este canto hace unos días, La Peregrinación. Y quiero enviar saludos a mi amigo Eulalio, que nos escucha allá en Filadelfia. Muchísimas gracias, hermano, por tu saludo. Gracias por escuchar. Dice que si podemos escuchar una canción de un grupo guatemalteco que se llama Espíritu de Alabanza. Y es una canción que el grupo dedicó a Juan Pablo II en su último viaje a Guatemala, que me van a perdonar, amigos, porque no me acuerdo qué año fue esa visita de Juan Pablo II a Guatemala. Esa última, porque él visitó el país más de una vez, creo. Y esta canción se llama Espíritu de Alabanza. No, perdón, Luz de Esperanza. El grupo se llama Espíritu de Alabanza. Muchas gracias, Eulalio.

0: a los hombres de todos los tiempos.
1: ¡Qué bonitos recuerdos! Gracias, Eulalio, que nos escribió desde Filadelfia para que escucháramos esta canción, Luz de Esperanza, canción con ocasión de la visita de Juan Pablo II a Guatemala. Y vaya, amigos jóvenes que me están escuchando, si solo supieran lo que fue para nosotros. O sea, vivir en tiempos del pontificado de Juan Pablo II. Qué bendición, qué privilegio haber podido vivir esa etapa de la historia con un hombre, con un santo tan grande como fue Juan Pablo II. Y bueno, gracias a Dios tenemos su fiesta ahorita también en octubre. 22 de octubre es la fiesta de Juan Pablo II, así que pues lo vamos a celebrar a lo grande aquí en Fecha Canción. Saludos a mi amiga Arelis allá en Rhode Island, de siempre escuchándome. Gracias por tu saludo, amiga. Me cuenta que su tía Carmen en Santo Domingo falleció anoche luego de una larga enfermedad. Pues encomendamos su alma a la misericordia de nuestro Dios. Dice Arelis que quiere escuchar en su memoria la canción de Martín, No se han ido del todo.

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Dáselos a su dueño. 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

Ok, amigos, ya llegamos al final de Fecha Canción para el día de hoy. Muchísimas gracias a todos ustedes por estar aquí en la sintonía. Vamos a terminar con lo nuevo de Uriah Arcoracci de Argentina. Artesanos de Fraternidad. Salió ayer.

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6: Tenemos la mejor misión posible, amigos, que tiene que ver con el sentido de la vida. ¿Por qué estamos en este mundo? Porque no somos un accidente. Somos pensados a imagen y semejanza de las procesiones divinas. El Padre eternamente genera al Hijo y en el Hijo nos genera también a nosotros. Y a través de su Espíritu nos hace semejantes a Él, no solamente por naturaleza, sino también por la gracia, por lo que es propio de la vida de Dios, porque es el plan de Dios para todos nosotros. Es lo que llena de sentido sobreabundante y un valor insuperable cada acción de nuestra vida. Siempre estamos en relación con Dios, en Él vivimos, nos movemos y existimos, y siempre podemos cooperar, elegir cooperar con Él deliberadamente en cada momento. Y de esa manera nuestra vida se llena de gracia y de verdad y nos convertimos en algo mucho más de lo que seríamos si pensáramos en nosotros sin Dios. Porque pensar en uno mismo sin Dios es una mentira que se le ocurrió por primera vez al enemigo de nuestras almas. Se pensó sin Dios. Y desde entonces quiere inspirar o tentarnos a que hagamos lo mismo para entonces destruirnos. Pues no, amigos, optamos por vivir siempre cooperando con Dios y ahí está María Santísima que nos da el mejor ejemplo de cómo hacerlo. Y de esa manera seremos cooperadores de la verdad que nos hace libres, tan importante en tiempos de confusión en el mundo y también lamentablemente en la Iglesia. Gracias por acompañarnos hoy en Más que Noticias. Los saluda Eddie Rodríguez Morel.
7: También reciban mi saludo, amigos. Les habla Guillermo Montezuma y tomo una cita de la misa de hoy de Gálatas, de San Pablo, que dice así: así pues los que viven de la fe son bendecidos con Abraham, el fiel. En cambio, cuantos viven de las obras de la ley están bajo maldición, porque está más escrito: maldito quien no se mantenga en todo lo escrito en el libro de la ley, cumpliéndolo. Y traigo a colación esto porque creo que es importante quizá recordar esas palabras de hombres santos como San Bernardo, que nos decía: no se aparte María de tu boca, no se aparte de tu corazón, y para conseguir su ayuda intercesora, no te apartes tú de los ejemplos de su virtud. No te descaminarás si la sigues, no desesperarás si la ruegas, no te perderás si en ella piensas, si ella te tiene en su mano no caerás, si te protege nada tendrás que temer, no te fatigarás si es tu guía, llegarás felizmente al puerto si ella te ampara. Amigos, qué palabras para más motivadoras frente a un documento que ha salido no hace mucho tiempo de la pluma del Cardenal Fernández, lamentablemente con la aprobación del Papa León, en donde ponía pues ese gran signo de interrogación: ya no hablemos más de corredentora, ya no hablemos más de medianera de todas las gracias, esto va a perjudicar el ecumenismo, cuando en realidad, amigos, cuando encuentra uno a un evangélico, un luterano, un episcopaliano, que de pronto dice: he encontrado a la Virgen, como no me hablaron antes de ella, y se regocija de haber encontrado en este tesoro de María medianera, de corredentora, pues uno dice: el Cardenal Fernández se equivocó, definitivamente se equivocó. Y ahora tenemos una nota que nos ratifica esta percepción. Cuando salió ese documento, es Müller, Reinhard Müller, que fuera el encargado de la doctrina de la fe, el prefecto de la doctrina de la fe, que ha defendido el título de corredentora, y ha dicho que no es ninguna exageración, sino una verdad contenida en la revelación. Por eso que son fuertes las palabras de hoy día en la escritura, en la que escuchamos en la misa, para todos aquellos que quieren rebanar, rebajar, quitarle la contundencia y la fuerza de algo que es un hecho. María estuvo al pie de la cruz, lo acompañó el Señor toda su vida, y por ella hemos recibido el Verbo de Dios, y por lo tanto postergarle y decir no en nombre de la unidad, callemos más de la Virgen cuando tenemos que hablar muchísimo de la Virgen. Bueno, el Cardenal Müller nos da una clase ahora para todos aquellos que quieren poner en duda la presencia de María Corredentora.
6: Bueno, sí, es su ponencia justamente en ocasión de este evento en Roma sobre este tema en particular, para recuperar lo que la nota Mater Populi Fidelis parece de alguna manera dejar en la penumbra, como si nunca hubiera existido, como si no hubiera ya una comprensión adecuada con la cual explicar estos términos. Bueno, sí la hay, y hay que proceder así para poder entender mejor también la visión característica católica sobre cómo cooperamos los seres humanos con la historia de la salvación. Porque en una visión luterana somos, es palabra de Lutero, excremento. Y cuando la gracia, cuando Dios nos justifica, seguimos siendo excremento. Solo que el Señor nos ve como cubiertos con una fina capa de nieve blanca y nos quiere ver así como si ya no fuéramos excremento. Eso es Lutero. Eso es absolutamente ajeno a la visión católica. La visión católica es que sí estamos profundamente heridos por el pecado, pero no estamos corrompidos absolutamente. Podemos ser sanados y elevados por la gracia. Y eso se ve ejemplarmente en María, en ser preservada del pecado original en vista de la pasión del Señor Jesucristo, y además en cómo ella coopera con esa gracia desde todo ese punto de vista. Es la única cooperadora de nuestro Señor desde sus entrañas, digámoslo claramente. Pero no solamente así, a lo largo de toda su vida increciendo. Pero también veremos hoy día, amigos, algo interesante. Stefano Magni nos habla del discurso que acaba de dar el secretario de Estado estadounidense en Atenas, nada menos que la cuna de la civilización occidental, por todo lo que respecta a la cultura griega, que ha sido tan importante, esta cultura que se dedicó a tratar de entender la naturaleza, entender la realidad a partir de sus propios principios. Esa es la grandeza de la cultura griega, pero también su encuentro con la revelación cristiana y cómo justamente la cultura griega y romana bautizadas por el cristianismo nos dan la civilización occidental. Marco Rubio en este discurso logra restaurar el concepto de Occidente, y tenemos un muy interesante análisis de Stefano Magni que queremos compartir con ustedes el día de hoy.
7: Amigos, y en estas horas, desde ayer, pues está esta reunión para conmemorar los 10 años de Amoris Laetitia con presidentes de las conferencias episcopales, con representantes de las iglesias orientales, con los más cercanos amigos de la sinodalidad, pues están reflexionando sobre esta carta que sin duda ha representado un tremendo golpe para la iglesia por este cambio doctrinal en la moral. Y Athanasius Schneider, quien es el obispo auxiliar de Astaná, ha advertido de que el encuentro que ha convocado el Papa León, pues carecerá de un verdadero sentido si no se corrige la interpretación que permite el acceso a la comunión a divorciados, vueltos a casar. Vamos a darle los detalles para que entiendan todos y, por supuesto, recemos por los frutos de este momento que están viviendo estos representantes de la iglesia, para que en verdad enmienden errores y puedan realizarse el camino que Dios ha marcado para todo hombre, que es vivir en santidad, que no es simplemente bajar la cuerda y decir no pasa nada, comulguen nomás muchachos, no sean bolas, si se han casado con otra mujer y han estado casados antes, no pasa nada, ya la iglesia se equivocó. Lo que dijo Cristo no se puede aplicar a esta época porque ha cambiado tanto el mundo que tenemos que corregir. Esto fue un error, amigos. Un error sería no corregir lo errado.
6: Y también veremos, amigos, que la peregrinación de Nuestra Señora de la Cristiandad está también teniendo una edición en Portugal. Interesantemente, ha tenido una marcha, una peregrinación de 60 kilómetros hasta Fátima. Les traemos la noticia de hoy. Entonces pensamos en estos elementos para restaurar la cultura cristiana, justamente, ¿no? Restaurar la cultura occidental, como lo ha presentado el señor Marco Rubio. También esta importante ponencia del cardenal Müller con respecto al sentido auténtico de la corredención por parte de María, este llamado del Monseñor Schneider justamente a recuperar la doctrina para fortalecer a las personas que están buscando a Dios sinceramente. Y tenemos la alternativa. La alternativa es el sabotaje de todo esto, hay que decirlo claramente. Tal vez el que mejor lo representa es el padre James Martin, consultor para las comunicaciones vaticanas, que viaja por todo el mundo dando conferencias con un lenguaje ambiguo y engañoso para que nos parezca que la iglesia está en falta por no aceptar el tipo de testimonios que el padre James Martin, es evidente que él tuvo un papel que jugar, lograron llegar al informe del grupo número 9 del proceso sinodal enviados a todas las iglesias del mundo, donde básicamente se celebra y se da gracias por una relación homosexual comprometida de dos varones que se consideran casados. Bueno, él tiene también un sofisma. Dice el padre Martín que cualquiera que lo critica es un homosexual encubierto. Y de esa manera pretende silenciar a muchas voces, ¿no? Pero también veremos el tema del alcalde de Nueva York, que ha destinado 8,9 millones de dólares para procedimientos de cambio de sexo en menores. Hablamos de dos aquí, dos almas gemelas. El padre Martín, eclesialmente, y el señor Mandami en Nueva York, seguramente con la anuencia y también, el acuerdo, personal, parece ser, porque no hay críticas del padre Martín, ni esperamos que haya críticas con respecto a este tipo de políticas. Y también veremos brevemente que, en efecto, hay una característica en esto de salir y hacerte público y decir, soy LGBT. Hay un reciente estudio que dice que eso se hace también, importantemente, por razones ideológicas, para buscar normalizar ese estilo de vida. Así es que lo que pasa con el padre Martín no es un caso, no se dio cuenta. Él es parte de un movimiento que busca hacer visible la homosexualidad, también cruzando la puerta jubilar el año pasado, qué desgracia, para normalizarla. Normalizar los actos, las relaciones activamente homosexuales. Con esto y más regresamos después de una breve pausa.
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9: 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Y amigos, comenzamos con la primera nota del programa, que es sobre el reciente discurso del secretario de Estado estadounidense, el encargado de toda la diplomacia estadounidense, Marco Rubio, en Atenas, donde Stefano Magni nos explica, se restaura en estas palabras el concepto de Occidente. Haciendo gala de una excelente elocuencia, Marco Rubio, secretario de Estado de Estados Unidos y senador católico, regresa a Occidente. Traza la línea histórica desde la antigua Grecia y el cristianismo hasta América, un discurso para fortalecer alianzas que trascienden su propósito inmediato. Compartimos este análisis publicado hoy en La Brújula Cotidiana.
7: Son pocos los discursos que logran trascender, elevándose por encima de la coyuntura y entrando en la historia de la retórica occidental, estableciendo principios dignos de respeto e indicando objetivos a largo plazo para alcanzar. Marco Rubio, secretario de Estado, podría unirse a las filas de los grandes retóricos occidentales con su discurso en Atenas, pronunciado durante su gira por las capitales europeas.
9: El objetivo inmediato es, sin duda, reparar las relaciones entre ambos lados del Atlántico, después de que el presidente Donald Trump casi las rompiera con sus políticas nacionalistas y su hostilidad hacia los aliados, incluso los de larga data. Esta intención se percibe claramente en la segunda parte del discurso. ¿Por qué no creemos que la amistad transatlántica deba ser un juego de suma cero? Quiere decir que alguien gana y alguien pierde. Al contrario, nuestra visión es la de una alianza cuya fuerza es mayor que la suma de sus partes. Queremos ganar juntos, debemos ganar juntos, concluye citando el acuerdo de Groenlandia.
7: Pero la parte más importante del debate concierne a la civilización occidental. Occidente existe, nos dice Rubio, aunque queramos olvidarlo. Cada vez es más raro que un líder occidental, incluso uno estadounidense, hable de Occidente. Tras Obama, un velo de vergüenza parece haber envuelto esta definición, en parte debido a un par de crisis militar, económica, que han minado la moral estadounidense. Pero poco o nada se menciona en la América de Trump, en la política de Estados Unidos primero, que no respeta a nadie, ni siquiera la relación especial con los británicos, ni siquiera a sus aliados y vecinos tradicionales canadienses. Marco Rubio intenta recomponer las relaciones, afirmando ante todo la legítima pertenencia de Estados Unidos a la civilización occidental, precisamente por su linaje directo de ideas nacidas en la antigua Grecia.
9: Y el marco fue justamente Atenas para este discurso, muy interesante. Dos siglos y medio después de la fundación de la República Estadounidense, a medio mundo de distancia de donde me encuentro hoy, me encuentro aquí como secretario de Estado de esa república y bisnieto de colonos que llegaron al Nuevo Mundo desde España. Me encuentro aquí para dar testimonio de una deuda que ningún lapso de tiempo, ninguna distancia espacial podrá jamás extinguir.
7: No se trata solo de curiosidad por el pasado, sino que existe una línea directa que conecta la civilización griega con la de la Maña Europa, la Europa trasladada al Nuevo Mundo. Aquí en Atenas encontramos la primera plena realización de todos los rasgos esenciales que más tarde definirían Occidente, una individualidad feroz y una ambición implacable, exploración e invención audaces, un deseo de descubrimiento, aventura, riesgo y gloria, una curiosidad insaciable por el mundo y los principios que lo rigen, un hambre por comprender los misterios de la naturaleza y captar los secretos del cosmos, una intolerancia a la idea de lo imposible, una aversión a toda frontera y límite, un esfuerzo por sondear las profundidades de lo desconocido. Estos principios no son la expresión de un supermanismo, de un paganismo renacido en la Viena nietzscheana, en contraposición a los principios cristianos. También constituyen el fundamento de nuestra sociedad cristiana, como explica Rubio, es la creencia de que lo desconocido puede conocerse.
6: La confianza, continúa Rubio, en que el mundo puede ser cartografiado, medido, descrito y comprendido, y que existe un orden racional en el cosmos, regido por leyes fundamentales, leyes que los seres humanos pueden observar y que la mente puede llegar a formular, comprender. Este fue el fundamento de la mente occidental. Nuestras matemáticas, nuestras

0: el cristianismo europeo, que erigieron las catedrales de Milano, Colonia, Florencia, la búsqueda de la perfección de la forma humana que animaba a los escultores de la antigua Grecia encontró una nueva expresión en Miguel Ángel. Y aquí llegamos al punto delicado del occidente contemporáneo, en particular de la Europa actual, porque dice Rubio, hoy gran parte de Occidente ha olvidado esta cualidad. Con el tiempo, nosotros, los occidentales, comenzamos a sentir vergüenza de aquello que nos hacía excepcionales. Nos sentíamos avergonzados porque nuestros éxitos nos distinguían del resto del mundo. Nuestra prosperidad se convirtió de alguna manera en una fuente de culpa. Ya no creíamos que merecíamos y habíamos ganado nuestra grandeza. Y en demasiados lugares enseñamos a nuestros hijos a avergonzarse de los países que heredarían. Mientras tanto abrimos nuestras fronteras, reubicamos nuestras industrias y permitimos que nuestros ejércitos se debilitaran y decayeran. Y a medida que pasaban los años parecíamos externalizar cada vez más nuestra soberanía, transfiriendo nuestras decisiones burocráticas globales mucho más allá de nuestro control. Y a medida que la confianza de Occidente flaqueaba, sus adversarios y rivales se volvían cada vez más asertivos, acumulando su propia riqueza y poder en nuestro nombre.
1: Y ahora hoy nos encontramos en una encrucijada, porque la próxima década y las decisiones que tomemos darán forma a la historia del próximo siglo. El camino que tomemos determinará si Occidente mantiene su lugar en el mundo, o bien aspiramos para ser líderes mundiales, o nos resignamos a un futuro de atrofia, servidumbre y decadencia. Elegimos actuar ahora o perdemos la capacidad de hacerlo por completo. No se vislumbra un resurgimiento de la democracia, de la diplomacia multilateral, y mucho menos de las instituciones supranacionales, desde la UE, desde la Unión Europea hasta la ONU. Se habla de una alianza y una civilización común compartida por las naciones occidentales, de un modelo de vida y cultura único en el mundo, del que como mínimo no deberíamos avergonzarnos. La historia de nuestra civilización es la historia más grandiosa jamás conocida por el hombre, y comenzó aquí, con los primeros hombres y mujeres de Occidente. De ellos podemos redescubrir las virtudes, el coraje, la fortaleza para afrontar los peligros de nuestro tiempo, concluye Rubio. Esa grandeza de espíritu, esa búsqueda de la verdad de las cosas, que fue el contexto cultural internacionalizado, a gran escala también por el genio político y militar romano, que permitió la difusión del Evangelio cuando habían esas cuestiones, cuando había ese horizonte de búsqueda de la verdad, y a eso respondió plenamente el Evangelio. Muy buena ponencia que está siendo celebrada por muchas personas. Pero veamos ahora, amigos, un tema que debemos rescatar también de esta tradición cristiana, que es los 10 mandamientos. Porque sin ellos no se sostiene nada de las maravillas que ha narrado el señor Marco Rubio. Y si queremos dejarlos en la ambigüedad a favor de que cada quien decida la suya, en ese caso estamos privando a las personas de un apoyo fundamental para una vida grande, una vida a la luz de los mandamientos, de la ley de Dios. Monseñor Schneider advierte que el encuentro sobre Amoris Laetitia, en curso en el Vaticano, carecerá de sentido si no se corrigen los errores de este documento. Compartimos esta nota publicada por Info Vaticana.
0: El obispo auxiliar de Astana, Athanasius Schneider, ha advertido de que el encuentro convocado por León XIV para conmemorar los 10 años de Amoris Laetitia carecerá de verdadero sentido si no se corrige la interpretación que permite acceder a la comunión a divorciados vueltos a casar civilmente sin el compromiso de vivir en continencia. El prelado considera que las orientaciones aprobadas durante el pontificado de Francisco contradicen la ley divina, debilitan la doctrina sobre la indisolubilidad matrimonial y atentan contra la santidad de la Eucaristía.
1: En una entrevista exclusiva concedida al periodista Michael Haynes de Catholic Herald, el mayor diario católico inglés, publicada este jueves 8 de octubre, Schneider cuestionó que el Vaticano pretenda profundizar en la pastoral familiar sin resolver antes las controversias doctrinales que acompañan a la exhortación apostólica desde su publicación en 2016. ¿Cómo podemos profundizar en lo que es el matrimonio y la familia cuando existe confusión? Simplemente profundizaremos todavía más en esa confusión, advirtió. Sus declaraciones coinciden con el encuentro que se desarrolla en Roma en estos días sobre Amoris Laetitia.
0: Schneider citó el origen de la controversia en las orientaciones publicadas en septiembre del 2016 por los obispos de la región de Buenos Aires para aplicar el capítulo 8 de Amoris Laetitia. Noten, amigos, ese capítulo es importante que para quienes están interesados sepan el meollo, el problema. Los criterios contemplaban que en determinadas circunstancias y después de un proceso de discernimiento, personas divorciadas que mantienen una nueva unión pudieran acceder a los sacramentos incluso cuando no

0: hubieran conseguido asumir el compromiso de vivir en continencia. El Papa Francisco respaldó expresamente esta interpretación mediante una carta fechada el 5 de septiembre del 2016, en la que afirmó que los criterios de los obispos argentinos explicaban adecuadamente el sentido del capítulo 8 y añadió, no hay otras interpretaciones.
1: Posteriormente, ambos documentos fueron publicados en el Acta Apostólica Sedis con la indicación de que debían considerarse magisterio auténtico. Recordemos que cuando dice magisterio auténtico es una enseñanza que la autoridad magisterial tiene la intención de enseñar, pero justamente el hecho que diga auténtico quiere decir que no es normalmente contenido de fe o moral infalible. Es una novedad que se quiere enseñar. En este caso, justamente, surgen las preguntas cómo se puede interpretar con lo que sí es infalible. Para Schneider, esta aprobación constituye precisamente el núcleo del problema, puesto que considera que las orientaciones contradicen la enseñanza constante de la Iglesia sobre el matrimonio y las condiciones para recibir la Eucaristía. Esto no puede aceptarse ni continuar. Debe corregirse explícitamente porque es contrario a la ley divina, declaró. El obispo rechazó que la dificultad para vivir en castidad pueda convertirse en una justificación para recibir la comunión, mientras se mantiene una relación contraria al vínculo matrimonial sacramental ya establecido anteriormente. Todos tenemos la obligación de Dios de vivir castamente con la ayuda de su gracia, por supuesto, y con la gracia de Dios es posible. Recordemos que es enseñanza de fe, que los mandamientos de Dios no son imposibles de observar con la gracia y que Dios no negará su gracia a los que decidan observarlos. Por lo tanto, no es imposible vivir en estado de gracia. Puede ser muy difícil, pero no es imposible. Esa es una doctrina de fe que todos los católicos debemos abrazar y vivir.
0: A su juicio, admitir a la comunión a personas que permanecen objetivamente en una situación contraria a los mandamientos supone en la práctica una negación de la verdad divina, de la indisolubilidad del matrimonio y un ataque directo a la inefable santidad de la Sagrada Eucaristía. Schneider llegó a calificar esta práctica como una profanación material objetiva de la Eucaristía y recordó la advertencia de San Pablo sobre quienes comen y beben indignamente el cuerpo y la sangre del Señor.
1: Las declaraciones adquieren especial relevancia porque el encuentro que se celebra anualmente en Roma, actualmente en Roma, ha sido presentado por sus organizadores como una oportunidad para profundizar en la realidad de las familias y evaluar las experiencias pastorales desarrolladas durante la última década, pero no como una revisión doctrinal de Amoris Laetitiae. Los trabajos siguen una metodología sinodal basada en la escucha y el intercambio de experiencias con sesiones a puertas cerradas. Para Schneider, un encuentro dedicado al matrimonio no puede ignorar precisamente aquello que considera una amenaza para la indisolubilidad y para la dignidad de los sacramentos. Schneider denuncia el relativismo, además, en el diálogo interreligioso. Esto que sucedió cuando se afirmó que todas las religiones eran queridas por Dios, y luego Schneider se encontró con el Papa León, con el Papa Francisco en audiencia, y le pidió por favor aclare que Dios permite el mal de esta pluralidad religiosa porque hay errores ahí, pero no es que Dios quiera esa pluralidad con errores. Y el Papa le dijo, por supuesto, esa es la única manera de entenderlo, pero eso nunca fue publicado. Importante tener presente que lo que pide el obispo auxiliar de Astana es la claridad que se espera de la Santa Sede, no una reflexión cuando hay confusión que solamente ahondará la confusión. Pero vamos ahora, amigos, a ver lo que ha dicho el cardenal Müller en este encuentro justamente que hay en Roma con respecto a la doctrina mariana, la teología mariana. El cardenal Gerhard Ludwig Müller, antiguo prefecto de la Congregación para la Doctrina de Fe, ha defendido abiertamente el título de corredentora aplicado a la Santísima Virgen María, al considerar que expresa una verdad contenida en la revelación y que no puede abandonarse por las objeciones de otras confesiones cristianas. Su intervención llega en pleno debate sobre la nota Mater Populi Fidelis, publicada en noviembre del año pasado, que calificó de siempre inoportuno el empleo de este título mariano, pero luego aclaró que solamente en documentos de la Santa Sede y en la liturgia. Fuera de eso, dijo, se puede utilizar.
0: Müller expuso su exposición este jueves 8 de octubre durante el Congreso Internacional de María Nuncum Satis, celebrado en el Instituto Patrístico Agustiniano de Roma. El texto íntegro de su conferencia titulada La cooperación de la Santísima Virgen María en la Redención ha sido publicado por La Brújula Cotidiana. Cito aquí, cuando María es llamada corredentora en la piedad, en la teología católica, no se trata de una atribución engañosa ni de una exageración entusiasta, sino de una verdad objetivamente contenida en la revelación, afirmó el purpurado alemán, y añadió una advertencia particularmente significativa en el actual contexto doctrinal. Este título no debe silenciarse por el rechazo de los protestantes, sino explicarse adecuadamente dentro del conjunto de la obra redentora de Jesucristo.
1: Absolutamente sí, como siempre se ha entendido. No hay por qué poner toda esa comprensión y esa enseñanza pontificia en paréntesis. Dios, explica Müller, no nos excluye de la obra de la redención, sino que nos incluye permitiéndonos participar y colaborar en la obra de la redención y de la perfección de la humanidad. Eso es lo que cree la Iglesia Católica. No lo creen los protestantes, pero sí lo creemos nosotros. Entonces, ¿por qué silenciar a la que es el mejor ejemplo de esa cooperación real en la obra de la salvación? Cuando dice Pablo, completo en mi carne lo que falta la pasión de Cristo por su cuerpo, que es la Iglesia, ¿qué está diciendo? Que está cooperando para que llegue la salvación a través de sus sacrificios, sus dificultades, también a su vida y a la vida de otras personas. Müller recordó que Santo Tomás de Aquino enseña que Dios concede a las criaturas la dignidad de actuar como instrumentos, causas secundarias, sin que ello disminuya su condición de causa primera de todo bien. Es más, manifiesta la grandeza de la causa primera, enseña el Concilio Vaticano II, que no se ve mermada, ni comprometida, ni reducida por las causas segundas, sino que es más bien manifiesta ahí que es parte de esa grandeza que permite incluso la libre cooperación en la obra de la redención. Qué importante esta conferencia del Cardenal Müller. Esta nota la tomamos de Info Vaticana con un resumen, pero también la pueden ver íntegramente en La Brújula Cotidiana, seguramente en italiano, pero con la traducción automática al menos podrán verla. Esperemos que justamente se publique también en español dentro de poco. Vamos a la segunda pausa del programa, amigos. Regresando, la peregrinación de Nuestra Señora de la Cristiandad recorre 60 kilómetros hasta Fátima, una expresión del occidente a plenitud, a pleno pulmón, cristiano, con toda la riqueza cultural que eso significa, que se desarrollen estas peregrinaciones tradicionales, y nos hablan también de aquello que la Iglesia está llamada a contribuir en estos tiempos para recuperar el sentido pleno de lo que es el Occidente, o sea, la misión evangelizadora que integra perfectamente todo lo valioso de la cultura greco-latina. Con eso y más regresamos después de una breve pausa.
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1: Para completar otra idea importante, el Cardenal Müller en esta ponencia, solo Jesús es el Hijo de Dios a pleno título, ¿no? Pero eso no quiere decir que tú y yo no somos hijos de Dios. Se habla analógicamente, Él es en plenitud, nosotros hijos adoptivos, y se explica, ¿no? No es que yo, al decir yo soy hijo de Dios, entonces, entonces tú eres Jesús. Imagínate a alguien que diría eso. No, por supuesto, se explica correctamente. Lo mismo ocurre con el término mediación. Recuerda Müller que Cristo es el único mediador entre Dios y los hombres, pero también los sacerdotes participan subordinadamente de su mediación mediante el ministerio sacramental. Müller considera que quien conoce las reglas de la teología católica no debería encontrar motivo de escándalo en el empleo analógico de determinados títulos aplicados a la Virgen. Cristo es el único redentor, pero Pablo completa en su carne lo que falta, la pasión de Cristo. Esa pasión de Cristo es una pasión redentora por su cuerpo, que es la Iglesia. Bueno, ahí también está aplicando analógicamente el concepto de redención en la que participamos los seres humanos. Podemos participar los seres humanos. Hay que evitar un ecumenismo que en nombre del entendimiento con otras confesiones cristianas termine comprometiendo la integridad de la doctrina católica, porque entonces ya no seríamos católicos. ¿De qué sirve ese tipo de diálogo? Hay que dialogar como católicos. Pero veamos ahora, amigos, lo que ha pasado con esta peregrinación, porque Portugal volverá a ponerse en camino bajo el amparo de la Santísima Virgen del 10 al 12 de octubre. Se celebrará la segunda edición de la peregrinación de Nuestra Señora de la Cristiandad Portugal, que recorrerá unos 60 kilómetros desde Nazaré hacia el Santuario de Fátima, con la Santa Misa tradicional, el rezo del Rosario y la penitencia como elementos centrales. La iniciativa, que celebró su primera edición en 2025, continúa extendiendo a tierras portuguesas el espíritu de las peregrinaciones de Chartres y Covadonga, que cada año reúnen miles de católicos, especialmente jóvenes y familias, en torno a la liturgia tradicional y a la devoción a Nuestra Señora.
0: La fecha elegida tiene un significado especial. Los peregrinos llegarán a Fátima el lunes 12 de octubre, víspera del aniversario de la última aparición de la Virgen a los tres pastorcillos, el 13 de octubre de 1917. La peregrinación comenzará el sábado en el santuario de Nazaret, donde se celebrará la misa de partida. De allí los peregrinos recorrerán unos 20 kilómetros diarios divididos en tres etapas. La primera jornada concluirá en Cumeirias de Cima, después de pasar por Alcobaza. El domingo los participantes continuarán hacia Batala con una nueva celebración de la Santa Misa en el monasterio de esta localidad. Finalmente, el lunes emprenderán la última etapa hasta Fátima, donde está prevista la misa de clausura.
1: Enhorabuena, amigos, por estas hermosas peregrinaciones en torno a verdades centrales de nuestra fe y, por lo tanto, también a una liturgia que las expresa con particular elocuencia el rito tradicional de la Iglesia, del rito latino. Veamos ahora la alternativa a esto, porque hablamos de Marco Rubio, que dice hay que recuperar el concepto de Occidente, la integración greco de la sabiduría griega, de la administración latina, bautizada por la Iglesia, llevada hacia todo el mundo como parte de su misión evangelizadora, y por lo tanto recuperemos la plenitud de la doctrina moral para poder vivir plenamente esa misión. Porque si dejamos la moral en un lenguaje ambiguo, ¿qué se va a poder construir sobre eso? No va a haber cimientos, pero todo se va a derrumbar. Y uno de los signos que se está derrumbando, lamentablemente, es la notoriedad, la fama, la visibilidad del padre Martín, a quien prácticamente nadie se atreve a criticar. Pues acá tenemos que hacerlo en nombre de la verdad. Porque además el padre Martín tiene una ingeniosa manera de tratar de silenciar a las personas que lo critican en nombre de la doctrina de la Iglesia Católica sobre el tema que él promueve, justamente este sabotaje de la doctrina católica. En la historia hay personajes que, más que por su categoría o valía intrínseca, se hacen famosos por el mero hecho de representar muy bien una época. Quizá uno de esos personajes de pocos vuelos, pero característicos de nuestro tiempo, sea el padre Martin, James Martin, un jesuita norteamericano conocido por su defensa y promoción de la ideología LGBT. Desgraciadamente por ello ha sido recompensado por su orden con la dirección de la principal revista jesuita de los Estados Unidos, la revista América.
0: Durante años el padre Martin ha socavado sin cesar la doctrina de la Iglesia sobre las relaciones entre personas del mismo sexo, pero en vez de hablar abiertamente se ha asegurado de hacerlo siempre de forma ambigua, dando a entender más que diciendo. Así consigue lo que los norteamericanos llaman plausible deniability, es decir, el suficiente grado de ambigüedad para poder evitar sanciones, asegurando que en realidad no decía lo que parecía decir. Por ejemplo, para ir destruyendo la doctrina moral católica que condena las relaciones entre personas del mismo sexo, tiene que atacar lo que enseña el catecismo al calificar de desordenadas las tendencias homosexuales. Sin embargo, no lo hace diciendo que la enseñanza sea errónea, sino es hiriente, es cruel. La frase del catecismo se refiere a la orientación, no a la persona, pero aún así es innecesariamente hiriente, afirma el jesuita en uno de sus libros. Decir que una de las partes más profundas de una persona, la parte que da y recibe amor, es desordenada en sí misma, es innecesariamente cruel.
1: De esta forma traslada la cuestión de la verdad, que es algo claro, concreto, que se puede argumentar racionalmente y que forma parte de la revelación, a los sentimientos, que no son discutibles, sino personalísimos, y no se pueden discutir. Es la típica forma de actuar de los sofistas, estos que argumentan de una manera engañosa en la antigua Grecia y que justamente fueron refutados por los grandes filósofos griegos, Sócrates, Platón y Aristóteles, que prefieren lo confuso a lo claro y el sentimiento a la realidad. Sería muy largo recopilar todos los ejemplos de sofismas de jesuita, siempre en el mismo sentido de dar a entender que la Iglesia y la palabra de Dios se equivocan y las relaciones entre personas del mismo sexo son algo estupendo y querido por Dios, como hemos leído en los testimonios de los amigos del padre Martin en el informe del grupo número 9 del actual proceso sinodal romano, no alemán, el romano. Recientemente, sin embargo, el padre Martin ha formulado un sofisma, nada original, pero especialmente característico de él, que podríamos llamar el sofisma Martin, en su honor.
0: El sofisma de Martin es un intento de atrapar en un dilema a sus enemigos, basándose única y exclusivamente en que el propio padre Martin los conoce mejor que ellos mismos y tenemos que creerle, porque a fin de cuentas es el famoso padre James Martin, jesuita, editor de la revista América y tiene 700.000 seguidores en internet. En efecto, el martes pasado el jesuita explicó en redes sociales que cada vez más a menudo personas que antiguamente le criticaban le escribían para disculparse, lo que demostraba que siempre había tenido razón. Es más, continuó el padre Martin, esos que le criticaban a menudo son precisamente aquellos que luchan con su propia sexualidad y por lo tanto sienten más ira. Por lo visto, antes protestaban por mi trabajo con personas LGBT y ahora están saliendo del armario. Uno de ellos, según el propio Martin, le escribió diciendo que si le había atacado era por miedo a su propia queeridad, amigos. O sea que más o menos que algo es así, ¿no? Un policía que es en el fondo es un delincuente que está luchando contra su ser delincuente.
1: En efecto, casi se puede oír el grito de victoria del jesuita. Yo tenía razón y ellos no. Todo el mundo es gay. Al menos todos los que me criticaban son gay. Los que me apoyan, porque me apoyan, y los que no me apoyan, porque no me apoyan. Jaque mate. Cualquiera que pretenda razonar contra mí en realidad lo hace porque es gay. El sofisma Martin, como lo llama aquel autor. Significativamente, el padre Martin no nos habla de las personas incomparablemente más numerosas que siguen criticando sus errores con argumentos, con doctrina, con fundamento. A fin de cuentas, hablar de ellas y sobre todo de sus razones sería estopear el sofisma. No hay que hacer referencia a los que plantean los verdaderos argumentos. Hay que hablar de una caricatura que fácilmente puedas instrumentalizar para tus objetivos. Eso es característico del sofisma. Recordemos que los sofismas en Grecia lo que buscaban ante todo era éxito en la ciudad. La verdad dependía de lo que te permitiera llegar al éxito. Si tenías que decir que A es blanco, dirás que A es blanco. Si después A es negro, dirás que A es negro, lo que te facilite la victoria. Esa es la clave. Y por eso dice Sócrates que tienen una calidad moral diferente a la de una persona que busca la verdad. Han hecho una opción moral por el éxito en contra de la verdad. Y por eso son personas moralmente corruptas, como argumentan Sócrates, Platón y Aristóteles.
0: Y el único en verdad que estaría en la justicia es él, porque cualquiera que le critique su propuesta es porque en el fondo es un homosexual. Así eso es. Me parece simplemente un tapaboca. No le interesa la verdad, simplemente me interesa meterte una patada a la canilla y botarte de la cancha de fútbol. Eso es lo que hace con ese argumento absolutamente ridículo, pero, y tramposo, por supuesto.
1: Pero, ¿no? Pero Guillermo, ¿no escuchamos eso también en torno al jubileo LGBT? Cuando básicamente no sé qué obispo que estaba ahí animándolos habló básicamente en esos términos de que lo que las personas atacan a veces son estas mismas personas que tienen tendencia homosexual y que no están en armonía con su afectividad. Porque aquel padre Martin dice, están en lucha contra su sexualidad. Están en lucha, y no solamente eso, porque si vemos esta frase, lo que dijo, no, lo que verdaderamente son. No dice, decir que una de las partes más profundas de la persona, la que da y recibe amor. O sea, esa parte es homosexual y por lo tanto tú eres homosexual. Y sería cruel decir que es desordenado. Y por lo tanto, también la persona que tiene ese tipo de contradicción porque no acepta su sexualidad, dice el padre Martin, esa es la persona que lo ataca porque está llena de ira. ¿Por qué está llena de ira? Porque no acaba de aceptar su homosexualidad. Cuando la acepte, pasará a la legión que apoya al padre Martin y le da en todas las iglesias a las que va lamentablemente el micrófono y el púlpito.
0: Y con ese argumento sentimental también cualquier cosa puede hacerse. Pobre persona que tiene que asesinar a su pobre niño, pobre pareja de esposos que ya están tanto tiempo viviendo juntos, y entonces hay que darles la comunión, no pasa nada. ¿Qué interesa si han casado antes? La interesa es que estén todos juntos y es el argumento sentimental, amigos, que trae una trampa venenosa y que por supuesto San Pablo denuncia porque es condenación. Como buen prestigitador de la moral, intenta que no nos demos cuenta de que su sofisma descansa únicamente en su propia afirmación. Sin ningún argumento, quienes me critican son homosexuales reprimidos. Porque sí, porque lo digo yo, que estoy muy seguro de ello y siento que es así, aunque no tenga absolutamente ningún argumento de peso para afirmarlo más que un caso particular incomprobable. Una vez más, se pasa de la razón al sentimiento, de la realidad a la anécdota y del argumento a la descalificación.
1: Lo absurdo de su forma de pensar se descubre enseguida en cuanto lo aplicamos a cualquier otro pecado que no esté de moda. Por ejemplo, igualmente podría decirle a Jesita que cuando alguien habla contra la envidia, lo hace porque en realidad es un envidioso reprimido y por lo tanto eso de alguna forma demuestra que la envidia es buena, sana y maravillosa. El sofisma de Martin es irrefutable en el sentido de que no tiene ninguna sustancia racional y por lo tanto no se puede argumentar en contra ni a favor de él. Igual que no se puede decir que el ruido de un motor sea verdadero o falso, simplemente es ruido. Su fuerza está únicamente en lo que dice el padre Martin, que es más listo, más moderno que todos estos retrógrados reprimidos que no están en línea con los tiempos posmodernos.
0: Aún así, por desgracia, en una época tan poco racional como la nuestra, sus sofismas pueden hacer mucho daño. Claramente las autoridades eclesiales tienen el grave deber de actuar para evitar que el padre Martin siga extendiendo la confusión y socavando la doctrina. Sin embargo, vivimos en tiempos recios y como veíamos, esas autoridades hacen todo lo contrario. Los superiores jesuitas le dan puestos de responsabilidad y con toda la exposición mediática posible. Los dos últimos papas le han recibido privadamente en varias ocasiones, fotos por aquí y por allá. Incluso han sido nombrados delegados para el Sínodo de la Sinodalidad, Oresco Reference. Se le invitó a hablar en el Sínodo de la Juventud. Todo ello con grave daño para la Iglesia y para el propio padre Martin, que necesita desesperadamente que alguien le corrija y le reconduzca a la fe y a la moral de la Iglesia. A los demás solo nos queda reírnos de los sofismas y tonterías varias del jesuita, porque como decía Castellani, hay posturas tan absurdas que lo único que se puede hacer es reírse de ellas, ya que no tienen la base racional mínima para un debate bueno. También podemos y debemos rezar por él y por los que han sido confundidos por sus despropósitos. Claro, dice él, se nota, amigos, que creo que hay que rezar por él, pero sobre todo por sus autoridades, porque el daño que están haciendo al permitir que este hombre siga difundiendo situaciones en que están diciendo mucha gente, papá, ¿para qué me sigues orientando esto si ya el padre Martin está promoviendo que la homosexualidad es normal y la Iglesia ya hasta los bendice? Entonces, ¿qué te va a decir un padre de familia que el hijo le pone como argumento, el padre Martín ya nos bendice? En verdad, gravísimo error que se está difundiendo en la Iglesia, amigos, y ojalá que estas autoridades puedan, no sé si decir la palabra, ajustarse los pantalones, pero sí leer la palabra, dejarse motivar por la palabra, para que vean que hay muchos hombres que han derramado su sangre por enseñar la verdad, han muerto por causa de la verdad.
1: Bueno, amigos, es lo que queremos acá también, que la verdad triunfe en este caso, porque no le está haciendo, como dice muy bien la nota, ningún bien al padre Martin para comenzar. Imagínense ustedes la responsabilidad del padre Martin. Ahora, él está sinceramente equivocado, suponemos, porque yo no puedo entrar a su alma y ver lo que él supuestamente ve en las personas que lo critican, ¿no? Él ve la interioridad, tiene lentes rayos X, ¿no? Tiene superpoderes el padre Martin. Yo no puedo ver cómo está su conciencia. Supongo que está honestamente equivocado. Lo supondré porque solamente a Dios le compete ver lo que está en el corazón del padre Martin. Pero igual así hace un tremendo daño. No es que porque yo me tomo un veneno que no sé qué es veneno, me hace menos daño, ¿no? O sea, tomo el veneno y me mata igual, aunque no sepa que era veneno. Parecía agua, me lo tomé, bueno, me morí también igual. O sea, el daño está hecho, pero aquí el daño es un daño moral. Tiene que ver con el hecho de que personas viven, lamentablemente, bajo mucha presión de una ideología que busca normalizar las relaciones homosexuales. Y ahí tienen al padre Martin como gritando liberación, vengan conmigo, yo les enseñaré el camino a volver a la armonía, no tienen que dejen de luchar contra su sexualidad, porque eso es lo que los hace atacarme a mí, más bien únanse a mí para que todos se liberen. Eso es el padre Martin. Y lamentablemente tiene aliados, por supuesto, poderosos, entre ellos el alcalde de Nueva York, Mandami, que ha separado una suma de 8,9 millones, ha firmado un contrato de 8,9 millones de dólares para el suministro de productos químicos que se utilizarán en procedimientos de cambio de sexo en menores. Un alma gemela del padre Martin en la alcaldía de Nueva York.
0: 8,9 millones de dólares, ese es el valor del acuerdo financiero que el alcalde socialista de Nueva York, Soran Mamdani, firmó con Colin Lord y la organización sin fines de lucro Organization for Philanthropic Initiative para el suministro de preparados químicos que se utilizarán para realizar cambios de sexo en menores, una medida que se opone rotundamente a la prohibición federal de Trump sobre el uso de dichas sustancias en menores. Los contratos tendrán vigencia del 2027 hasta el 2029.
1: En concreto, los suministros se utilizarán para la prescripción y administración de bloqueadores de la pubertad y terapia de reemplazo hormonal a todos los menores para quienes dichos servicios sean médicamente necesarios, según los estándares de atención actuales, se dice. Uno de los aspectos más significativos de esta iniciativa es su carácter ilegal, dado que existe una prohibición federal al respecto. Sin embargo, los progresistas siempre han contado con cierta impunidad, sabiendo que los medios de comunicación, las redes sociales, las grandes empresas tecnológicas y farmacológicas, además de muchos oligopolios culturales, están de su lado. Seguramente contará con el respaldo, al menos silencioso, del padre Martin. Pero vemos una interesante nota que nos hace pensar por qué toda esta visibilidad LGBTista. Ciertamente es una campaña de normalización. Y eso también por parte de las personas que se presentan como tales y que parecen tener una mentalidad, en muchos casos también activista. Lo demuestra una reciente investigación de la campaña de derechos humanos, que destaca que las personas LGBT han salido cada vez más del armario y que las razones son, en un porcentaje importante, ideológicas. O sea, busco reivindicar una agenda ideológica. Compartimos este boletín de La Brújula Cotidiana.
0: La Fundación Human Rights Campaign es la principal organización que defiende los derechos LGBT en los Estados Unidos. Un estudio reciente que patrocinó reveló que el 12% de los adultos se identificaban como LGBT. 25 millones, amigos, 25 millones. Y que con el tiempo la persona LGBT han salido del armario cada vez más. Un 85% lo ha hecho público y se han registrado un aumento del 33% en las personas que optan por visibilizar su orientación sexual e identidad psicológica en comparación con hace 2 años. Esto demuestra además que la discriminación solo afecta a quienes no se identifican con la mentalidad del arco iris y que las políticas de Trump para frenar el fenómeno transgénero no están obstaculizando significativamente el deseo de salir del armario, ni siquiera entre las personas transgénero.
1: Aunque las personas LGBT se muestran cada vez más abiertas a la hora de revelar su orientación sexual, un 78% de ellas afirma que la aceptación social de las personas trans y no binarias ha disminuido en los últimos 2 años. Esos datos también son interesantes. Las motivaciones para salir del armario van más allá de motivos personales. La fuerza motriz es la ideología. El deseo de afirmar públicamente la propia orientación sexual e identidad psicológica se entiende como parte de una batalla cultural, política y por ende social. En última instancia, la motivación son los activistas LGBT. De hecho, el 65% de las personas que se presentan como públicamente, que salen del armario, se sienten conectados con la comunidad LGBT. El sentimiento de pertenencia es típico de los activistas. Así que es una maniobra de activismo de normalización homosexual, que tiene por supuesto a sus líderes en la política, el señor Mamdani, por ejemplo, y también lamentablemente en la Iglesia Católica. ¿Quién lo hubiera dicho? Cuando hace unos años, cuando teníamos una mayor sensatez en la Santa Sede entablaba un diálogo con alguien que se expresara como el padre Martin hasta que podía lograr que esa persona desistiera, o si la persona no quería desistir de un discurso como el del padre Martin, era censurado después de años de diálogo. Pensemos en la hermana Jenny Gramick. Sin embargo, en el anterior pontificado ella fue rehabilitada, de manera que se entendió que los políticos LGTBistas cuentan ahora con un sector de la iglesia que ha sido tomado por esta ideología, se hace en nombre del amor, pero finalmente acaba siendo la negación del amor, porque es una expresión de un deseo que no debería ser lo principal en mi vida. Recuerdo lo que decía el psicólogo Jordan Peterson, dice, bueno, el orgullo, mejor no celebres el orgullo, porque el orgullo es un pecado, el orgullo nos lleva a hacer cosas, en fin, que nos hacen daño a nosotros y a los demás. ¿Pero qué? ¿Vas a tener orgullo de la parte de tu personalidad que es más propensa a la depredación de ti mismo y de los demás, ciertamente a nadie le conviene, en la sociedad le conviene estar orgullosos de ese tipo de tendencia, de la tendencia sexual, que es la que más fácilmente se convierte en depredadora de los demás y de uno mismo. De eso tenemos lamentablemente personajes, ejemplos de promotores de ese tipo de normalización en la Iglesia Católica, y los tendremos mientras las autoridades que tienen autoridad sobre ellos no tomen medidas, y mientras no las tomen también serán responsables del daño que estas personas realicen. Hablamos particularmente de el que hemos tratado hoy, el padre James Martin.
0: Y este discurso de Marco Rubio me parece, amigos, para profundizar, pensar y por supuesto dejar de lado todo espíritu acomplejado, timorato, que nos hace esconder el tesoro que ha sido nuestra civilización, nuestra cultura, los monumentos que hablan de un corazón que aman a Dios, porque eso ha sido el pasado histórico de nuestro occidente, y que tenemos que nosotros tener mucho orgullo, por supuesto, porque se ha enseñado el Evangelio y ese ha sido el gatillador para que se obre una civilización cristiana, que tenemos nosotros también en nuestra parte de esta historia de la humanidad, poner nuestra cuota, defendamos el Evangelio, vivamos el Evangelio, oremos por la Iglesia, y seamos piedras vivas, amigos, en estos tiempos en que cada uno es importante. Con la gracia de Dios podremos lograrlo. Muchas gracias por su sintonía y Dios mediante estaremos con ustedes el próximo lunes.

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0: amigos, bienvenidos a su programa. Hoy es tu gran día. Les saluda su amigo Carlos Canseco desde Sherman, Texas, y muy bien acompañado por mi compañera, amiga y esposa Elsia Catitla.
1: Hola, queridos amigos, gracias por escucharnos y por acompañarnos una vez más en este programa.
0: Así es, y hoy seguimos adelante en este camino de encuentro con la palabra de Dios a través de la historia de la salvación. Y el programa del día de hoy vamos a hablar precisamente de la promesa de salvación. Estamos entrando en este inicio dentro del Génesis, cómo Dios tiene este plan de salvación para nosotros más allá de nuestras caídas y errores. Y también pues vamos a compartirlo y agradecemos a todos donde quiera que estén. Gracias por acompañarnos ahí en la casa, en la oficina, en el trabajo, en la carretera, en el internet, en su celular, donde quiera que estén, que puedan compartir con nosotros. Les agradecemos estar aquí y también seguir haciendo familia juntos. Agradecemos también a nuestro equipo allá en Alabama, Jorge Graña y todo el equipo de WTN, Radio Católica Mundial, y de todas las estaciones afiliadas que hacen posible que estemos al aire todos los días. Y estamos por Spotify, Apple Podcast, en la página de WTN.com en español, en la sección de escuchar. Y también, pues, estamos con todos estos medios haciendo esta evangelización y también encontrándonos con Dios a través de este diálogo con la palabra.

0: corazones de la Virgen María y San José en la Sagrada Familia Gloriosa por el amor eucarístico del Espíritu Santo. Te suplicamos que derrames tu gracia sobre nosotros y sobre todos aquellos por los que intercedemos este día en tu eterno presente. Amén.
1: Ofrecemos nuestra vida, oración, trabajo, sufrimientos y sacrificios, purificados en el corazón de la Virgen y unidos a la pasión de Cristo, en reparación de nuestros pecados, los del mundo entero, y en reparación del Sagrado Corazón de Jesús, el Inmaculado Corazón de María, y por las intenciones de sus corazones. Ponemos ante la presencia de Dios todas las necesidades, anhelos e intenciones que hay en nuestros corazones. Y aquí hacemos nuestras peticiones personales. Oramos por el Papa, para que el Espíritu Santo lo guíe, le dé sabiduría y protección, valentía y autoridad en el camino de la verdad. Oramos por las intenciones del mes que nos invita el Papa y ofrecemos nuestra oración como obra de misericordia, pidiendo por todo el orden sacerdotal, la vida consagrada, la vida laical, la vida familiar, por todas nuestras parroquias, diócesis y comunidades, por la pureza, la humildad, la fidelidad y la fortaleza en el corazón de todos los bautizados, y en especial por todos los que se alejan de la verdadera doctrina de Cristo.
0: Sagrada Familia Gloriosa, haga nuestros corazones semejantes a los suyos. Pedimos su gracia para la santificación de cada familia y que nos libren del pecado mortal. Rogamos por la intercesión de Santa María de Guadalupe para que nos ayuden a construir la casita sagrada del Tepeyac en cada hogar, para formar la iglesia doméstica, para sanar nuestros corazones. Y pedimos los dones de tu divina providencia y que seamos buenos administradores. Pedimos por todas las vocaciones, al sacerdocio, al matrimonio y la vida consagrada y misionera en nuestras familias. Rogamos por los más alejados de la misericordia de Dios, por nuestros enemigos, por los no creyentes y por la conversión de todos nosotros los pecadores.
1: Oramos por todos los que están en el mundo del gobierno, la política, la economía y el trabajo, para que Dios guíe nuestras patrias y nuestros gobiernos, para que venga su reino en la tierra como en el cielo. Clamamos por el fin del aborto y de toda la cultura de la muerte y del miedo, por las necesidades de los enfermos, los presos, los perseguidos, los pobres, los migrantes y por todos los que sufren discriminación y exclusión, por todos los países que sufren de la violencia y las guerras, y por la conversión de sus gobernantes y sus habitantes. Unidos al Papa, pedimos por el desarme y la paz, para que las naciones elijan el camino del diálogo, la diplomacia y la reconciliación, y para que cada uno de nosotros desarme también su propio corazón del odio, el rencor y la indiferencia.
0: Ponemos en nuestra oración a los que van a fallecer el día de hoy. Guardamos nuestras intenciones junto con nuestros corazones, todo nuestro ser, nuestras familias, la humanidad y la creación en los corazones de Jesús, María y José para una consagración total como discípulos y misioneros del amor eucarístico de sus corazones y por la gracia del Espíritu Santo.
1: Hacemos una comunión espiritual. Jesús, creo que estás real y verdaderamente presente en el cielo y en el Santísimo Sacramento del altar. Te adoro y te amo sobre todas las cosas y deseo ardientemente recibirte espiritualmente en mi corazón. Te abro la puerta, me abrazo a ti y pido la gracia del Espíritu Santo para unirnos y consagrarnos plenamente a tu Sagrado Corazón Eucarístico y por tu medio unirnos al amor y la voluntad del Padre y a la Sagrada Familia en los corazones de María y José para alcanzar la salud, la unidad y la paz. Jesús, Eucaristía, transfórmanos en Eucaristías vivas. Sagrado Corazón de Jesús, en ti confío. En la batalla por nuestra familia, Pedimos el auxilio de los arcángeles.
0: San Miguel, San Gabriel, San Rafael, arcángeles del Señor, junto con todos los coros y ejércitos celestiales, defiéndanos del demonio, líbrenos de todo mal. Llévenos a adorar a Dios y a vivir en su santa y divina voluntad. Amén. Gracias, Espíritu Santo, fuente de luz, ilumínanos. Gracias, Espíritu Santo, ven y envía un nuevo Pentecostés a nuestro hogar. Divino Niño Jesús, nuestra vida está en tus manos. Llena nuestro corazón de esperanza. El futuro a ti confiamos.
1: Y pedimos que la sangre, el agua y el fuego del Sagrado Corazón Eucarístico de Jesús, unido a los corazones de María y José, derrame su gracia sobre nosotros, nuestros hogares y sobre toda nuestra familia humana. Recibimos de corazón a corazón su bendición, que por las manos maternales de la Virgen de Guadalupe recibamos toda esta gracia con su protección, que nos selle con el signo de la cruz y nos cubra con su manto, en el nombre del Padre, del Hijo y del Espíritu Santo. Amén.
0: Amén.
1: Pues qué alegría poder seguir en este tiempo dándonos esa oportunidad de poder encontrar esta promesa de salvación de Dios. Hemos entrado a hablar de la historia de la salvación y vamos a ir en diferentes programas compartiendo parte de esta historia que está en la Biblia, que está escrita de diferentes maneras, en algunos casos hablando de forma histórica, pero también de forma alegórica, poética, simbólica, pero que detrás de cada una de estas palabras de la Biblia está escrita la verdad, que le da explicación y sentido a nuestras vidas y que nos ayuda a encontrar también esas respuestas ante las grandes preguntas que tenemos. ¿Por qué tenemos este sufrimiento? ¿Por qué el mundo en el que vivimos está en este desorden? Y es clave el hecho de descubrir que en medio de las historias y mitologías de los pueblos de la época alrededor del pueblo hebreo, ninguno tiene esta concepción del ser humano. En el resto de estas formas alegóricas de o simbólicas de expresar cómo fue creada la naturaleza y el hombre, en ninguna se habla de que el hombre fuera hecho bueno y que el hombre fuera hecho a imagen y semejanza de Dios. Y es algo que nos permite encontrar y descubrir el valor que tenemos cada uno de nosotros. Porque, y lo digo pensando de no en el pasado en miles de años, sino en el mundo de hoy, vemos cómo en las diferentes culturas viene esta misma historia de siglos, en la cual muchas personas, por su raza, por su color, por su tipo de familia, no tienen algún valor en aquella cultura. Y en el único lugar en donde todos podemos descubrirnos como capaces de ser valiosos es desde la visión judeo-cristiana. Y ahí es en donde surgen más adelante en la historia y en estos últimos siglos los famosos derechos humanos. Pero vienen de esta concepción bíblica del valor infinito de la persona. Y por eso yo creo que es tan importante el poder iniciar esta parte de la promesa de salvación, reencontrando cómo al hacer Dios al hombre y a la mujer, dice en ese capítulo del Génesis, y vio Dios que era muy bueno. ¿Por qué? Porque los había hecho a su imagen y semejanza. Y ahí es esta oportunidad de mirar cómo cada ser humano tiene una esencia de bondad adentro de sí mismo.
2: Y yo creo que esto que dices a mí me llama mucho la atención. Y yo creo que a muchos que nos están escuchando en este momento también, porque a veces la familia surgen estas dudas, sobre todo con los niños o los adolescentes o los jóvenes, que a veces escuchan de otras formas esta historia, tal vez en la escuela o con los amigos, acerca de la historia de la salvación, porque se pone en duda si realmente Dios existió, si realmente venimos de el origen de Adán y Eva o de los monos, ¿no? Entonces hay muchas, muchas confusiones, ¿no? Y algo que me llama la atención, igual que algunas personas a veces han comentado acerca de la manzana, si era el fruto prohibido, si de verdad era una manzana o era otra fruta o era otra acción, ¿verdad? ¿A qué se refería? ¿No?
1: Sí, mira, y aquí hay que distinguir dos cosas. Una es que el autor de la Biblia, en cada uno de los escritores sagrados, está tratando de explicar una pregunta trascendente. Quizá en el punto de vista científico pueda haber muchos momentos que la ciencia puede ir descubriendo y que no necesariamente van en contra de lo que dice la Biblia. ¿Por qué? Porque esta explicación simbólica tiene un sentido de verdad, porque es, y lo podemos ver por la realidad, lo que escribe el Génesis demuestra lo que vivimos en la realidad, que el hombre tiene algo diferente del resto de la creación. Y de alguna manera, cuando entramos en esta parte, descubrimos la revelación de Dios, que no niega la parte científica, sino que le da una explicación del sentido. La ciencia puede explicar el cómo, pero la Biblia puede explicar el cómo, pero la Biblia y la fe explican.

0: pintura famosa que está en la Capilla Sixtina, aparece un árbol y aparece una manzana, y de ahí es de donde
1: se quedó claro.
0: Queda claro y dices, ah, seguramente era una manzana. No, no, no, era precisamente este conocimiento del bien y del mal que Dios tenía reservado. Y creo que es importante que descubramos y nos preguntemos después de crear Dios al hombre y la mujer. Y aquí podemos decir, aparece en el Génesis que lo hace en 6 días. ¿Por qué? Porque en ese tiempo el 6 era el número imperfecto, el 7 era la plenitud. Y habla de que en el séptimo día Dios descansó. Pero al mismo tiempo, ya en el Nuevo Testamento, el mismo Jesús dice, Dios sigue obrando en su creación de manera permanente. Pero ahí es en donde viene esta parte de la prueba y la caída. Y nosotros, pues, sabemos esa respuesta, ¿no? Adán y Eva, ¿obedecerán a Dios? ¿Será posible? ¿No será posible? Y bueno, ahí nosotros lo descubrimos y lo sabemos y está dentro de nuestra misma cultura, que el hombre toma una decisión y la mujer juntos toman esa decisión en medio de aquella tentación. Hay un tercer personaje que en este lenguaje poético del hebreo, en el que fue escrito el Génesis, habla de Satanás, el enemigo, que aquí está una de las claves para que podamos entender el resto de la Biblia, porque ahí es en donde el autor sagrado habla de el pecado y de sus consecuencias. Y esto en ningún otro lugar se explica. ¿Por qué? Porque ahí es en donde nosotros, desde esta visión cristiana y católica, descubrimos que hay un solo enemigo y no es el otro ser humano. Aun cuando el otro ser humano no haga todo bien y sea responsable de sus acciones, también hay algo más, hay alguien más que está y que viene esta tentación y al final de cuentas hay límites, un límite sano que Dios les ha dado, y de ahí viene lo de la famosa manzana, ¿no?
1: Sí, y algo muy interesante es ver cómo se ponen estos personajes a la vista a través de la Biblia de Adán y Eva y la serpiente, porque caen en tentación. A veces es chistoso que a veces se platica de esto, de la enemistad, ¿verdad?, de Eva pues que Dios le dijo a ellos dos, a Adán y a Eva, pues, ¿verdad?, que se alejaran de comer este fruto prohibido, y sin embargo desobedecieron a Dios y lo hicieron. Pero a veces se andan echando la culpa, ¿no? Que quién hizo caer a quién, si Eva, ¿verdad?, por invitarle al esposo, ¿verdad?, de el fruto prohibido, entonces fue Eva la culpable. O no fue Adán, pues porque no corrigió a Eva. Y ahí por allá algunas personas que dicen, le hubiera dado sus cachetadas a la mujer, ¿no? ¿Por qué? ¿Porque desobedeció? ¿Porque ella fue la tentadora? No, yo creo que los dos tenemos la responsabilidad y también la dignidad ante Dios igual, ¿verdad? La misma identidad, porque somos hijos de Dios. Entonces, así es como deberíamos mirar el matrimonio, ¿no?
0: Y aquí, por eso lo quiero traer a colación, porque este comentario lo hemos escuchado.
1: Sí.
0: No es un invento nuestro. cuando

0: alguna persona escucha las historias de la Biblia, tiende a reflejarlo desde su propia experiencia y desde su propia cultura, y tiende a interpretarlo de esa manera, pero ahí es en donde lo que tú estás diciendo así, tienes mucha razón. ¿Por qué? Porque no se trata primero de ver a quién le echamos la culpa, sino este texto bíblico que nos habla de la caída, también puede ser un gran espejo de lo que nos sucede a nosotros en el matrimonio. Y creo que una de las intenciones de este programa y de esta serie de programas es el poder darle este sentido de familia a esta historia de salvación, para que pueda ser un espejo para nosotros de esa verdad bíblica, que es la caída del hombre, en donde el hombre y la mujer, y digo el hombre, estoy hablando de manera general, de la humanidad a través de Adán y Eva, y que va más allá de sus límites puestos por Dios, y también que cae en el engaño, que cae en el engaño, porque pues, es lo mismo que tú estabas diciendo. Pues quien lo ve desde una cultura puede decir, no, la culpa es del hombre, no, la culpa es de la mujer, no, la culpa es de los dos. Aquí no se trata de ver eso, sino que podamos vernos en el espejo y descubrir cuántas veces somos engañados en medio de las tentaciones y tendemos a echarnos la culpa el uno al otro, ¿no?
1: Así es, y de esa manera evitamos tomar una decisión o una responsabilidad para solucionar problemas de nuestra propia vida, porque vemos a un Dios Padre castigador, y como si fueran las cosas así, uno más uno igual a dos, y realmente no es así la vida, ¿no? Siempre hay que tratar de orar, de discernir, de pedirle sabiduría a Dios de qué es lo que Él quiere para nosotros y para nuestra familia, para siempre buscar el bien y la verdad y lo bueno. Entonces, es clave de que, como pues pasó también con ellos, ¿no? Cuando Adán y Eva, pues ellos, cuando habla Dios con ellos, los está buscando, pues ellos dicen, pues es que la mujer que me diste como esposa, ella me hizo caer, ella me dio el fruto prohibido. Pero bueno, entonces, ¿quién abrió la boquita para que le dieran el fruto prohibido? ¿Verdad?
0: Y ahí es esta, o sea, y ahí está esta parte de mirar primero que lo que hacemos tiene consecuencias. Exacto. ¿Por qué? Porque todo en el mundo tiene un límite sano. Y yo, meditando en estos últimos tiempos que hemos ido dando el curso de historia de la salvación en diferentes lugares, yo pensaba, muchas veces creemos que Dios es el malo. ¿Por qué? Porque lo sacó del paraíso, por ejemplo. Pero es que cada cosa que hacemos tiene una consecuencia. Y hay cosas que Dios quiere que nosotros sepamos, pero tenía un proceso de revelación a lo largo de la historia. Por eso podemos ver que Dios se revela paulatinamente, y ahí también cada uno de nosotros puede aplicarlo a su propia historia. Hay cosas que cuando somos niños simplemente se quedan grabadas, pero cuando entramos en la adolescencia empezamos a hacernos conscientes, y a veces pues estamos molestos y enojados con papá o mamá por lo que hicieron. Pero conforme van pasando los años, empezamos a tener esta capacidad de reflexión y empezamos a mirar que no hay a quién echarle la culpa, sino cómo yo me hago responsable para actuar en este tiempo y en este lugar y en este momento.
1: Así es, y si lo miramos desde este punto de vista, necesitamos encontrar en nosotros esa actitud de aprendizaje, ¿no? O sea, si ya caímos, okay, ya caímos ante tal tentación, pues nuestra Madre Iglesia nos invita a ir a los sacramentos, ir a la confesión, levantarnos nuevamente y caminar hacia la luz, caminar hacia Dios, buscar la santidad, buscar el bien constantemente. ¿Por qué? Porque todos somos frágiles, todos somos santos en proceso. Nadie es santo todavía mientras esté vivo. Entonces, ¿qué nos muestra aquí este pasaje de la Biblia? Pues nuestra fragilidad humana. Tal vez es algo que no nos gusta, ¿verdad? Hablar del pecado y sus consecuencias, pero es una realidad que incluso nos lleva a la muerte, ¿sí? Decidimos irnos por ese camino del mal y necesitamos estar despiertitos y ver en dónde estamos pisando, hacia dónde nos están llevando nuestras decisiones, nuestros pensamientos, nuestras acciones. Y por eso es la palabra de Dios, es sabiduría y es oro en polvo para nuestra vida, para que nosotros seamos ricos en espiritualidad y maduros espiritualmente y podamos pues salir adelante, ¿verdad?, en la vida y que podamos comprender que estamos llamados a algo mejor que de lo que estamos viviendo, si estamos viviendo en el pecado.
0: Y esto creo que es muy importante lo que dices, porque primero, al darnos cuenta de que hay el pecado y la muerte, que es la consecuencia de la decisión de Adán y Eva, podemos también descubrir que hay alguien que está ahí tratando, primero, de mentirnos, de engañarnos, de matarnos, y es el enemigo que tiene esa envidia al hombre, al haber creado Dios a la imagen y semejanza al ser humano, pues el demonio que cae también junto con todos los ángeles caídos, ahí busca en medio de esa envidia y de esa soberbia tratar de engañarnos a nosotros para que podamos caer en el pecado, para que quedemos en la muerte, para que se desfigure esa imagen y semejanza de Dios. Y al final de esta parte de la historia de la salvación, primero está esa caída, esa decisión y esas consecuencias que en el catecismo y en el lenguaje de la teología habla de la concupiscencia, que es esa tendencia que tenemos al mal, pero al mismo tiempo la esencia del ser humano sigue siendo buena y por lo tanto tiene la oportunidad de encontrar este camino que por la misericordia de Dios nos lleva de regreso a casa.
1: Así es, tenemos esta libertad de elegir el bien y es algo voluntario. No podemos seguir como barquitos a la deriva en medio del mar naufragando, porque tenemos a Jesucristo nuestro Señor que vino a salvarnos, murió y resucitó por amor a ti, por amor a mí, para que nos demos cuenta que tenemos un Padre Dios misericordioso. Y cuando estamos alejados del Señor y estamos en pecado, lo primero que sucede es como una ceguera espiritual ante esta realidad, que es la verdad, que Dios te ama. Y cuando hay esta cerrazón de mente, de alma, de corazón, pues nos podemos perder. Simple y sencillamente nos perdemos en oscuridad y no sabemos para dónde ir. Y como decía antes, estamos como un barquito a la deriva, solo girando sobre un mismo eje, sin saber que Jesucristo es nuestra brújula. Jesucristo es quien nos puede ayudar a llegar a un buen puerto.
0: Pues con esto nos vamos a ir a un pequeño corte y regresamos. Estamos hablando de las promesas de salvación, platicando acerca de la prueba y la caída que están en el Génesis, en el capítulo 3. Lo estamos dialogando, le estamos dando un sentido de familia y también le estamos dando esta oportunidad a cada uno de los que nos escucha junto con nosotros de poder ir descubriendo que después de Cristo ya nada es igual. ¿Por qué? Porque Cristo tiene esa respuesta, es el cumplimiento de la promesa. Pero primero vamos a hablar de esa promesa de salvación de Dios para cada uno de nosotros. Vamos al corte, regresamos en un momento.

0: Seguimos adelante con su programa. Hoy es tu gran día. Estamos hablando de la promesa de salvación, que es esa misericordia de Dios para cada uno de nosotros que Él quiere compartir. Y vamos a leerlo del texto del Génesis para poder traerlo a nuestra mente y a nuestro corazón. Lo dice en Génesis 3:15. Pondré enemistad entre ti y la mujer, entre tu linaje y su linaje. Él te pisará la cabeza mientras acechas tú su calcañar. Palabra de Dios, te alabamos, Señor. Y aquí, en este inicio, en medio de la caída, en medio del engaño del demonio, ahí aparece la luz de la promesa de Dios, la promesa de salvación. Como lo hemos dicho, se le conoce como el protoevangelio, el primer evangelio, donde Dios dice que habrá una mujer y que ese descendiente de la mujer le aplastará la cabeza a Satanás. Y ahí podemos, desde el evangelio, mirar cómo también ahí está aquella que le dice sí a Dios, la Virgen María.
1: Así es, Dios ya tenía pensado en la Virgen María para encarnarse, para venir al mundo como la luz, como el Mesías, como nuestro Salvador, como el que nos va a llevar a una vida eterna, donde nosotros podemos vivir en paz y de verdad vivir una felicidad que no nos puede dar este mundo. Yo recientemente en la canción que ustedes estaban escuchando, que se titula Después de Cristo ya nada es igual, habla un poco de mi testimonio de vida, de cuando yo pues no tenía ningún encuentro con Cristo, vivía como pues la mayoría de los católicos que no son completamente convertidos a Dios, que no están en ese enfoque, pues anteriormente en mi vida no lo estuve y pues vivía en una tremenda soledad, a pesar de que tenía el don artístico, ¿verdad?, de cantar y de ir pisar escenarios que para mí eran importantes y que pues me daban cierta felicidad. De alguna manera, poco a poco me iba yo adentrando más y más y más en una soledad tan tremenda y en un vacío tan tremendo, a pesar de tener triunfos y a pesar de tener muchas cosas que para mí eran logros importantes. Entonces, esto pues se parece a lo que estamos hablando de cómo la caída, ¿verdad?, y la promesa se vive. Cuando conoces a Cristo, ya nada es igual y puede entrar la luz a tu corazón y a tu mente y transformarte en otra persona más llena de luz, más llena de vida.
0: Y por eso es aquí en donde Cristo nos viene a mostrar el amor de Dios, a mostrar el rostro del Padre. Y lo dice el Evangelio según San Juan en el capítulo 3, versículo 16. Tanto amó Dios al mundo que envió a su Hijo único para que todo aquel que cree en Él no perezca, sino que tenga vida eterna. Y Él nos ha abierto la puerta para recuperar esta confianza en Dios a través de esa obediencia de la Virgen María y de esa obediencia de Cristo que lo lleva a la muerte y una muerte de cruz en donde se convierte, lo dice San Pablo, en pecado. Y ahí toma todo lo que nos separó en aquella primera caída y al mismo tiempo nos lleva a recuperar aquella verdadera libertad, no la de convertirnos nosotros en Dios y hacer lo que queramos, sino de reencontrar el sentido de la verdadera felicidad, la felicidad que viene del amor, de amar a Dios sobre todas las cosas, de amar al prójimo como a uno mismo, como Cristo nos enseñó y nos lleva en este camino de la verdad para ser verdaderamente libres. Y quizá, como lo decías, Elsie, la pregunta es, ¿en quién hemos puesto nuestra confianza? Porque al final de cuentas, la concupiscencia, que es ese deseo desordenado de centrarnos en nosotros mismos, nos viene a alejar de Dios, pero viene la misericordia de Dios a traer este plan de salvación que es para cada uno de nosotros en nuestra propia historia.
1: Donde está tu corazón, ahí está tu tesoro. Por eso la importancia de decirle sí a Dios hoy. Hoy te está llamando. Hoy tú tienes la oportunidad de responder, así como lo hizo nuestra Madre Santísima la Virgen María, y decirle sí, con un fiat, con una seguridad de que Dios está contigo.
0: Y ahí también se convierte en un aprendizaje de la Biblia, al poder descubrir la Biblia como este tesoro lleno de la revelación de Dios, Dios que se muestra a lo largo de la historia y que va haciendo rectos los caminos torcidos.
1: Así
0: que
1: es.
0: En medio de ese abuso de nuestra libertad hemos ido realizando como familia y como humanidad. Y por otro lado, tiene estos modelos, estos patrones, estas cosas que repetimos, pero como lo decía un entrenador, cuando vemos un equipo que está jugando y observamos cómo juega y lo repetimos y vemos las jugadas, de repente nos damos cuenta, ah, mira, por aquí van a la derecha, por aquí van a la izquierda. Lo mismo sucede cuando leemos y releemos y meditamos la palabra, nos va entrenando Dios en ese camino de vida, en esa verdadera libertad. Y como lo decías en este canto, que después de Cristo ya nada es igual, porque la vida toma otro sentido.
1: Así es, y podemos ver la verdad de que Dios nos ama, de que tenemos un Dios misericordioso, que cuando nosotros acudimos a Él nos responde. Nada más que muchas veces no lo escuchamos porque estamos muy distraídos con nuestros propios pensamientos, y de ahí la importancia de aprender a escuchar y elegir la sabiduría de Dios en nuestra vida.
0: Sí, y ahí pues se va abriendo la oportunidad de salir, y pienso, porque la gente que nos escucha, la mayoría es católica, y a veces ha sido bautizada, y a veces ha vivido los sacramentos, la primera comunión, la confesión, la confirmación, y no ha entrado en ese proceso de cambio de vida que necesitamos descubrir, porque a veces estamos viviendo un ateísmo práctico, que creemos que Dios existe, que tenemos algo de fe, pero no dejamos de tratar de hacer nuestra voluntad, sino vamos acercándonos, cuando abrimos la puerta a Cristo, a ese cambio de vida y a esa oportunidad de recapitular, de transformar, de encontrar una forma de vida diferente a través de la enseñanza de la Iglesia, que viene de la enseñanza del mismo Cristo.
1: Así es, y somos herederos de un tesoro enorme, como tú decías, Carlos. Es un tesoro tener en nuestras manos la palabra de Dios, porque está viva y es verdadera y es eficaz para todas las problemáticas que vivimos hoy en familia, para buscar la unidad con Él y la unidad con Dios y con nuestra familia. Necesitamos leer la Biblia, necesitamos saber cuál fue la creación, cómo se hizo, y todas estas cosas que hemos estado platicando, y a lo largo de otros programas vamos a seguir conociendo personajes y ejemplos de vida que nos ayuden.
0: Sí, y ahí está la invitación. Acércate a tu Biblia, ábrela. Una Biblia católica generalmente tiene estas explicaciones, para distinguirla vas a encontrar que tiene una introducción, que tiene comentarios muchas veces a pie de página, que tiene esta Biblia, el Nihil Obstat y el Imprimatur, que es las cartas de los obispos que han revisado esa Biblia, que está totalmente de acuerdo con la doctrina católica y que está designada para poder enseñarnos. Y ahí encontrarás estas herramientas que te ayudarán a acercarte mejor a esta palabra y que también te ayudarán en el camino de tu vida espiritual a través de la vivencia de los sacramentos, a través de la meditación de la palabra, que va llenando tu corazón y tu vida espiritual y te va dando esta oportunidad de cambio y transformación unida a este encuentro con Cristo vivo, porque ahí es en donde se cumple esta promesa de salvación, pero al mismo tiempo no es el final del camino. Lo seguimos viviendo. Somos nosotros protagonistas de esta historia de salvación, que es nuestra propia historia.
1: Y Dios se va a ir revelando en tu vida y en mi vida y en la vida de todos nosotros, siempre y cuando estemos alertas, estemos orantes, estemos buscando la paz y el amor en nuestro entorno, en nuestra vida familiar. Y es nuestra oportunidad de decirle sí el día de hoy.
0: Y con esto, pues nos vamos a poner en oración, como cada programa. Al final, hacemos el misterio del rosario. Y en este misterio vamos a entrar en el primer misterio gozoso, que es ese sí de la Virgen María en la Anunciación, que a través del sí de la Virgen María se realiza la encarnación del Verbo. Y ahí la palabra se hace carne y habita entre nosotros. Y pedimos la intercesión de la Virgen para que cada uno de nosotros y de nuestra familia podamos decirle sí a este plan de salvación de Dios. Y lo hacemos en el nombre del Padre, del Hijo y del Espíritu Santo. Amén.
1: Amén.
0: Padre nuestro, que estás en el cielo, santificado sea tu nombre. Venga a nosotros tu reino. Hágase tu voluntad en la tierra como en el cielo.
1: Danos hoy nuestro pan de cada día. Perdona nuestras ofensas, así como también nosotros perdonamos a los que nos ofenden. No nos dejes caer en tentación y líbranos de todo mal.
0: Dios te salve María, llena eres de gracia, el Señor es contigo. Bendita tú eres entre todas las mujeres y bendito es el fruto de tu vientre, Jesús.
1: Santa María, Madre de Dios, ruega por nosotros pecadores, ahora y en la hora de nuestra muerte. Amén.
0: Dios te salve María, llena eres de gracia, el Señor es contigo. Bendita tú eres entre todas las mujeres y bendito es el fruto de tu vientre, Jesús.
1: Santa María, Madre de Dios, ruega por nosotros pecadores, ahora y en la hora de nuestra muerte. Amén.
0: Dios te salve María, llena eres de gracia, el Señor es contigo. Bendita tú eres entre todas las mujeres y bendito es el fruto de tu vientre, Jesús.
1: Santa María, Madre de Dios, ruega por nosotros pecadores, ahora y en la hora de nuestra muerte. Amén.
0: Dios te salve María, llena eres de gracia, el Señor es contigo. Bendita tú eres entre todas las mujeres y bendito es el fruto de tu vientre, Jesús.
1: Santa María, Madre de Dios, ruega por nosotros pecadores, ahora y en la hora de nuestra muerte. Amén.
0: Dios te salve María, llena eres de gracia, el Señor es contigo. Bendita tú eres entre todas las mujeres y bendito es el fruto de tu vientre, Jesús.
1: Santa María, Madre de Dios, ruega por nosotros pecadores, ahora y en la hora de nuestra muerte. Amén.
0: Dios te salve María, llena eres de gracia, el Señor es contigo. Bendita tú eres entre todas las mujeres y bendito es el fruto de tu vientre, Jesús.
1: Santa María, Madre de Dios, ruega por nosotros pecadores, ahora y en la hora de nuestra muerte. Amén.
0: Dios te salve María, llena eres de gracia, el Señor es contigo. Bendita tú eres entre todas las mujeres y bendito es el fruto de tu vientre, Jesús.
1: Santa María, Madre de Dios, ruega por nosotros pecadores, ahora y en la hora de nuestra muerte. Amén.
0: Dios te salve María, llena eres de gracia, el Señor es contigo. Bendita tú eres entre todas las mujeres y bendito es el fruto de tu vientre, Jesús.
1: Santa María, Madre de Dios, ruega por nosotros pecadores, ahora y en la hora de nuestra muerte. Amén.
0: Dios te salve María, llena eres de gracia, el Señor es contigo. Bendita tú eres entre todas las mujeres, y bendito es el fruto de tu vientre, Jesús.
1: Santa María, Madre de Dios, ruega por nosotros, pecadores, ahora y en la hora de nuestra muerte. Amén.
0: Dios te salve María, llena eres de gracia, el Señor es contigo. Bendita tú eres entre todas las mujeres, y bendito es el fruto de tu vientre, Jesús.
1: Santa María, Madre de Dios, ruega por nosotros, pecadores, ahora y en la hora de nuestra muerte. Amén.
0: Gloria al Padre, al Hijo y al Espíritu Santo.
1: Como era en el principio, ahora y siempre, por los siglos de los siglos. Amén.
0: Oh Jesús mío, perdona nuestros pecados, líbranos del fuego del infierno, lleva al cielo a todas las almas, socorre especialmente a las más necesitadas de tu divina misericordia. Amén. Dulce Madre, no te alejes, tu vista de mí no apartes, ven conmigo a todas partes y solo nunca nos dejes. Ya que nos proteges tanto como verdadera madre, cúbrenos con tu manto y haz que nos bendiga el Padre, el Hijo y el Espíritu Santo. Amén.
1: Amén. Y el Verbo de Dios se hizo carne y habitó entre nosotros.
0: Y ahí está la oportunidad de abrir la Biblia, de conocer la revelación de Dios, de estudiarlo con la Iglesia Católica y seguir este camino de verdad. Y con esto nos despedimos, abriendo el corazón y diciéndole sí a Dios, como la Virgen María.
1: Recuerda,
0: hoy es tu gran día.

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1: Un gran saludo a nuestros oyentes de Radio Católica Mundial, EWTN. Somos las hermanas comunicadoras eucarísticas del Padre Celestial. Y en este día los acompañamos la hermana
2: Clara Elena
1: y la hermana Miriam, desde la ciudad de Cali, Colombia, en este espacio radial de
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1: 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Siendo luz para todos los hombres. Así es, hermana, es una gran bendición estar con ustedes, es una gran alegría. Y les recordamos a nuestros oyentes que nos escuchan que pueden escribirnos al correo info@comunicadoras.org y también al chat de nuestras plataformas, donde pueden escribir sus inquietudes, sus preguntas, sus testimonios y experiencias, porque van a enriquecer nuestro tema.
2: Bueno, hoy damos la bienvenida a todos los que se conectan por primera vez. ¡Qué bendición tan grande que hayan sentido la inspiración de conectarse a la voz de Dios que hoy hablará al corazón de cada uno de ustedes, porque es el mismo Dios quien tocará el corazón que está tan necesitado de amor! Entonces, ¿qué tal si nos disponemos para todo lo que vamos a tratar en el día de hoy? Y debemos empezar como inicia todo buen cristiano,
1: con una oración, queridos hermanos.
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2: En nombre del Padre, del Hijo y del Espíritu Santo. Amén. Santos ángeles de Dios, a quienes hemos sido confiados por la divina providencia, hoy les recomendamos la custodia del programa que hoy iniciamos. Hoy damos gloria y honor a nuestro buen Dios por haberles creado, por haberles encomendado una misión tan hermosa como es el custodiarnos y el orientarnos en el camino que lleva hacia el cielo. Sentimos mucha alegría porque ustedes nunca serán engañados. Ustedes nunca estarán en contra de la palabra de Dios. Bendito sea nuestro Señor, porque ustedes son fieles, son prudentes, son poderosos. Hoy que nuestra Iglesia Católica celebra esta memoria de vuestra existencia, ustedes que continuamente están viendo la faz de nuestro buen Padre, les recomendamos que intercedan ante Dios por todos nuestros oyentes para que lleguen a ser testigos de la presencia de Jesús en el Santísimo Sacramento de la Eucaristía. Gloria al Padre, y al Hijo, y al Espíritu Santo.
1: Como era en el principio, ahora y siempre, por los siglos de los siglos. Amén.
2: María, hija predilecta del Padre,
1: ruega por nosotros. Amén.
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1: Querida familia de Conectados, es una gran alegría y hoy, como decía la hermana en la oración, recordamos a nuestros santos ángeles custodios. Es un hermoso regalo que el Señor nos regala, una hermosa compañía durante todo este tiempo terrenal. O sea, como que no vamos solos, hay que recordar de que no vamos solos, hay que pedirle a nuestro santo ángel guardián que nos ayude, sobre todo a adorar a Jesús en el Santísimo Sacramento del altar. Y más que todo en esta temporada que hemos estado meditando sobre el sacramento del amor. Hemos hablado a lo largo de esta semana sobre la adoración eucarística. Ella es la expresión de la fe, que todo creyente adora a Jesús Eucaristía presente en el Santísimo Sacramento.
2: Bueno, también hemos aprendido que hemos sido llamados a adorar a nuestro buen Dios en espíritu y verdad, y no quedarnos con signos externos, no, sino también poner de nuestra parte para crecer espiritualmente y llegar a practicar aquellas virtudes que nos van a ayudar a dar un verdadero culto a nuestro buen Dios.
1: Así es, entonces no se tienen que salir de ese programa, hermanitos. No, que ya inició, ya me voy. No, realmente pues hay que tener la mejor disposición posible porque hay que pedirle la gracia de poder ser comprometidos con la adoración eucarística. Hoy, por eso nuestro tema se va a titular testigos de su presencia. También conoceremos más de la adoración nocturna y de lo que tal vez pueda llegar a suscitar el Espíritu Santo a través de este programa, porque el Espíritu Santo se mueve y nadie lo detiene. Entonces les invito a escuchar la siguiente frase para dar apertura a nuestro tema.
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2: El hombre contemporáneo escucha más a los testigos que a los maestros. Y si escucha a los maestros, es porque ha encontrado en ellos testigos.
1: Qué impresionante, queridos hermanos. Uno se puede preguntar, ¿no? Nos dice que los testigos son más escuchados que los maestros. ¿Por qué? ¿Por qué sucede esto? En primer lugar, queridos hermanos, es necesario saber que un testigo es la persona que brinda una evidencia o que presencia de manera directa algún cierto acontecimiento o alguna circunstancia que ha sucedido. Y en segundo lugar, es porque se está seguro de lo que quiere testimoniar. A veces, por ejemplo, los jóvenes hoy en día se impresionan cuando ven a un joven muy comprometido, a un niño muy comprometido, a un adulto muy comprometido con la fe. Y, las palabras, los hechos, perdón, el testimonio, la vida de la persona, les resulta más impactante que las palabras que dicen. O sea, nosotros, nuestra vida de coherencia puede arrastrar más que las palabras, que los sermones que podemos llegar a decir. O sea, se pueden impresionar más las personas con nuestros hechos, con nuestra vida de santidad, más que con las palabras que podamos llegar a pronunciar.
2: Claro, hermana, y miren que hoy en día, a través de todas estas plataformas de comunicación, es usual que nos encontremos con personas que dicen ser maestros, guías, etcétera, pero sin embargo, solo por su estilo de vida y por sus obras concretas que demuestren realmente lo que predican, ellos van a poder arrastrar y motivar a otros.
1: Así es, hermana, todos estamos llamados a ser testigos en nuestra vida diaria. O sea, testigos en lo que el Señor me ponga, barriendo, trapeando, lavando los trastes, todo. O sea, testigos en toda nuestra vida. Y eso lo podemos aprender bastante de los santos. Ellos en sus libros, en sus manuscritos, en sus autobiografías, nos dicen verdaderamente la importancia de la vida de coherencia para el cristiano. Porque sí, yo puedo ser una de las mejores catequistas, pero ¿qué pasa si esos niños no ven en mí esa vida de coherencia? Puede decir que esas catequesis sí las recibieron, pero capaz se llegaron a olvidar, porque no penetraron hasta lo más profundo de nuestro corazón. Por eso hoy, de manera especial en nuestro programa, vamos a incluir un poquito de lo que vimos ayer, vamos a meditar también cómo ser un verdadero y auténtico adorador, ¿verdad, hermana? Esas características o esas cualidades necesarias para poder tener una vida de coherencia.
2: Bueno, hermanita, sí, antes de eso me parece importantísimo, porque de verdad que quedamos con mucho guayabo ayer que no habíamos alcanzado. Entonces, gracias a Dios que va muy acorde con el tema de hoy. Y antes de pasar a esas características, es muy importante, hermanos, tener en cuenta que la experiencia de una vida alrededor de Jesús Eucaristía debe hacer de nosotros esas lámparas que ayuden a iluminar a los que están desorientados, confundidos, extraviados, y que también nos ayude a hacer esa alarma que despierte interrogantes en los demás, en especial aquellos que están dormidos en la fe. Entonces, qué bonito, hermanos, porque todos estos interrogantes nos ayudan a buscar y a responder con la verdad, que no es más que Cristo mismo.
1: Qué impresionante, hermana, eso de ser alarma para los que están dormidos. Ay, no, es muy hermoso saber de que yo soy luz para iluminar a otros. Y uno pues solo puede descubrir que es luz a través de que es iluminado, o sea, de que recibe esa luz. ¿Y dónde podemos recibir la luz? En el Santísimo Sacramento. O sea, en la medida que nosotros adoremos al Señor, en la medida que podamos estar más con Él, vamos verdaderamente a ser esa luz que ilumina al mundo. Y en ese momento vamos a compartirles esas cualidades. ¿Qué le parece, hermana? Si les compartimos esas cualidades de poder ser un auténtico adorador. Porque sí, el mundo, queridos hermanos, necesita de esa luz que tú recibes en el sagrario, que tú recibes en la comunión. Por eso, la primera cualidad de un adorador en espíritu y en verdad es que conoce a Dios, o sea, conoce su palabra, conoce sus mandatos, sus preceptos y le agrada. Trata de que con su vida pueda hacer una donación al Padre. O sea, es muy hermoso porque nos dice Juan 4:22, ustedes los samaritanos adoran lo que no conocen, mientras que nosotros los judíos adoramos lo que conocemos, porque la salvación viene de los judíos. O sea, es muy importante el conocimiento de Dios. Y en esa medida en que yo lo conozco a Él, yo me estoy conociendo a mí mismo. O sea, cuánto verdaderamente me estoy inundando de esa luz, o cuánto verdaderamente estoy inundada de las tinieblas, de los abismos, de los vacíos. O sea, hay que tener una iniciativa y una motivación de conocer más a Dios, no solo quedarme en las palabras, o sea, no solo quedarme en las explicaciones que me dicen o en las catequesis, no, que con mi vida pueda conocer a Dios, que con mis actos pueda conocer a Dios y dar a conocer a Dios.
5: Qué hermoso, sí. Hermanos, obviamente no vamos a poder llegar a conocer al Señor al 100%,
1: sí,
5: nuestros límites humanos, eso sí es la realidad, pero sí debemos procurar por tener esa intimidad con Él, porque eso nos va a ayudar bastante para conocerlo mejor. Entonces vámonos con una segunda característica, como es para llegar a ser ese adorador en espíritu y verdad, debemos inclinar nuestro corazón a Dios, y nos lo dice muy claro en Mateo capítulo 6, versículo 21, pues donde está tu tesoro, allí estará también tu corazón. Hermanos, es que cuando se adora a Dios, Él mismo se convierte en nuestro tesoro, en nuestro amor, en nuestra vida. Eso es matemático, eso no falla. Entonces, un verdadero adorador ya se enciende en él ese fuego, ya siente esa necesidad de estar con el amado, ya le hace falta, ya lo extraña, ya no quiere vivir sino por él, para él, con él y en él. Ya se convierte en el eje de su vida.
1: Qué hermoso es, o sea, un adorador que tiene su corazón en el corazón de Dios, o sea, buscar lo que él le agrada. Dice la palabra de Dios, busca el reino de Dios y todo lo demás se te dará por añadidura. O sea, qué importante es también preocuparse por el reino de los cielos, o sea, preocuparse para que ese reino se extienda hacia mis familiares, hacia mis amigos. O sea, no solo yo debo de vivir el reino de los cielos, no solo yo debo de vivir aquí el cielo en la tierra, o sea, no solo yo debo de consumir o de recibir a Jesús sacramentado en la misa, sino que también mis familiares. Entonces, es muy hermoso pedirle al Señor, o sea, cuánto estoy buscando las añadiduras en este mundo. O sea, como por ejemplo, no, que me vean en el servicio que me agrada, no, que me digan que yo sirvo mejor que otro hermano. O sea, en esas situaciones, en esos pensamientos y sentimientos, hacernos un examen de conciencia. ¿Qué tanto me estoy preocupando verdaderamente en extender el reino de los cielos, o estoy buscando mis propios méritos? O sea, es muy hermoso porque esta es una actitud y una cualidad de un auténtico adorador.
5: Perfecto, ahí pues ya vamos conociendo esas características, porque cuando ya les hablemos de todas las características, es muy bueno que cada uno comience a hacerse un examen de conciencia, a ver cuál de ellas me falta. Ya como número 3 tenemos la siguiente: el verdadero adorador desea, ama y anhela la palabra de Dios.
1: Qué hermoso.
5: Como decíamos hace poco en un programa, que conocer la palabra de Dios no se logra en un día, dos días, tres días. No, se logra día a día, por trocitos la palabra, meditándola, reflexionándola, saboreándola, dialogándola con el Señor. Entonces, qué bonito que en eso se convierta en nosotros ese amor, ese deseo. Vamos a remitirnos al Salmo 119, que lo dice muy clarito. Dichosos los que sin yerro andan el camino, y caminan según la ley del Señor. Dichosos los que observan sus testimonios y lo buscan de todo corazón, que sin cometer injusticia caminan por sus sendas. Ojalá sea firme mi conducta en cumplir tus preceptos. Tus preceptos yo los quiero guardar. No me abandones, pues, completamente. Y qué lindo, porque es que este salmo sigue enumerando y alabando unos mandatos bellísimos. Les aconsejamos que hoy vuelvan, lo repasen, lo repitan, hasta que lo sellen en su corazón por completo. Entonces, claro, y aquí también nos resalta algo muy importante, que no debemos conformarnos con obedecer y guardar los mandatos de Dios, sino también en que esos mandatos lleguen a ser nuestro deleite, porque cuando seguimos la voz del Señor, ya esa voz se va convirtiendo en un deleite, en un gozo, en el alimento del alma. Entonces, qué bonito. Y cuando nos deleitamos en la palabra del Señor, casi que automáticamente ya es el deseo de uno de que otros la conozcan. Ya uno no quiere quedarse con esta bella palabra. Uno dice, no, yo no puedo quedarme con este tesoro. Tengo que compartirlo.
6: Sí. Ajá. Dice, o sea, vendo todo lo que tengo y me voy por ese tesoro a compartirlo.
5: Perfecto.
6: Como Jesús nos dice en su palabra, no solo de pan vive el hombre, sino de toda palabra que sale de la boca de Dios. Es muy hermoso, queridos hermanos, porque hay santos, hasta los mismos profetas de la Sagrada Escritura, ellos vivían de la palabra y por la palabra. O sea, vemos, por ejemplo, en el pasaje de la profecía de Daniel, cómo ellos, o sea, se confiaron tanto en el Señor que en medio de aquella situación de tormento en que vivían, en medio del fuego, por ejemplo, en el horno encendido, ellos alababan a Dios. O sea, como una cuarta cualidad de un auténtico adorador es desea morir antes que ofender a Dios. Y es muy hermoso porque el Señor nos rescata. En esas dificultades, ahí decía que, que ahí veía como Daniel en medio de ese fuego, de ese horno ardiente, veía que también, bueno, el rey en ese caso, veía que varios ángeles estaban danzando con él, o sea, y él decía, parecen seres celestiales. O sea, es muy hermoso saber de que el Señor, pues, sí, nos va a ir, va a enviar ángeles, va a enviar guardias, va a enviar, compañías que nos ayuden a poder custodiar de que seamos auténticos adoradores. O sea, no solo de palabras, sino de acciones, porque realmente, pues, sí, el profeta Daniel vivió la palabra de Dios y esa palabra lo llevó a la confianza, o sea, la confianza plena aún en medio de esas dificultades.
5: Uh-huh. Dios mío, es que la conciencia de estos santos era muy clara, ¿no? Y su fe muy firme. Entonces vámonos a la quinta. Los adoradores tienen un corazón misericordioso. ¡Qué hermoso! En Mateo capítulo 5, versículo 7, nos lo amplía un poquito diciendo, felices los compasivos, porque obtendrán misericordia. Y a la final, ¿qué es la misericordia? Tener lo que no merecemos. Es lo que no merecemos, porque, Dios mío, ¿quién merece, por ejemplo, tener a Jesús en Eucaristía? Nadie, porque hemos sido muy perversos, muy malos. Entonces, merecíamos la muerte, Dios nos ha dado la vida. Merecíamos el odio de Dios, Él nos ha perdonado. Hermanos, así debe caracterizarse un adorador, parecerse a Dios en su conducta y en su obrar.
6: Qué hermoso, hermana. Y como sexta cualidad, el adorador trabaja por la paz. Ayer veíamos en la adoración un poquito sobre la vida de Santa Teresita, queridos hermanos. Y ella y la hermana que estaba dirigiendo la adoración nos compartía de que ella tenía un buen humor. Que en medio de las dificultades, de las controversias,

0: saber de que una persona espera recibir la paz que tú esperas en el sagrario. O sea, no solo nosotros debemos de sentir la paz, la alegría, la esperanza, sino que también aquellas personas que están en enfermedades, que están en los hospitales, que están trabajando, que no tienen posibilidades de recibir a Jesús o que no conocen de que Dios les ama. Todavía hay personas en el mundo entero que no saben de Dios, que no tienen el conocimiento de Dios, que nunca han escuchado de que Dios les ama. Entonces es muy hermoso que cada uno de nosotros en nuestra vida cotidiana, en lo posible, seamos trabajadores y agricultores de esa paz.
1: Uh-huh. Es cierto, hermana. Vámonos para la quinta, la séptima, ¿no? Los adoradores aman, porque ya vamos a ir a presencia de Dios. Muy antes, nos falta un pedacito. Entonces, encontramos en la carta de la primera de Juan, en primera de Juan 4, dice así: queridos míos, amémonos unos a otros, porque el amor viene de Dios. Todo el que ama ha nacido de Dios y conoce a Dios. El que no ama no ha conocido a Dios, pues Dios es amor. Dios está entre nosotros y su amor da sus frutos entre nosotros. ¿Y cómo sabemos que permanecemos en Dios y Él en nosotros? Porque nos ha comunicado su Espíritu. Y finaliza diciendo: quien reconozca que Jesús es el Hijo de Dios, Dios permanece en él y él en Dios. Entonces, hermanos, es algo muy real. Si yo digo amo a Dios y no amo a mi hermano, estoy siendo un mentiroso, lo dicen las mismas Sagradas Escrituras. Entonces, hermano, a eso estamos llamados, a no solamente amar a Dios, sino al prójimo. Y para eso, pidámosle la gracia al Señor, porque solo lo podemos en él que nos fortalece.
0: Así es, hermana. Con esta fortaleza que viene del Espíritu, hermana, ¿qué le parece si animamos a nuestros hermanos a ir a nuestra sección de presencia de amor?
1: Vamos, vamos, vamos.
0: Digamos juntos: Padre, que todos seamos una sola familia para gloria tuya.
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0: Bueno, queridos hermanos, en esta sección de Presencia de Amor, hoy, viernes de mes, primer viernes de mes, vamos a tratar de reparar el corazón de nuestro Señor a través de esta historia. Y nuestra Madre Santísima nos instruye en ese camino de reparación, en ese camino hacia Jesús Eucaristía. Entonces, ¿qué le parece, hermana Clara Elena, si nos cuenta, si nos inicia contando esa historia que le pasó? Bueno, hoy nos vamos a encontrar con un secreto de San Pedro Julián Eymar. Me van a decir: uy, hermanita, pero yo no soy chismosa, no me cuentes el secreto. No. Pero este secreto que nos tiene San Pedro Julián es tan necesario practicarlo, es tan necesario llevarlo a nuestro corazón.
1: Bueno, entonces, qué alegría poder hablar hoy de este gran santo, San Pedro Julián Eymar. Él es un sacerdote francés del siglo XIX. Él se ha caracterizado por ser el apóstol de la Eucaristía. Y algo muy hermoso fue que él, antes de descubrir esa misión que Dios le tenía a nivel eucarístico, él comenzó a experimentar un amor muy especial por la Santísima Virgen María. Hermana, vale la pena que le comentemos a nuestros oyentes quién fue el que infundió en el corazón de San Pedro Julián Eymar ese amor tan especial por nuestra Madre.
0: Pues fíjese que la persona que le infundió ese amor hacia la Virgen María fue su madre. Ella le enseñó a acudir a María en todas sus necesidades. ¡Qué hermoso! Una madre presenta a la Madre Celestial. Pedro, pues, quedó profundamente marcado, o sea, por ese testimonio de su mamá en presentarle a la Virgen María, pues quedó realmente muy marcado por la confianza, por el abandono. Y él pensaba y él meditaba,

0: Nuestra Madre Santísima no me aleja de Jesús, sino que me lleva y me conduce más hacia Él. Y hermana Clara Elena, ¿qué fue lo que le marcó? ¿Qué fue lo que marcó la vida de San Pedro Julián?
1: Bueno, antes de hablar de ese momento, es muy importante que nuestros hermanos conozcan cómo fue su juventud. Resulta que en la juventud de este gran santo, él comenzó a pasar por unas tinieblas tremendas y se llegaron a presentar muchas dudas en su vocación. Él llegó un momento en que no sabía qué hacer, ya no sabía qué camino seguir, estaba confundido, se sentía débil y dijo, aquí no hay más de otra sino acudir a mi madre.
0: Está
1: y me
0: lindo.
1: Pareció muy sí. tierno, porque él cogió por allá, desembolsó una imagencita que tenía de la Virgen, la cogió y la miró con esa ternura y le dijo, mamá. A mí me fascinaba porque él empleaba mucho la palabra mamá o madre mía. Le decía, madre mía, por favor, dime qué quiere Jesús de mí. Sería muy bueno saber, como tú decías ahorita, no es que seamos chismositos, pero qué bueno saber. ¿Qué pasó después de que San Pedro Julián le hizo esta súplica a nuestra reina?
0: Pues fíjese, hermana, que no ocurrió nada extraordinario ante sus ojos, o sea, no la vio ni nada. No escuchó una voz, no vio aparecer una imagen celestial en el cielo, nada. Solo él permaneció rezando un largo tiempo, pero sintió una profunda paz. ¡Qué hermoso! O sea, la presencia de Dios, solo con que el Señor esté ahí, solo con que nuestra madre esté presente en nuestra vida, pues cambia todo nuestro ser. Y él notó esa paz interior, esa certeza, sintió la certeza de poderse entregar a Dios completamente, porque sí, o sea, es muy hermoso cómo él sí trataba de buscar esa señal divina, pero el Señor se la mostró, esa señal, a través de la paz que pudiese sentir el corazón de él. Y es muy hermoso la certeza que él experimentó y de poder entregarse a él, o sea, de entregarse a Dios. A veces nosotros decimos, no, hasta que el Señor se me presente, hasta que el Señor me diga que tengo que hacer esto, pues lo hago. Pero él, solo con la paz y con la certeza de que lo amaba, pues es como que sí, se entregó. Entonces es muy muy bonito ya en este caso, sí, como que fue lo que más marcó la vida de San Pedro, o sea, que fue el centro, que fue el culmen que le ayudó a poder dar ese sí.
1: Sí, y mire qué lindo que años después, cuando él comenzó a sentir ese amor tan inmenso por Jesús Eucaristía, él se detuvo y dijo, no, yo tengo que reconocer que María definitivamente ha sido quien me ha ido guiando silenciosamente hacia Jesús Eucaristía. Y a mí me parece precioso cuando él comienza a dar sus charlas acerca de la Eucaristía. Él no podía contener el nombre de María. Yo creo que le salían como letricas por su cabecita, María, María. No, y es que él decía, la amo, yo no puedo callar ese
0: enamorado.
1: La amo, la amo. Y también él reconocía algo muy bonito. Definitivamente nadie en la vida ha llegado a adorar y amar a Jesús como lo ha hecho ella.
0: ¡Wow! ¡Qué hermoso!
1: ¡Por Dios! ¡Qué lindo! Que Dios también nos dé esa gracia de amar a nuestra reina así como él la amaba. Hermana, ¿en qué año murió este santo?
0: Pues
1: ¿y
0: bien.
1: Qué enseñanza nos dejó?
0: Pues fíjense, hermanos, que él murió en el año 1868. Nos dejó una enseñanza preciosa con respecto a nuestra Madre Santísima. Él nos dice, quien se acerca de verdad a María, termina encontrándose con Jesús. Y quien descubre a Jesús en la Eucaristía, ahí también aprende a mirar a María como la madre que siempre conduce hacia él. ¡Qué hermoso! O sea, es muy hermoso esa experiencia que tuvo de poder acercarse a Jesús Eucaristía y a la vez acercarse al amor maternal de María. O sea, es muy hermoso saber de que nuestra Madre Santísima, sí o sí, el fin y último es Jesús. Sí o sí, ella nos decide y nos lleva a nuestro Señor Jesucristo. No hay que No hay que temer amar más a María, como decía San Maximiliano Kolbe, porque nunca la amaremos más como Jesús. Nunca, nunca. Hermana Clarelena, ¿con qué pudiésemos resumir, con qué frase pudiésemos resumir la vida de este gran santo?
1: Sí, una frase sencillísima. Uh-huh. María lo tomó de su mano y lo llevó directamente al corazón amado de Jesús eucarístico. Entonces, riquísimo, nos queda un ejemplo muy lindo de este santo para que cada vez que nos sintamos extraviados, perdidos o desalentados en la fe, nos tomemos de su mano y le pidamos a ella: mamá, no nos suelte, porque si me sueltas, me pierdo. Sí. Les aconsejamos también, hermanos, que puedan leer en algún momentico, algún ratico que puedan sacar de su agenda, leer la vida de San Pedro Julián Eyman, sobre todo para aquellos que les cueste tener unidad con Jesús Eucaristía, que les cueste tener unidad con María Santísima, a través de la vida de él, yo creo que se va a calentar el corazón de un amor grande hacia ellos.
0: Qué hermoso, hermana. Gracias, hermanos, por escuchar este secreto que nos dice un gran santo. Y hoy también saludamos a todos los hermanos del YouTube de Comunicadoras Eucarísticas. Saludamos a Ricardo Barraza, Cari Mejía, Hilda Lucy Fajardo Martínez, Joaquín Piña, Fabiola Morales, Alexander Ayala, Dina Serrano, Matt Waxon, María Lagos, Emilce Cardona, Alexander Ayala, Alex Mart, Lujeria Quimis, Cris Hernández, Isaac Ramírez y a todos los hermanos que también nos saludan desde el Facebook. Hoy también les tenemos una gran invitación, queridos hermanos. Este mes, pues, está lleno de sorpresas y le pedimos a nuestro santo ángel de la guarda que nos ayude a poder estar ese día para poder celebrar juntos esa memoria de todos los santos. O sea, porque vamos a tener una velada eucarística el 31 de octubre. Entonces les invito a escuchar el siguiente video para que, sí, tengamos la mejor disposición que necesita nuestro corazón.
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2: Bueno, queridos hermanos, seguimos conectados con este tema, testigos de su presencia. Es muy hermoso recordar cada una de las cualidades que les compartíamos al inicio de nuestro programa, de poder ser ese auténtico adorador. Porque, queridos hermanos, hoy en día se presenta mucho la ausencia de Dios, o sea, muchas tinieblas, muchas tentaciones, muchas cosas que pueden llegar a turbar nuestro corazón. Y hoy más que nunca se necesita de esos testigos. Hoy más que nunca se necesita que conozcas a Dios. Hoy más que nunca se necesitan trabajadores que amen lo que el Señor les encomienda, su misión, su vocación. Entonces es muy hermoso, queridos hermanos, que le pidamos al Divino Espíritu que trabajemos por el reino de los cielos, ¿verdad, hermana?
3: Totalmente, totalmente. Hermanos, qué grande e inmenso es ese tesoro de la Eucaristía. Lamentablemente, yo creo que nos ha pasado a todos que en muchos momentos no lo hemos valorado. Pero estamos a tiempo. Qué bueno imaginar en este momento como si el fuego no existiera. Yo creo que tendríamos un mundo triste, frío, mejor dicho, faltaría como un encanto. Si alguien descubriera ese fuego, yo creo que se iría por ciudades, por pueblos, siendo mensajero de esa luz, llevando a todos ese tesoro maravilloso. Entonces, así podemos convertirnos nosotros en ese fuego que lleve calor a otros. ¿Cuántas veces, como narrábamos ayer esa historia tan linda de la mamá de esta religiosa cuando pequeñita la llevaba al sagrario? ¿Y qué se imaginó ella que con llevar a su niña al sagrario, el corazón de esta hermana se iba a encender de fuego hasta tal punto querer entregarle su vida al Señor? Entonces, les aconsejamos, hermanos, que de pronto los padres de familia que nos escuchan, que tienen sus hijos pequeños, llévenlos al sagrario, háblenles de Jesús, de ese fuego ardiente que hay allí, de ese fuego que nunca se apaga. Es hermoso. Y de pronto los catequistas que estén conectados, háblenle a estos niños que se están preparando para la comunión, háblenles de ese fuego ardiente que hay en el sagrario. Porque Jesús, a quien transmita a otros este mensaje de amor, será compensado con nuevas gracias y con nuevas bendiciones.
2: Qué hermoso, hermana. Ahorita que te hace mencionar un poquito eso de ese fuego, me hace recordar una frase de Paul Claudel. Él nos dice: los que tenéis luz, ¿qué hacéis con ella? Si el mundo está en tinieblas, debemos incendiar la tierra por los cuatro costados con el fuego que brota del corazón eucarístico de Jesús. O sea, ¿qué hacen? Reaccionan. Jesús está solo. Se siente solo en los sagrarios de tantas iglesias, abandonado y donde no es visitado. Vemos bastantes capillas, ¿verdad, hermana? Donde está Jesús 24/7 expuesto, pero no hay adoradores. ¿Qué pasará? ¿Será que el fuego no es tan fuerte? ¿Será que no hay motivación? ¿Será que necesitamos más? O sea, necesitamos más evidencias de que Jesús nos espera. Es muy hermoso tener en cuenta, queridos hermanos, que Jesús espera que seas un adorador auténtico, que seas un testigo fiel, porque, queridos hermanos, cada uno de nosotros estamos hechos en la medida de Cristo. Cada uno de nosotros somos capaces de vivir como Cristo, de imitar a Cristo. Y Cristo, pues, pasaba en adoración junto al Padre. Si nosotros decimos, no, yo me quiero entregar, hermanita, yo quiero pasar mucho tiempo en la iglesia, pero si no, o sea, no recurro a la oración, si no recurro a esa presencia viva y real, queridos hermanos, no vamos a tener la fuerza, o sea, la capacidad interior para poder servir, o sea, para tan siquiera darle, pero se me hace un poquito el ejemplo de que la hermana Clarianena me pide una manzana, pero si yo no hago oración, es como que me ponen un letrero de peligro. Sí, porque capaz le voy a tirar la manzana. O sea, aquí está, hermana. Pero si yo lo hago con la caridad, con la imitación a Cristo, se la voy a dar con una sonrisa. Aquí está, hermanita. ¿Necesita algo más? O sea, Jesús espera que seas un auténtico adorador todos los días de tu vida. Pero para ello, tienes que dar, tienes que recibir esa luz del sagrario.
3: Totalmente. Y, hermanos, la vida de un católico debe ser definitivamente eucarística para poder llegar a la plenitud, porque a mí se me hace como muy difícil que uno pueda llegar a la plenitud si su corazón todavía no es eucarístico. Va a ser muy difícil, o va a ser como un momento de felicidad a medias. Bueno, y sobre todo, hermanos, el sagrario debe ser el punto de partida y de llegada en medio de todas nuestras iniciativas humanas. No hacer nada sin Dios, contar siempre con Él para todo. Qué lindo es cuando un padre de familia, un empresario, está en sus proyectos, sus planes, y, por ejemplo, el padre de familia reúne a sus hijos, a su esposa, el empresario reúne a todos los que están trabajando con él y les dice, bueno, vamos a poner esto en las manos del Señor, vamos a orar para ver qué quiere el Señor. Como decía nuestro padre Antonio, Dios contento, yo contento. Si Dios quiere este proyecto, quiere que se lleve este plan, pues yo también voy a estar contento. De lo contrario, ¿para qué realizarlo? Entonces, siempre contar con Él para todo. Y nos lo dice muy claro San Juan en el capítulo 15, versículo 5, donde se presenta como ese prisionero de amor, esperando para que le pidamos esa luz, para que le pidamos el discernimiento. Muchas veces algunos planes fracasan porque no se contó primero con la opinión de Dios. A veces pedimos la opinión del esposo, del hijo, del amigo, y la opinión de Dios, ¿dónde quedó? La primera debe ser la de Dios, y ya Él va dando puntaditas para ver cómo vamos desarrollando nuestros planes.
2: Qué hermoso, hermana, eso que nos comenta. Y hay que pedirle bastante al Divino Espíritu que nos ayude a decirle, Señor, es bueno que coja este proyecto, o sea, es tu voluntad, es tu proyecto. Realmente hay que pedirle mucho discernimiento al Espíritu Santo para que podamos saber discernir cuál es la voluntad de Dios en cada circunstancia. O sea, uno dice, ay, es muy fácil discernir entre el bien y el mal, pero entre dos bien, el Espíritu Santo nos va a ayudar a decir, no, esta es la voluntad de Dios. Entonces, queridos hermanos, ya el tiempo se nos está acabando, pero quisiéramos compartir con ustedes una canción, y que en esa canción pidámosle al Espíritu Santo que nos ayude a ser auténticos adoradores, testigos de su presencia. Digamos juntos, Padre, que todos te conozcan y te amen.
0: El amor verdadero está ahí.
1: Está presente.
0: Te ve.
1: Él es quien te...

0: Seguimos conectados.
1: Bueno, queridos hermanos, seguimos conectados en este tema, testigos de su presencia. La hermana nos hacía recordar un poquito la anécdota de cómo una niña, o sea, fue creciendo en una religiosa, ya en la infancia, pues iba creciendo poco a poco en ese conocimiento de Dios a través de la Eucaristía. Entonces es muy bonito darle mucha alegría a Jesús en la Eucaristía, y podemos llevar a nuestros hijos, llevar a nuestros familiares, llevar a nuestros amigos, para que tengan esos pequeños detalles con Jesús en Eucaristía, porque esos pequeños detalles, queridos hermanos, de alguna u otra manera los va a llevar a la plena felicidad. O sea, uno dice, no, hermanita, eso creo que no da tanto fruto, porque yo solo lo llevo 15 minutos y él se pierde, salta por toda la iglesia y, y no. Pero, queridos hermanos, como veníamos recalcando, la vida de coherencia arrastra. Entonces, ese niño o esa niña, pues, de alguna otra manera va a llegar a aprender eso que tú llegas a recibir en la Santa Eucaristía. Porque Jesús se alegra de la inocencia, de la pureza de los niños. Y Él, pues, sí, trata de adherirlos a la iglesia mediante la fe, mediante la caridad. Entonces Jesús espera muchas personas que sean bastantes amigas de Jesús en Eucaristía. O sea, que tengan una hora dedicada solamente para escucharlo a Él. Es muy hermoso que hemos visto a personas que dedican más de dos veces a visitar a Jesús en Eucaristía, o dedican, por ejemplo, no, hermanita, a mí no me falta la misa diaria antes de ir a mi trabajo. Entonces es muy bonito que con esos pequeños detalles se vaya conformando en nuestro ser una auténtica adoración.
2: Sí, hermosa hermana. Y hermanos, mire, si de pronto, por A o B circunstancia, que de pronto estás en cama, enfermito, o las circunstancias físicas no te permiten ir a hacer la adoración siquiera una vez a la semana, puedes hacerla también espiritual. Hay algo muy lindo, y es la oportunidad que el Señor nos da desde el lugar donde estemos, poder hacerle una visita en ese sagrario más abandonado, donde casi nadie va, donde Jesús está con sus ojitos mirando, ¿cuándo será que vienen a acompañarme? Entonces, lindo saber cómo Dios conoce cada corazón y sabe dónde quiere viajar esa alma. Él se alegra cuando esa alma viene a visitarle espiritualmente ahí, en esa prisión de amor. Entonces, no lo dudes en hacerlo ni un minuto. Y esa es la oportunidad también para hacer tu comunión espiritual, para reparar por todos aquellos que no adoran a Jesús, reparar por los que no lo visitan. Sería algo muy bonito, por ejemplo, los padres de familia que a veces se lamentan de sus hijos, que no hay quien los lleve al sagrario porque no quieren. Entonces, ofrezcan ustedes momentos de adoración a Jesús en Eucaristía. Por ello, Señor, hoy te vengo a ofrecer esta adoración por mi hijo que no te visita, para que enciendas en él el fuego de su amor. Y seguro que tarde que temprano ese hijo va a decir, mamá, ¿dónde es que usted va a adorar al Señor? Yo quiero ir allá a ese misterio suyo. Entonces, riquísimo, porque eso no se pierde. Ahora, hay algo muy bonito, y cuando se llevan a cabo estas acciones con amor y con fe, esto es lo que hace que nos comencemos a convertir en testigos de esa presencia de Jesús en la Eucaristía. Mira, hermana, que, por ejemplo, hay personas que cuando ven a hombres y mujeres que se arrodillan con esa devoción ante Jesús en la Eucaristía, que fijan la mirada en Él, que oran con amor y en su rostro se transparenta como esa alegría y esa paz, hermana, eso arrastra y eso hace que otros también lleguen a ser testigos de ese Jesús que venció el madero, que venció en la cruz, ese Jesús que aún está vivo y es ese Jesús que ama y quiere llegar a ese corazón que todavía no ha ido a buscarlo.
1: Totalmente, hermana. Realmente ser testigos de la Eucaristía es ser testigos de la resurrección. Literal, porque sí, nos dice Primera de Corintios 15:15. Si Cristo no ha resucitado, vana sería nuestra fe. Entonces es muy hermoso recordar que cada vez que recibimos a Jesús, recibimos el cuerpo y la sangre de nuestro Señor resucitados, o sea, vivos.
2: y eso lo tenemos que compartir. Recuerdo que mi mamá, ella pertenecía a un grupo de intercesión. Iban a rezar con la comunidad a las 3 de la tarde y pedían por muchas intenciones en ese grupo. Entonces ella iba a acompañar y todo. Y a mí me llamaba mucho la atención, o sea, dedicarle una hora a Jesús para que Él escuche las intenciones de todo el mundo, o sea, de todas las personas que sí en ese momento no están pasando por momentos difíciles. Entonces a mí me llamaba mucho la atención cómo uno es, tiene la iniciativa y la motivación de esa donación, de esa entrega. Entonces a mí poco a poco pues me fue llamando la atención el formar parte de ese grupo de intercesión. Y entonces cada vez que salía de la universidad, a veces tarde, a veces temprano, pues era como que hoy es jueves, hoy toca ir a orar, hoy toca ir al grupo de intercesión o ir al Santísimo. Entonces yo le agradecía mucho al Señor porque, o sea, me concedía la oportunidad de orar por muchas personas. Y no sé, era como que experimentaba mucho la alegría de que Jesús, o sea, esperaba mi voz, esperaba mis palabras por todas aquellas personas que no podían estar ahí presencialmente. Entonces sentían bastante, o sea, como que consolando el corazón de Jesús, recibía también un consuelo de acompañar a esas personas.
3: Qué bonito, definitivamente, hermana, recordar es vivir. A medida que nos ibas narrando esa experiencia tan linda con tu mami, recordé, mire que eso no se olvida, ya en los añitos que tengo, uno, estas experiencias yo creo que le marcarán por el resto de la vida. Mamá no era de explicarnos cosas, sino de darnos ejemplo. Desde muy pequeñitos nos llevaba a la Santa Misa y cuando ya hicimos la primera comunión, ella nos llevaba al sagrario y nos decía: hijita, vea, ahí está Jesús, no más, ya no nos de... Y también nos enseñaba esta oración tan linda, que yo esa oración no la entendía: alma de Cristo, santifícame. Que es toda esa retahíla. Y yo la repetía porque ella la decía, pero hoy por hoy es mi oración predilecta cuando acaba de comulgar. Delicioso yo saber que desde ahí, pequeñita, y es delicioso. Entonces, hermanos, padres de familia que nos escuchan, sus hijos, lo que ustedes les enseñen desde pequeños, así ellos le hagan caso, no le hagan caso, eso tarde que temprano dejará un eco en el corazón y hará que cobre vida algún momento. Eso sí, pues, no se pierde. Y qué alegría saber que la resurrección nos asegura que alguien está lleno de vida. Hermoso, como tú dices ahorita, uh-huh. La resurrección, ¿significado de qué? Hay vida, y esa vida que dio Jesús por ti y por mí. Entonces, hermano, el mismo Jesús nos dice: yo he venido para que los hombres tengan vida y la tengan en abundancia. Y como ya se nos está acabando el tiempo, no olvidemos que ahí está en el sagrario quien nos nutre y con quien nos podemos desahogar.
2: Así es, hermana. Les invitamos a nuestros hermanos a hacer una pequeña oración para cerrar este hermoso programa. En el nombre del Padre, del Hijo, del Espíritu Santo. Amén. Amado Señor, te damos las gracias por todo lo que has inspirado a lo largo de este programa, por todo lo que nos has ayudado a meditar y a profundizar. Te pedimos la gracia que más necesitamos para poder ser unos auténticos adoradores, que podamos ser verdaderamente testigos de tu presencia eucarística. Tal vez en el mundo de hoy hay muchas tinieblas, hay mucha oscuridad, pero es más fuerte tu luz, es más fuerte tu amor. Decidimos creer de que tu luz nos ha inundado, decidimos creer de que tu luz ha penetrado los vacíos y los abismos de nuestro corazón. Te encomendamos todos los buenos deseos y los buenos propósitos que has puesto en el corazón para que Mamá María nos ayude a poder convertirlos en ese camino hacia la santidad. Gloria al Padre, al Hijo y al Espíritu Santo.
3: Como era en el principio, ahora y siempre, por los siglos de los siglos. Amén.
2: En el nombre del Padre, del Hijo, del Espíritu Santo. Amén. Hemos estado con ustedes, las hermanas comunicadoras eucarísticas del Padre Celestial, desde la ciudad de Cali, Colombia. Las hermanas
3: Clara y Lina
2: y la hermana Miriam. Los invitamos a un nuevo programa de Conectados la próxima semana a la misma hora. Dios les bendiga.
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2: Ven, Espíritu Divino, llena los corazones de tus fieles y enciende en ellos el fuego de tu amor. Envía, Señor, tu Espíritu Creador y renueva la faz de la tierra. Oh Dios, que has iluminado los corazones de tus hijos con la luz del Espíritu Santo, haznos dóciles a sus inspiraciones para gustar siempre el bien y gozar de su consuelo. Te lo pedimos por el mismo Jesucristo, nuestro Señor. Amén. Es siempre una gran alegría y una gran bendición el poder compartir con ustedes este espacio del programa Oración y Vida, que por muchos años nos ha unido y ha ido formando una familia radial que intercambiamos oraciones, mensajes, textos, comentarios, inquietudes. Y sobre todo nos ayudamos y nos apoyamos los unos a los otros para crecer juntos en nuestra formación integral como seres humanos y como cristianos católicos. De eso se trata en este y en cada uno de nuestros programas. Fue la intención que tuvo siempre la Madre Angélica al fundar esta gran cadena EWTN de radio y televisión, que a través de ella, como su nombre lo indica, lo que se propague, lo que se comunique, lo que se comparta, sea la palabra de Dios, sea ese mensaje eterno de vida, de salvación, contenido en la Sagrada Escritura, y transmitir a Jesucristo, la palabra de Dios hecha carne, que nos trajo la salvación a través de su pasión, muerte y resurrección. Y en cada uno de los programas, pues a mí siempre aquí me acompaña un sacerdote que con él compartimos diferentes temas. Cada uno de ellos tiene especialización en algunas materias, como es el caso el día de hoy de el querido padre Jorge Perales, un sacerdote que ustedes conocen muy bien, que lleva muchísimos años ya compartiendo conmigo este espacio y siempre aportando sus conocimientos, su sabiduría, a pesar de las muchas labores, ocupaciones que tiene, porque además de lo normal que tiene un sacerdote, pues él también forma parte del claustro de profesores del Seminario Menor San Juan María Vianney en la ciudad de Miami. Allí imparte diferentes asignaturas, tiene también dirección espiritual con los seminaristas y una serie de obligaciones que limitan bastante su tiempo y hacen complicada su agenda, pero aún así siempre el padre Jorge, con gran generosidad y con gran alegría, dice sí y me acompaña. En el día de hoy vamos a tocar un tema que precisamente surge de comentarios de ustedes y a través de el email, que aprovecho para darlo una vez más: oracionyvida oracionyvida@ewtn.com. oracionyvida@ewtn.com. Ahí pueden escribir y mandar sus intenciones de oración, sus sugerencias, sus preguntas, sus inquietudes. Y repito, dos o tres de ustedes, no tengo ahora conmigo aquí el email, pero dos o tres de ustedes me habían pedido que tocara y comentara junto con el padre Jorge Perales las exequias, la celebración de las exequias fúnebres y también la, si nos quedaba tiempo, pues que comentáramos también cómo se debe realizar correctamente la adoración al Santísimo en las parroquias. Porque uno de ellos me decía que en su comunidad, y que bueno, bendito sea Dios, ojalá haya muchas que imiten esta iniciativa y se propague a lo largo de toda la iglesia en el mundo y de manera especial aquí en Norteamérica. Recordemos que habíamos vivido ese trienio de avivamiento eucarístico y decía él que, gracias a Dios, en su parroquia se estaba implementando la adoración eucarística y que el párroco buscaba hacerlo de forma permanente. De momento solo tenían dos días, que empezaban en la mañana, terminaban creo que alrededor de las 9 de la noche, pero es ya un comienzo y es un acercarnos a esa devoción tan necesaria, tan importante, vital, central en nuestra vida, que es el adorar al Señor en el Santísimo Sacramento. Entonces querían saber cómo hacerlo, qué cosas se pueden hacer, qué cosas no. Le dije, mira, me parece tema interesante y es materia para el padre Jorge Perales, que una de sus especialidades también es la liturgia, es una de las asignaturas que en ocasiones imparte allí en el seminario. Y también con referencia al primer tema que vamos a abordar, que es la celebración de las exequias, ya sea, no voy a adelantar porque se puede celebrar en diferentes lugares, de diferentes maneras, pero para eso está aquí el padre Jorge. Padre Jorge, bienvenido una vez más y gracias de verdad en nombre mío y de toda la audiencia por estar aquí con nosotros a pesar de, como digo, todas sus obligaciones. Bienvenido, padre.
3: Bueno, muchas gracias.
2: ¿Cómo está ese Miami? ¿Está tranquilo? ¿Está hay mucho calor todavía?
3: Sí. No, bien todo. Sí, no tanto. No hay... El tiempo está bien.
2: Ay, qué bueno. Y yo sé que el seminario pues le roba bastante a ustedes tiempo. En este momento, ¿como cuántos seminaristas tienen, padre?
3: 54.
2: Wow, eso es un número bastante alto. 54, qué bien, qué bien. Bueno, pues, un paréntesis, acuérdense siempre de orar por las vocaciones sacerdotales y religiosas y tengan muy presente al padre Jorge y estos 54 seminaristas ahí en la ciudad de Miami para que perseveren en ese llamado y en esta vocación, porque la mies es mucha, es abundante y son pocos los labradores. Así que pidamos por la perseverancia y porque siga creciendo el número de vocaciones. Vamos, padre, a abordar este tema que tiene que ver con, evidentemente, un fenómeno que ha sido siempre, a lo largo de la historia de la humanidad, yo diría, ha sido objeto de una reflexión constante, digamos, en la historia tanto de la filosofía como de la teología, y está presente en todas las corrientes, digamos, de pensamiento, directa o indirectamente, ¿no? Y depende de desde qué ángulo se aborde, pero la muerte es un tema inevitable en la vida del ser humano, porque somos limitados y así como todos los productos que cuando uno va al mercado, Padre Jorge, que uno compra cualquier producto, ¿no? Yo por lo menos tengo la costumbre siempre de mirar y verificar y chequear muy bien la fecha de expiración, y procuro coger el que tenga una fecha de expiración más tardía, porque digo, bueno, de esta manera yo sé que me va a durar más, lo voy a poder aprovechar durante más tiempo, etcétera, etcétera. Pero así como existe esa fecha de expiración en todas las cosas, incluso pues todos los seres vivientes también tenemos un día, una fecha de expiración, de caducidad, los animales, las plantas y por supuesto el ser humano. Nacemos y sabemos que en algún momento nos va a tocar enfrentar la muerte. Pero hoy yo quisiera, Padre Jorge, vamos a hablar de estas exequias fúnebres, como yo dije al principio, desde el punto de vista de nuestra fe católica, y ya esto pues da una tónica, me imagino, diferente a como otros pueden hacerlo. Pero digamos, una primera pregunta. Existe, por supuesto, pero quiero que usted lo comente, existe una liturgia que podríamos llamar un sacramental para celebrar estas exequias fúnebres según el lugar donde se realice, quién la realiza. Coméntenos un poco, y cuál es un poquito, quizás también sería interesante si usted lo puede hacer, un poquito la historia de cómo se desarrolla esta celebración a lo largo de la historia de la Iglesia.
3: Bueno, lo básico de la fe cristiana ante la muerte, obviamente, las enseñanzas de Cristo.
2: Exacto.
3: Que la vida no se acaba, sino que la muerte es un cambio, una transformación de la vida en el tiempo a la vida en la eternidad, de la vida en el cuerpo a la vida del espíritu, que sigue viviendo a pesar de que el cuerpo ya no, y la esperanza y espera en la resurrección de los muertos, o sea, la resurrección del cuerpo, que el Señor sí nos lo promete, y San Pablo lo explica muy bien en sus cartas a los tesalonicenses, que son dos cartas, al final del tiempo, cuando el Señor vuelva, como decimos en el credo, a juzgar a los vivos y a los muertos resucitarán. Y a resucitar es con un cuerpo glorioso como el de Cristo resucitado. O sea, Cristo es el primero en resucitar entre los muertos, y precisamente por su muerte y resurrección participaremos en su resurrección, en la resurrección del cuerpo también.
2: Exacto.
3: Y eso es lo básico siempre que ha estado presente desde la Iglesia muy, muy primitiva, la Iglesia apostólica, o sea, los apóstoles. Por lo tanto, ante la muerte del creyente, la muerte cristiana, siempre está rodeada desde los comienzos de la Iglesia, de la oración de los que acompañan a la persona que está muriendo y que a la persona que ha muerto. Ante la muerte, el cuerpo se trata con reverencia, porque ese cuerpo ha sido templo del Espíritu Santo. O sea, San Pablo dice eso mismo, ¿acaso no? Su cuerpo no es acaso templo del Espíritu Santo, ¿no?
2: Sí.
3: Es el cuerpo que ha tenido el alma que es inmortal, y el cuerpo que está, que ha muerto en espera de la resurrección final. En muchos casos, obviamente, en la mayoría, es el cuerpo que ha sido alimentado con el cuerpo y la sangre de Cristo. y obviamente bautizado, ¿no? Entonces, sí. Por lo tanto, la sepultura al cuerpo se trata con reverencia y respeto, y por lo tanto, por eso se entierra en la sepultura. Y todo ese proceso siempre está acompañado de oración. Obviamente la oración sí conlleva oraciones, conlleva lectura de la Sagrada Escritura, conlleva distintos ritos, etcétera. Y eso sí, a través del tiempo en el cristianismo se ha ido desarrollando de una forma y de otra en distintos lugares. Pero siempre básicamente tiene lo mismo. O sea, el cuerpo, una vez que ha fallecido, siguiendo también las mismas costumbres que ya que existían ya en la antigüedad, ¿no? Que cuando una persona moría, el cuerpo se exponía, etcétera, se lavaba el cuerpo, sobre todo en la tradición judía, que influencia mucho la tradición cristiana, el cuerpo se lavaba.
2: Sí, sí, para purificarlo, sí.
3: Se envolvía en un lienzo grande, como una sábana grande, y entonces ya se depositaba en el sepulcro. Pero todo eso llevaba consigo también oraciones que lo acompañaban. Al mismo tiempo, en el cristianismo, cuando eran mártires, que habían muerto mártires, pues también había cierta reverencia aún mayor, precisamente por el martirio. Después también los mártires, sobre todo, se recordaban en su tumba, las comunidades, obviamente, de donde había sido martirio, donde estaba enterrado el mártir, en el aniversario del martirio, pues sí, iban personas a la tumba del mártir, se reunían, obviamente, con el obispo o con los sacerdotes, y tenían vigilias de oración en la tumba del mártir. Cuando las personas se... al morir, pues entonces sí se desarrolla toda una serie de oración, inclusive de oración entre el tiempo en que la persona ha muerto, se ha preparado el cuerpo y ya está listo para enterrarse, y después lo que es el funeral, o sea, el entierro en sí, las oraciones antes del entierro y las oraciones cuando la persona se entierra. En el cristianismo eso se fue desarrollando siempre. Parte de era había siempre lo que se llama las procesiones fúnebres, porque el cuerpo había que llevarlo de donde estaba cuando murió, después donde se preparó, justamente era la casa, y entonces ya llevarlo hasta el sepulcro, y a veces entonces ya en el sepulcro ya se acababa de preparar y se depositaba en el sepulcro. Y todo eso, muchas veces esa procesión fúnebre, pues los paganos usualmente iban en esas procesiones fúnebres con gramos, lamentaciones y llantos y gritos y cosas. Inclusive a veces había un grupo que sí, que los contrataban para hacer... dolientes profesionales, o sea, que con su guía, lloraban y se lamentaban, etcétera, y que era como de una forma de animar a los demás, inclusive a la familia, a lamentarse por el difunto.
2: Las famosas plañideras, ¿no? Le decían. Ajá. Sí, sí, uh-huh. Sí.
3: El cristianismo lo transforma en que esa procesión fúnebre se van cantando salmos. O se van cantando himnos.
2: Claro.
3: Y entonces, y obviamente las oraciones en el sepulcro. Todo esto también lleva consigo el aspecto del misterio pascual. O sea, la muerte con participación en la muerte de Cristo. El que la persona está yaciente. O sea, todo el aspecto de Cristo bajado de la cruz, esa participación en Cristo llevado hacia el sepulcro y el entierro, obviamente, que Cristo es sepultado en el lugar donde va a ser el lugar de la resurrección, y por lo tanto el cristiano, donde va a ser el lugar de la resurrección, y por lo tanto el cristiano es sepultado en espera de la resurrección.

0: de difunto de exequia tiene tres momentos. Lo que es el velorio, que usualmente es en la funeraria, que está obviamente el cuerpo, está la familia, etcétera. Entonces sí hay un oficio de oración para ese tiempo, que es lo que es el velorio, que obviamente eso lo dirige el sacerdote, a veces un diácono. Lleva una oración al principio, lleva lecturas, a veces se hacen dos lecturas como en la misa diaria, otras veces solamente un evangelio, vaya, según lo...
1: Sí, depende de cómo sean las circunstancias y apropiadas, sí, para... Claro, hay que adaptarlo.
0: Ese detalle es flexible, ¿no?
1: Exacto. Okay.
0: Después, entonces, hay súplicas y las oraciones finales. A eso muchas veces se le añade una decena de rosario. A veces también la familia también prefiere rezar también, además, después de estas oraciones, rezar el rosario, o en otro momento, porque como el velorio también dura varias horas, ¿no? Pues en un momento, cuando viene el sacerdote, se hace el oficio, y después en otros momentos se reza el rosario, o se rezan otras oraciones por los difuntos. O sea que el tiempo del velorio, además de que está la familia, que se va a ver a la familia, que se visita a la familia, también hay un momento, hay un tiempo de oración. De ahí entonces, si no hay velorio, porque muchas veces, a veces no hay velorio, pues simplemente esa parte no se hace, ¿no?
1: Exacto.
0: Porque no hay velorio. Pero entonces ya viene lo que es el funeral.
1: Ya, padre, un momento, perdone que le interrumpa, pero le interrumpo porque hasta usted lo está explicando magistralmente, creo que y todos estamos aprendiendo mucho y usted lo ha ido describiendo paso a paso muy, muy bien. Pero esto que nos acaba de comentar ahora y de explicar, tiene lugar, digamos, en la funeraria, que es el lugar destinado para este tipo de... Uh-huh. Porque es a donde se lleva el cadáver, ¿no? Pero esto también podría tener lugar, digamos, en la casa del difunto. ¿Eso está permitido? ¿Puede hacerse este tipo de ceremonia, digamos, en la propia casa?
0: Hay lugares en que cuando la persona fallece, lo exponen en la casa.
1: Exacto.
0: Y antiguamente sí se hacía así, bueno, no tan antiguamente, el mismo siglo XX.
1: Sí, sí, sí, sí, sí, hombre, yo he participado.
0: Así, uh-huh. Lo exponen en lugar de la funeraria en la casa, y se hace lo mismo que se hiciera en la funeraria, o sea, las oraciones se hacen en la casa.
1: O sea que sería más o menos lo mismo, pero...
0: Sí, pero es donde esté expuesto el cuerpo, ¿no?
1: Ya. Ya.
0: Si es en la casa, en la casa, y si es en la funeraria, la funeraria, y a veces, en algunas ocasiones, algunas personas lo exponen en la iglesia.
1: Bueno, entonces, ahí quería llegar también. O sea, que tenemos entonces tres posibilidades. Puede ser la casa, la residencia donde vivía el difunto, puede ser en una funeraria que se ha escogido para ese momento, o también esas exequias que se celebran de cuerpo presente en la parroquia.
0: No, lo que te decía era el velorio.
1: Ah, el velorio, pero...
0: Sí, o sea, el velorio puede ser en la casa, que ponen la persona en la casa, o en la funeraria, que son la mayoría, o a veces el cuerpo se lleva para el velorio a la iglesia.
1: A la iglesia, ya.
0: Ese es el velorio. De ahí, entonces, lo próximo, entonces, es lo que es el funeral. Que a veces la familia decide no tener velorio, sino solamente el funeral. Entonces ya es cuando va a ser el funeral, que va a ser el entierro. Usualmente el entierro es después del funeral, el mismo día. Hay veces que por una razón o por otra tienen el funeral y después el entierro va a ser al otro día, o a veces es que el cuerpo... Tienen el funeral en un lugar donde la persona ha muerto, que ha vivido.

0: nido, pero el cuerpo lo van a mandar a otro lugar para enterrarlo. Uh-huh. O sea, a veces sí es así, pero usualmente es después del funeral, en el entierro. El funeral puede tener dos formas. Y ya esto es el funeral cuando ya la persona después se va a enterrar. Uno es cuando hay misa, que entonces el funeral, el cuerpo se lleva a la iglesia. Uh-huh. El sacerdote recibe el cuerpo a la entrada de la iglesia y lo rocía con agua bendita. Y siempre en los funerales, cuando se rocía con agua bendita, lo mismo sea el velorio, que sea la funeraria, que sea la casa, etc., en la iglesia, es en recuerdo del bautismo que la persona ha recibido.
1: Ah, mire, esto es importante, ve. Padre, a veces usted dice las cosas y yo creo que ni usted mismo se da cuenta de la riqueza de lo que está diciendo, pero esto es una hermosa catequesis, porque este rociar con agua bendita es, lo acaba usted de decir, es un recordar que esa persona ha recibido el bautismo. Y es igual, fíjese, normalmente cuando casi todas las parroquias tienen una pequeña fuente con agua bendita a la entrada. Y sí, normalmente, claro, las personas entran, mojan su dedo ahí, se hacen la señal de la cruz, pero a veces se hace mecánicamente, se hace rutinariamente y no se profundiza en el sentido del gesto, del rito que estás haciendo, que lo mismo es a la entrada que también a la salida. Pero es eso, es hacerte consciente de esa agua bautismal que tú recibiste un día y que te convirtió en heredero del cielo, en hijo de Dios. Entonces, no es un agua cualquiera, no es por decir, tiene un sentido, igual aquí en el momento de la muerte, como usted nos acaba de decir, pero para cuando participes en un velorio, en una exequia fúnebre, y veas estas cosas, pues sepas también entender el sentido del rito que se está llevando a cabo, porque el sacerdote o el diácono o el obispo o quien sea que esté celebrándolo, hace estas cosas. Gracias, Padre, gracias de verdad. ¿Y qué más? A ver.
0: Entonces, después, usualmente, uh-huh, el ataúd se cubre con un paño blanco, y significa el paño blanco que se pone en el bautismo, o sea, la túnica bautismal blanca, que significa la pureza del alma al ser bautizado, y obviamente ser cubierto en la muerte con el paño blanco significa, o sea, que somos cubiertos con Cristo y en Cristo para, con la protección del,
1: claro,
0: Señor,
1: claro,
0: a lo que me refiero de cubierto.
1: Sí.
0: Y al mismo tiempo que hemos sido bautizados. Después entonces el cuerpo se entra y la misa continúa, o sea, empieza con las oraciones
1: normales,
0: la lectura,
1: de, claro, sí,
0: como
1: sí,
0: siempre. Después, obviamente, sigue la misa, la plegaria eucarística, la comunión, y después que ya termina la comunión, que se dice la oración después de la comunión, no se da el sacerdote no da la bendición, sino va a donde está el cuerpo, uh-huh, y entonces hay unas oraciones que dice, y también inciensa el cuerpo.
1: Ya.
0: O sea, como igual que como se inciensa el altar, que se le da la vuelta, en el funeral se le da la vuelta al féretro, incensiándolo, porque el cuerpo se inciensa, igual que también los fieles se inciensa el sacerdote en la misa, porque se reconoce que es templo de Dios, y es una forma de honrar el cuerpo como algo que en este caso ha sido templo de Dios. También la incensación tiene el simbolismo de otras dos cosas. La oración que sube al Señor de una manera agradable, como el incienso, claro, que es agradable, el olor del incienso.
1: Hasta tu presencia.
0: Y se eleva hacia el Señor. Uh-huh. Y también tiene el significado de purificación. Y entonces, por lo tanto, que la persona que ha fallecido se purifica para entrar en la presencia de Dios. Y entonces está la oración final, que se dice, es una oración final para el funeral. Y entonces ya el cuerpo sale de la iglesia, se lleva, se saca. Obviamente a la entrada y a la salida, pues hay, si no se cantan himnos de entrada y salida, hay antífonas que el sacerdote va leyendo, ¿no? Mientras va entrando y después otro mientras va saliendo. Claro. Y entonces ya se va al cementerio. Uh-huh. Cuando se llega al cementerio, el cuerpo obviamente se lleva a la tumba, pero no se baja a la tumba enseguida, no, o si es un mausoleo, ¿no? No se pone en la tumba, se pone ahí mismo, porque entonces el sacerdote o el diácono que vaya al cementerio bendice la tumba, porque es y en la bendición menciona que recuerda, o sea, que Cristo, habiendo yacido en el sepulcro 3 días, santificó la sepultura de los fieles.
1: Sí, fíjese, qué bonito esto que usted, porque y que usted no lo está diciendo ahora, porque precisamente en un pequeño manual litúrgico que tengo, que, bueno, tiene todos los sacramentos y también habla aquí de las exequias, y precisamente, mire, para que voy a leer textual, padre, una oración muy bonita junto al sepulcro. Dice el celebrante, quien sea que esté en ese momento, puede decir una oración como esta. Mire qué bonita. Señor Jesucristo, tú permaneciste 3 días en el sepulcro, dando así a toda sepultura un carácter de espera en la esperanza de la resurrección. Concede a tu siervo reposar en la paz de este sepulcro hasta que tú, resurrección y vida de los hombres, le resucites y le lleves a contemplar la luz de tu rostro. Tú, que vives y reinas por los siglos de los siglos. Amén. Una corta y breve bendición del sepulcro.
0: Sí, esa es la oración que se dice para bendecir el sepulcro. Sí. Esa es la que dice el sacerdote cuando bendice el sepulcro.
1: Exacto. Pues...
0: Y entonces, al bendecirlo, al decir esa oración, lo rocía el sepulcro con agua bendita. Uh-huh. Entonces después hay otras oraciones que se dicen por el difunto y termina usualmente con el Padre Nuestro y una oración conclusiva, y entonces ya termina en sí el funeral. En la costumbre, sobre son toda la costumbre latina nuestra, la mayoría de las veces la familia sí pide que bajen el cuerpo mientras ellos están presentes. A veces piden que no, que ya lo bajen después, porque no lo quieren ver bajar, ¿no? O sea, a veces le impresiona, lo que sea. Y a veces también hay algunas otras costumbres, muchas veces no lo hacen, pero la mayoría de las veces sí. Entonces, mientras el cuerpo está bajando, no hay nada específico que diga de ninguna oración en ese momento. Yo personalmente, ajá, cuando están bajando el cuerpo, rezo el Salmo 129, o sea, de lo profundo a ti grito, Señor, Señor, escucha mi voz, ¿no? Porque está bajando a la profundidad de la tierra. Claro. Y después, pues, ya una vez que está abajo, pues entonces, de nuevo, se rocía con agua bendita y se puede rezar el Padre Nuestro, el Ave María. Pero ya eso no está en el ritual, o sea, eso se puede añadir, ¿no?, en las oraciones propias, ¿no?, de la comunidad. Uh-huh, uh-huh. Y entonces ya después lo que queda es el recuerdo de la persona, y cada vez que la recordamos, pues ofrecemos una oración por ello. También entonces la costumbre que sí hay de visitar las tumbas de los seres queridos, sobre todo en los aniversarios de fallecimiento, a veces el Día de las Madres, el Día de los Padres, obviamente el Día de los Fieles Difuntos, se pide misa por ellos, o sea, que puedan, que se celebre la misa por por el difunto en otra ocasión como conmemoración, para acompañarlos con la oración. Y por lo tanto la conmemoración. A veces, si por ejemplo ha habido la misa fúnebre, pero el entierro no va a ser enseguida, porque a veces, por ejemplo, lo mandan a otro lugar para que sea el entierro en otro lugar, y en el otro lugar pues no tienen la misa, etcétera, en la iglesia, porque ya la tuvieron, ¿no?, anteriormente, diríamos el lugar A, y está mandado al lugar B, o sea que...
1: Claro, claro.
0: Diríamos, falleció aquí, lo van a mandar a enterrar en qué sé yo, en Nueva York, en otro
1: sí,
0: lado, ¿no?
1: Exacto.
0: Entonces sí, lo que muchas veces se hace es que usualmente cuando eso pasa, ya sí van directo al cementerio. Cuando es el día del entierro, van directo al cementerio, y allí el sacerdote o el diácono que vaya, pues hace todo el oficio del entierro como se hace después del funeral. O sea, lo que yo le acabo de explicar.
1: Claro. Padre,
0: a veces hay que, al mandarlo a otro lugar, como muchas veces hay familiares y amigos en ese otro lugar, también tienen otra misa de funeral igual. Que eso también se puede hacer.
1: Claro, claro, está muy bien. Una pregunta nada más para irnos a una breve pausa con una hermosa canción que nos va a dar pie para en los minutos finales que comentemos un poquito, como dije al principio, sobre la exposición del Santísimo. Pero una pregunta, porque ahora sabemos que existe también la cremación y la iglesia lo permite. Uh-huh. Entonces, claro, hay ciertas reglas. Quizás en otro programa podamos hablar un poquito y profundizar más en este rito de la cremación, que no es tal cual así como a veces se ve y muchas películas presentan, y esas cenizas tirándolas en el mar o esparciéndolas por una pradera, etcétera, etcétera. Cosas que sabemos que no están permitidas porque, como decía usted al principio, con el respeto que se debe al cuerpo que ha sido templo del Espíritu Santo, y eso siempre es algo que no debe estar presente y que no debemos olvidar nunca. Entonces, pero mi pregunta es, si la familia ha optado, la persona ha optado por la cremación, todo esto puede hacerse en siempre, o sea, no estaría, sería como sustituyendo el cuerpo, el cadáver, por la ceniza. Y se haría más o menos parecido, pero no está el cadáver en la parroquia, para la celebración, pero está en la ceniza, porque yo he ido a misa donde lo que está es la urna con las cenizas. Y más o menos exactamente igual que lo que usted nos ha comentado, pero que en vez de estar el cuerpo, están las cenizas porque el cuerpo ha sido cremado. Y es así, ¿verdad? Puede hacerse tal cual,
0: sí,
1: pero...
0: Sí, lo que pasa con las cenizas, hay dos cosas. En primer lugar, lo que la iglesia sí dice que es la forma preferida es que se tiene todo el funeral, como lo explicamos, con el cuerpo.
1: Ajá.
0: Entonces, al final de la misa funeral, o al final del funeral en la funeraria, si no hay misa, se hace las oraciones, entonces, que es con una liturgia de la palabra, sin misa, en la funeraria.
1: Sí.
0: ¿Qué? Entonces, claro, como no hay cementerio en ese momento, pues ya entonces la familia se retira y la funeraria ya se ocupa del cuerpo y hace la cremación cuando... Ajá. Lo van a hacer.
1: Exacto.
0: Una vez que entonces ya las cenizas están listas, la familia las recoge, y entonces también para eso sí debe de ya, las cenizas tienen que estar juntas.
1: Uh-huh.
0: Y ser sepultadas juntas, o sea, obviamente en una urna.
1: En una urna, sí.
0: Juntas, o sea, las cenizas no se pueden esparcir.
1: Claro, claro.
0: Porque el cuerpo no se esparce, el cuerpo está unido.
1: Claro.
0: Y por lo tanto, la ceniza es lo que queda del cuerpo y por lo tanto eso está unido en esa urna.
1: Exacto.
0: Y así es que tiene que ser sepultado. Entonces, en los cementerios hay una parte que es muy específicamente son como nichos más pequeños para sepultar la ceniza. Entonces, el sacerdote o el diácono va al cementerio cuando ya se van a depositar la ceniza en la urna del cementerio, o sea, en los nichos del cementerio, y las oraciones que dice allí son exactamente las mismas que dice en la tumba.
1: Exacto.
0: Exactamente igual.
1: Ok.
0: Entonces, lo otro que sí es que a veces, lo que usted dice, que la cremación se hizo antes de el funeral. Entonces, en ese caso, se traen las cenizas, obviamente no hay velorio, pero sí se traen las cenizas a la iglesia, y entonces toda la misa funeral es exactamente igual.
1: Igual.
0: Lo único que en lugar de estar el cuerpo entero, está el cuerpo en la ceniza, porque las cenizas son el cuerpo, obviamente, pero ya después de la cremación. Entonces se hace exactamente lo mismo, se rocía con agua bendita, se incienza, las oraciones son las mismas, todo es lo mismo.
1: Ya, muy bien, muy bien. Excelente, excelente, padre.
0: Pero las cenizas sí tienen que ser depositadas juntas. Inclusive a veces alguna gente dice, bueno, ponerlas en el mar. O sea, no debe de ser, pero si se va a poner en el mar, que es definitivamente una sepultura en el mar, sepultarlos en el mar, o sea, ponerlos en el mar, sí tiene que ser en un receptáculo donde está la ceniza, la urna, tiene que ser de tal forma que se hunda en el mar.
1: Exacto.
0: Y la misma funeraria, si uno se lo dice, le explica, sí le explica cómo, le dice cuáles son las que se pueden utilizar
1: para eso.
0: Pero las cenizas no se pueden esparcir ni en el mar, ni en la
1: ni
0: tierra.
1: Ni en ningún lugar. Exacto. Pues muy bien, creo que ha sido fantástica esta exposición que nos ha hecho hoy. Y para cerrar e irnos a la canción, simplemente, pues miren, el cristiano debe siempre afrontar la muerte, diríamos, con esta esperanza gozosa de la resurrección, porque desde la fe que recibimos en ese bautismo que nos recordaba el Padre, a través de incluso de la aspersión con agua bendita, pues desde esa fe en el resucitado, nosotros confiamos en que la última palabra está a favor de la vida. Esa memoria de la pasión, muerte y resurrección de Jesús, lejos de conducirnos a la tristeza, a una, digamos, resignación sin sentido, lo que debería es llevarnos, Padre, directamente a trabajar más por el reino de los cielos aquí en la tierra y estar preparados para cuando llegue ese momento poder entregar en paz nuestra vida al Señor con esa confianza, con esa esperanza. Vamos a esta canción que se titula Qué bien se está aquí, en las voces de Atena y John Carlos, y en los minutos finales pues el Padre nos va a comentar un poquito brevemente sobre esta exposición al Santísimo. Ahora disfrutemos de esta canción que viene muy bien precisamente para una exposición al Santísimo.

0: Hermosísima esta canción, la dejo así de fondo. Imaginemos que estamos ante el sagrario o que estamos ante la custodia expuesta en el altar para un momento de adoración eucarística. Estamos frente a ese Señor de señores, Rey de reyes. Y Padre Jorge, nos quedan apenas unos 6 minutos, más o menos. ¿Y qué nos puede decir en síntesis? Aunque tal vez en futuros programas podamos también profundizar un poquito más, pero ¿cuáles son las normas litúrgicas para realizar correctamente una exposición del Santísimo?
1: Pero en primer lugar, la adoración del Santísimo, obviamente la oración principal, la adoración principal de la Eucaristía es la misa, y la misa entera, porque obviamente es la celebración eucarística y es la forma, de mayor forma de rendir culto a Dios y que Dios viene y se encuentra con nosotros. O sea, por lo tanto, la celebración de la misa es la que siempre tiene la prioridad. También lo que es la adoración eucarística, o sea, pasar rato de oración, lo mismo sea en comunidad o individualmente, ante el Santísimo Sacramento, si es una tradición antigua de la Iglesia. Y eso, en primer lugar, siempre se puede hacer en cualquier momento de cualquier iglesia ante el sagrario, porque el Santísimo Sacramento, obviamente, sabemos cómo está en el sagrario.
0: Exacto, siempre,
1: siempre
0: está.
1: Uno reza ante el Santísimo cuando está en la iglesia y, obviamente, está en el sagrario. Así que cualquier momento, esté expuesto el Santísimo o no, uno puede rezar al Santísimo Sacramento y hacer la adoración al Santísimo Sacramento en el sagrario. En algunas ocasiones, el Santísimo Sacramento que está en el sagrario se puede exponer en la custodia. Uh-huh. A veces por un tiempo, a veces está la devoción, por ejemplo, de la hora santa, de una hora, en ciertos días del año, en ciertos días de la semana, en algunas parroquias, ciertos días, por ejemplo, el primer viernes de mes, etcétera.
0: Sí,
1: y
0: sí, sí.
1: Ese tiempo de esa hora se tiene oración en silencio, al mismo tiempo se tienen himnos, se tienen oraciones y termina con la bendición del Santísimo. Uh-huh. También ese tiempo de exposición del Santísimo puede ser más largo. En algunas parroquias, por ejemplo, lo ponen en algunos días o a veces de lunes a viernes, después de la última misa de la mañana, y entonces está puesto todo el día hasta que antes de la primera misa por la tarde o hasta alguna hora de por la tarde, en la cual entonces siempre termina con la bendición del Santísimo. En otras parroquias sí tienen, con el permiso del obispo, tener la adoración, lo que llaman perpetua, o sea, el Santísimo está expuesto las 24 horas, todos los días. Entonces, también eso se puede hacer, pero cuando el Santísimo está expuesto por un tiempo, siempre ese tiempo termina con la bendición del Santísimo. Ahora, la tradición y la costumbre de que el Santísimo esté expuesto siempre, o sea, lo que se llama la adoración perpetua, donde sí siempre ha sido esa tradición, ha sido en algunos, no en todos, pero en algunos monasterios, en algunos conventos de clausura, que entonces sí el Santísimo se exponía siempre, y entonces siempre habían dos monjas o dos monjes que se van turnando durante el día y durante la noche para orar ante el Santísimo, pero está en la capilla del monasterio de tal forma que también, o sea, da para la parte de los fieles. Entonces, por lo tanto, la gente también podía ir. Ese es el origen de la adoración perpetua. Además de eso, sí, se extiende a las parroquias, y sobre todo en el hecho de que en algunos días de la semana, a veces en algunas parroquias una vez a la semana, en otras, como le digo, una vez al mes, otras veces, algunas veces en el año, algunas veces durante, o sea, todos los días en, sí, en la semana, por un tiempo. O sea, no siempre tiene que ser 24 horas. Y siempre, aunque no haya exposición del Santísimo, uno siempre puede y va, y es lo correcto, obviamente, siempre ha sido así correctamente, igual que cuando está el Santísimo expuesto, hacer las visitas al Santísimo, la adoración al Santísimo, que está en el Sagrario, porque el Señor está en el Sagrario.
0: Siempre.
1: Por eso uno, claro, cuando uno pasa por en el centro, en la iglesia, delante del Sagrario, y cuando uno entra en la iglesia y antes de irse, siempre hace la genuflexión.
0: Padre.
1: En adoración al Santísimo, que está en el Sagrario.
0: Correcto, correcto. Mire, desafortunadamente se nos ha agotado el tiempo, pero quedan algunas todavía preguntas acerca de esta adoración, y creo que lo podemos retomar en el próximo programa y compartirlo junto con otros temas, pero para abundar un poquito también en este importante tema de la adoración al Santísimo Sacramento. Gracias a todos por su sintonía. Visiten el Sagrario, hablen con el Señor, y Padre, una vez más, gracias por compartir con nosotros. Denos su bendición, por favor.
1: Que Dios los bendiga y la Virgen los acompañe.
0: Amén. Hasta el próximo viernes.

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1: Una manera especial de encontrarnos con el verdadero significado de lo que es la pobreza y la humildad es mirando a María. Dios se deleitaba escuchándola y tuvo a bien ocultarla en su concepción, en su nacimiento, en su vida, en sus misterios, en su resurrección, como bien lo enseñan algunos doctores y grandes pensadores de Mariología, como también en su asunción a los cielos. Oculta para el mundo, pero presente para el Señor. Esa es la realidad para nuestras vidas. En el Cantar de los Cantares, los ángeles como que se manifiestan delante de esa imagen maravillosa y espléndida de la Santísima Virgen y nos dicen, pues es esta, ¿quién es esta? ¿Por qué el Altísimo la ocultaba para sí? Porque ella quería entregarse solamente para Dios Padre, para el deleite de la Santísima Trinidad. Ella sabía perfectamente y sabe perfectamente que el origen de sus dones, sus grandezas, sus prerrogativas, todas las maravillas que colman y adornan su corazón, son frutos de las manos de Dios. Es un regalo de Dios y a Él debe volver. Una clave para nosotros, cómo entregarnos a Jesús completamente, ciegamente y con confianza, sigamos el ejemplo de María. Ella que llevó una vida oculta, pobre de espíritu, disminuida en medio del mundo, así debemos vivir, como María se entregó a Jesús. Esto es Un Minuto con María. Aprendamos, conozcamos y meditemos sobre las grandezas de la Madre de Dios.

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Rezo del Santo Rosario. Misterios gozosos. Por la señal de la Santa Cruz, de nuestros enemigos, líbranos, Señor, Dios nuestro. En el nombre del Padre, del Hijo y del Espíritu Santo. Amén. Primer misterio gozoso. La anunciación del Arcángel San Gabriel a María Santísima y encarnación del Hijo de Dios.

0: Padre nuestro que estás en el cielo, santificado sea tu nombre. Venga a nosotros tu reino. Hágase tu voluntad, así en la tierra como en el cielo.
1: Danos hoy nuestro pan de cada día. Perdona nuestras ofensas, como también nosotros perdonamos a los que nos ofenden. No nos dejes caer en tentación y líbranos del mal.
0: Dios te salve María, llena eres de gracia. El Señor es contigo. Bendita tú eres entre todas las mujeres. Bendito es el fruto de tu vientre, Jesús.
1: Santa María, Madre de Dios, ruega por nosotros los pecadores, ahora y en la hora de nuestra muerte. Amén.
0: Dios te salve María, llena eres de gracia, el Señor es contigo. Bendita tú eres entre todas las mujeres, bendito es el fruto de tu vientre, Jesús.
1: Santa María, Madre de Dios, ruega por nosotros los pecadores, ahora y en la hora de nuestra muerte. Amén.
0: Dios te salve María, llena eres de gracia, el Señor es contigo. Bendita tú eres entre todas las mujeres, bendito es el fruto de tu vientre, Jesús.
1: Santa María, Madre de Dios, ruega por nosotros los pecadores, ahora y en la hora de nuestra muerte. Amén.
0: Dios te salve María, llena eres de gracia, el Señor es contigo. Bendita tú eres entre todas las mujeres, bendito es el fruto de tu vientre, Jesús.
1: Santa María, Madre de Dios, ruega por nosotros los pecadores, ahora y en la hora de nuestra muerte. Amén.
0: Dios te salve María, llena eres de gracia, el Señor es contigo. Bendita tú eres entre todas las mujeres, bendito es el fruto de tu vientre, Jesús.
1: Santa María, Madre de Dios, ruega por nosotros los pecadores, ahora y en la hora de nuestra muerte. Amén.
0: Dios te salve María, llena eres de gracia, el Señor es contigo. Bendita tú eres entre todas las mujeres, bendito es el fruto de tu vientre, Jesús.
1: Santa María, Madre de Dios, ruega por nosotros los pecadores, ahora y en la hora de nuestra muerte. Amén.
0: Dios te salve María, llena eres de gracia, el Señor es contigo. Bendita tú eres entre todas las mujeres, bendito es el fruto de tu vientre, Jesús.
1: Santa María, Madre de Dios, ruega por nosotros los pecadores, ahora y en la hora de nuestra muerte. Amén.
0: Dios te salve María, llena eres de gracia, el Señor es contigo. Bendita tú eres entre todas las mujeres, bendito es el fruto de tu vientre, Jesús.
1: Santa María, Madre de Dios, ruega por nosotros los pecadores, ahora y en la hora de nuestra muerte. Amén.
0: Dios te salve María, llena eres de gracia, el Señor es contigo. Bendita tú eres entre todas las mujeres, bendito es el fruto de tu vientre, Jesús.
1: Santa María, Madre de Dios, ruega por nosotros los pecadores, ahora y en la hora de nuestra muerte. Amén.
0: Dios te salve María, llena eres de gracia, el Señor es contigo. Bendita tú eres entre todas las mujeres, bendito es el fruto de tu vientre, Jesús.
1: Santa María, Madre de Dios, ruega por nosotros los pecadores, ahora y en la hora de nuestra muerte. Amén.
0: Gloria al Padre, y al Hijo, y al Espíritu Santo.
1: Como era en un principio, ahora y siempre, por los siglos de los siglos. Amén.
0: Oh Jesús mío, perdona nuestros pecados. Líbranos del fuego del infierno. Lleva todas las almas al cielo, especialmente las más necesitadas de tu misericordia.
2: Segundo misterio gozoso. La visita que hizo María Santísima a su prima Santa Isabel y santificación de San Juan Bautista.

0: nosotros tu reino. Hágase tu voluntad, así en la tierra como en el cielo.
1: Danos hoy nuestro pan de cada día. Perdona nuestras ofensas, como también nosotros perdonamos a los que nos ofenden. No nos dejes caer en la tentación y líbranos del mal.
0: Dios te salve María, llena eres de gracia, el Señor es contigo. Bendita tú eres entre todas las mujeres y bendito es el fruto de tu vientre, Jesús.
1: Santa María, Madre de Dios, ruega por nosotros los pecadores, ahora y en la hora de nuestra muerte. Amén.
0: Dios te salve María, llena eres de gracia, el Señor es contigo. Bendita tú eres entre todas las mujeres, y bendito es el fruto de tu vientre, Jesús.
1: Santa María, Madre de Dios, ruega por nosotros los pecadores, ahora y en la hora de nuestra muerte. Amén.
0: Dios te salve María, llena eres de gracia, el Señor es contigo. Bendita tú eres entre todas las mujeres, bendito es el fruto de tu vientre, Jesús.
1: Santa María, Madre de Dios, ruega por nosotros los pecadores, ahora y en la hora de nuestra muerte. Amén.
0: Dios te salve María, llena eres de gracia, el Señor es contigo. Bendita tú eres entre todas las mujeres, bendito es el fruto de tu vientre, Jesús.
1: Santa María, Madre de Dios, ruega por nosotros los pecadores, ahora y en la hora de nuestra muerte. Amén.
0: Dios te salve María, llena eres de gracia, el Señor es contigo. Bendita tú eres entre todas las mujeres, bendito es el fruto de tu vientre, Jesús.
1: Santa María, Madre de Dios, ruega por nosotros los pecadores, ahora y en la hora de nuestra muerte. Amén.
0: Dios te salve María, llena eres de gracia, el Señor es contigo. Bendita tú eres entre todas las mujeres, bendito es el fruto de tu vientre, Jesús.
1: Santa María, Madre de Dios, ruega por nosotros los pecadores, ahora y en la hora de nuestra muerte. Amén.
0: Dios te salve María, llena eres de gracia, el Señor es contigo. Bendita tú eres entre todas las mujeres, bendito es el fruto de tu vientre, Jesús.
1: Santa María, Madre de Dios, ruega por nosotros los pecadores, ahora y en la hora de nuestra muerte. Amén.
0: Dios te salve María, llena eres de gracia, el Señor es contigo. Bendita tú eres entre todas las mujeres, bendito es el fruto de tu vientre, Jesús.
1: Santa María, Madre de Dios, ruega por nosotros los pecadores, ahora y en la hora de nuestra muerte. Amén.
0: Dios te salve María, llena eres de gracia, el Señor es contigo. Bendita tú eres entre todas las mujeres, bendito es el fruto de tu vientre, Jesús.
1: Santa María, Madre de Dios, ruega por nosotros los pecadores, ahora y en la hora de nuestra muerte. Amén.

0: Jesús.
1: Santa María, Madre de Dios, ruega por nosotros los pecadores, ahora y en la hora de nuestra muerte. Amén.
0: Gloria al Padre, al Hijo y al Espíritu Santo.
1: Como era en el principio, ahora y siempre, por los siglos de los siglos. Amén. Oh Jesús mío, perdona nuestros pecados, líbranos del fuego del infierno, lleva todas las almas al cielo, especialmente las más necesitadas de tu misericordia. Amén.
2: Tercer misterio gozoso: el nacimiento del niño Dios en el portal de Belén, en un pobre y humilde pesebre.

0: Padre nuestro que estás en el cielo, santificado sea tu nombre. Venga a nosotros tu reino. Hágase tu voluntad, así en la tierra como en el cielo.
1: Danos hoy nuestro pan de cada día. Perdona nuestras ofensas, como también nosotros perdonamos a los que nos ofenden. No nos dejes caer en tentación y líbranos del mal.
0: Dios te salve María, llena eres de gracia. El Señor es contigo. Bendita tú eres entre todas las mujeres. Bendito es el fruto de tu vientre, Jesús.
1: Santa María, Madre de Dios, ruega por nosotros los pecadores, ahora y en la hora de nuestra muerte. Amén.
0: Dios te salve María, llena eres de gracia, el Señor es contigo. Bendita tú eres entre todas las mujeres, bendito es el fruto de tu vientre, Jesús.
1: Santa María, Madre de Dios, ruega por nosotros los pecadores, ahora y en la hora de nuestra muerte. Amén.
0: Dios te salve María, llena eres de gracia, el Señor es contigo. Bendita tú eres entre todas las mujeres, bendito es el fruto de tu vientre, Jesús.
1: Santa María, Madre de Dios, ruega por nosotros los pecadores, ahora y en la hora de nuestra muerte. Amén.
0: Dios te salve María, llena eres de gracia, el Señor es contigo. Bendita tú eres entre todas las mujeres, bendito es el fruto de tu vientre, Jesús.
1: Santa María, Madre de Dios, ruega por nosotros los pecadores, ahora y en la hora de nuestra muerte. Amén.
0: Dios te salve María, llena eres de gracia, el Señor es contigo. Bendita tú eres entre todas las mujeres, bendito es el fruto de tu vientre, Jesús.
1: Santa María, Madre de Dios, ruega por nosotros los pecadores, ahora y en la hora de nuestra muerte. Amén.
0: Dios te salve María, llena eres de gracia, el Señor es contigo. Bendita tú eres entre todas las mujeres, bendito es el fruto de tu vientre, Jesús.
1: Santa María, Madre de Dios, ruega por nosotros los pecadores, ahora y en la hora de nuestra muerte. Amén.
0: Dios te salve María, llena eres de gracia, el Señor es contigo. Bendita tú eres entre todas las mujeres, bendito es el fruto de tu vientre, Jesús.
1: Santa María, Madre de Dios, ruega por nosotros los pecadores, ahora y en la hora de nuestra muerte. Amén.
0: Dios te salve María, llena eres de gracia, el Señor es contigo. Bendita tú eres entre todas las mujeres, bendito es el fruto de tu vientre, Jesús.
1: Santa María, Madre de Dios, ruega por nosotros los pecadores, ahora y en la hora de nuestra muerte. Amén.
0: Dios te salve María, llena eres de gracia, el Señor es contigo. Bendita tú eres entre todas las mujeres, bendito es el fruto de tu vientre, Jesús.
1: Santa María, Madre de Dios, ruega por nosotros los pecadores, ahora y en la hora de nuestra muerte. Amén.
0: Dios te salve María, llena eres de gracia, el Señor es contigo. Bendita tú eres entre todas las mujeres, bendito es el fruto de tu vientre, Jesús.
1: Santa María, Madre de Dios, ruega por nosotros los pecadores, ahora y en la hora de nuestra muerte. Amén.
0: Gloria al Padre, y al Hijo, y al Espíritu Santo.
1: Como era en un principio, ahora y siempre, por los siglos de los siglos. Amén.
0: Oh Jesús mío, perdona nuestros pecados, líbranos del fuego del infierno. Lleva todas las almas al cielo, especialmente las más necesitadas de tu misericordia.
2: Cuarto misterio gozoso: la presentación del Niño Dios en el templo y purificación de su Santísima Madre.

0: sea tu nombre. Venga a nosotros tu reino. Hágase tu voluntad así en la tierra como en el cielo.
1: Danos hoy nuestro pan de cada día. Perdona nuestras ofensas, como también nosotros perdonamos a los que nos ofenden. No nos dejes caer en la tentación y líbranos del mal.
0: Dios te salve María, llena eres de gracia, el Señor es contigo. Bendita tú eres entre todas las mujeres, y bendito es el fruto de tu vientre, Jesús.
1: Santa María, Madre de Dios, ruega por nosotros los pecadores, ahora y en la hora de nuestra muerte. Amén.
0: Dios te salve María, llena eres de gracia, el Señor es contigo. Bendita tú eres entre todas las mujeres, y bendito es el fruto de tu vientre, Jesús.
1: Santa María, Madre de Dios, ruega por nosotros los pecadores, ahora y en la hora de nuestra muerte. Amén.
0: Dios te salve María, llena eres de gracia, el Señor es contigo. Bendita tú eres entre todas las mujeres, bendito es el fruto de tu vientre, Jesús.
1: Santa María, Madre de Dios, ruega por nosotros los pecadores, ahora y en la hora de nuestra muerte. Amén.
0: Dios te salve María, llena eres de gracia, el Señor es contigo. Bendita tú eres entre todas las mujeres, bendito es el fruto de tu vientre, Jesús.
1: Santa María, Madre de Dios, ruega por nosotros los pecadores, ahora y en la hora de nuestra muerte. Amén.
0: Dios te salve María, llena eres de gracia, el Señor es contigo. Bendita tú eres entre todas las mujeres, bendito es el fruto de tu vientre, Jesús.
1: Santa María, Madre de Dios, ruega por nosotros los pecadores, ahora y en la hora de nuestra muerte. Amén.
0: Dios te salve María, llena eres de gracia, el Señor es contigo. Bendita tú eres entre todas las mujeres, bendito es el fruto de tu vientre, Jesús.
1: Santa María, Madre de Dios, ruega por nosotros los pecadores, ahora y en la hora de nuestra muerte. Amén.
0: Dios te salve María, llena eres de gracia, el Señor es contigo. Bendita tú eres entre todas las mujeres, bendito es el fruto de tu vientre, Jesús.
1: Santa María, Madre de Dios, ruega por nosotros los pecadores, ahora y en la hora de nuestra muerte. Amén.
0: Dios te salve María, llena eres de gracia, el Señor es contigo. Bendita tú eres entre todas las mujeres, bendito es el fruto de tu vientre, Jesús.
1: Santa María, Madre de Dios, ruega por nosotros los pecadores, ahora y en la hora de nuestra muerte. Amén.
0: Dios te salve María, llena eres de gracia, el Señor es contigo. Bendita tú eres entre todas las mujeres, bendito es el fruto de tu vientre, Jesús.
1: Santa María, Madre de Dios, ruega por nosotros los pecadores, ahora y en la hora de nuestra muerte. Amén.
0: Dios te salve María, llena eres de gracia, el Señor es contigo. Bendita tú eres entre todas las mujeres, bendito es el fruto de tu vientre, Jesús.
1: Santa María, Madre de Dios, ruega por nosotros los pecadores, ahora y en la hora de nuestra muerte. Amén.
0: Gloria al Padre, al Hijo y al Espíritu Santo.
1: Como era en el principio, ahora y siempre, por los siglos de los siglos. Amén. Oh Jesús mío, perdona nuestros pecados, líbranos del fuego del infierno, lleva todas las almas al cielo, especialmente las más necesitadas de tu misericordia, las almas al cielo, especialmente las más necesitadas de tu misericordia. Amén.

0: Padre nuestro que estás en el cielo, santificado sea tu nombre. Venga a nosotros tu reino. Hágase tu voluntad, así en la tierra como en el cielo.
1: Danos hoy nuestro pan de cada día. Perdona nuestras ofensas, como también nosotros perdonamos a los que nos ofenden. No nos dejes caer en tentación y líbranos del mal.
0: Dios te salve María, llena eres de gracia. El Señor es contigo. Bendita tú eres entre todas las mujeres. Bendito es el fruto de tu vientre, Jesús.
1: Santa María, Madre de Dios, ruega por nosotros los pecadores, ahora y en la hora de nuestra muerte. Amén.
0: Dios te salve María, llena eres de gracia, el Señor es contigo. Bendita tú eres entre todas las mujeres, bendito es el fruto de tu vientre, Jesús.
1: Santa María, Madre de Dios, ruega por nosotros los pecadores, ahora y en la hora de nuestra muerte. Amén.
0: Dios te salve María, llena eres de gracia, el Señor es contigo. Bendita tú eres entre todas las mujeres, bendito es el fruto de tu vientre, Jesús.
1: Santa María, Madre de Dios, ruega por nosotros los pecadores, ahora y en la hora de nuestra muerte. Amén.
0: Dios te salve María, llena eres de gracia, el Señor es contigo. Bendita tú eres entre todas las mujeres, bendito es el fruto de tu vientre, Jesús.
1: Santa María, Madre de Dios, ruega por nosotros los pecadores, ahora y en la hora de nuestra muerte. Amén.
0: Dios te salve María, llena eres de gracia, el Señor es contigo. Bendita tú eres entre todas las mujeres, bendito es el fruto de tu vientre, Jesús.
1: Santa María, Madre de Dios, ruega por nosotros los pecadores, ahora y en la hora de nuestra muerte. Amén.
0: Dios te salve María, llena eres de gracia, el Señor es contigo. Bendita tú eres entre todas las mujeres, bendito es el fruto de tu vientre, Jesús.
1: Santa María, Madre de Dios, ruega por nosotros los pecadores, ahora y en la hora de nuestra muerte. Amén.
0: Dios te salve María, llena eres de gracia, el Señor es contigo. Bendita tú eres entre todas las mujeres, bendito es el fruto de tu vientre, Jesús.
1: Santa María, Madre de Dios, ruega por nosotros los pecadores, ahora y en la hora de nuestra muerte. Amén.
0: Dios te salve María, llena eres de gracia, el Señor es contigo. Bendita tú eres entre todas las mujeres, bendito es el fruto de tu vientre, Jesús.
1: Santa María, Madre de Dios, ruega por nosotros los pecadores, ahora y en la hora de nuestra muerte. Amén.
0: Dios te salve María, llena eres de gracia, el Señor es contigo. Bendita tú eres entre todas las mujeres, bendito es el fruto de tu vientre, Jesús.
1: Santa María, Madre de Dios, ruega por nosotros los pecadores, ahora y en la hora de nuestra muerte. Amén.
0: Dios te salve María, llena eres de gracia, el Señor es contigo. Bendita tú eres entre todas las mujeres, bendito es el fruto de tu vientre, Jesús.
1: Santa María, Madre de Dios, ruega por nosotros los pecadores, ahora y en la hora de nuestra muerte. Amén.
0: Gloria al Padre, y al Hijo, y al Espíritu Santo.
1: Como era en un principio, ahora y siempre, por los siglos de los siglos. Amén.
0: Oh Jesús mío, perdona nuestros pecados. Líbranos del fuego del infierno. Lleva todas las almas al cielo, especialmente las más necesitadas de tu misericordia.
2: Dios te salve, Reina y Madre, Madre de misericordia, vida, dulzura y esperanza nuestra. Dios te salve, a ti clamamos los desterrados hijos de Eva. A ti suspiramos gimiendo y llorando en este valle de lágrimas. Ea pues, Señora abogada nuestra, vuelve a nosotros esos tus ojos misericordiosos, y después de este destierro, muéstranos a Jesús, fruto bendito de tu vientre. Oh clemente, oh piadosa, oh dulce Virgen María, ruega por nosotros, Santa Madre de Dios, para que seamos dignos

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1: San Pablo nos dice, que la bondad de ustedes sea conocida por todos los hombres. La bondad es un lenguaje universal. Todos comprenden cuando alguien es amable con ellos. La bondad es la manera en la que expresamos la misericordia en nuestra vida. Es esa tierna misericordia que mostramos hacia los demás, cuando les ofrecemos una mano amiga, cuando buscamos hacerle la vida más fácil a alguien. Cuando experimentamos la bondad y la misericordia de Dios, nos lleva a querer compartirlas con los demás. La bondad es contagiosa y evangélica. Cuando somos amables con otras personas, ellos también quieren serlo. Entonces, un acto de bondad puede iniciar una revolución de misericordia en nuestro mundo.
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2: Dios te salve María, llena eres de gracia, el Señor es contigo. Bendita tú eres entre todas las mujeres, y bendito es el fruto de tu vientre, Jesús. Santa María, Madre de Dios, ruega por nosotros pecadores, ahora y en la hora de nuestra muerte.

Me mostraré como padre de las familias, de los huérfanos, de las viudas, de los prisioneros, de los obreros y de la juventud.

esta oración que te ofrecemos llenos de gozo. Cumple tus promesas, que los hombres al conocer tu verdadera imagen se convertirán a ti y retornarán a casa. Haznos instrumentos de tu amor y tu misericordia. Te lo pedimos por Jesucristo nuestro Señor y nuestro Dios, que contigo y el Espíritu

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1: Jesucristo también puede romper los esquemas aburridos en los cuales pretendemos encerrarlo, y nos sorprende con su constante creatividad divina. San Juan Pablo II.

0: Family, a prayer that we pray together is...
1: Querida familia, cuando rezamos juntos nuestra oración es poderosa. Por lo tanto, les pido que recen junto conmigo nuestra oración familiar de WTN. Hoy oramos por los cristianos en Irak. Señor Jesús, le dijiste a tus discípulos que ellos habrían de sufrir persecución al igual que tú. Te pedimos por nuestros hermanos cristianos en Irak que están sufriendo persecución. Envía tus ángeles santos para que los protejan de todo mal. Consuélalos en sus aflicciones y sosténlos en sus dificultades y ansiedades cotidianas. Concede la libertad a tu iglesia y a sus y en sus sufrimientos dales fortaleza y alegría a los mártires iraquíes, tú que vives y reinas por los siglos de los siglos. Amén.
2: Behold the Lamb of God, who takes away the sins of the world. 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Do this

0: En el nombre del Padre, del Hijo y del Espíritu Santo. Amén. La gracia de nuestro Señor Jesucristo, el amor del Padre y la comunión del Espíritu Santo estén con todos ustedes.
1: Hermanos, para celebrar dignamente estos sagrados misterios, reconozcamos nuestros pecados.
2: I confess.
0: Yo confieso ante Dios Todopoderoso y ante ustedes, hermanos, que he pecado mucho, de pensamiento, palabra, obra y omisión. Por mi gran culpa. Por eso ruego a Santa María Siempre Virgen, a los ángeles, a los santos y a ustedes, hermanos, que intercedan por mí ante Dios nuestro Señor. Dios Todopoderoso tenga misericordia de nosotros, perdone nuestros pecados y nos lleve a la vida eterna. Amén.

0: Let us pray.
1: Oremos.
0: Grant, Lord God, that we...
1: Señor Dios, concédenos a nosotros, tus siervos, gozar siempre de completa salud de alma y cuerpo. Y por la intercesión de la gloriosa siempre Virgen María, líbranos de las tristezas de esta vida y concédenos disfrutar de las alegrías eternas. Te lo pedimos por nuestro Señor Jesucristo, tu Hijo, que contigo vive y reina en la unidad del Espíritu Santo y es Dios por los siglos de los siglos. Amén.
2: A reading from the letter of Saint Paul.
1: Lectura de la carta de San Pablo a los Gálatas.
2: Brothers and sisters, Scripture confined all...
1: Hermanos, la Escritura presenta al mundo entero prisionero del pecado para que lo prometido se dé por la fe en Jesucristo a todo el que cree. Antes de que llegara la fe, estábamos prisioneros, custodiados por la ley, esperando que la fe se revelase. Así, la ley fue nuestra niñera hasta que llegara Cristo y Dios nos aceptara por la fe. Una vez que la fe ha llegado, ya no estamos sometidos a la niñera, porque todos son hijos de Dios por la fe en Cristo Jesús. Los que se han incorporado a Cristo por el bautismo, se han revestido de Cristo. Ya no hay distinción entre judíos y gentiles, esclavos y libres, hombres y mujeres, porque todos son uno en Cristo Jesús. Y si son de Cristo, son descendencia de Abraham y herederos de la promesa. Palabra de Dios. Te alabamos, Señor. El Señor se acuerda de su alianza eternamente.
2: Sing to him, sing his praise.
1: Cantarle al son de instrumentos, hablen de sus maravillas, gloríense de su nombre santo, que se alegren los que buscan al Señor. El Señor se acuerda de su alianza eternamente. Recurran al Señor y a su poder, busquen continuamente su rostro, recuerden las maravillas que hizo, sus prodigios, las sentencias de su boca. El Señor se acuerda de su alianza eternamente. Estirpe de Abraham, su siervo. Hijos de Jacob, su elegido. El Señor es nuestro Dios. Él gobierna toda la tierra. El Señor se acuerda de su alianza eternamente.

En aquel tiempo, mientras Jesús hablaba a las turbas, una mujer de entre el gentío levantó la voz diciendo: «Dichoso el vientre que te llevó y los pechos que te criaron». Pero él repuso: «Mejor, dichosos los que escuchan la palabra de Dios y la cumplen».

0: It is appropriate that the gospel...
1: Es apropiado que la lectura del Evangelio para este memorial del sábado de la Santísima Virgen María mencione a la Madre de Jesús. Hasta este momento en el Evangelio según San Lucas, el pueblo ha estado viendo cómo Jesús hace portentos y sanaciones y escucha sus palabras de prédica. Nunca han escuchado tal sabiduría y gracia de la boca de ningún otro maestro. Han visto que nadie realice obras tan increíbles. Súbitamente, una mujer en la muchedumbre se ve inspirada para llamar en voz alta: «Dichosa la mujer que te llevó en su seno y cuyos pechos te amamantaron». Y al elogiar a la madre de Jesús, la mujer está indirectamente dando un cumplido a Jesús. La mujer en la multitud, sin duda, se ha identificado con la madre de Jesús. Se imagina cuán maravilloso sería tener un hijo tan bueno y sabio como el Señor. La mujer lo considera como un gran honor ser la madre de un hombre tan bueno y santo. Y la atención de la mujer en esta multitud está fija en una santidad natural, o sea, la relación entre una madre y su hijo. Y la respuesta de Jesús a la mujer casi parece como una corrección a lo que la mujer dice. Más bien, dichosos todavía más los que escuchan la palabra de Dios y la ponen en práctica. Al decir esto, Jesús no está negando la santidad natural que su madre disfruta al ser su madre. Más bien, está redirigiendo la atención de esta mujer y la multitud en general hacia una santidad mucho más alta, una santidad sobrenatural. La santidad que recibimos de Dios es mucho más superior a cualquier alegría material natural que tengamos durante nuestras vidas terrenales. No está supuesto a socavar o empequeñecer estas alegrías terrenales, sino que nuestra atención como cristianos al final debe estar dirigida a la alegría sobrenatural, a la felicidad y la santidad que nunca tiene fin. No es en las meras relaciones humanas que se encuentra la santidad, a pesar que estas relaciones por seguro tienen sus méritos y alegrías. Más bien, esa santidad se encuentra en escuchar la palabra de Dios y en cumplirla. Y también al emitir esta corrección a la mujer en la multitud, Jesús de ninguna manera está menoscabando la santidad de su madre, la Santísima Virgen María. Si recordamos anteriormente en el Evangelio, María misma profetiza durante su cántico que todas las generaciones la llamarán dichosa. Y María efectivamente es dichosa, es bienaventurada, al haber sido elegida por Dios para ser la madre del Hijo de Dios y efectivamente la madre de Dios. Ella ha recibido un privilegio y honor singulares entre todas las mujeres en toda la historia, al llevar al Hijo de Dios en su vientre y al criarlo como su propio hijo. Y sin embargo, incluso la santidad de María como madre de Dios está arraigada en su propia respuesta a la palabra de Dios. Cuando Jesús dice, más bien dichosos son los que escuchan la palabra de Dios y la ponen en práctica, está hablando de manera preeminente acerca de su propia madre. Como San Agustín, uno de los primeros padres de la Iglesia, dijo famosamente, María concibió a Jesús en su corazón antes de concebirlo en su vientre. Es debido a su dedicación total a la voluntad de Dios y a su libre consentimiento a la palabra de Dios, al mensaje del ángel, que ella se convierte en la madre de nuestro Señor y Salvador. María es la primera entre aquellos que son bendecidos por escuchar la palabra de Dios y ponerla en práctica. Y así pues se ha convertido en modelo para todos los cristianos para hacer lo mismo. El Catecismo afirma esto acerca de María en el párrafo 494. Ante la anunciación de que daría a luz al Hijo del Altísimo sin conocer varón, por el poder del Espíritu Santo, María respondió por la obediencia de la fe, segura de que nada hay imposible para Dios. He aquí la esclava del Señor, hágase en mí según tu palabra. Así, dando su consentimiento a la palabra de Dios, María llegó a ser madre de Jesús, y aceptando de todo corazón la voluntad divina de salvación, sin que ningún pecado se lo impidiera, se entregó a sí misma por entero a la persona y a la obra de su Hijo. Para servir en su dependencia con Él, por la gracia de Dios, al misterio de la redención. Y al escuchar la palabra del ángel y al dar su consentimiento libremente a esa palabra, se convierte en el vehículo divino a través del cual el Señor entró al mundo y se hizo hombre. Y a través de su ejemplo de discipulado perfecto, muestra cómo la obediencia a la palabra de Dios lleva a una santidad que sobrepasa de lejos cualquier alegría o felicidad que se puede encontrar en esta vida terrenal, incluyendo nuestras relaciones naturales. Como un padre amoroso, Dios no priva a sus hijos de nada bueno. Y el don más grande que hemos recibido es el don de su Hijo, a través del fiel consentimiento de su Santísima Madre. Y como hijos de la Santísima Virgen, estamos llamados a emularla, aquella que es el modelo perfecto de la Iglesia. Al igual que María, creemos que nuestra santidad verdadera no se encuentra en las efímeras comodidades y alegrías de esta vida pasajera, sino en escuchar la palabra de Dios y en cumplirla. Al hacer lo que Dios espera de nosotros, obrando de manera justa y recta, imitando la caridad perfecta de la Santísima Virgen, llegamos a compartir en la santidad de la Virgen, que está arraigada en la obediencia a Cristo. Y por nuestra fidelidad a la palabra de Dios, contribuimos de manera enorme a hacer la presencia de Cristo conocida y amada en todo el mundo.

0: Mary believed that the Lord's
1: María creyó que la palabra del Señor se cumpliría, imitando su fe. Acudamos ahora al Padre en oración. Que la Iglesia se regocije en la infinita misericordia de Dios, que ha logrado nuestra salvación, y celebremos la gloria que nos ha sido concedida en Cristo. Roguemos al Señor que los fieles laicos tengan el valor y generosidad de aceptar mayor responsabilidad en la labor de la Iglesia de Educación y Evangelización. Roguemos al Señor que no temamos ser fieles a la enseñanza de Jesús sobre la dignidad de la vida humana, incluso si nuestra fidelidad causa que algunos se alejen de nosotros. Roguemos al Señor por un aumento en vocaciones al sacerdocio y la vida consagrada. Roguemos al Señor que aquellos que han muerto en paz descansen. Roguemos al Señor. Y en este día, esta jornada mundial para el fin de la pena de muerte, roguemos en unión al Santo Padre y según la enseñanza de la Iglesia sobre la dignidad de la persona humana por la abolición de la pena de muerte en todo el mundo, y roguemos también por todas las víctimas de crímenes violentos y sus familias que tengan el amor y misericordia de Cristo. Roguemos al Señor. Oh Dios, a través de la fiel obediencia de la Santísima Virgen María, has vestido a tu pueblo con la gloria de la salvación. A través de su constante intercesión, ayúdanos a, con amor y generosidad, cumplir tu santísima voluntad. Te lo pedimos por Jesucristo nuestro Señor. Amén.

0: Pray, brothers and sisters, that my...
1: Oren, hermanos, para que este sacrificio mío y de ustedes sea agradable a Dios Padre Todopoderoso. El Señor reciba de tus manos este sacrificio para alabanza y gloria de su nombre, para nuestro bien y el de toda su santa iglesia.
0: Receive, O Lord, we ask the
1: prayer. Recibe, Señor, las oraciones de tu pueblo junto con las ofrendas que te presentamos para que por la intercesión de Santa María, Madre de tu Hijo, ningún buen propósito quede sin realizarse y ninguna de nuestras súplicas quede sin respuesta. Por Jesucristo nuestro Señor. Amén.
0: The Lord be with you.
1: El Señor esté con ustedes. Y con tu espíritu. Levantemos el corazón. Lo tenemos levantado hacia el Señor. Demos gracias al Señor nuestro Dios. Es justo y necesario. En verdad es justo y necesario. Es nuestro deber y salvación proclamar que eres admirable en la perfección de todos tus santos y de un modo singular en la perfección de la Virgen María. Por eso, al celebrarla hoy, queremos exaltar tu benevolencia inspirados en su propio cántico. Pues en verdad has hecho maravillas por toda la tierra y prolongaste tu misericordia de generación en generación. Cuando, complacido en la humildad de tu sierva, nos diste por su medio al autor de la salvación, Jesucristo, Hijo tuyo y Señor nuestro. Por él, los ángeles y los arcángeles te adoran eternamente, gozosos en tu presencia. Permítenos unirnos a sus voces, cantando jubilosos tu alabanza.

0: You are indeed holy, O Lord, and all you have created rightly gives you praise.
1: Santo eres, en verdad, Padre, con razón te alaban todas tus criaturas, ya que por Jesucristo, tu Hijo, Señor nuestro, con la fuerza del Espíritu Santo, das vida y santificas todo, y congregas a tu pueblo sin cesar, para que ofrezca en tu honor un sacrificio sin mancha desde donde sale el sol hasta el ocaso. Por eso, Padre, te suplicamos que santifiques por el mismo Espíritu estos dones que hemos separado para ti, de manera que se conviertan en el cuerpo y la sangre de Jesucristo, Hijo tuyo y Señor nuestro, que nos mandó celebrar estos misterios. Porque Él mismo, la noche en que iba a ser entregado, tomó pan y, dando gracias, te bendijo, lo partió y lo dio a sus discípulos, diciendo: tomen y coman todos de él, porque esto es mi cuerpo, que será entregado por ustedes.

0: In a similar way, when supper was ended,
1: del mismo modo, acabada la cena, tomó el cáliz, dando gracias, te bendijo, y lo pasó a sus discípulos, diciendo, tomen y beban todos de él, porque este es el cáliz de mi sangre, sangre de la alianza nueva y eterna, que será derramada por ustedes y por muchos para el perdón de los pecados. Hagan esto en conmemoración mía.

0: Este es el misterio de la fe. Anunciamos tu muerte. Proclamamos tu resurrección. Ven, Señor Jesús. Así pues, Padre, al celebrar ahora el memorial de la pasión salvadora de tu Hijo, de su admirable resurrección y ascensión al cielo, mientras esperamos su venida gloriosa, te ofrecemos en esta acción de gracias el sacrificio vivo y santo. Dirige tu mirada sobre la ofrenda de tu iglesia y reconoce en ella la víctima por cuya inmolación quisiste devolvernos tu amistad, para que fortalecidos con el cuerpo y la sangre de tu Hijo y llenos de su Espíritu Santo, formemos en Cristo un solo cuerpo y un solo Espíritu. Que Él nos transforme en ofrenda permanente para que gocemos de tu heredad junto con tus elegidos, con María la Virgen Madre de Dios, su esposo San José, los apóstoles y los mártires, San Francisco y todos los santos por cuya intercesión confiamos obtener siempre tu ayuda. Te pedimos, Padre, que esta víctima de reconciliación traiga la paz y la salvación al mundo entero. Confirme en la fe y en la caridad a tu iglesia peregrina en la tierra, a tu servidor el Papa León, a nuestro obispo Steven, al orden episcopal, a los presbíteros y diáconos y a todo el pueblo redimido por ti. Atiende los deseos y súplicas de esta familia que has congregado en tu presencia. Reúne en torno a ti, Padre misericordioso, a todos tus hijos dispersos por el mundo, a nuestros hermanos difuntos y a cuantos murieron en tu amistad, recíbelos en tu reino, donde esperamos gozar todos juntos de la plenitud eterna de tu gloria. Por Cristo, Señor nuestro, por quien concedes al mundo todos los bienes. Por Cristo, con Él y en Él, a ti, Dios Padre omnipotente, en la unidad del Espíritu Santo, todo honor y toda gloria, por los siglos de los siglos. Amén.
1: At the Savior's command and formed by divine teaching,
0: fieles a la recomendación del Salvador y siguiendo su divina enseñanza, nos atrevemos a decir: Padre nuestro, que estás en el cielo, santificado sea tu nombre. Venga a nosotros tu reino. Hágase tu voluntad en la tierra como en el cielo. Danos hoy nuestro pan de cada día. Perdona nuestras ofensas, como también nosotros perdonamos a los que nos ofenden. No nos dejes caer en la tentación y líbranos del mal. Líbranos de todos los males, Señor, y concédenos la paz de nuestros días, para que, ayudados por tu misericordia, vivamos siempre libres de pecado y protegidos de toda perturbación, mientras esperamos la gloriosa venida de nuestro Salvador Jesucristo. Tuyo es el reino, tuyo el poder y la gloria, por siempre, Señor. Señor Jesucristo, que dijiste a tus apóstoles: la paz les dejo, mi paz les doy. No tengas en cuenta nuestros pecados, sino la fe de tu iglesia. Y conforme a tu palabra, concédele la paz y la unidad, tú que vives y reinas por los siglos de los siglos. Amén. La paz del Señor esté siempre con ustedes. Y con tu espíritu.

0: Behold the Lamb of God.
1: Este es el Cordero de Dios que quita el pecado del mundo. Dichosos los invitados a la cena del Señor. Señor, no soy digno de que entres en mi casa, pero una palabra tuya bastará para sanarme.

0: Blessed is the womb of the Virgin Mary, which bore the Son.
1: Dichoso el vientre de la Virgen María que llevó al Hijo del Eterno Padre.
2: Para todos aquellos que no pueden recibir a Jesús en el Santísimo Sacramento, les ofrecemos la siguiente oración. Alma de Cristo, santifícame. Cuerpo de Cristo, sálvame. Sangre de Cristo, embriágame. Agua del costado de Cristo, lávame. Pasión de Cristo, confórtame. Oh, buen Jesús, óyeme. Dentro de tus llagas, escóndeme. No permitas que me aparte de ti. Del maligno enemigo, defiéndeme. En la hora de mi muerte, llámame y mándame ir a ti, para que con tus santos te alabe por los siglos de los siglos. Amén.

0: Let us pray.
1: Oremos. Al recibir el sacramento celestial de la conmemoración de la Santísima Virgen María, te pedimos, Padre misericordioso, que a imitación suya nos concedas ponernos dignamente al servicio del misterio de nuestra redención. Por Cristo nuestro Señor. Amén.
2: Me gustaría rezar una María por todos aquellos que están en la ruta del huracán, aquellos que han sido afectados, aquellos que están en peligro, por su seguridad y protección. Dios te salve María, llena eres de gracia, el Señor es contigo. Bendita tú eres entre todas las mujeres y bendito es el fruto de tu vientre, Jesús. Santa María, Madre de Dios, ruega por nosotros los pecadores, ahora y en la hora de nuestra muerte. Amén.
3: Dominus vobiscum. 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

0: cuando sufrimos.
1: Cuando caemos enfermos. Cuando la muerte nos visita.
0: Necesitamos consuelo, auxilio, defensa.
1: Y la dulce reina del cielo nos ofrece una mirada llena de misericordia.
0: No temas, es nada lo que te asusta. No estoy yo aquí, que soy tu madre.

0: gran saludo en el Señor para todos los oyentes de nuestro programa Una Mirada Llena de Misericordia. Hoy les acompaña al micrófono la hermana María Juliana, junto con la hermana
1: Kiara,
0: recordándoles que este es un tiempo muy especial. Y muchos se preguntarán, ¿por qué? ¿Por la crisis económica? Pues no, este es un tiempo muy especial, porque Cristo ha resucitado y nos ha traído la salvación. Por eso, vamos a intentar, a la luz de una virtud muy importante, darle un sentido a esta situación difícil que estás viviendo, donde parece que nada tiene sentido, que todo se te sale de las manos. Y esa virtud es la esperanza. Vamos a una pausa y ya regresamos.

0: Como les decía al inicio del programa, la hermana Juliana, vamos a conocer un poco más acerca de la virtud de la esperanza. Pero ustedes se preguntarán, ¿qué es la esperanza o qué es una virtud? Pues tranquilos, porque nosotras también nos hemos preguntado, ¿qué es eso?
1: Sí, tienes razón, Kiara. Yo también me cuestionaba muchas veces qué es eso de la esperanza y de las virtudes, sobre todo ante circunstancias personales en mi vida, en las cuales era muy difícil hallar una respuesta. Y como muchos decían, ya todo está perdido, nada tiene sentido. Pero ahora sé que aunque todo parezca oscuro, Dios está conmigo. No temo y espero en sus promesas.
2: Espera en el Señor, sé valiente, ten ánimo, espera en el Señor.
0: Así es, cada uno de nosotros busca hallarle una respuesta a lo que está en el interior del corazón, y Dios nos otorga la virtud de la esperanza como un regalo, para encontrarle un sentido profundo a nuestro existir.
1: Ahora vamos a aprender qué es una virtud.

0: Buenos días. Continuando con nuestro programa, el tema para el día de hoy es la virtud. Comencemos por la etimología de esta palabra. Virtud viene de la palabra latina virtus, que significa fuerza. De hecho, toda virtud es una fuerza. En los libros moralistas y de los autores espirituales, virtud significa la práctica del bien en general. Así se dice que un hombre practica la virtud cuando hace el bien bajo todas las formas.
1: ¿Es decir que solo si hago actos buenos soy virtuoso?
2: Entonces tengo que hacer todo perfecto. Eso es un rollo. Yo creo que nadie puede ser virtuoso, ¿verdad?
0: Silencio, por favor. Escúchenme. Vamos a explicar dónde está la virtud, en qué consiste, de dónde viene, ver cómo se pone por obra y qué ventaja ofrece. Hay dos clases de virtudes, las virtudes naturales y las virtudes sobrenaturales. Virtudes naturales son las que recibimos al nacer, o con más frecuencia, son las que el hombre adquiere con sus propios esfuerzos. Y las virtudes sobrenaturales pertenecen al orden de la gracia. Nadie las trae al nacer, nadie tampoco las adquiere por su trabajo, porque es un regalo de Dios.
2: ¿Cómo puedo entonces hacer actos de virtud y saber si son actos naturales o sobrenaturales? Es como muy complicado, profesor.
0: Bueno, Lorena, imagina que tu mamá te trae un helado y que tu hermano llega en ese momento. Luego él te pide que le regales de tu helado. ¿Tú qué harías?
2: Pues no le daría. Pero ¿eso qué tiene que ver, profesor?
0: Lorena, si tú decides regalarle un poco de tu helado a tu hermano, estás haciendo entonces un acto de virtud, donde estás esforzando tu voluntad, aunque te haya costado hacerlo. Y a eso le llamamos una virtud natural. Ahora te coloco otro ejemplo. Si tu mamá se enferma gravemente, ¿tú qué haces?
2: La llevaría al médico. Lógicamente, profesor, porque ella me importa.
0: Y tal vez te angustiarías, y eso es algo grave. Quizá pierdas la paz, te enojes contra Dios, te desesperes. Entonces necesitas un auxilio especial para poder sobrellevar esta situación y dar consuelo y fortaleza a tu mamá, que está pasando un mal momento con su enfermedad. Esa virtud es la fortaleza. Y seguramente tu mamá también la necesitará para poder asumir el dolor que está viviendo. Esto no lo consigues con tus propias fuerzas. Puedes ser valiente hasta cierto punto, pero llega un momento donde nuestras fuerzas no bastan y debemos pedir el auxilio especial de Dios, que nos da la virtud sobrenatural.
2: Ah, ahora ya lo entiendo mejor. Qué bien.

0: Bien, ahora ya conocemos un poquito más acerca de lo que es una virtud. Y si sientes que tú no eres virtuoso, no te asustes, porque dice San Agustín que la virtud es una obra de Dios en nosotros. Pero para ese trabajo que Dios quiere hacer, hay que abrir el corazón, es decir, disponernos para dejar que Él sea quien transforme nuestra vida. Y aunque la virtud es una fuerza, hay que reconocer que nosotros somos limitados y que la fuerza para vivir nos la da Dios como un regalo.
1: Pasamos ahora a conocer un poco acerca de la virtud de la esperanza, que para muchos parece estar oculta, sobre todo en circunstancias difíciles, como lo es la enfermedad o la injusticia, o bien por la situación concreta que cada persona pasa. Yo les digo de corazón, Dios no es sordo, aunque a veces parece estar silencioso. Él escucha las súplicas de sus hijos. Por eso, vamos a profundizar en esta hermosa virtud que va muy unida a la virtud de la fe. Y si sientes que no tienes fe, que no confías, pidámosle juntos a Dios, nuestro Padre, que aumente nuestra fe y nuestra esperanza, que es pobre.

0: vamos a definir el contenido de lo que es la virtud de la esperanza. Para ello, escuchemos lo que nos enseña el Catecismo de la Iglesia Católica.
1: La esperanza es la virtud teologal por la que aspiramos al reino de los cielos y a la vida eterna como felicidad nuestra, poniendo nuestra esperanza en las promesas de Cristo y apoyándonos no en nuestras fuerzas, sino en los auxilios de la gracia del Espíritu Santo. La esperanza corresponde al anhelo de felicidad puesto por Dios en el corazón de todo hombre, protege del desaliento, sostiene en todo desfallecimiento.
2: Si te sientes perdido con lo que hemos dicho, entonces vamos a llevarlo al ejemplo práctico de nuestra vida. Parece muy complicado entender a veces el lenguaje de la Iglesia, pero no lo es. Es tan sencillo que solo debes llevarlo a tu corazón y escuchar atentamente.
0: Se dice que es una virtud teologal porque es Dios mismo el que nos la da, por medio del Espíritu Santo, y la siembra en nuestro corazón como una semilla desde el momento en que somos bautizados. Y esta semilla somos nosotros quienes debemos regarla. ¿Y cómo la regamos? Con la oración. Por medio de ella aprendemos a esperar en las promesas de Dios y a confiar, porque todos necesitamos depositar nuestra confianza en algo. Pero ese algo que todos anhelamos es la felicidad. ¿Y dónde la hallaremos? En Dios, que es fiel a sus promesas, que no es un Dios lejano, que conoce lo íntimo del corazón y no te abandona.
2: Tenemos en la Sagrada Biblia ejemplos preciosos de quienes supieron esperar en las promesas del Señor. ¿Y sabes algo? Nunca quedaron defraudados, porque Dios estuvo siempre a su lado. Un ejemplo de ello es lo que vivió Abraham, que creyó contra toda esperanza cuando parecía que Dios lo estaba despojando de todo, hasta de su propio hijo. Abraham creyó y esperó en Dios.
0: Yo lo he pensado muchas veces. Parece ser injusto lo que Dios le pide a Abraham. ¿Y cómo pensar que ese hombre tuviera esperanza si ya todo parecía estar perdido, hasta lo que más quería? ¡Qué ilógico! Pero no es así. Solo que Dios muchas veces parece que nos quita todo, pero lo único que quiere es que pongamos toda nuestra esperanza en Él, aunque en el momento difícil no lo comprendemos, porque hay sufrimientos que con nuestra lógica humana no los entendemos. Y es en ese momento en el que debemos pedirle a Dios que venga en nuestra ayuda, que aumente nuestra esperanza, nuestra confianza, porque es pequeña.
2: Es así. Nuestra confianza en Dios es muy pequeña. Nos cuesta mucho encontrarlo en las dificultades, en el dolor, en la prueba. Pero Dios nos ha regalado una esperanza cierta. Como Juan Pablo II les decía a los jóvenes, no se puede vivir sin esperanza, porque Jesús quiere que seamos esperanza viva. Y aunque el presente sea un presente fatigoso, se puede vivir y aceptar si se lleva hacia una meta, si podemos estar seguros de esta meta, y si esta meta es tan grande que justifique el esfuerzo del camino, como también nos lo decía en su encíclica Salvados por la Esperanza, el Papa Benedicto XVI.
0: Atentos ahora, porque a la luz de este testimonio que vamos a escuchar, comprenderemos cómo poder afrontar con esperanza los momentos difíciles.

0: Edith Sitter narra el episodio como si hubiera sucedido ayer. Era una fría mañana de primeros de febrero de 1945. La pequeña judía, que todavía no era consciente de ser el único miembro de su familia que sobrevivió a la masacre nazi, se dejó llevar en los brazos de un sacerdote de 25 años, alto, fuerte, que sin pedirle nada, simplemente le dio un rayo de esperanza.
1: La narración habla por sí misma. El 28 de enero de 1945, los soldados rusos liberaron el campo de concentración de Hasak, donde había estado encerrada Edith Sitter durante casi 3 años, trabajando en una fábrica de municiones, quien entonces tenía 13 años.
2: Me sentía confundida. Estaba postrada por la enfermedad. 2 días después llegué a una pequeña estación ferroviaria entre Częstochowa y Cracovia.
0: Precisamente en Cracovia, Karol Wojtyła acababa de ser ordenado sacerdote.
2: Estaba convencida de llegar al final de mi viaje. Me eché por tierra. En un rincón de una gran sala donde se reunían decenas de prófugos que en su mayoría todavía vestían los uniformes con los números de los campos de concentración.

0: Levántate, toma esta taza de té. Come este bocadillo porque debes tener hambre. Caminemos para que tomes el tren.
1: No puedo, no tengo fuerzas. No puedo.
0: Vamos, levántate, yo te ayudaré. Y por cierto, ¿cómo te llamas?
1: Edith, ¿y tú cómo te llamas?
0: Carol.
1: ¡Qué desespero! No sé dónde está mi familia. No tengo noticias desde que me llevaron a Hasak. Quiero morir. Perdona, no sé lo que digo.
0: Edith, te voy a contar algo. Yo perdí a mi padre y a mi hermano. Aparentemente, lo perdí todo. Y he tenido que estar mucho tiempo solo. Pero no estoy solo. Dios está conmigo. Y he aprendido que hay que combatir el sufrimiento, el dolor, a base de esperanza. No hay que dejarse vencer por él. Ánimo, no tengas miedo. ¿Ves? Ahora llegamos. Ya puedes coger el tren. Y recuerda que no debes dejarte llevar por el dolor. Combátelo con la esperanza. Dios te bendiga.
2: Así fue. Edith grabó el nombre de este hombre en su corazón y hoy en día le está agradecida a Juan Pablo II por haberle mostrado que en medio del dolor se puede hallar un sentido y combatir con la esperanza aquello que supera nuestras fuerzas.

0: ya finalizando este programa en el que hemos intentado, a la luz de la virtud de la esperanza, hallarle un sentido al sufrimiento, queremos agregar una reflexión que considero muy importante, basándonos en la encíclica de la esperanza, numeral 39 y 40, que nuestro Papa ha redactado. Nosotros necesitamos tener esperanzas, más grandes o más pequeñas, que día a día nos mantengan en camino. Pero sin la gran esperanza que ha de superar todo lo demás, aquellas no bastan. Esta gran esperanza solo puede ser Dios, que abraza el universo y que nos puede proponer y dar lo que nosotros por sí solos no podemos alcanzar.
1: Si ahora estás sufriendo porque tu fe y tu esperanza es muy débil, muy pequeña, pídele a Dios que la aumente. Insístele como la mujer del Evangelio, que le pidió tan insistentemente, y él, por su perseverar del Evangelio, que le pidió tan insistentemente, y él, por su perseverancia y por su fe, le concedió lo que pedía.

que las almas que tienden a la perfección adoren especialmente mi misericordia, porque la abundancia de gracia que les concedo proviene de mi misericordia. Deseo que estas almas se distingan por una confianza sin límites en mi misericordia. Yo mismo me ocupo de la santificación de estas almas. Le daré todo lo que sea necesario para su santidad. Las gracias de mi misericordia se toman con un solo recipiente, y este es la confianza. Cuanto más confíe un alma, tanto más recibirá. Las almas que confían sin límites son mi gran consuelo, porque en tales almas vierto todos los tesoros de mi gracia. Me alegro de que pidan mucho, porque mi deseo es dar mucho, muchísimo. Me pongo triste, en cambio, si las almas piden poco, estrechan sus corazones.

0: Recordemos, la virtud es una obra de Dios en nosotros y para ello es necesario abrir el corazón, es decir, disponernos a recibirlo.
1: En toda circunstancia, cada uno debe esperar con la gracia de Dios y perseverar hasta el fin.
0: Hay que combatir el sufrimiento con la esperanza.
1: Espera en el Señor. Sé valiente. Ten ánimo. Espera en el Señor. Queridos oyentes, hemos llegado al final de nuestro programa y les animamos en el nombre de Jesús y de María, Madre de la Esperanza, a continuar luchando y perseverando. Y en nuestra próxima emisión hablaremos de la manera en que podemos ejercitar la virtud de la esperanza. Así que los esperamos. Y si tienes alguna pregunta, escríbenos a nuestro correo guadalupanasradio@yahoo.es. Que Dios los bendiga.
0: Les acompañaron las hermanas Kiara
1: y Juliana.
0: Hasta una próxima oportunidad en una mirada llena de misericordia.

canten al Señor un canto nuevo. Canten al Señor toda la tierra. Canten y bendigan al Señor. Su salvación proclamen diariamente. Cuenten a los paganos su esplendor y a los pueblos sus cosas admirables. Porque es grande el Señor, digno de todo honor, más temible que todos los dioses. Pues son nada los dioses de los pueblos. El Señor es quien hizo los cielos. Hay brillo y esplendor en su presencia, y en su templo belleza y majestad. Adoren al Señor todos los pueblos, reconozcan su gloria y su poder. Den al Señor la gloria de su nombre. Traigan ofrendas y entren en su templo. Póstrense ante él con santos ornamentos. La tierra entera tiembla en su presencia. El Señor reina, anuncien a los pueblos. Él fija el universo inamovible, gobierna las naciones con justicia. Gozo en el cielo, júbilo en la tierra, resuene el mar, todo lo que encierra. Salten de gozo el campo y sus productos, alégrense los árboles del bosque, delante del Señor, porque ya viene, viene a juzgar la tierra, juzgará con justicia al universo y a los pueblos según su rectitud.

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1: Hola a todos, soy la hermana María Alejandra del Costado Abierto de Jesús, de las Hermanas Comunicadoras Eucarísticas del Padre Celestial. Como toda joven, yo tenía muchos sueños desde niña. Quería ser una artista, quería ser cantante y bailarina. Yo tenía grandes sueños, pero el Señor a los 14 años, después de vivir un momento muy crítico de depresión, me llevó a un retiro de Lazos de Amor Mariano de conversión, y ahí tuve un encuentro muy fuerte con Él, en donde en la Eucaristía el Señor me pedía algo más. No entendía muy bien, y cuando yo regresé a mi casa, regresé muy sedienta de Dios y conocí EWTN, donde conocí también el programa De Corazón a Corazón, donde sentí el llamado más fuerte a la vida consagrada. Ahí el Señor tomó mi corazón, robó mi alma y de una manera inexplicable a los 15 años. Ya empecé mi proceso en esta comunidad, fue muy difícil renunciar al mundo. Yo quería ser cantante, renunciar a esos sueños era un poco difícil para mi edad, pero luchando y también con la fuerza que viene de lo alto y por la gracia de la confirmación del Espíritu Santo, ahí sentí mi confirmación como vida consagrada, como esposa de Jesús. Y pues ahora entré a la comunidad hace 10 años, tengo 26 años, y como los sueños de un niño siempre son puros, el Señor me concedió ser cantante para su servicio y trabajar en la música, en la evangelización por medio de ella. A todos los jóvenes los invito a que no tengan miedo. Si sientes el llamado, sigue tu corazón, sigue al Señor. No tengas miedo, que Él no defrauda. Dios te bendiga y sonríe siempre.

el corazón de la iglesia. Saludos y bendiciones, familia de EWTN. Yo soy Fede Carranza, con jefe de Ministerio de Música, dándoles la bienvenida a su programa El Corazón de la Iglesia, en donde abrimos nuestro corazón para dar gracias a Dios por los innumerables e inconmensurables tesoros que ha depositado en nuestros corazones a través de nuestra Madre la Iglesia, en quien ha depositado también la gracia de la vida de los santos, a quienes pedimos su intercesión y también de quienes tomamos ejemplo constantemente para crecer en nuestra espiritualidad y en nuestra vida de fe. Todo esto, por supuesto, a través del canto, a través de la música y la alabanza, en donde les invitamos a acompañarnos en la reflexión, en la oración, a través de la música. Y el día de hoy queremos hablar de un santo extraordinario que es mi santo patrono personal, San Francisco de Asís, un santo que partió la historia de la iglesia en un antes y un después, un santo con una profundidad extraordinaria, pero también una sencillez que le distinguía de sus contemporáneos, un hombre lleno de conflictos que fue poniendo cada vez más en manos de Dios su vida, sus anhelos, sus deseos, hasta llegar a un lugar de abandono total a la voluntad del Padre. San Francisco de Asís es uno de los santos más reconocidos de nuestra iglesia, dado que ha sido uno de los santos con mayor impacto, y la congregación que él fundó, los franciscanos, es una de las congregaciones más grandes en todo el mundo. Pero más grande aún es el canto que acompaña la vida de Francisco, ese canto que nos invita junto con toda la creación a alabar al Señor, que nos invita a poner el corazón con las criaturas para cantar las alabanzas a Dios Padre.

San Francisco de Asís nació en Italia, en Asís, de nombre Juan, pero luego su papá le cambiaría el nombre a Francisco, Francesco, el francesito. Su padre, Pedro Bernardone, era un hombre rico, vendedor de telas finas, y Francisco creció en una vida de lujo de aquellos tiempos, en donde la religión también se vivía desde el lujo de vestir ostentosamente para ir a la misa, de hacer ofrendas extravagantes y de dar la vida en las cruzadas por el bien del reino de Dios a través de la guerra que libraba la iglesia contra los invasores en Tierra Santa. Pero es en uno de esos viajes que Francisco, de salud frágil, se enferma, y ahí es donde tiene un encuentro fuertísimo, en donde él ve que Dios no está en lo ostentoso, sino en la sencillez, y su vida cambia radicalmente, al grado en el que él escucha la voz de Dios hablarle y decirle: Francisco, Francisco, mira que mi iglesia se está cayendo. Al principio él lo tomaría como algo literal y se dedicaría a reconstruir capillas, especialmente la capilla de San Damián a las afueras de Asís. Pero el Señor hablaba de la iglesia universal, del cuerpo místico de Cristo que estaba derrumbándose bajo el peso de tanta autenticidad. Francisco respondería como nosotros estamos invitados a responder, a decir sí a reconstruir la iglesia de Dios en nuestra vecindad, en nuestro trabajo, en nuestras conversaciones con nuestra familia, abrir nuestro corazón, levantar las manos y levantar nuestra casa común, reconstruir nuestra iglesia.

Otros seguirían el ejemplo de Francisco, se empezarían a unir a su estilo de vida, pues él dramática y drásticamente cambiaría su manera de vivir, renunciando a sus posesiones terrenales, renunciando a sus títulos e incluso renunciando a su nombre y a su padre terrenal para tener como papá solamente al Dios del cielo. Dejaría todo públicamente para dedicarse a ser pordiosero, para dedicarse a ser mendigo y así reconstruir la iglesia que Dios le llamaba a reconstruir desde la sencillez. Y esto incendiaba el corazón de los jóvenes que también veían a Francisco dejarlo todo con tanta alegría, por lo que se fue haciendo de un equipo de compañeros que lo seguían a todas partes, haciendo de su primera comunidad pequeña una comunidad de hermanos menores que se dedicaban a cuidar de los leprosos y a reconstruir capillas. La espiritualidad de Francisco al día de hoy está viva, tanto en la familia franciscana, en todas sus ramas, como en aquellos que vemos esta sencillez con la que él gustaba vivir. La sencillez de Francisco se distinguía por reconocer que Dios es el creador y dueño de todo y que nosotros somos simplemente instrumentos en sus manos, instrumentos de amor, instrumentos de alegría para traer perdón, para traer gozo, que somos instrumentos de su paz.

Francisco viviría una vida buscando la voluntad de Dios donde fuera que se le presentara, leía ávidamente la palabra y también le enseñaba a sus compañeros a predicar el Evangelio con sus actos y solo si era necesario utilizar palabras. Sus vidas debían ser su evangelización. Un día uno de sus compañeros le preguntaba: Francisco, ¿por qué eres tan alegre? ¿Por qué estás tan feliz si a veces no tenemos qué comer o dónde dormir, si la gente nos trata mal, si a veces no nos alcanza el tiempo para ayudar a todos? Y Francisco muestra un corazón lleno de gozo, lleno de gratitud cuando hay adversidad, cuando se presentan las tribulaciones, porque es ahí donde brilla más el poder de Dios y la voluntad de Dios que se hace real en nosotros. Ese es el secreto que Francisco vivía, al cual él llamaba la dicha perfecta.

Acercándose el ocaso de su vida, Francisco, muy grave de salud, regresa a Asís dispuesto a morir. Estando en una pequeña cabaña del convento de las Clarisas, ahí él tiene un sueño en donde el Señor le dice: tu vida es mía, y si yo te garantizo que ya tienes el cielo, ¿por qué no has de vivir tu sufrimiento con gozo? A lo que Francisco, ya casi ciego totalmente, moribundo y con las llagas de nuestro Señor marcadas en su cuerpo, se levanta al día siguiente y entona el cántico de las criaturas, en donde da gloria a Dios por todo lo que ha creado, por todo lo que le ha permitido a Él experimentar en su reino. Y con esto nos vamos despidiendo nosotros, esperando que este sea un tiempo de mucha bendición para ustedes, dándoles gracias por acompañarnos y también invitándolos a escuchar nuestra música y a estar con nosotros en nuestro siguiente programa, donde los esperamos en el corazón de la iglesia.

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1: El ayuno que agrada a Dios no se trata solo de privarnos de comida, sino de comprometernos activamente en la lucha contra la injusticia y en el servicio a los más necesitados. ¿De qué manera podemos entonces practicar este tipo de ayuno en nuestra vida diaria? ¿Cómo podemos ayudar a romper las cadenas de las injusticias y cómo podemos compartir con los más necesitados?
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0: es como tú quieras. 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
0: Mi queridísima familia hermosa, ¿cómo están? Muy, pero muy buenas tardes a todos y todas. Bienvenidos a este programa. Gracias a todas las estaciones repetidoras alrededor del mundo. Estoy muy contenta de compartir con ustedes después de tantos años. Ya somos una familia muy sólida, muy consolidada. Ya tenemos muchos años trabajando en esto, gracias a mi Dios. Y poniéndole muchas ganas, ¿eh? La verdad que ha sido un programa que es muy amado para mí. Lo amo mucho, tengo la oportunidad de estar con ustedes desde hace más de 15 años. Así que muy contenta de compartir con EWTN Radio Católica Mundial. Soy Sandy Caldera, muchas gracias por estar aquí con nosotros, por apoyarnos, por ser parte de esta familia de tu programa Ojos de Fe. Te comparto, te comento que hoy vamos a hablar de un tema muy lindo. Y justamente en la mañana platicaba yo con pacientes que les decía eso, ¿no? Que vivir no es nada más levantarte en la mañana y trabajar y regresar a la casa y volver y como que la rutina, ¿sabes? O sea, como que no debería ser eso. Realmente vivir debería completamente ser otra cosa, otra realidad, otro panorama. Vivir debería ser verdaderamente cada día un propósito, una bendición. Yo no sé ustedes, pero a mí me da mucha curiosidad cada mañana. Mucha, o sea, como que digo, ¿qué me tendrá deparado Dios ahora, no? O sea, ¿qué habrá para mí hoy en esta mañana? No les voy a decir que siempre fue así, porque la verdad es que no, pero a medida que te vas concentrando en verdaderamente pedirle a Dios que te deje vivir la vida, es otra cosa. Uno va pasando por momentos bien bonitos, momentos un poquito más complicaditos, momentos medio feos, momentos duros, momentos dolorosos. Y son parte del paisaje. Son parte del paisaje, obviamente. Y si soy muy sincera contigo, el paisaje de la vida, tú lo pintas. O sea, Dios te dio la oportunidad, cuando naciste a ti y a mí, de tener una hoja en blanco, un lienzo en blanco. Pero hoy te lo pregunto, ¿con qué lo has pintado? ¿Lo has rayoneado? ¿Le has hecho tachones? ¿Le has quitado? ¿Lo has borrado? ¿Lo has vuelto a hacer? ¿Qué ha pasado? Yo le decía ayer a mi Dios, híjole, Señor, mi lienzo creo que te lo voy a entregar, pues, un poquillo raspadito, un poquito manchado. Pero me gustaría que fuera un lienzo donde hay huellas. Huellas de que estuve aquí y de que estuve presente, porque a veces, de verdad, la vida se nos va sin estar presente. ¿Sí te ha pasado? Yo creo que a veces, cuando tenemos una vida donde estamos tan a la corre y corre como nos ha traído el tiempo ahorita, ¿no? Pues estamos sobreviviendo nada más, pero no estamos viviendo. Y los momentos que podemos vivir, fíjense, ayer, por ejemplo, me sentaba, ¿no?, a ver mi familia, donde estaba mi hija y ya mis sobrinos, pues, y ya los veía todos bien grandes. O sea, veía los que yo veía como bebés, pues ya ahora son muchachos, muchachas, jovencitos, ¿no? Y así como ellos, pues nosotros también estamos viviendo cada día y no nos estamos dando cuenta de que se nos está pasando el tiempo y que verdaderamente el tiempo sí que no perdona, ¿eh? Dios sí nos perdona siempre, pero el tiempo no perdona, dice esa una canción. Y aquí es donde tienes que ver qué estás haciendo con ese tiempo, en qué se te está yendo el tiempo. Fíjate cuánta gente dice, no, pues, ¿qué haces? Aquí matando el tiempo. Si te ubícate, matando el tiempo. Eso es una pena, porque el tiempo es la vida. Cuando yo caí en conciencia de eso, fue como es, como un despertar de conciencia bien interesante. Por eso ahora yo quiero escoger mis casos con los que quiero trabajar. Porque yo estoy empleando una hora de vida en ese paciente. Y dices tú, si él no la quiere aprovechar, pues déjame aprovecharla en estudiar algo, en hacer algo para mí, en, ¿sabes? Y de pronto la gente te cuestiona mucho, pero es que, ¿qué egoísmo? No, es que la vida no se desperdicia, familia, se invierte. La vida no se debe desperdiciar, se debe invertir. Tú, por ejemplo, te voy a hacer la pregunta del millón. ¿En qué desgastas tus piernas, tus manos, tus ojos? ¿En qué desgastas tus oídos? ¿En qué estás desgastando, pues, todo? Porque todo se desgasta. Es más, deja de decirte una cosa. Cuando no lo usas, también se desgasta. También. Entonces, mejor hay que usarlo, pero para bien. En lugar de estar viendo tanta red social, estudie. Póngase a estudiar cosas que le nutran, que lo edifiquen, que lo construyan. En lugar de que usted vaya y coma por comer, coma ricos, asiéntese, coma. En lugar de que verdaderamente usted nada más esté como corriendo, empiece a sentir la vida, a vivirla, porque la vida se va en un abrir y cerrar de ojos. Y ahorita estamos y mañana no sabemos si vamos a estar. Entonces, valorar cada instante, cada abrazo, cada beso, cada caricia, cada momento que sientes, cada sonrisa que te dan tus familiares, tus amigos, tus hijos, cada logro que tienes. Y hasta cada caída, también se vale. Es como, creo que es necesario a veces disfrutar esas partes. Pero me gustaría mucho que hoy, si tú realmente todavía no empiezas a vivir, te cuestionaras por qué. Vamos a hacerlo. Vamos a hacer un cuestionario, vamos a hacer un autoescáner ahorita mismo. ¿Les parece? Vamos a empezar. Te quiero invitar a que en todo tu trajín, en todo tu ajetreo, mando un abrazo a toda la gente que nos ve en redes sociales mientras está cocinando, está trabajando, mis amigas que limpian casas, mis amigos que están en los jardines y que sé que me escuchan porque me lo dicen cuando llegan conmigo, la gente que hasta cuando ven su tráiler me escucha en sus audífonos, gracias de verdad. A cada persona que me incluye en su día a día y que para mí es un respeto absoluto el tiempo que le dedican a escucharnos en esta red social, les agradezco y en esta radio bendita también. Quiero que te tomes una pausa conmigo. Si puedes, si no vas manejando, obviamente, cierra tus ojitos y vamos a poner este programa en manos de Dios. Vamos a hacerlo con la oración del día. Vamos a comenzar en el nombre del Padre, del Hijo y del Espíritu Santo. Amén. Señor, tú conoces mi vida. Cada uno de sus espacios. Desde que me levanto hasta que me voy a ir a acostar. Cada momento de mi día. Cada experiencia. Cada desencanto, cada frustración, todo lo conoces, absolutamente todo. Por eso es que en este momento vengo a ponerme en tus manos. Quiero decirte que te necesito. Que tal vez mi vida ha caído en un sinsentido bastante importante. Que sé que camino, pero no sé a dónde voy. Y por eso hoy te lo digo. Te necesito. Te invito. Quédate. De una vez y para siempre. Es la súplica de mi alma y de mi corazón. Amén y amén. En el nombre del Padre, del Hijo y del Espíritu Santo. Amén. Fíjense que algo que les digo yo a mis pacientes, muy bonito, es aprende a vivir y a vivirte. ¿Qué quiero decir con eso? Fíjate, hace aproximadamente como unos 8 meses, llegó a mi consulta un paciente y él me pedía que compartiera con ustedes este testimonio. Dice que un día llegó muy cansado de trabajar y que llegó ya de noche, ¿no? Su esposa había hecho, en mi país, en México, hay una comida que se llaman flautas, que son como unos taquitos dorados delgaditos, así con carnita de res o de pollo, dependiendo de lo que usted la quiera, ¿no? Y muchas personas les ponen unos picadientes, o sea, un palito a la flauta para que no se, como que se abra pues la tortilla, ¿no? Entonces, pues la señora, su esposa, puso ese picadientes en la flauta de, las flautas de señor, o sea, la comida, pues. Y platica a mi paciente que llegó tan deprisa, se llevó trabajo a su casa, así, que se comió sus flautas y que en cuanto terminó de comer sintió un gran dolor de estómago, pero era un dolor, dice, como si, haz de cuenta como si algo me estuviera así traspasando, como que me quemaba, como muy fuerte, me decía. Y yo decía, ¿qué me pasa? Entonces, que le dijo a su esposa, es que me duele el estómago. ¿Qué tendrían las flautas? Pues no sé, pues todos comimos, a nadie nos cayeron mal. Y que de repente a la señora se le ocurre preguntarle, oye, ¿les quitaste el picadientes? O sea, el palito era... ¿Cómo? ¿Traían un picadiente? ¿Sí? Quiero que escuches esto. Él estaba tan deprisa por seguir el trabajo que tenía que realizar, que cuando le hicieron el ultrasonido, la resonancia, pues, él ingirió el picadientes y se fue derecho, haz de cuenta como si fuera una lanceta hacia su esófago. Entonces estaba haciendo una pulsión, una cortada, un hoyo, vaya, pues, en el esófago. Obviamente tuvieron que intervenir. El problema no era el picadientes que puso su esposa en la flauta, ni tampoco era la comida. El problema era la prisa. El problema es que somos tan supuestamente eficaces, ¿sabes? Tan supuestamente impecables, que nos falta tener una área muy hermosa de la que muy poca gente habla ahora en redes sociales, porque aparte no vende. Eso no vende. Por eso es que los contenidos que les hacemos aquí, que van de cara a Dios y que de alguna manera son para que tú realmente entiendas junto conmigo, porque todos estamos en una escuela de vida. Aquí no hay maestros, el único maestro es Cristo y nosotros somos aprendices, ¿eh? Entonces aquí la verdad es que lo que tenemos que aprender no es nada más que un área de autoempatía. Porque tú te pones en el zapato del vecino, en el lugar del otro, en que el otro tenga, en que el otro haga, en que el otro viva pobrecito y así. Pero tú no piensas en ti. Cuando yo aprendí, y no hace mucho, yo lo aprendí hace un año, que antes de levantarme me tengo que estirar y que así me tome un tiempecito, lo tengo que hacer. Y son estiramientos muy puntuales. O sea, por ejemplo, tienes que agarrar tus manos de esta manera. Si tú no me estás viendo en la radio, es que las juntas y luego las tienes que mover hacia acá y luego las mueves hacia acá y luego te estiras y luego te mueves para acá y luego tienes que hacer este movimiento. Estiras tu cuello hacia atrás, caras. Tienes que moverte, estírate, haz esto, esta fuerza, esta. Cuando tú tienes que tomarte ese tiempo para poderlo hacer y no romper esa rutina con tu tiempo. Y es que ya tengo prisa, ya me tengo que levantar. Permíteme. La primera cita es con Dios y contigo. Y si no es así, algo estamos haciendo mal. Si no es así, algo estamos haciendo mal. Igual, tú te has fijado en que todos decimos, y me incluyo, todo lo que hago es por mi familia, pero a veces no tenemos tiempo para nuestra familia. Y algo que te va quedando más que claro es que ni todo el dinero del mundo te va a servir para el momento en el cual tu salud te cobre factura por no haber aprendido a decir hoy no. Hoy no puedo, hoy no quiero, hoy no voy. Hoy decido que no. Es necesario. Es importante. Y sí, vas a quedar mal con personas. Y a lo mejor, déjate digo que va a haber personas que te van a juzgar y te van a decir, no, es que tú ya no. Pero empiezas a conocer una verdadera paz interna tan increíble. Igual, mira, hace 3-4 meses que estaba en una de mis sesiones de terapia. Replanteábamos algo que es, te estás quejando y mal viajando hacia tu pasado, que mis papás, que mi esto, que mi lo otro, y que me hicieron y que no me dieron y que mi, y que ya y que esto. Y ese ya no lo vas a poder cambiar. Y te sigue robando presente, ¿sabes? Entonces cuando dices, mira, lo que haya pasado, que Dios lo tome, y lo que vaya a venir, que Dios lo tome, y que el presente me ayude a vivirlo a mí también. Y quiero hablarle específicamente a mi gente de Estados Unidos ahorita. Yo también trabajo allá. O sea que los entiendo. Yo cuando trabajo aquí en Tijuana, la verdad es que salgo de trabajar y todavía tengo chance de echarme un cafecito, de ir a caminar con mi perro, de hacer cositas con mi hija. Y cuando salgo del consultorio de Los Ángeles, yo no sé qué me pasa, pero yo salgo en calidad de que ya no puedo hacer nada. De verdad, nada. O sea, salgo, agarro algo de comer y me regreso y ya no, ya, o sea, no tengo energía de nada. Y otro día estaba pensando de qué se trata esto, ¿no? Y creo que es porque nos falta ese sentido. Ese verdaderamente estar presentes. ¿Ves a la gente cómo manejan el tráfico? Y es alarmante ver las caras, la desesperación que tienen por llegar. Las formas como manejan. Pero lo que más duele es ver cómo esto está impactando en las nuevas generaciones, en los niños, en los jóvenes, en las casas. Dame una casa donde no esté llena de ruido. Pero no estoy hablando de ruido lindo, no es el ruido de que los niños están jugando y están corriendo y están... No, ruido. Tele, videojuegos, celulares, gritos. Eso es ruido. Ruido contaminante. Yo les quiero invitar a que no se pierdan de su vida. No se pierdan su propia vida, de veras, no se la pierdan. Es muy bonita, es muy interesante. Muy, muy interesante. Y aunque ya estés grande, aunque sientas que la vida te está alcanzando, de todas maneras sigue viviendo. Yo les voy a compartir. ¿Saben cuál es el alimento de las personas que quieren vivir una vida plena? Es la actitud. Es la actitud. Ustedes saben que va a ser 2 años aquí en este programa, justo en este programa, a mí me cambió la vida por completo, ¿no? O sea, yo tengo, y ahora ya lo veo así, tengo un compañero que me habla o me hace ruido todo el día en el oído derecho, desde que me levanto hasta que me acuesto. Y es un ruido como, les voy a poner un ejemplo, es como si tú trajeras todo el día en tu oído una radio mal calibrada. Eso que se oye como shh, así. Nada más que con un pequeño silbido, con un pequeño chillido así. Todos los días, todo el día, toda la noche. Yo las primeras veces decía, no voy a poder. O sea, realmente esto es una cosa horrible. O sea, es algo... Y los primeros días tenía vértigo aparte. Pero me senté con Dios y conmigo y le dije, Señor, tú me has sacado de peores batallas. De peores. Y hemos salido. Porque yo no he salido. Hemos salido. Sácame de esta. Y no les voy a mentir. Hay días que les prometo que quisiera meter la cabeza abajo de 20 almohadas y no escuchar nada. Pero ¿sabes qué es lo hermoso de eso? Que encuentro más motivos para seguir escuchando, que es escuchar las voces de ustedes, seguir adelante, caminar con mi hija, levantarme cada mañana, tener un propósito. Yo tengo claro a qué vine, yo sé a qué vine, yo estoy muy posicionada en lo que vine a hacer aquí. Porque Dios me lo confirma todos los días que ustedes mandan correos, mensajes, todos los días que ustedes deciden acercarse y decirme, ya no quiero vivir así, me lo confirma. Cada que ustedes comparten un programa, me lo confirma. Entonces, a eso me refiero con que no te pierdas tu vida. Porque puedes perderte la vida y decir, ay, es que verdaderamente, yo sí, de verdad, de esa vez sí dije, no, o sea, ya no es una discapacidad, ahora son dos. Pero ¿sabes qué descubrí? ¿Cómo Dios creó tu cuerpo como algo tan maravilloso? ¿Cómo Dios creó tu cuerpo como algo tan maravilloso, increíble y impresionante?

En el momento que te dejas de retar, en el momento que dejas de verdaderamente decir, voy por otro reto y voy por otro y otra meta y vamos y sigamos y adelante, rétate. En cosas a lo mejor a tus capacidades chiquitas si quieres, pero rétate. ¿Qué? Un viaje, una manera de comer diferente, aprender a hablar un idioma, o sea, rétate, ¿sí? Haz retos contigo mismo. Invítate. Por ejemplo, si usted es líder de grupo de oración o se dedica a rezar el rosario o lo que usted haga. Hoy voy a rezar un poquito más lento, más bonito. Me voy a enfocar en sentirlo más. Ese que sea tu reto. Si usted cuida a sus nietos, ah, bueno, pues hoy voy a tener más paciencia con mis nietos. Si usted cocina, pues no cocine de malas. ¿No? Si limpia casas, límpielas y déjelas rechinando de limpio, preciosas, déjelas. ¿Sí? Hermosas. Si usted hace pasteles, haga el mejor pastel. Hágalo. Pero si usted se derrota ante la vida también se va a derrotar frente a usted. ¿Qué quiere decir? Las bendiciones no llegan. Y luego, Dios mío, ¿por qué no me llegan? Porque Dios bendice a aquel que actúa. No quiere decir que el que no actúa no lo bendice. Lo que pasa es que, perdóneme, pero usted también tiene que buscar los lugares correctos, las oportunidades, los instantes, los momentos. Tiene que colocarse. Yo puedo ser muy buen psicólogo, pero si usted no me ve, usted no sabe. Yo me tengo que colocar, ¿no? Usted puede ser la mejor costurera, pero si nadie ve sus vestidos, pues, ¿cómo por qué voy a ir con usted? Y la vida se te está yendo. Y dices mañana, ¿y cómo sabes que te vas a levantar? Luego, ¿y cómo sabes que va a haber un luego? Eso es a lo que yo me refiero. Ahí. Otra vez me decía una niña, una muchachita jovencita, ¿no? Es que siento que no he vivido. Y le digo, ¿por? Pues porque todo lo veo a través de una pantalla. Todo lo veo a través de una computadora, de un celular. Me parece algo tan triste, tan feo, tan doloroso. Lo mejor de la vida no es virtual, familia. Los abrazos no son virtuales, los besos no son virtuales. Los te quiero no son virtuales, las caricias no son virtuales. El sentarte con la familia no es virtual. Eso tiene que ser presencial. Es sentir a las personas, vivirlas mientras las tienes. ¿Quién no lo ha vivido, no? Que de repente alguien se va o le pasa algo feo, pero si estábamos platicando, hace un ratito estaba con ella, hace un ratito estaba con él, o sea, ¿qué pasó? Y eso es lo que no te deja en paz. Otra cosa por la que no vivimos es porque siempre estamos como que deseando algo. Constantemente estamos deseando algo. Fíjate que a mí algo que me ayuda mucho a estar tranquila es que gracias a Dios, en algo que sí estoy un poquito más como enfocada, es en no ser tan visual, ¿no? Entonces eso te ayuda

0: a no vivir en tanta comparación, buscando tanta aprobación, ¿no? Pero aún así no te salvas, porque de cierta forma no te salvas. Entonces, me encantaría que en este momento tú analices cuánto tiempo pierdes en ver a quién le caes bien, a quién no. ¿Quién te mira? ¿Quién no te mira? ¿Quién verdaderamente le suma a tu vida y quién no? Y que seas bien honesto, que yo creo que ahí es donde está el arte, ¿sabes? En ser honesto, en ser sincero, en sentarte contigo y decir, ¿verdaderamente estoy viviendo? Y quiero irme a otra parte que me gustaría mucho que hoy pudiéramos tocar. Me gustaría mucho que habláramos de las personas con depresión. Que ven su vida gris, sin ganas. Y mucho ojo, mis amores hermosos, porque no les estoy echando la culpa. Pero sí quisiera preguntarles algo. ¿Hasta cuándo se van a quedar así? Porque a mí en lo personal me duele. Ver tanta gente hermosa que tiene toda su salud, pero que está muy triste, que no se puede levantar, que no tenemos de nada. Tiene ganas de nada. Y tú le preguntas a esa persona, ¿qué te pasa? Y la depresión, ¿sabes qué hace? Que ni siquiera te deja contestar. No te saben contestar. No te pueden contestar. Yo en este momento quisiera preguntarte, mi amigo, ese tiempo que estás en el cuarto, ahí encerrado, ahí encerrada, ¿tú piensas que va a volver? ¿Tú piensas que va a regresar? Ese tiempo que tú estás sin hacer nada, sin caminar por el sol, con el solecito en la naturaleza, sin voltear a ver a tu familia, ¿tú piensas que realmente va a volver? No, no va a volver. Ese tiempo no vuelve. Ese tiempo no es. Entonces, a mí me va a dar muchísimo gusto que hoy comiences a permitirte abrir los ojos y voltear a ver el paisaje que te estás perdiendo. La cara de tus hijos o de tus padres, tus amigos, el trabajo que dejaste. Verdaderamente, ¿qué te estás perdiendo, Analia? O sea, quiero que ahorita te sientes y te concentres. ¿Qué experiencias te has perdido por estar en depresión? ¿Cuántas veces has ido a comer con alguien y estás triste? Verdaderamente triste. Verdaderamente desconectado. Sin hablar. O si hablas, estás como, pues, totalmente fuera de ti. Entonces, familia, no vivan en depresión. No se queden así. Verdaderamente hay ayudas. Podemos vivir diferente. Podemos hacer las cosas completamente distintas. Sí, la depresión no es tu culpa. Y en eso yo estoy clarísima y tengo total confianza en que tú no quieres vivir así. Pero lo que sí puede ser ya no mi culpa, porque tampoco me encanta la palabra culpa. De hecho, yo la evito, a medida de lo posible, evito decir la palabra culpa, porque la culpa así como que te anula, no es como que te deje en paz, no es como que te dé una tranquilidad, no, no, no, no. Pero suponte que no es tu culpa, está bien. Pero sí, sí puede ser tu responsabilidad. ¿Y a qué me refiero con que puede ser tu responsabilidad? Porque muchas veces te lo han dicho. Te han dicho, ve a terapia. No, yo no voy a ir, yo no ocupo ayuda. ¿Qué te pasa? Yo no estoy loco. A mí ningún psicólogo ridículo me va a decir qué hacer. ¿Por qué? Mira, vamos a que un doctor te vea. Yo no te veo bien, yo te veo muy apagado, muy triste. No, yo no necesito ayuda, yo no. Ve tú. Incluso, fíjate, la persona depresiva se cierra tanto que te dice, si no te gusta verme, no me veas, vete de aquí. Y te corre para que no lo veas, para que no la veas. Y te ignora y se retira. Para que no lo veas. Pero tú puedes engañar a todo el mundo, pero a Dios no, a ti tampoco. Entonces, igual las personas con ansiedad, igual las personas que tienen alguna otra enfermedad, igual las personas que de alguna forma han perdido alguna capacidad por accidentes o por lo que sea.
1: Checa la reja.
0: David, por accidentes o por lo que sea. Entonces, si de alguna forma y manera tú has perdido alguna capacidad y te quedas sentado llorando toda tu vida, se te va a venir algo que se llaman incapacidades en cascada. Por ejemplo, a lo mejor tuviste un accidente y perdiste, no sé, movilidad en tu mano, en tu pierna. Pero al rato no me va a ser la mano y la pierna, al rato va a ser la otra pierna, la otra mano. Porque tu cuerpo va a empezar a atrofiarse. tu cuerpo va a empezar a tener problemas. Tu mente también. Si tú, por ejemplo, perdiste todo tu dinero, yo sé que esta economía no está padre y está terrible y lo que tú quieras, lo entiendo. Si tú has perdido tu dinero, si tu vida no es lo que era antes y no te has podido adaptar, es momento de recomenzar, ¿eh? Es momento de un replanteo. Entonces, fíjate, hace un rato estaba pensando en algo que te quiero decir a ti. Si tú estás pensando en apoyar y ayudar a cambiar a alguien, no, pero es que ni siquiera ayudar a apoyar. Si estás esperando cambiar tú a alguien, no te hagas eso. Hasta yo como psicóloga tengo momentos donde digo, con este paciente no voy a poder. Y mejor hay que aprender cuando no, de verdad no va a pasar nada ahí. No inviertas una hora de tu tiempo en un paciente que no quiere. En una persona que no quiere. Al menos yo no. ¿Cuánto tiempo has perdido tú en aconsejar a ese amigo, esa amiga, ese hermano, esa persona que no quiere cambiar y no quiere? Y ves que sí puede, ¿eh? Pero no quiere. Y se ofende. Si tú vienes y le dices que quieres ver un cambio, se te va a ofender. Pero tú estás esperanzado a un cambio de él o de ella para tú tener paz, para tú tener felicidad. O sea que tu vida va a depender de otra persona. Imagínate qué negativo, ¿no? Qué difícil. No puedes vivir esperando el cambio de alguien más para poder ser feliz. Otro problema que hay es cuando tú esperas que alguien venga y te pida perdón por todo el daño que te hizo. No esperes eso. Perdona por ti. Se oye medio egoísta, ¿eh? Pero es que es así. Perdona por ti. Perdona porque sabes que vas a ser más feliz tú. Perdona por ti. Igual, si por ejemplo vives tu vida esperando una oportunidad excelente de trabajo, una pareja, una casa más grande, deja de buscar fuera, por favor. Empieza a entender que lo que necesitas para estar bien ahorita, Dios ya te lo dio. Pero eso de vivir en constante espera no está bien. De verdad no está bien. Y yo entiendo. Perfectamente lo entiendo. Que así has vivido por años. Que se te ha hecho una costumbre. Que ya no sabes vivir de otra forma. Pero aún así, hoy es un buen día que Dios te da para que digas una vez más, aunque ya lo hayas dicho muchas veces, hasta aquí. Hoy sí, ya. Voy a empezar a ser protagonista de mi historia, voy a empezar a vivir mi vida, voy a empezar a trabajar conmigo, voy a empezar a levantarme cada mañana, ¿no? A ponerle ganas. Voy a empezar con eso. Yo sé muy bien que sí. Que sí quieres. A lo mejor no estás listo. No estás lista. Pero sí quieres. Sé muy bien que probablemente estás esperando algo, señales y cosas y déjate de cosas. La señal que ocupaba hacer este programa, despertarte, decir ya. Dios te está hablando a ti, es para ti. No digas, ay, qué ganas de que lo escuche mi hermana, mi amiga, ay, no, se lo voy a enviar, es tuyo, es para ti, es hoy. Vive este momento. Al máximo. Verdaderamente al máximo. Y otra cosa. Ahorita que estamos pues comentando, ¿no? Respecto a todas las esperas que tenemos, a las expectativas. Yo esperaba que mis hijos fueran así, yo esperaba que mi marido fuera así conmigo, yo esperaba que mi mamá me tratara así, yo esperaba. No esperes nada de nadie, nada. Nada. Agárrate de Dios y dile: yo sé, Señor, y lo tengo claro, que tú me amas y no me quieres ver así. Yo sé que me has traído a este mundo para ser pleno. ¿Y sabes qué? Pídele perdón a Dios. La primera vez que yo me topé con eso, de que tenía que pedir perdón a Dios porque no he hecho todo lo que me ha mostrado, todo lo que me ha enseñado, todo lo que me ha dado para hacer. Verdaderamente me choqué. Me dio vergüenza con Dios. No es por soberbia, pero cuando empiezas a ver todos tus talentos y luego te cuestionas, ¿y qué has hecho? Híjole. Y eso que la verdad, a medida de mis posibilidades, yo he tratado de ponerlos a su servicio, no, pero me falta. Sé que puedo hacer más y por eso estoy aquí. Porque sé que quiero hacer más. ¿Quieres que tu vida cambie radicalmente? Pero así radical, que sea como un cambio de 360 grados, te voy a dar el tip. Suelta el control. Deja de querer que todo mundo haga lo que tú quieres. Deja de querer que tus hijos sean como tú piensas, que tu esposo sea como tú quieres, déjalos en paz. Y empieza a enfocarte en ti. Verdaderamente. Ah, ¿te vas a dar cuenta de tantas cosas? Y de tanto tiempo que has perdido. Yo te invito en este momento a que le pidas a Dios ser como el agua que fluye, que se mueve lentamente, que va para donde Dios quiere. El agua no la puedes controlar. Trata de agarrar un chorro de agua con las manos, a ver, inténtalo. Se te va a escurrir. Se te va a ir entre los dedos. Porque el agua fluye, ya agarra control. Y es de muchísima bendición. ¿Y quieres que te diga otra cosa? Ya cuando empiezas a entrar en ciertas etapas de vida, en ciertas edades, y empiezas a voltear a ver todo lo que has vivido, todo lo que has hecho. Sé que hay muchas cosas que quisieras cambiar. Pero acuérdate que todo vale la pena para que llegues hoy aquí. Para que estés aquí. Este que eres hoy, lo eres gracias a todo lo que has vivido, a todo lo que has hecho. ¿Sí? Es gracias a eso. Así que muchas cosas que tú detractas, que te hacen enojar de ti mismo, bendícelas hoy. Porque te están llevando a ser la persona maravillosa que eres. La persona increíble que eres. El ser humano fabuloso que eres. Yo lo único que sé es que este día tiene que llegar. El día en el que te habláramos así. El día en el que verdaderamente tú te sintieras bien. Escuchando este programa, que encontrarás esa paz que viene de Dios. Encuéntrate con esa paz hoy. Y quiero ir cerrando poco a poco, pero con este punto. ¿Quieres empezar a vivir? Atrévete a sanar. Y muchas veces sanar va a doler. Y bien feo. Sanar va a doler. ¿A qué me refiero? Tienes que tocar temas que has preferido que se queden guardados. Que desearías nunca haber vivido. Que te han dolido terriblemente. Porque efectivamente, sanar te va a doler. Me gustaría mucho preguntarte por qué has evitado la sanación. ¿De verdad te hace muy feliz estar donde estás? Porque como que lo dudo. Pero es como si nos hubiéramos acostumbrado. Atrévete a sanar hoy. Ve con el psicólogo y dile, ¿sabe qué? Quiero hacer una lista, quiero sentarme con usted y quiero verdaderamente hacer una lista de qué me ha impedido vivir, qué me ha impedido llegar a esa plenitud. y luego esa lista llévatela con el Santísimo, o ve con Dios, o ve a la playa, o ve, pero órala y di: Señor, yo sé que nomás estoy sobreviviendo y lo tengo claro, pero quiero aprender a vivir. Verdaderamente quiero dejar de sobrevivir, caminar por el mundo nomás ocupando un pequeño lugarcito. No, quiero tener una presencia y sobre todo quiero caminar hacia Dios. Soy Sandy Caldera, familia bella, les mando un abrazo enorme. Cuídese mucho, que Dios me lo bendiga y me lo proteja. Sígame en todas las redes como Sandy Caldera. Que Dios lo guarde y hasta pronto.

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Mi gente, hola, hola, no es de allá, es de acá. Buenos días, mi gente, ¿cómo se encuentran en esta bellísima y fresquecita mañana del día sábado? Les acompaña su hermano en Cristo, Francisco García. Como es costumbre, donde trato de estar por aquí para acompañarles de 8 a 10 de la mañana con este programa Complacencias Musicales. A pesar de esta situación por la cual estamos atravesando, la cual es muy, pero muy difícil. Pero antes que nada, vamos a ponernos en presencia de Dios y lo hacemos en el nombre del Padre, del Hijo y del Espíritu Santo. Amén. Padre bueno, Padre misericordioso, te doy las gracias, Señor, por otro día más. Otro gran regalo, el regalo del poder vivir. Te pido por todas estas personas quienes están atravesando por esta situación tan difícil de persecución, por la emigración de los Estados Unidos. Te pido que les brindes paz, que les brindes tranquilidad y que los protejas donde quiera que ellos se encuentren. Sabemos que es muy, pero muy difícil el vivir con miedo, el vivir asustados, el que sin saber qué es lo que va a pasar. Así es de que yo te pido, Señor, que toques los corazones de cada uno de ellos, que les brindes tranquilidad, que les brindes paz. Y a nosotros quienes podemos hacer algo, pues que despertemos, ¿no? Sabemos que siempre la persecución ha existido, pero desafortunadamente para con ellos en estos tiempos es muy difícil. Así es de que te pido, Señor, que los acompañes. Y a ti, mamita María, te digo que cubras con tu bellísimo y precioso manto a todos tus hijos. Que les dejes saber y que les sigas recordando que nada te aflija. ¿Acaso no estoy yo aquí que soy tu madre? Te los encomiendo a cada uno de ellos, mamita María. San Miguel Arcángel, defiéndenos en la batalla. Sé nuestro amparo contra la perversidad y acechanzas del demonio. Reprímele, Dios, te pedimos suplicantes. Y tú, príncipe de la milicia celestial, arroja al infierno con poder divino a Satanás y a los demás espíritus malignos que andan dispersos por el mundo buscando la perdición de las almas. Alabemos y demos gracias en cada instante y momento al Santísimo y Divinísimo Sacramento. Oh María, sin pecado concebida, ruega por nosotros que recurrimos a ti. En el nombre del Padre, del Hijo y del Espíritu Santo. Amén. Pues mi gente, nos encontramos a su disposición. Sabemos que los momentos son difíciles, pero pues cuando no podemos hacer mucho al respecto, hay que mantener esa fe siempre, viejo. Claro, hay que tomar todas las precauciones necesarias, pero después de ellos, ofrecer nuestras oraciones a Dios y pedir su protección. Y después de eso, a seguir viviendo. 559-442-1680. Este es tu programa Complacencias Musicales. Si me estás escuchando y gustarías escuchar algún canto, alguna alabanza, márcalo ahorita, 442-1680. Y yo con todo el gusto del mundo haré todo lo posible por complacerte. ¡Buenos días!

Pero pues como sabemos de que no siempre comenzamos con esta música y no podemos principiar nuestro programa sin antes saludar a nuestro Señor de señores, y lo saludamos de esta forma. ¿De cuál forma, Pancho? De esta forma. Diciéndole buenos días, Señor, y también a cada uno de ustedes, buenos días, pueblo de Dios.

Y nosotros, igualmente, aquí en Bendita Eucaristía, también claro, les saludamos con un muy, pero muy buenos días. Y a ti, Morenita, nuestra Madrecita Santa, con este canto te saludamos. Buenos días, mi gente. Les recuerdo 442-1680, dos horitas y a las 10 de la mañana, este muñeco cambia de aparador. 559-442-1680. Si es que alguien está escuchando, pues repórtense.

Hasta parece que soy familiar de Pepe Aguilar. De mis males estoy rete bien, aunque de mis bienes esté rete mal. Algo así por ahí va, ¿no? Mi gente, les quiero pedir un favor bien grandote. Yo creo que es tiempo de mostrar nuestra caridad para con nuestros hermanos. Yo les voy a pedir a ustedes de que, por favor, si ustedes se encuentran legalmente en este país y no tienen ningún problema, pues vayan a visitar a sus vecinos, a sus conocidos, a sus amistades, quienes no tengan ese privilegio de estar legalmente viviendo en este país, y pónganse a su disposición. Déjenles saber que ustedes pueden ir por ellos a comprarles el mandado o cualquier otra necesidad, llevarlos a la tienda, porque aparentemente, como los oficiales de ICE están haciendo, se están guiando a través de las placas de los carros que ven. Y si ven que esas placas no están registradas con una Real ID, o sea, la identificación real de California, entonces parece que son los que están parando. Así es de que si usted no tiene su carro, no está registrado bajo el nombre de una persona que tenga la identificación real de California, o sea, la licencia del California Real ID, pues entonces, si no lo tiene y no está registrado, pues no se arriesgue. Pero usted que lo tiene y que puede hacerlo, pues entonces ofrézcase para con su vecino, para con su hermano, para con su familiar, para con su conocido. Déjele saber que este es el momento de donde todos debemos de unirnos como familia de Cristo que somos, como hermanos que somos. ¿Quedamos? Ojalá que podamos llevar a cabo ese acto de solidaridad. Pues mientras tanto, yo aquí tratando de complacerle a ustedes con esas canciones, con esos cantos, con esas alabanzas. Sabemos que no con esto vamos a solventar, pero ¿saben qué? Yo creo que unidos podemos siquiera orar el uno por el otro. Continuamos con la programación de Bendita Eucaristía Radio, recordándote que este es tu programa Complacencias Musicales. Márconos al 559-442-1680 y haremos todo, pero todo lo posible por complacerte con ese canto, esa canción, para siquiera por unos cuantos instantes olvidarnos de las dificultades que tenemos, por las cuales estamos atravesando. Pero sí, de favorcito les pido que si usted se encuentra en la posición de ayudar a alguien, pues este es el momento preciso para hacerlo. ¿Quedamos? Ojalá que sí. Estos son los Terrícolas, de por allá del año del caldo. La canción se llama Hoy te confieso.

Ya empezó la fiesta, mi gente. 442-1680. Gracias, gracias por reportarse. Estas son las hermanitas Padilla. Desde que Dios amanece. Saludos, mi gente.

Gracias, hermanita. Gracias por haberla solicitado. Un bellísimo, bellísimo canto. Continuamos con esta y con esta saludamos a la hermanita Pérez. Gracias, hermanita, por reportarse. Buenos días. 442-1680. Estamos en tu programa Complacencias Musicales, aquí en tu estación, Bendita Eucaristía Radio.

Complacida, hermanita. Complacida y gracias. Gracias por reportarse. 449-242-1680 es el Carlos aquí en cabina. Si es que gustarías escuchar algún canto o alguna alabanza, por ejemplo, esta canción que acabamos de programar ahorita nos la solicitaron y es por eso, claro, que usted la escuchó. Pero, wow, qué música, ¿no? Y también esta que van a escuchar nos la pidieron. Dice, hermanito Pancho, con esta canción quiero que mandes un saludo para todos los inmigrantes. Así es de que escúchenla, mi pueblo.

0: El corrido de Juanito. Especialmente en estos momentos por los cuales están atravesando nuestros hermanos indocumentados. Por estas redadas que están llevando a cabo el departamento de ICE. Mi gente, tengan mucho cuidado. Pero este llamado en particular es para usted, sí, para ti, que tienes la California Real ID, o sea, la licencia. Porque parece que ellos se están basando en las placas de los autos y si ven que no está registrado con alguien que tenga el Real ID de California, son los que están parando. Si usted tiene la California Real ID y su auto está registrado, parece que no tendrá ningún problema. Así es de que usted ofrézcase con su vecino, con esa persona que usted sabe que quizás pueda necesitar ayuda y dele la mano, ¿no? Este es el momento en el cual ahora nos corresponde a nosotros quienes podemos hacer algo por nuestro hermano, por nuestro vecino, de hacernos presentes. ¿Quedamos? Mi gente, apoyémonos unos a otros y claro, después de brindar nuestro apoyo, antes de ello, pues pedirle a Dios siempre por su protección por nuestros hermanos. ¿Quedamos? Listo, vámonos, continuamos con la programación aquí en Bendita Eucaristía. A ver si la recuerda. Esta todavía yo no nacía.
1: 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Ah, pues aviéntese.

0: Wow, no cabe duda, qué canciones, ¿no? Nos remontan hacia el año del caldo. Parece que yo todavía no nacía, estoy morrito todavía. Mi gente, 559-442-1680, si es que gustas escuchar algún canto, alguna alabanza o simplemente alguna canción que te traiga recuerdos gratos. ¿Quedamos? Esas que escuchabas en familia, pues yo recuerdo esta del taconazo. Del taconazo con el piporro cuando llovía, mi mamá cocía elotes y calabacitas. Y ahí con un poquito de sal, porque pues chile, nada más de molcajete había. Buenos días, estamos al aire. ¿Quién nos llama?
1: Mira, yo quisiera que me pusiera en un camión pasajero de recuerdos cuando iba a ver a mi madre a México.
0: Camión pasajero. Con gusto se la vamos a programar, hermanita, ¿eh? Ándale, y me gracias. Da gusto que le traiga esos gratos recuerdos, ¿eh?
1: Sí, pues andábamos diario en el camión, yendo a ver a la mamá.
0: Qué tiempos aquellos, ¿no?
1: Yeah. Sí, gracias. Wow. A ver si la encuentro.
0: Se la programamos, hermanita, con gusto.
1: Gracias.
0: Bendiciones. Sí, adiós. Pues, gracias. Adiós. Bye. 559-442-1680 es el número, marcarnos aquí en cabina y yo con todo el gusto del mundo te complazco. ¡Mariquita! Ahí tiene su rola. ¡Échale grito, Mariquita, que se oiga hasta el gallinero!

0: Buenos días, bendita Eucaristía Radio. Estamos al aire. ¿Quién nos llama?
1: Buenos días. Quisiera hablar fuera del aire
0: con un usted. Segundito. Con todo el gusto del mundo la atiendo. Déjeme entonces nada más programo esta canción y ahorititita la atiendo. ¿Quedamos?
1: Aquí la espero, sí. Gracias.
0: Pues mi gente, sigan marcando al 442-1680. Nosotros aquí, contentos por poder complacerles. Que Dios me los bendiga. Gracias. Les recuerdo que hasta las 10 de la mañana este es su programa Complacencias Musicales, porque a las 10 de la mañana este muñeco cambia de aparador.

0: Qué canciones, ¿no? El grupo Miramar. Una lágrima y un recuerdo. Faltan ya aproximadamente, ¿qué? Son las 8:54 de la mañana. A las 8:57 entran los comerciales, así es de que vamos a ver si... A ver, vamos a programar esta por aquí que también nos la pidieron. A ver hasta dónde llegamos. ¡Quedamos listos!
1: Félix, envía dinero rápido.

Quise quererte mucho también yo, pero era no quisió. Se la complazco, hermanita, ¿eh? Que Dios me la bendiga.

0: Pues mi gente, ya va a entrar la identificación de la estación, así es de que les pedimos que sigan en sintonía.
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0: Hello. ¿Qué pasó con la ID? Ay, Señor Santo. 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Oh my God, I like my English, Pancho. ¿Dónde aprender usted? Mi gente, buenos días. Parece que la computadora por aquí está media dormidona, así como lloviznando. Pero queremos recordarle que el número a marcarnos aquí en cabina es el 442-1680. Sí, 442-1680. Y nosotros, con todo el gusto del mundo, hacemos lo posible por complacerte con ese canto, con esa alabanza, con esa canción que gustes escuchar. Buenos días, adelante, estamos al aire.
1: ¿Aló?
0: ¿Hello? La escucho, hermanita.
1: ¿Aló?
0: ¿Me escucha?
1: ¿Aló?
0: ¿Aló?
1: ¿Aló?
0: Pues yo la escucho. ¿Usted no me escucha? Pues parece que me colgaron. Pues mi gente, vamos a continuar con la programación aquí en Bendita Eucaristía Radio con este canto. Este canto se llama Amigo. La interpreta Roberto.

Esta canción, mi pueblo, mi gente, no me la solicitaron. Yo la programé porque quería utilizarla para hacer hincapié de lo importante el que nosotros ahorita nos unamos como pueblo de Dios, como hermanos que somos, en brindar ayuda al necesitado. Si tú estás legalmente en este país y tienes la California Real ID, pues ve a tocarle la puerta a tu vecino, a tu hermano, a tu conocido. Déjale saber que si ellos necesitan algo de la tienda, algún favor o lo que sea, pues que tú les puedes ayudar, ¿no? Porque aparentemente el departamento de ICE, o sea, la migra, se basan en las placas de los carros y si ven que no tienen registrado el auto con el California Real ID, parece que son los que están parando. Así es de que si tú estás legalmente en este país y tienes la California Real ID, o sea, la California, la licencia que diga Real ID del estado de California, pues no tendrás ningún problema. Así es de que ofrécete para con tu hermano, ofrécete para con tu vecino, para esa persona que quizás tenga miedo salir a la tienda de compras, mas sin embargo tiene necesidad de comer. ¿Y quién no tiene necesidad de comer? Así es de que este es el momento de unirnos, es el momento de mostrar nuestro amor, nuestra caridad por nuestro prójimo. ¿Quedamos? 559-442-1680. Me quedan exactamente 50 minutitos, así es de que si gusta que les complazca, pues marquen el número 442-1680. Y a todos ustedes quienes ya lo han estado haciendo, les digo gracias. Muchísimas gracias de todo corazón. Esta también es una de las viejitas, nomás no lloren. Se llama Quise Quererte Mucho. ¡Ay, Pancho!

Y conste, no lloro nomás porque estoy al aire. ¿Quedamos? Ya dijeron. Ahí estamos, mi gente, complacidas. Gracias. Gracias. Hermanita, por aquí está su canción de los dos oros. Gracias por reportarse. Bendiciones. Esta es tu radio, bendita Eucaristía Radio. Sigan orando por este ministerio, hermanitos, por favor. Necesitamos mucha oración por este ministerio. ¿Quedamos? Y cuando puedan, apoyo económico.

Esta canción se llama Un sueño de tantos, hermanita. Un sueño de tantos y la interpretan el dueto Los Dos Oros. 559-442-1680 es el número aquí en cabina, el número de tu estación Bendita Eucaristía Radio. No hemos cambiado de programación. Este es un programa de los sábados de 8 a 10 de la mañana, donde me brindaron la oportunidad de tratar de complacerles a ustedes en agradecimiento por ese apoyo que tienen para con este ministerio radiofónico de Bendita Eucaristía. Así es de que con todo el gusto del mundo yo vengo los sábados cuando puedo de 8 a 10 de la mañana y trato de complacerles con esas canciones que ustedes solicitan al 442-1680. 442-1680 es el número a marcarnos aquí en cabina si es que gustarías escuchar algún canto, alguna alabanza. Y nos quedan algunos 45 minutitos, así es de que yo dijera que si es que les interesen, pues aprovechen y márquenlo ahorita. No es Radiotón, es tu programa de complacencias musicales. Y con esta también nos la solicitaron. Es por eso que la estás escuchando. Bendita Eucaristía, 1680 AM.

0: Mi gente, gracias, gracias mil por reportarse al 442-1680. A mí me da un gusto enorme cuando ustedes marcan ese numerito y me piden algún canto, alguna alabanza. Buenos días, estamos al aire. ¿Quién nos llama? Échele.
1: Buenos días.
0: Buenos días.
1: ¿Me puede complacer con la alabanza que se llama Está cayendo?
0: Está cayendo. Uh-huh. Está cayendo. Pues mire, se la voy a buscar y ahorita que la encuentre, con todo el gusto del mundo, la complacemos. ¿Le parece?
1: Sí, gracias.
0: Que Dios me la bendiga. Gracias por reportarse. Sí. Mi gente, 442-1680 es el número. Marcarnos por aquí en cabina. Hermanita Elizabeth, si me estás escuchando, esta es para ti. Ojalá que estés en sintonía. Que Dios te bendiga.
1: Sí,

0: es mucho. Eso es lo mejorcito.
1: Ahí con lo molesto con el último beso, con los Axon.
0: Ya dijo, se la programamos, ¿eh?
1: Muchísimas gracias.
0: Que Dios me lo bendiga.
1: Muy buen día.
0: Que Dios me lo bendiga, gracias.
1: Adiós.
0: Pues mi gente, ya tenemos por aquí varias cantos, canciones programados, así es de que vamos a hacer todo lo posible. Esta también nos la pidieron, así es de que complacida, hermanita.

Ese era el grito de nuestros hermanos los cristeros, esos mártires quienes hace 100 años pelearon esa guerra cristera en México. Nos dejaron un gran ejemplo a seguir. ¿Y dónde estamos nosotros ahorita? Si ellos vivieran, yo casi les aseguro que nos dirían que somos rechiquen, sí. Que somos unos cobardes por no defender aquello que debemos de defender. Pero ellos sembraron la semilla con su sangre, con su sangre. Así es de que Dios quiera que nosotros, eso, nos anime a hacer algo por nuestra fe. Especialmente en estos tiempos donde está siendo tan atacada. Esta nos la solicitaron, con gusto les complacemos.

Y hay de ti si la encuentra empolvada. Esta canción también nos la pidieron Roberto Carlos y se llama Un Millón de Amigos.

0: Gracias.
1: No, gracias a usted por reportarse. Mi gente, 559-442-1680 es el número a marcarnos aquí en cabina. Me han pedido varias complacencias, así es de que haré todo lo posible por complacerles. Y yo quiero hacer hincapié con esta canción de Un Millón de Amigos de Roberto Carlos, que este es el momento donde nosotros, quienes podemos hacer algo por nuestros vecinos, me refiero a quienes tenemos la Real ID, o sea, la licencia real de California, porque parece que la migra es en lo que se está basando. Revisan las placas del carro y si no está registrado ese carro bajo el California Real ID, pues parece que son los que están parando. Así es de que si tú te encuentras legalmente viviendo en este país y tu carro está registrado bajo el nombre del, con el, la licencia del California Real ID, pues ofrécete con tu hermano, dale una llamadita a tu vecino, ve, toca puertas, hazte presente y déjale saber que tú puedes ir a la tienda, que te haga una lista de lo que necesite y tú con todo el gusto del mundo le traes esa comida que ellos necesitan. O puedes llevarlo a la tienda, pero nuevamente asegúrate de que tu carro esté registrado bajo alguien que tenga la California Real ID. ¿Quedamos? Este es el momento, mi pueblo, de mostrar apoyo, de mostrar amor, de mostrar caridad por nuestros hermanos. ¿Quedamos? Listo, vámonos.

0: Hermanito Pablo, complacido.
1: Gracias, gracias por reportarse y gracias por ese apoyo que usted y la hermanita María del Rosario brindan a este ministerio de Bendita Eucaristía Radio y a todos ustedes quienes nos apoyan primeramente con sus oraciones y segundo con su aporte económico. Quiero que sepan que los agradecemos todas esas oraciones y toda esa aportación que usted hace para sostener a este ministerio de Bendita Eucaristía Radio. Que Dios me los bendiga hoy y siempre.
0: Hermanita María, esta es la suya. ¡Vámonos! Son los caminantes.
1: Y se llama ¿Para qué? ¿Para qué quieres volver? Ahí si me corren, pues ya saben. Me corrieron por complacido.

que andan adoloridos, dije, los que andan adoloridos. Hermanita María, complacida, allí tuvo su canción con los caminantes, ¿para qué quieres volver? Pues mi gente, pueblo de Dios, a mí no me queda más que decirles gracias, muchísimas gracias de todo corazón por haberme acompañado en esta mañana de 8 a 10 de la mañana en su programa Complacencias Musicales. Les recuerdo que nosotros aquí en Bendita Eucaristía Radio nos encontramos unidos en oración por todas esas personas quienes no tienen documentación legal para estar en este país y que se encuentran con esa preocupación de ser levantados por la migra, por los agentes de migración. Quiero que sepan que nosotros aquí oramos por todos ustedes porque Dios les brinde tranquilidad y claro, para que tomen las precauciones necesarias. Y seguimos haciendo un llamado a esas personas quienes podemos hacer algo por nuestro vecino, por nuestro hermano, por nuestro compañero de trabajo, por nuestro conocido. Si tú conoces a alguien que no tiene documentación, pues hazte presente con una llamadita, ve y tócale la puerta, déjale saber ¿en qué le puedes ayudar? ¿Quedamos? Porque aquí es donde viene el segundo mandamiento. Amarás el primero, perdón, Pancho, es el primero. Amarás a Dios sobre todas las cosas y a tu prójimo como a ti mismo. ¿Quedamos? Ojalá, mi gente, este es el momento de unirnos, no nada más de bla, bla, bla, bla, bla, sino de apoyar a el hermano necesitado. Con esta me despido, les digo gracias y con el favor de Dios hasta el próximo sábado, si es que Dios lo permite. Bendiciones.

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Rezo del Santo Rosario. Misterios gozosos. Por la señal de la Santa Cruz, de nuestros enemigos, líbranos, Señor, Dios nuestro. En el nombre del Padre, del Hijo y del Espíritu Santo. Amén. Primer misterio gozoso. La anunciación del Arcángel San Gabriel a María Santísima y encarnación del Hijo de Dios.

0: Padre nuestro que estás en el cielo, santificado sea tu nombre. Venga a nosotros tu reino. Hágase tu voluntad, así en la tierra como en el cielo.
1: Danos hoy nuestro pan de cada día. Perdona nuestras ofensas, como también nosotros perdonamos a los que nos ofenden. No nos dejes caer en tentación y líbranos del mal.
0: Dios te salve María, llena eres de gracia. El Señor es contigo. Bendita tú eres entre todas las mujeres. Bendito es el fruto de tu vientre, Jesús.
1: Santa María, Madre de Dios, ruega por nosotros los pecadores, ahora y en la hora de nuestra muerte. Amén.
0: Dios te salve María, llena eres de gracia, el Señor es contigo. Bendita tú eres entre todas las mujeres, bendito es el fruto de tu vientre, Jesús.
1: Santa María, Madre de Dios, ruega por nosotros los pecadores, ahora y en la hora de nuestra muerte. Amén.
0: Dios te salve María, llena eres de gracia, el Señor es contigo. Bendita tú eres entre todas las mujeres, bendito es el fruto de tu vientre, Jesús.
1: Santa María, Madre de Dios, ruega por nosotros los pecadores, ahora y en la hora de nuestra muerte. Amén.
0: Dios te salve María, llena eres de gracia, el Señor es contigo. Bendita tú eres entre todas las mujeres, bendito es el fruto de tu vientre, Jesús.
1: Santa María, Madre de Dios, ruega por nosotros los pecadores, ahora y en la hora de nuestra muerte. Amén.
0: Dios te salve María, llena eres de gracia, el Señor es contigo. Bendita tú eres entre todas las mujeres, bendito es el fruto de tu vientre, Jesús.
1: Santa María, Madre de Dios, ruega por nosotros los pecadores, ahora y en la hora de nuestra muerte. Amén.
0: Dios te salve María, llena eres de gracia, el Señor es contigo. Bendita tú eres entre todas las mujeres, bendito es el fruto de tu vientre, Jesús.
1: Santa María, Madre de Dios, ruega por nosotros los pecadores, ahora y en la hora de nuestra muerte. Amén.
0: Dios te salve María, llena eres de gracia, el Señor es contigo. Bendita tú eres entre todas las mujeres, bendito es el fruto de tu vientre, Jesús.
1: Santa María, Madre de Dios, ruega por nosotros los pecadores, ahora y en la hora de nuestra muerte. Amén.
0: Dios te salve María, llena eres de gracia, el Señor es contigo. Bendita tú eres entre todas las mujeres, bendito es el fruto de tu vientre, Jesús.
1: Santa María, Madre de Dios, ruega por nosotros los pecadores, ahora y en la hora de nuestra muerte. Amén.
0: Dios te salve María, llena eres de gracia, el Señor es contigo. Bendita tú eres entre todas las mujeres, bendito es el fruto de tu vientre, Jesús.
1: Santa María, Madre de Dios, ruega por nosotros los pecadores, ahora y en la hora de nuestra muerte. Amén.
0: Dios te salve María, llena eres de gracia, el Señor es contigo. Bendita tú eres entre todas las mujeres, bendito es el fruto de tu vientre, Jesús.
1: Santa María, Madre de Dios, ruega por nosotros los pecadores, ahora y en la hora de nuestra muerte. Amén.
0: Gloria al Padre, y al Hijo, y al Espíritu Santo.
1: Como era en un principio, ahora y siempre, por los siglos de los siglos. Amén.
0: Oh Jesús mío, perdona nuestros pecados, líbranos del fuego del infierno, lleva todas las almas al cielo, especialmente las más necesitadas de tu misericordia.
2: Segundo misterio gozoso. La visita que hizo María Santísima a su prima Santa Isabel y santificación de San Juan Bautista.

0: venga a nosotros tu reino. Hágase tu voluntad, así en la tierra como en el cielo.
1: Danos hoy nuestro pan de cada día. Perdona nuestras ofensas, como también nosotros perdonamos a los que nos ofenden. No nos dejes caer en la tentación y líbranos del mal.
0: Dios te salve María, llena eres de gracia, el Señor es contigo. Bendita tú eres entre todas las mujeres, y bendito es el fruto de tu vientre, Jesús.
1: Santa María, Madre de Dios, ruega por nosotros los pecadores, ahora y en la hora de nuestra muerte. Amén.
0: Dios te salve María, llena eres de gracia, el Señor es contigo. Bendita tú eres entre todas las mujeres, y bendito es el fruto de tu vientre, Jesús.
1: Santa María, Madre de Dios, ruega por nosotros los pecadores, ahora y en la hora de nuestra muerte. Amén.
0: Dios te salve María, llena eres de gracia, el Señor es contigo. Bendita tú eres entre todas las mujeres, bendito es el fruto de tu vientre, Jesús.
1: Santa María, Madre de Dios, ruega por nosotros los pecadores, ahora y en la hora de nuestra muerte. Amén.
0: Dios te salve María, llena eres de gracia, el Señor es contigo. Bendita tú eres entre todas las mujeres, bendito es el fruto de tu vientre, Jesús.
1: Santa María, Madre de Dios, ruega por nosotros los pecadores, ahora y en la hora de nuestra muerte. Amén.
0: Dios te salve María, llena eres de gracia, el Señor es contigo. Bendita tú eres entre todas las mujeres, bendito es el fruto de tu vientre, Jesús.
1: Santa María, Madre de Dios, ruega por nosotros los pecadores, ahora y en la hora de nuestra muerte. Amén.
0: Dios te salve María, llena eres de gracia, el Señor es contigo. Bendita tú eres entre todas las mujeres, bendito es el fruto de tu vientre, Jesús.
1: Santa María, Madre de Dios, ruega por nosotros los pecadores, ahora y en la hora de nuestra muerte. Amén.
0: Dios te salve María, llena eres de gracia, el Señor es contigo. Bendita tú eres entre todas las mujeres, bendito es el fruto de tu vientre, Jesús.
1: Santa María, Madre de Dios, ruega por nosotros los pecadores, ahora y en la hora de nuestra muerte. Amén.
0: Dios te salve María, llena eres de gracia, el Señor es contigo. Bendita tú eres entre todas las mujeres, bendito es el fruto de tu vientre, Jesús.
1: Santa María, Madre de Dios, ruega por nosotros los pecadores, ahora y en la hora de nuestra muerte. Amén.
0: Dios te salve María, llena eres de gracia, el Señor es contigo. Bendita tú eres entre todas las mujeres, bendito es el fruto de tu vientre, Jesús.
1: Santa María, Madre de Dios, ruega por nosotros los pecadores, ahora y en la hora de nuestra muerte. Amén.

0: Santa María, Madre de Dios, ruega por nosotros los pecadores, ahora y en la hora de nuestra muerte. Amén.
1: Gloria al Padre, al Hijo y al Espíritu Santo.
0: Como era en el principio, ahora y siempre, por los siglos de los siglos. Amén. Oh Jesús mío, perdona nuestros pecados, líbranos del fuego del infierno, lleva todas las almas al cielo, especialmente las más necesitadas de tu misericordia. Amén.
2: Tercer misterio gozoso: el nacimiento del niño Dios en el portal de Belén, en un pobre y humilde pesebre.

0: Padre nuestro que estás en el cielo, santificado sea tu nombre. Venga a nosotros tu reino. Hágase tu voluntad, así en la tierra como en el cielo.
1: Danos hoy nuestro pan de cada día. Perdona nuestras ofensas, como también nosotros perdonamos a los que nos ofenden. No nos dejes caer en tentación y líbranos del mal.
0: Dios te salve María, llena eres de gracia. El Señor es contigo. Bendita tú eres entre todas las mujeres. Bendito es el fruto de tu vientre, Jesús.
1: Santa María, Madre de Dios, ruega por nosotros los pecadores, ahora y en la hora de nuestra muerte. Amén.
0: Dios te salve María, llena eres de gracia. El Señor es contigo. Bendita tú eres entre todas las mujeres. Bendito es el fruto de tu vientre, Jesús.
1: Santa María, Madre de Dios, ruega por nosotros los pecadores, ahora y en la hora de nuestra muerte. Amén.
0: Dios te salve María, llena eres de gracia. El Señor es contigo. Bendita tú eres entre todas las mujeres. Bendito es el fruto de tu vientre, Jesús.
1: Santa María, Madre de Dios, ruega por nosotros los pecadores, ahora y en la hora de nuestra muerte. Amén.
0: Dios te salve María, llena eres de gracia. El Señor es contigo. Bendita tú eres entre todas las mujeres. Bendito es el fruto de tu vientre, Jesús.
1: Santa María, Madre de Dios, ruega por nosotros los pecadores, ahora y en la hora de nuestra muerte. Amén.
0: Dios te salve María, llena eres de gracia. El Señor es contigo. Bendita tú eres entre todas las mujeres. Bendito es el fruto de tu vientre, Jesús.
1: Santa María, Madre de Dios, ruega por nosotros los pecadores, ahora y en la hora de nuestra muerte. Amén.
0: Dios te salve María, llena eres de gracia. El Señor es contigo. Bendita tú eres entre todas las mujeres. Bendito es el fruto de tu vientre, Jesús.
1: Santa María, Madre de Dios, ruega por nosotros los pecadores, ahora y en la hora de nuestra muerte. Amén.
0: Dios te salve María, llena eres de gracia. El Señor es contigo. Bendita tú eres entre todas las mujeres. Bendito es el fruto de tu vientre, Jesús.
1: Santa María, Madre de Dios, ruega por nosotros los pecadores, ahora y en la hora de nuestra muerte. Amén.
0: Dios te salve María, llena eres de gracia. El Señor es contigo. Bendita tú eres entre todas las mujeres. Bendito es el fruto de tu vientre, Jesús.
1: Santa María, Madre de Dios, ruega por nosotros los pecadores, ahora y en la hora de nuestra muerte. Amén.
0: Dios te salve María, llena eres de gracia. El Señor es contigo. Bendita tú eres entre todas las mujeres. Bendito es el fruto de tu vientre, Jesús.
1: Santa María, Madre de Dios, ruega por nosotros los pecadores, ahora y en la hora de nuestra muerte. Amén.
0: Dios te salve María, llena eres de gracia. El Señor es contigo. Bendita tú eres entre todas las mujeres. Bendito es el fruto de tu vientre, Jesús.
1: Santa María, Madre de Dios, ruega por nosotros los pecadores, ahora y en la hora de nuestra muerte. Amén.
0: Gloria al Padre, y al Hijo, y al Espíritu Santo.
1: Como era en un principio, ahora y siempre, por los siglos de los siglos. Amén.
0: Oh Jesús mío, perdona nuestros pecados. Líbranos del fuego del infierno. Lleva todas las almas al cielo, especialmente las más necesitadas de tu misericordia.
2: Cuarto misterio gozoso: la presentación del Niño Dios en el templo y purificación de su Santísima Madre.

0: tu nombre. Venga a nosotros tu reino. Hágase tu voluntad, así en la tierra como en el cielo.
1: Danos hoy nuestro pan de cada día. Perdona nuestras ofensas, como también nosotros perdonamos a los que nos ofenden. No nos dejes caer en la tentación y líbranos del mal.
0: Dios te salve María, llena eres de gracia, el Señor es contigo. Bendita tú eres entre todas las mujeres, y bendito es el fruto de tu vientre, Jesús.
1: Santa María, Madre de Dios, ruega por nosotros los pecadores, ahora y en la hora de nuestra muerte. Amén.
0: Dios te salve María, llena eres de gracia, el Señor es contigo. Bendita tú eres entre todas las mujeres, y bendito es el fruto de tu vientre, Jesús.
1: Santa María, Madre de Dios, ruega por nosotros los pecadores, ahora y en la hora de nuestra muerte. Amén.
0: Dios te salve María, llena eres de gracia, el Señor es contigo. Bendita tú eres entre todas las mujeres, bendito es el fruto de tu vientre, Jesús.
1: Santa María, Madre de Dios, ruega por nosotros los pecadores, ahora y en la hora de nuestra muerte. Amén.
0: Dios te salve María, llena eres de gracia, el Señor es contigo. Bendita tú eres entre todas las mujeres, bendito es el fruto de tu vientre, Jesús.
1: Santa María, Madre de Dios, ruega por nosotros los pecadores, ahora y en la hora de nuestra muerte. Amén.
0: Dios te salve María, llena eres de gracia, el Señor es contigo. Bendita tú eres entre todas las mujeres, bendito es el fruto de tu vientre, Jesús.
1: Santa María, Madre de Dios, ruega por nosotros los pecadores, ahora y en la hora de nuestra muerte. Amén.
0: Dios te salve María, llena eres de gracia, el Señor es contigo. Bendita tú eres entre todas las mujeres, bendito es el fruto de tu vientre, Jesús.
1: Santa María, Madre de Dios, ruega por nosotros los pecadores, ahora y en la hora de nuestra muerte. Amén.
0: Dios te salve María, llena eres de gracia, el Señor es contigo. Bendita tú eres entre todas las mujeres, bendito es el fruto de tu vientre, Jesús.
1: Santa María, Madre de Dios, ruega por nosotros los pecadores, ahora y en la hora de nuestra muerte. Amén.
0: Dios te salve María, llena eres de gracia, el Señor es contigo. Bendita tú eres entre todas las mujeres, bendito es el fruto de tu vientre, Jesús.
1: Santa María, Madre de Dios, ruega por nosotros los pecadores, ahora y en la hora de nuestra muerte. Amén.
0: Dios te salve María, llena eres de gracia, el Señor es contigo. Bendita tú eres entre todas las mujeres, bendito es el fruto de tu vientre, Jesús.
1: Santa María, Madre de Dios, ruega por nosotros los pecadores, ahora y en la hora de nuestra muerte. Amén.

0: Santa María, Madre de Dios, ruega por nosotros los pecadores, ahora y en la hora de nuestra muerte. Amén.
1: Gloria al Padre, al Hijo y al Espíritu Santo.
0: Como era en el principio, ahora y siempre, por los siglos de los siglos. Amén. Oh Jesús mío, perdona nuestros pecados, líbranos del fuego del infierno, lleva todas las almas al cielo, especialmente las más necesitadas de tu misericordia. Amén.
2: Quinto misterio gozoso: la pérdida y hallazgo del niño Dios en el templo, discutiendo en medio de los doctores de la ley.

0: Padre nuestro que estás en el cielo, santificado sea tu nombre. Venga a nosotros tu reino. Hágase tu voluntad, así en la tierra como en el cielo.
1: Danos hoy nuestro pan de cada día. Perdona nuestras ofensas, como también nosotros perdonamos a los que nos ofenden. No nos dejes caer en tentación y líbranos del mal.
0: Dios te salve María, llena eres de gracia. El Señor es contigo. Bendita tú eres entre todas las mujeres. Bendito es el fruto de tu vientre, Jesús.
1: Santa María, Madre de Dios, ruega por nosotros los pecadores, ahora y en la hora de nuestra muerte. Amén.
0: Dios te salve María, llena eres de gracia. El Señor es contigo. Bendita tú eres entre todas las mujeres. Bendito es el fruto de tu vientre, Jesús.
1: Santa María, Madre de Dios, ruega por nosotros los pecadores, ahora y en la hora de nuestra muerte. Amén.
0: Dios te salve María, llena eres de gracia. El Señor es contigo. Bendita tú eres entre todas las mujeres. Bendito es el fruto de tu vientre, Jesús.
1: Santa María, Madre de Dios, ruega por nosotros los pecadores, ahora y en la hora de nuestra muerte. Amén.
0: Dios te salve María, llena eres de gracia. El Señor es contigo. Bendita tú eres entre todas las mujeres. Bendito es el fruto de tu vientre, Jesús.
1: Santa María, Madre de Dios, ruega por nosotros los pecadores, ahora y en la hora de nuestra muerte. Amén.
0: Dios te salve María, llena eres de gracia. El Señor es contigo. Bendita tú eres entre todas las mujeres. Bendito es el fruto de tu vientre, Jesús.
1: Santa María, Madre de Dios, ruega por nosotros los pecadores, ahora y en la hora de nuestra muerte. Amén.
0: Dios te salve María, llena eres de gracia. El Señor es contigo. Bendita tú eres entre todas las mujeres. Bendito es el fruto de tu vientre, Jesús.
1: Santa María, Madre de Dios, ruega por nosotros los pecadores, ahora y en la hora de nuestra muerte. Amén.
0: Dios te salve María, llena eres de gracia. El Señor es contigo. Bendita tú eres entre todas las mujeres. Bendito es el fruto de tu vientre, Jesús.
1: Santa María, Madre de Dios, ruega por nosotros los pecadores, ahora y en la hora de nuestra muerte. Amén.
0: Dios te salve María, llena eres de gracia. El Señor es contigo. Bendita tú eres entre todas las mujeres. Bendito es el fruto de tu vientre, Jesús.
1: Santa María, Madre de Dios, ruega por
0: el fruto de tu vientre, Jesús.
1: Santa María, Madre de Dios, ruega por nosotros los pecadores,

0: Bendito es el fruto de tu vientre, Jesús.
1: Santa María, Madre de Dios, ruega por nosotros los pecadores, ahora y en la hora de nuestra muerte. Amén.
0: Gloria al Padre, y al Hijo, y al Espíritu Santo.
1: Como era en un principio, ahora y siempre, por los siglos de los siglos. Amén.
0: Oh Jesús mío, perdona nuestros pecados, líbranos del fuego del infierno. Lleva todas las almas al cielo, especialmente las más necesitadas de tu misericordia.
2: Dios te salve, Reina y Madre, Madre de misericordia, vida, dulzura y esperanza nuestra. Dios te salve, a ti clamamos los desterrados hijos de Eva, a ti suspiramos gimiendo y llorando en este valle de lágrimas. Ea pues, Señora abogada nuestra, vuelve a nosotros esos tus ojos misericordiosos, y después de este destierro, muéstranos a Jesús, fruto bendito de tu vientre. Oh clemente, oh piadosa, oh dulce Virgen María, ruega por nosotros, Santa Madre de Dios, para que seamos dignos de alcanzar las promesas y gracias de nuestro Señor Jesucristo. Amén.

0: alcanzo a entender es, ¿cómo es que estás alegre luego de que tu maestro les dijo que ya no estará con ustedes? ¿Se quedarán solos?
1: Claro que no, amiga. Él nos dijo,
2: yo le pediré al Padre que les dé otro defensor, que esté siempre con ustedes, el Espíritu de verdad. El mundo no puede recibirlo, porque no lo ve ni lo conoce. Ustedes, en cambio, lo conocen, porque vive y está con ustedes. No les dejaré huérfanos. Volveré.
1: Espera un momento, que eso no fue todo.
2: Dentro de poco el mundo no me verá, pero ustedes me verán y vivirán, porque yo sigo viviendo. Entonces sabrán que yo estoy con mi Padre, y ustedes conmigo, y yo con ustedes.
1: El Maestro ya no estará físicamente con nosotros, pero ahora le tendremos de manera permanente en nuestras vidas, en cada rincón de la tierra y a través de su Espíritu Santo.
3: Rayo de luz.
4: Señor Jesús, tú conoces cuáles son mis cegueras. Te pido por tu inmenso amor que me sanes de ellas y me permitas poder ver lo que quieres mostrarme. Quiero ser un canal transparente de tu amor, presencia y poder para que todos los que te necesitan puedan conocerte. Amén. Propósito del día: pedirle al Señor en oración me muestre mis cegueras y presentárselas para que Él las ilumine.

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Muy buenas, mi querida familia radial, aquí de nuevo en su segmento Palabras de Confianza. Como siempre, le doy las gracias por su sintonía y sobre todo por sus oraciones. Siempre digo lo mismo, no dejen de orar por este servidor de ustedes que muchísima falta que me hace. Hoy, de forma especial, quiero mandar un abrazo radial a mis grandes amigos que compartí con ellos, mis hermanos de Emaús, allá en Santo Domingo, República Dominicana, y le mando un saludo especial a Marco Tulio, Marían, su esposa, y el grupito completo de parejas que tuve la oportunidad y el privilegio de compartir una charla con ellos. Así que les mando un abrazo a todos ustedes y mucho cariño. Quiero dar las gracias a aquellos que me han escrito. Muchísimas gracias por sus palabras tan lindas. Y sepa que si me pueden escribir, me quieren escribir, pueden hacerlo a rafael@confianza.net. rafael@confianza.net. Quiero dar las gracias a los que están en controles, sobre todo a Pedrito Acevedo, que me ayuda tanto, tanto aquí en los controles. Y a todos ustedes que están en distintas partes del mundo ayudándome a que el programa salga al aire. Muchísimas gracias por su ayuda. Y como ustedes saben, siempre empiezo el programa pidiendo la ayuda de Dios, dándole las gracias, diciendo así.

0: Padre Celestial, Señor, te doy gracias infinitamente por este privilegio tan grande, tan enorme que tú me das cada semana, junto aquí con Pedrito y a todos los de los equipos de Radio Católica Mundial. Y qué grande eres tú, Papá Dios. Te doy gracias por mi familia radial, que me la has dado por más de 24 años ya. Gracias y te pido por ello. Tú sabes el cariño que les tengo, cuanto más tú, Papá Dios. Te pido que tú le concedas los anhelos de su corazón. Y te pido que tú lo hagas según tu voluntad y tu propósito. Papá Dios, te quiero mucho, te necesito muchísimo. Y te pido todas estas cosas humildemente, en el nombre, sobre todo nombre, en el nombre de tu Hijo Jesús. Amén y amén. Bueno, mi querida familia radial, saben que siempre traigo una lectura. Hoy me lleva a Papá Dios a Marcos, capítulo 10, versículo 35 al 45. Y dice así: Santiago y Juan, hijos de Zebedeo, se acercaron a Jesús y le dijeron: Maestro, queremos que nos haga el favor que vamos a pedirte. Él les preguntó: ¿Qué quieren que haga por usted? Le dijeron: Concédenos que en tu reino glorioso nos sentemos uno a tu derecha y el otro a tu izquierda. Jesús le contestó: Ustedes no saben lo que están pidiendo. ¿Pueden beber este trago amargo que yo voy a beber, que voy a beber yo, y recibir el bautismo que yo voy a recibir? Ellos contestaron: Podemos. Jesús le dijo: Ustedes beberán este trago amargo y recibirán el bautismo que yo voy a recibir. Pero sentarse a mi derecho, a mi izquierda, no me corresponde a mí darlo, sino que les será dado a aquellos para quienes están preparados. Cuando los otros 10 discípulos oyeron esto, se enojaron con Santiago y Juan. Pero Jesús los llamó y les dijo: Como ustedes saben, entre los paganos hay jefes que se creen con derecho a gobernar con tiranía a sus súbditos. Y los grandes hacen sentir su autoridad sobre ellos. Pero entre ustedes no debe ser así. Al contrario, el que quiere ser grande entre ustedes debe servir a los demás. Y el que entre ustedes quiere ser el primero deberá ser el esclavo de los demás, porque ni aun el Hijo del Hombre vino para que le sirvan, sino para servir y dar su vida en rescate por una multitud. Palabra de Dios, gloria a ti, Señor Jesús. Bueno, mi querida familia real, sabe que siempre les traigo un chisme, Pedrito. Me pasó una cosa muy graciosa estando en Santo Domingo ahora esta semana. Como te conté, estamos yendo a Santo Domingo a promover el producto de nosotros, las láminas. Y Papá Dios me ha regalado un hermanazo, un catolicazo tremendo, que además es hermano de Maú, y es una familia muy linda, muy chévere, que nos está representando allá. Entonces yo fui en plan de seguir aportando y ayudando en las presentaciones. Y total, me quedé en el Hilton de Santo Domingo. Muy bonito, muy chévere. Entonces, la primera noche que llegué ya tarde. Entonces fuimos a comer algo, Marco Tulio y yo. Entonces después me llevó al hotel. Y Pedrito empieza a hablar con el gerente por la noche, señor José Bello. Muy chévere, muy bonito. Y la cosa es que, como tú te puedes imaginar, empezó la cosa por un lado y terminamos hablando de Papá Dios. Y una cosa preciosa, terminó una cosa muy bonita, muy espiritual. Entonces, cuando King le dice, mi querida familia radial, que cuando llego a mi habitación, tenía una botellita de champán. Tenía una botella de champancito. Y digo, mira qué bonito, qué chévere. Entonces yo hago así, Pedrito, y está en hielo, tú sabes, está fría, está chévere, yo estaba cansado. Y bueno, voy a tomarme una copita. Entonces hago así, ¡pah! Y tú sabes que el corcho del champán es distinto que el de vino. Pero bueno, me tomo mi copita, le estoy dando gracias a Dios, qué detalle más bonito, tú sabes, llamo a mi esposa. Entonces, pues yo estaba solo. Entonces, pero nada, terminando la copita, Pedrito. Estaba tan cansado que me quedé dormido. No es que yo ronque, nomás quiero hacer el ruido como que yo ronco. Pero bueno, la cosa es, Pedrito, que me despierto por la mañana. Entonces veo que que no me di cuenta, de verdad que no me di cuenta, mi querida familia royal, tú sabes, no sé, que se me fue, se me olvidó, no sé, en ese momento, no me di cuenta que si tú no tapas la botella de champán, se le va la efervescencia, o se le va yendo, vamos a decir, la efervescencia. Entonces, y da la casualidad que el corcho del champán no le sirve a las demás botellas, no le sirve, una vez que tú lo sacas, no es como las demás botellas, cuando tú lo sacas ya se hincha de tal forma que no lo puedes volver a meter. Entonces dije, bueno, nada, ni modo, lo dejo ahí y después veremos, no sé, lo voy a dejar ahí. Entonces fuimos a ese día, entonces cuando regresé por la tarde para hacerle el cuento corto, vi mi botellita ahí sin poder usarse, bueno, no sé, pero ya yo en mi mente sé que ya le falta la, eso, ¿no? Pero bueno, la dejé ahí. Al tercer día, llego al hotel ya tarde de presentaciones y cosas, porque fue muy, muy productivo. Cuando llego, mi querida familia real, no veo mi botellita de champán. Se la llevaron. Entonces llamo y da la casualidad que estaba mi amigo José Bello. Digo, oye, no le dije que me robaron mi botella, pero más o menos, ¿sabes? Digo, oye, mi botella se la llevaron. Dice, ay, disculpe, señor Fernández. Y quien le dice que esa noche que iba a dar la charla al grupito de Marco Tulio y de Marián, una hora antes de tener que ir a dar la charla, me traen una botellita de champán nueva de paquete, con corcho puesto y todo, con papel y todo. Entonces me sentí bien, porque yo había pensado, yo no quiero llegar a la casa de ellos con manos vacías, ¿no? Entonces dije, mira, ya papá Dios puso en mis manos. Y nada, lo ofrecí y ni tomé de eso. Pero fue muy bonito el compartir después, que yo pude dar una charla y compartir con ellos. Fue muy, muy lindo, muy lindo. Pues así que ese es el chisme que les traigo. Vamos a ver cómo papá Dios me ayuda a mezclarlo en el evangelio que leímos. Mi querida familia radial, Santiago y Juan deciden abstractamente, metafóricamente, tipo analogía, Santiago y Juan deciden abrir, en el versículo 39, deciden abrir el corcho de champán. Y de nuevo, no es de vino, tú no puedes usarlo otra vez. Una vez que tú abres ese champán, ya, ese corcho ya no sirve. Ya no se puede dar marcha atrás. Y le voy a explicar. Dice, maestro, queremos que nos haga el favor que vamos a pedirte. Por cierto, esta es la versión Dios habla hoy, que es la que más uso porque es la más fácil. Pero hay otra versión, dice, que quiero que nos haga, que nos promete, como diciendo, prométeme, vas a hacer lo que yo te digo que tú me hagas. Y yo pensé, wow, qué valentía. Y él les preguntó, y Jesús todavía le pregunta, ¿qué quiere que haga por ustedes? Entonces, cuando piden que yo quiero ceder a la derecha y el otro a la izquierda, Jesús le dice, tú no sabes lo que tú estás pidiendo. Entonces, se la pone en China, como decimos nosotros. Dice, ¿pueden beber este trago amargo que voy a beber yo y recibir el bautismo que yo voy a recibir? Y el versículo 39 dice, ellos contestaron, podemos. ¡Pop! Sacaron el corcho de champán. ¡Pa! Ya no hay marcha atrás. Podemos. Ok. Dice, entonces, Jesús le dijo, ok, tú dices que tú puedes. Ok. Van a beber de este trago amargo, van a recibir el bautismo como yo lo voy a recibir, pero el sentarse a la derecha o la izquierda no me corresponde a mí decírtelo. Pero bueno, como diciendo, ya le quitaste el corcho, ya no hay marcha atrás. Y mi querida familia radial, ¿cómo pega esto con nosotros? ¿Cuántas veces nosotros, mi querida familia radial, mi querido hermano, hermana que me está escuchando, hemos hecho o dicho algo que sabemos que es corcho de champán, no de vino? Sabemos que fue, por ejemplo, un ejemplo. Esposo que me estás escuchando, que por cierto, todos nosotros hemos estado en, de una forma o de otra, en algún momento, todos nosotros quizás hemos pasado por ahí. Que nosotros sabemos, esposo me está escuchando, sabemos que quizás estamos en una pequeña bronca con la esposa, y entonces tenemos a la punta de la lengua algo que estamos pensando, que sabemos que si lo decimos vamos a herir los sentimientos de la esposa, y sabemos que eso es una tecla que no se toca, porque las consecuencias van a ser, pero así todo, como estamos tan enojados y como es el ego y somos machos, hacemos así, y soltamos la frase que no deberíamos haber soltado. Sacamos el corcho de champán, que ahora no se puede, ya salió, no lo puedes volver a meter para adentro. No hay marcha atrás en lo que acabas de decir, que da la casualidad que fue con una herida terrible, o fue sal en una herida. Por cierto, esposa también, esposa que me está escuchando, o hijo que me está escuchando, quizás tú sabes que hay algo que va a hacer sentir mal a tu papá, a tu mamá, o lo va a bochornar de alguna forma, y lo tienes en la punta de la lengua, y lo estás pensando, y lo estás pensando, pero lo soltaste, abriste la tapa de champán, ya no hay marcha atrás, ya no se puede volver para atrás. Y lo más lindo del caso, que por ejemplo el caso del esposo que lo está pensando, lo digo, no lo digo, no, me muerdo la lengua, no, pero decide soltarlo de todas maneras, sabiendo que corre el riesgo de herir los sentimientos de su esposa de una forma terrible. ¿Cuál es la consecuencia? Que como no se puede poner el corcho de champán para atrás en la botella del matrimonio, de lo que acabas de decir, ¿qué pasa? Que se va perdiendo la efervescencia del champán de tu matrimonio. Al igual que el trabajo, que quizá sabiendo que está mal o que no debes hacer o decir algo, lo haces o lo dices, y entonces quedas en una situación muy difícil, muy mal en el trabajo, en tu negocio. Pero sacaste la champán, el coche de champán, y ahora no se lo puedes meter para atrás. Y te sientes como que se está perdiendo la efervescencia del entusiasmo del trabajo, del negocio, de tu finanza. Hablando de finanzas, sabes que no debes quizás meterte en esa situación económica, de esa deuda, algo material, que quizás lo estás pensando, pero te lanza, sacas el corcho de champán, ahora no hay marcha atrás. Y aquello que parecía de tanta cosa, tan lindo y tan lujoso y tan brilloso, ahora le quita la efervescencia del champán de lo que realmente es la felicidad en tu vida. Y todos nosotros, mi querida familia real, de alguna forma diré, y yo primero, de alguna forma hemos sacado el corcho de champán y después decimos, bueno, ¿y ahora qué? ¿Y ahora qué? Como me pasó a mí en el hotel, que al otro día me di cuenta, pues me quedé dormido. Bueno, ¿y ahora qué hago? No puedo meter el coche para atrás. Y poco a poco se me va a ir toda la efervescencia del champán. No va a servir, no es lo mismo. Como a veces tú piensas que, bueno, ya por lo que pasó en mi matrimonio, ya no es lo mismo, se fue la efervescencia. O por lo que me pasó en enero, ya no es lo mismo, no tengo el mismo entusiasmo, estoy cansado. No hay ese, ¿cómo dicen los americanos? Ese bubbly feeling, ese efervescencia, la burbujita de la vida, de la alegría. Pero le tengo buena noticia. Papá Dios, como siempre, da un ejemplo buenísimo, da un consejo buenísimo. Porque en algún momento, como le conté al principio del chisme de mi vida, cuando llego a la habitación, aunque estaba abierta, aunque quizás no sé a qué nivel estaba la efervescencia, pero bueno, se llevaron mi botella. Y Dios sabe que además le faltaba una copa estaba entera. Y se llevaron mi botella. Pero ellos no se llevaron mi botella. Papá Dios permitió que se llevara la botella porque iba a haber una nueva. y con los consejos que Papá Dios nos está dando en este evangelio, es parte del proceso de eliminar lo que ya es falta de efervescencia. Olvídate de lo que pasó, olvídate, perdónate a ti mismo, olvídate del pasado. Ya sé, Papá Dios sabe, no le coge nada lo que hemos pasado, lo que tú has hecho, lo que yo he hecho, nada le coge de sorpresa. Y está en el proceso, quizás tú te sientes con poca efervescencia. Bueno, vengo a darte ánimo. Quizás por eso este programa sea Palabras de Confianza. Porque vengo a darte ánimo, que eso de la poca efervescencia, no te preocupes. Viene una botella nueva de champán a tu vida. Pues Papá Dios sabe. Que por cierto, bajo su precioso consejo. Pero entre ustedes no debe ser así. Es más, me acordé de alguien. Dice, como ustedes saben, Pedrito, oye esto. Como ustedes saben, entre los paganos hay jefes que se creen con derecho a gobernar con tiranía a sus súbditos. Todos nosotros hemos tenido un jefe así. Y qué pesado trabajar con un jefe que se siente con el derecho de tirarte, hacerte con tiranía. Pero bueno, Jesús hasta eso habla. Y los grandes hacen sentir su autoridad sobre ellos. Entonces viene el versículo 43, ahí viene el cambio de botella. Ahí es donde empieza a cambiar la botella de champán. Oye esto. Pero entre ustedes no debe ser así. Al contrario, el que quiere ser grande entre ustedes debe servir a los demás. Debe servir a los demás. Siempre que hablo de servir, ¿te acuerdas, Pedrito, mi párroco, que en paz descanse, el gringo decía, al que sirve, sirve. Y al que no sirve, no sirve. Eso es fácil. Pedrito, eso es 2 y 2 son 4. Jesús nos está dando el cómo cambiar el champán sin efervescencia en nuestra vida al champán nuevo de paquete, lleno de efervescencia y de alegría y de gozo. ¿Cómo? Sirviendo a los demás. Sirviendo a los demás. Cristo lo reemplaza. Reemplaza con botella nueva a nuestras vidas. Precisamente. En un final. Hubieron en la historia 2 botellas y yo nomás tomé una copa porque tomé la primera y la segunda, bueno, la ofrecí al grupo para que lo pudieran disfrutar. Y así fue. ¡Qué lindo! Y por eso quiero hacer énfasis que si tú te sientes hoy como que te falta la efervescencia, esa efervescencia como una botella de champán, que cuando tú lo abres hay tanta efervescencia que a veces, si no tienes cuidado, hace va y sale volando el corcho. Porque no, como que la botella no puede contener la fuerza que hay adentro de su botella. Y así Papá Dios quiere que tú te sientas hoy. Yo, Papá Dios nos dice a todos nosotros, empezando conmigo, Rafaelito, yo sé las áreas de tu vida donde tú te sientes como el que le falta efervescencia. No te preocupes. Yo sé exactamente cuándo traerte la botella nueva. Y yo sé que cuando yo te bendiga a ti con esa botella nueva, la vas a recibir para poder servir a los demás, para poder que esa botella nueva en tu vida de efervescencia sirva, esa efervescencia para seguir ayudando a aquellos que se sienten que no la tienen. Porque en un final, ese es el propósito. Y es el ejemplo que Él nos da. Así lo dice al final, dice, porque ni aún el Hijo del Hombre vino para que les sirvan, sino para servir y dar su vida en rescate por una multitud. por el mundo. Como dice el dicho famoso de la Biblia, porque Dios amó tanto al mundo. El escrito, no el dicho, el versículo. Porque tanto amó Dios al mundo que dio su único Hijo para que todo aquel que crea en Él sea salvo y tenga vida eterna. Mi querida familia radial, cuánto le agradezco. Y sepan que no estoy usando analogía de champán para promover cábala y champán y no eso, pero sentí que fue una analogía bonita. Y para darles ánimo, que papá Dios quiere llenar la botella de tu vida con la efervescencia especial, con ese champán de alegría de tenerlo a Él y saber que Él siempre está contigo. Bueno, los quiero mucho. Que el Señor me los bendiga abundantemente hasta la semana que viene cuando estemos aquí de nuevo en su segmento Palabras de Confianza.
1: Señor, ¿quién comprende tu misterio? ¿Quién podrá decir?

la piedra que desecharon los arquitectos. Es la piedra angular. La piedra que desechamos los arquitectos es la piedra fundamental.

0: recuerden siempre, usted es mucho más de lo que es, no solo por lo que es, sino por lo que puede llegar a ser en Cristo Jesús. Y estas son palabras de confianza.
1: Bendeciré al Señor en todo tiempo. Su alabanza estará siempre en mis labios. Mi alma se gloría en el Señor. Que lo oigan los humildes y se alegren. Glorifiquen conmigo al Señor. Alabemos su nombre todos juntos. Busqué al Señor. Él me respondió y me libró de todos mis temores. Miren hacia Él y quedarán resplandecientes, y sus rostros no se avergonzarán. Este pobre hombre invocó al Señor. Él lo escuchó y lo salvó de sus angustias. El ángel del Señor acampa en torno de sus fieles y los libra.

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3: Errar es humano. Preservar en los errores es diabólico. San Agustín.

¿Qué tal, hermanos? ¿Qué tal, hermanas? Bienvenidos, bienvenidas a este espacio donde vamos a cantar y vamos a orar. Eso espero. Si cantas y oras conmigo, al cabo nadie te está oyendo. Puedes cantar, si te sabes el canto, cántalo. Si no te lo sabes, también. Y con los cantos, yo espero estar unidos como asamblea que canta, como comunidad orante. Los cantos por sí mismos, la mayoría son basados en citas de la Biblia, cosa que hago muy seguido porque me parece una fuente inagotable de esas palabras tan necesarias para nosotros, hoy en día sobre todo. Palabras que Jesús nos recuerda a nuestro corazón y nos dice: yo estoy contigo todos los días hasta el fin de los tiempos. Y los tiempos no se han terminado todavía. Hoy vamos a tener un programa que ya he hecho en otras ocasiones, este estilo de programa. Se llama Misa Cantada. Y no es una misa, no creas que vamos a tener una misa. Pero nomás por ponerle algún nombre que tú reconoces. Misa Cantada, ¿qué significa? Que vamos a usar las partes de la misa para ir cantando y orando. Porque para eso es la misa. En la misa tú sabes que en la misa se alaba, se pide perdón, se le piden cosas a Dios y todo eso. Y al final el Señor también nos hace discípulos suyos y nos envía, nos llena con su espíritu y nos manda a llevar la buena nueva. Pues esta tarea que se cumple en una misa es muy recomendable para grupos de oración, para cuando no sepas qué hacer en tu oración personal, puedes recorrer estos pasos. Y eso es lo que vamos a hacer en este programa. Vamos a empezar deseándonos, porque es un mandato de Jesús que dice: cuando vayan a una casa, lo primero que digan es: la paz sea con ustedes. Y en ese deseo de paz, yo te digo que te lo digas a ti mismo. A veces no hay quien esté a tu lado y te diga: la paz esté en tu corazón. La paz de Dios esté en tu corazón. Esa paz que solo Dios da. Y esa paz es necesaria, acallar un poco el ruido interior para poder escuchar a Dios. Y en ese silencio, conocer su voluntad. En ese silencio nosotros también hablarle, despacito, sin gritos, con las bocinas bajitas. Porque ahí en el silencio, en el susurro del corazón, ahí nos habla el Señor. Por eso deséate la paz fuertemente. Deséate la paz y que esa paz de Dios invada tu corazón para poder meditar sus palabras, para poder saber qué quiere decirnos Él el día de hoy. Cantemos juntos como comunidad que desea y es signo de paz.

En la misa, vamos a suponer, este canto podía llamarse un canto de preludio. Eso lo aprendí allá cuando andábamos en el Congreso de Anaheim, el Congreso de Educación Religiosa en Los Ángeles, que me tocó participar como 12 años. Yo aprendí que había un canto antes del canto de entrada. Qué bonito, ¿no? Así cuando la gente está medio llegando, medio haciéndose loca, que ya se les, como que se te está olvidando todo lo que traías en el día y llegas a misa, pues supuestamente lo primero que te recibe ya oficialmente es el canto de entrada. Pero allá teníamos otro canto que era anterior al canto de entrada y el cante se llamaba canto de preludio. Hasta la fecha yo no he estado en ninguna misa donde se cante el canto de preludio, de esas misas normales de domingo, pero yo los invito a hacerlo. Pídanle permiso al padre y díganle, busquen por ahí alguna anotación litúrgica para que se salgan con la suya. Es broma. Pero es muy bonito porque en ese canto de preludio la gente que va llegando ya sirve para ir creando esa conexión, ese despedirse de los pendientes del día que te traen un poco preocupado para que disfrutes, saborees ese encuentro con el Señor. Pues ese canto de preludio podría ser este que acabamos de cantar. Y a partir de ahí nos vamos al canto de entrada. El canto de entrada debe ser un canto que nos recuerde que estamos en la casa de Dios, aunque la casa de Dios es tu corazón. Por eso ahí donde estés, estás reunido delante del Señor porque tú lo deseaste así, porque tú lo pensaste así. Entonces, cuando este canto de entrada, vamos a estar reunidos todos con una sola intención, estar con el Señor un ratito, de manera más especial, más consciente, porque con Él estamos siempre. No más que en este momento que vamos a orar con cantos, con estos cantos de la misa cantada, con estos cantos vamos a iniciar y vamos a llevar ese orden. El primero es tomar conciencia de la presencia de Dios en nuestras vidas. Siempre está Él con nosotros, pero a veces se nos olvida. A veces nos hace falta un jalón de orejas para que nos recuerde que Él está con nosotros. Tú y yo siempre estamos en la mano del Señor, pero a veces se nos olvida. Este canto de inicio, canto de entrada, se dice, pues no entramos a una iglesia per se, pero yo quiero que entres a tu corazón y tomes conciencia de ese encuentro con Dios. Las oraciones de la misa, todas van dirigidas a Dios Padre por medio de Jesús, su Hijo. Aquí vamos a hacer algo parecido, aunque habrá una que otra dedicada a Jesús, pero normalmente todos los cantos de la misa son dedicados al Padre, y la mayoría de las oraciones también, porque Jesús se une a nosotros como comunidad para cantarle, para hablarle al Padre. La ofrenda es Jesús, que se une a ti y a mí para estar delante del Padre. Por eso cantamos juntos, contentos. Estamos reunidos en torno a su altar. Ahí, en tu corazón, imagina un pequeño altar donde el Señor Jesús y tú oran al Padre Celestial, que está con nosotros.

Una de las cosas que vamos a hacer también en misa es escuchar su palabra, aprender de su palabra. Y vamos a hablar mucho de la palabra de Dios en este programa. Ese alimento que baja del cielo, la palabra de Dios que entra a tu corazón y te edifica, te hace crecer en la fe, si es que la escuchamos.

Y también una cosa que pasa en las misas es que nos llenamos con el Espíritu de Dios. Ese que casi ni le hablamos durante la misa, vamos a decirle.

Canto de entrada, acordándonos que siempre el Señor está con nosotros y nosotros somos ese altar donde Él viene, ese corazón donde Él anida, donde nos anunció Jesús que haría nido el Espíritu Santo. Acuérdense que es una paloma, entonces si quieres visualizarlo así con una palomita blanca muy bonita haciendo su nido en tu corazón. Y eso nunca se quita. Y cuando te portas mal y eres un pecador, también está ahí. Es más, está trabajando duro para poderte ayudar y seguir adelante con tu vida de fe. Otra de las cosas que se hace en la misa es alabar. Es el contenido latréutico, se dice. Está muy elegante el nombre, pero acuérdate de alabar. Levantar una alabanza al Señor no porque te sientas bien, no porque tengas ganas, sino porque el Señor está presente. Que tu corazón se abra, que tu boca se abra y cante en una alabanza a Dios que está presente en tu vida. A pesar de todo, nosotros cantamos a Él en todo momento porque Él es nuestro Dios, porque reconocemos que está ahí, porque sabemos que está a nuestro lado. Por eso podemos cantar. Canto número 26, que es un salmo. Este salmo tú y yo lo cantamos mucho. Bueno, a mí me gusta mucho. 26, 27, 28. Es un salmo de los primeros que se escribirían en la historia humana. ¿Por qué? Porque lo que canta es cuando tú y yo nos constatamos que la creación está hecha por la mano de Dios. Y en silencio de nuestro corazón brota esta alabanza. Cuando los astros del cielo nos gritan la presencia de Dios. Cuando el eco de ese hágase el cielo, el firmamento, las estrellas, cuando la voz de Dios resonó en el universo, o que resonó antes aún del universo, y por su voz fueron creadas todas las cosas. Al eco de esa voz, nosotros no podemos más que alabar, levantar nuestra voz y alabar su presencia, su creación, y darnos cuenta de que somos sus hijos muy amados.

La alabanza eterna que sale de nuestras bocas es uno de los objetivos de cuando vamos a misa. Hay momentos de alabanza. Ojalá y acompañáramos nosotros como músicos, a veces que nos toca cantar en misas, ojalá que acompañáramos estos momentos. Yo todavía veo medio débil el acompañamiento musical que haga eco, que haga paralelismo a estos momentos de alabanza, de petición de perdón, de petición de favores, esos momentos en que la liturgia lo marca claramente, pero a veces nosotros como músicos agarramos al monte, como se dice, agarramos monte, nos vamos por otro lado. En lugar de cantar esos momentos, un canto que sea totalmente ajustado, apropiado, no está difícil, son cuatro momentos nada más. Aparte de los normales, que el cordero, que esos que tú ya te sabes. Yo no estoy hablando de esos. De hecho, en esta misa cantada del día de hoy, no vamos a cantar el cordero, ni el Señor ten piedad, ni el aleluya, ni el santo, ni el gloria. Esos no. Esos yo ya sé que tú sabes cantarlos y sabes dónde van. Vamos a cantar el resto de los cantos que se cantan en misa o que se deberían de cantar. Empújenlo, empújenle tantito ahí al Padre para que con estos cantos vayamos haciendo un marco para que el pueblo de Dios se una a estos momentos fuertes, este que pasó de alabanza. Normalmente es el salmo, pero a veces los salmos no se cantan muy bonito que digamos. Yo te invito a que seas un buen cantor. Ahora vamos a ir a otro momento. Es otro canto de alabanza. Este canto es más personal. Normalmente se nos pide que en la misa cantemos todo a título de comunidad, que nosotros seamos parte de una comunidad que está reunida y que no sean cantos que hablen de, pues como a título personal, que sea yo y Dios, sino que sean nosotros y Dios como comunidad que canta. Pero sí se vale. Estamos acostumbrados también, no hay que abusar, pero este canto que sigue es un canto precisamente de alabanza de ti para con el Señor. Porque tú te reconoces con un encuentro y sabes qué cosas quieres decirle al Señor a título personal. Sí se vale. Entonces vamos a cantar este canto de alabanza a nivel personal. ¿Qué puedo yo darte si apenas soy barro? Si con un poco de agua y tierra me hizo Dios. ¿Qué puedo ofrecerte de tu amor a cambio? Si solo sale la maldad del corazón.

veces nosotros quisiéramos darle gracias a Dios, ofrecerle muchas cosas, darle regalos, así como en Navidad vamos y en el portal de Belén queremos llevarle incienso, oro y mirra, tal vez regalitos al niño Jesús. Bueno, pues el Señor no está esperando nada de nosotros de ese estilo de regalos. Él quiere simplemente que escuchemos y hagamos vida su palabra. ¿Qué puedo yo darte, Señor? ¿Qué le faltará a Dios? Nada. ¿Qué puedo yo darle? Solo mis manos en alabanza. ¿Qué puedo decirle al Señor más que una oración, una canción quizá? Lo que Él me puede dar es la salvación. Y no es un toma y daca, no es yo le doy cosas y entonces Él me salva. No, Él siempre, siempre en todo momento nos regala la salvación. Nos libera con su amor. Siempre, porque su misericordia es mayor que todo lo que puedas imaginar. Por eso, ¿qué puedo yo darte? Tan solo mis manos. ¿Qué puedo hacer más que alabarte, mi Señor?

Alabar al Señor con formas musicales diferentes a las que estamos acostumbrados se vale. A veces se nos pasa la mano, otras veces el Padrecito no nos deja, otras veces al revés nos pide cosas que no nos sabemos. Yo creo que es una conversación que se debe tener. No temas, no tengas miedo, aunque el Padre sea regañón. Acércate al Padre y ponte de acuerdo en qué cosas se vale, muchas. Pero ¿cuáles quiere el Padre? Pregúntale al Padre. Pregúntale al Padre. Por ejemplo, esto que acabamos de cantar es una rumba. Ay, las rumbas son del diablo, no se valen. No, no les creas a esos que dicen eso, fariseos. Todo se vale mientras esté bien aceptado, bien platicado y sea siempre con el criterio pastoral que el Padre lo debe tener para poder atender a la comunidad que escucha. Ya dijimos mucho que si yo le canto a la comunidad en chino y la comunidad es mexicana, pues no me van a entender nada. Sí se entiende, ¿verdad? Entonces, ¿qué más vamos a hacer en una misa como esta, misa cantada? Después de la alabanza, vamos a irnos directamente a escuchar la palabra. En la misa lo que se hace en alguno de los momentos, tú recordarás, se pide perdón.

Perdón, es que yo salga después de ese perdón, confiado en el perdón de Dios, que salga restaurado, que salga renovado, contento, feliz, reconociendo que he pecado, sí, reconociendo que me equivoqué y reconociendo que el abrazo de Dios siempre está ahí para mí. No te acerques con el Señor y diciéndole, es que yo no soy digno de tu perdón. Claro que eres digno, eres hijo de Dios. La idea del perdón es que salgas restaurado. El perdón va acompañado, tiene que ir acompañado de la confianza en el perdón de Dios. Cuando tú le pides perdón a Dios, no es a ver si te lo da. Siempre te lo da. Siempre. Acuérdate, la idea de Dios es que siempre salgas restaurado, levantado, sanado, para que puedas continuar, seguir adelante, acompañado siempre del amor de Dios. Por eso vamos a cantar, en su lugar de cantar Señor ten piedad, vamos a cantar este Salmo 61.

Bien, pues ya hemos llegado hasta el momento de que le pedimos perdón al Señor. Ya lo alabamos. Acuérdense que estamos repasando estas oraciones y haciendo estas oraciones dentro de que están dentro de una misa.

0: pero ahora estamos cantando. Vamos, no te vayas de esta sintonía, no te vayas de este calor que puedas tener en tu corazón, en tu alma. Estamos en una misa cantada. Tú me entiendes. Ya regresamos después de esta pequeña pausa, aquí en Discípulo y Profeta.
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0: yo recibí esta tradición del Señor que, a mi vez, les he transmitido. Que el Señor Jesús, la noche en que fue entregado, tomó el pan y después de dar gracias lo partió diciendo: esto es mi cuerpo, que es entregado por ustedes. Hagan esto en memoria mía. De la misma manera, tomando la copa después de haber cenado, dijo: esta es la nueva alianza en mi sangre. Siempre que beban de ella, háganlo en memoria mía. Así pues, cada vez que comen de este pan y beben de la copa, están proclamando la muerte del Señor hasta que venga.
1: Espíritu Santo, ven y lléname de tu poder. Amén.
2: Jesús nos dice: yo soy el buen pastor y conozco mis ovejas, y las mías me conocen a mí.
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6: Misa cantada. Y no vamos a cantar el Santo, ni el Cordero, ni el Gloria. Bueno, ya les expliqué por qué. Misa cantada es, estamos recorriendo ese modelo, ese formato de que marca la liturgia. Que en la misa se alaba al Señor, en la misa se le pide perdón, en la misa le podemos pedir favores, y en la misa también somos enviados, tú y yo, somos enviados a anunciar la buena nueva. Bueno, la misa se divide en dos partes, no sé si sepas que tiene la liturgia de la palabra y la liturgia de la Eucaristía, que le llaman. Está medio raro ese nombre, pero así es. En la liturgia de la palabra, que es la primera mitad, tú y yo ya pasamos por el pedacito donde alabamos a Dios, donde nos acordamos que estamos todos reunidos en su presencia junto a su Hijo Jesús. Acuérdense que la misa, sobre todo, es dedicada, orada, hablada al Padre. Eso como que no nos damos cuenta. Como que el héroe de la misa, el centro, siempre es Jesús. Y tal vez no esté mal, yo no sé. Pero en nuestra cabeza siempre aparece como que Jesús es el centro del momento de la misa. Y sí, es nuestro pastor, nuestro guía. Sin embargo, al que le hablamos durante toda la misa, no sé si te has fijado, es al Padre. Por eso ahorita hice la aclaración de que a veces en esta misa, en especial en esta misa cantada, bueno, yo me tomo la libertad de hablarle también a Jesús. Pero no nos hagamos bolas, porque luego de repente nos perdemos en el contenido. Como estamos en la primera mitad, que en la que se llama liturgia de la palabra, vamos a cerrar esto leyendo uno de los mensajes de Jesús. Ahora, Él nos habla a nosotros. Le vamos a escuchar. Lucas 18. En aquel momento los discípulos se acercaron a Jesús para preguntarle: ¿quién es el más grande en el reino de los cielos? Entonces Jesús llamó a un niño y lo puso en medio de ellos. Y les dijo: yo les aseguro que si ustedes no cambian o no se hacen como niños, no entrarán en el reino de los cielos. Por lo tanto, el que se haga pequeño como este niño será el más grande en el reino de los cielos. Y el que recibe a uno de estos pequeños en mi nombre, me recibe a mí mismo. Les voy a explicar una cosa que lo entendí hace rato en alguna conferencia. El querigma, ¿saben lo que es el querigma? El querigma es el anuncio, ese que está muy de moda ahora de vuelta, que estuvo de moda hace como 50 años por allá en nuestras comunidades, pero esa palabrita vuelve a tomar importancia hoy. El querigma es el anuncio. El anuncio, a veces dicen, el anuncio con fuego. El anuncio fervoroso, carismático. Hay anuncios diferentes, pero el querigma es un anuncio fogoso, que levanta fuego, llama, que la gente se emociona, se conmociona, se emociona y todas las mociones que quieras. Bien, pues hay dos querigmas que te quiero platicar, que es muy bonito saber esto. Jesús tenía un querigma, tenía un anuncio. Jesús, el querigma de Jesús era anunciar el reino de Dios. Cada uno tenemos nuestro querigma. Por ahí andan algunos anunciando cosas como que el diablo está por todas partes. Bueno, su anuncio es que el diablo está por todas partes. Hay otros que anuncian que la Virgen dijo que se va a acabar el mundo. Es otro querigma. Todos son anuncios. Allá tú sí les crees. Pero el anuncio, el querigma de Jesús era revelarnos el reino de Dios. Anótalo. Porque nosotros a veces queremos anunciar el anuncio de Jesús. Está bien, pero no nos hagamos bolas. Nosotros tenemos nuestro querigma. Jesús anunció el reino de los cielos y el querigma nuestro es anunciar a Jesús. No te hagas bolas. Nosotros anunciamos a Jesús y su palabra. Pero para conocer a Jesús y su palabra, pues tenemos que leerla, escucharla de alguna manera. Por eso yo les invito fuertemente a que lean el Evangelio, que lean las palabras de Jesús, porque nosotros tenemos que revelar a Jesús a los demás. Si se fijan, Jesús no se reveló a sí mismo, no decía, yo soy el mero mero, soy hijo del Padre, que no me ven, yo, arriba yo. Nunca se anunció él solo. Es más, decía, pero no le cuenten a nadie. Cuando el diablo se da cuenta de que hacía cosas, Jesús le dice, pero calla, y te ordeno que no se lo digas a nadie. Fíjense qué curioso, y en cambio el Señor, así como en esta cita que acabamos de escuchar en Lucas 18, nos anuncia el reino y nos dice, si ustedes no se hacen como niños, no entrarán al reino. Ese que les estoy anunciando. Ya les platiqué cómo funciona el reino, cómo el Padre perdona a aquel que vuelve al reino. ¿Cómo funcionan las cosas del reino? El reino de los cielos se parece a aquella masa que es fermentada. El reino de los cielos se parece a un arbusto que crece en el bosque. El reino de los cielos se parece y se la pasa invitándonos a que entendamos el reino de los cielos. El querigma de Jesús es anunciar el reino. Y el querigma de nosotros es anunciar a Jesús. Cuando andes por ahí de predicador, cuando andes por ahí convenciendo gente, pregúntate si estás anunciando a Jesús o te estás anunciando a ti mismo. Ahí te la dejo de tarea. Por lo pronto cantamos juntos, basado precisamente en Lucas 18, esto que acabamos de oír. Que se quede en tu corazón. Y la tarea es ser como niños. Pero tú y yo ya somos como niños, por eso podemos cantar. Gracias.

que no sea como un niño no entrará al reino. ¿Y qué significa ser como niño? Has oído mucho de esto. Hemos participado en muchas pláticas, pero yo te dejo esto. Un niño todavía no ha conformado aquello que muchos dicen, una conciencia bien formada, y lo dicen como fariseos. Pues si no te haces como niño, como aquel Nicodemo que preguntó, ¿qué tengo que hacer, maestro Jesús, rabino joven? Yo estoy viejo y soy parte del equipo de aquellos que no te quieren, pero yo sí te quiero. ¿Qué puedo hacer para salvarme? En verdad te digo que si no renaces del agua y del espíritu, si no renaces de lo alto, si no te abres a ese reino que yo predico, no entrarás en él. En verdad les digo, dice Jesús, que si no son como niños, deconstruidos, deshazte de todos tus prejuicios, tus cosas que te enseñaron mal y que han resultado en miedo, en desconfianza a Dios, en culpas quizá, deshazte de todo eso y vuélvete un niño para poder recibir el reino, para poder entrar y ver el reino. Ser como niño es confiar en Dios. Ser como niño es necesitar a Dios y solo a Él. Por eso, a esta pregunta, ¿quién es el más grande?, preguntaron a Jesús. En el reino de los cielos, ¿quién será el mayor?,

Como tú y yo ya somos unos niños del Señor y podemos ver el reino, quiero suponer que sí, tú y yo vamos a seguir adelante en esta misa cantada a una de las partes que más importancia tienen. Vamos ahora a la segunda mitad de la misa, que es la liturgia de la Eucaristía. Les digo que está medio raro el nombre porque la liturgia del agradecimiento podríamos resolver. La liturgia de la acción de gracias. Está medio raro, ¿verdad? Yo todavía no termino de entenderle porque soy un niño del Señor. O soy muy menso, quizá. Pero la liturgia de la Eucaristía se distingue por una parte esencial, el pan que da la vida. Ese pan que es la comunión, alimento del cielo, la palabra que sale de la boca de Dios, como quieras llamarlo. Ese pan que dice Jesús, sus antepasados comieron pan del cielo que les mandaba mi papá Dios, les daba maná para que comieran, pero murieron todos. En cambio, este pan que desciende del cielo, este pan, si lo comen, no morirán. Y este pan es mi carne y mi sangre bebida de salvación. Y no la entendieron, pero hablaba de la palabra. Hablaba de la palabra que sale de la boca de Dios. Por eso el Señor nos invita, y con esto, este no la voy a leer porque está muy larga, es la cita bíblica más larga que existe en la Biblia, es el discurso sobre el pan de la vida, pero yo hice un canto, cortito, está cortito. Vamos a escucharlo porque es tal cual, Juan 6, 34, 40, 50, 51, 50, todos los versículos que puedas, dura muchísimo, es el discurso del pan de la vida, pero escúchalo. Ora con Él y que entre en tu corazón este mensaje de Jesús. Que así sea.

El que tenga oídos, que abra su corazón para que esta palabra de revelación de Dios, la revelación de Jesús que te dice, yo soy el pan de vida, yo soy esa palabra que sale de la boca de Dios, mi Padre. Así que vamos a comer la palabra de Dios. Ya este momento es el momento culmen, el momento más importante de la misa, así nos dicen cuando vamos a misa. Pero yo creo que todos los momentos son muy importantes. Así que, porque si no, pretendemos como que si uno es mucho, mucho, mucho, muy grandote, como que los otros estamos viendo la hora, estamos revisando el WhatsApp, todos son importantes. Cuando haces una oración, es adoración, es enfocar todo tu pensamiento, que no te distraiga nada, para que puedas estar, saborear la presencia de Dios contigo. Bien, pues ya pasamos por este momentito, que es el momento en que Jesús se revela con su enseñanza, con su palabra que sale de la boca de Dios. Ahora vamos a, precisamente, a despedirnos, pero no sin antes darle gracias a Dios. Yo quisiera darle gracias con el canto número 38, y con este canto 38 vamos a cantar nomás el pedacito de gracias, porque en la misa se supone que nosotros tenemos que, hay un momento que se llama, bueno, que es para dar gracias precisamente, y yo que no quiero irnos sin cantar el pedacito donde dice precisamente gracias. Porque te llamé y me escuchaste.

gracias, gracias, Señor. Siempre cantaré para ti. Que en cada oración tuya siempre exista un momento para darle gracias al Señor. Gracias por todo. Gracias porque nos lleva de su mano. Gracias porque nos ama. Gracias porque nos conduce por buenos caminos. Gracias, Señor. Y ahora, para terminar, el canto número 26. El canto número 26 es un canto de salida. Tú y yo tenemos una misión. El querigma de Jesús era anunciar el reino. El querigma nuestro es anunciar a Jesús. Por eso nos envía. Somos

No vamos solos, no estamos solos. El Señor nos invita a confiar en Él, en sabernos, pues, discípulos de Él, anunciar a Jesús su palabra. Esa es nuestra misión. Gracias, Señor. Pues con esto hemos terminado la misa cantada, esta que se llama misa cantada. No crean que ya fuera una misa, no, es un nombre que ustedes ya me conocen, puedo ponerle este nombre bonito, donde estamos orando con todos los momentos de oración y cantando esos momentos que se hacen en una misa. Espero haber completado todos y espero que hayas orado con nosotros. Muchas gracias por eso. Gracias a Katia Baliño y ya en los controles, gracias Maye, gracias por acompañarnos y nos encomendamos a sus oraciones para que podamos seguir adelante con este ministerio, con este servicio que pretendemos hacer a través del canto, de la música, de la oración. Gracias por ser comunidad orante. El Señor los bendiga.

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2: Sientan esta inquietud, no tengan miedo de darle la oportunidad a Cristo. No tengan miedo y láncense a esta experiencia del amor.

0: la coronilla a la divina misericordia. En el nombre del Padre, y del Hijo, y del Espíritu Santo.
1: Amén.
0: Padre nuestro que estás en el cielo, santificado sea tu nombre. Venga a nosotros tu reino. Hágase tu voluntad en la tierra como en el cielo.
1: Danos hoy nuestro pan de cada día. Perdona nuestras ofensas, como también nosotros perdonamos a los que nos ofenden. No nos dejes caer en tentación y líbranos del mal. Amén.
0: Dios te salve María, llena de gracia, el Señor es contigo. Bendita tú eres entre todas las mujeres. Y bendito es el fruto de tu vientre, Jesús.
1: Santa María, Madre de Dios, ruega por nosotros, pecadores, ahora y en la hora de nuestra muerte. Amén.
0: Creo en Dios, Padre Todopoderoso, Creador del cielo y de la tierra. Creo en Jesucristo, su único Hijo, nuestro Señor, que fue concebido por obra y gracia del Espíritu Santo, nació de Santa María Virgen, padeció bajo el poder de Poncio Pilato, fue crucificado, muerto y sepultado, descendió a los infiernos, al tercer día resucitó de entre los muertos, subió a los cielos y está sentado a la derecha de Dios Padre Todopoderoso. Desde allí ha de venir a juzgar a vivos y muertos.
1: Creo en el Espíritu Santo, en la Santa Iglesia Católica, en la comunión de
2: Padre eterno, te ofrezco el cuerpo y la sangre, el alma y la divinidad de tu amadísimo Hijo, nuestro Señor Jesucristo.
1: Como expiación de nuestros pecados y los del mundo entero.
2: Por su dolorosa pasión,
1: ten misericordia de nosotros y del mundo entero.
2: Por su dolorosa pasión,
1: ten misericordia de nosotros y del mundo entero.
2: Por su dolorosa pasión,
1: ten misericordia de nosotros y del mundo entero.
2: Por su dolorosa pasión,
1: ten misericordia de nosotros y del mundo entero.
2: Por su dolorosa pasión,
1: ten misericordia de nosotros y del mundo entero.
2: Por su dolorosa pasión,
1: ten misericordia de nosotros y del mundo entero.
2: Por su dolorosa pasión,
1: ten misericordia de nosotros y del mundo entero.
2: Por su dolorosa pasión,
1: ten misericordia de nosotros y del mundo entero.
2: Por su dolorosa pasión,
1: ten misericordia de nosotros y del mundo entero.
2: Por su dolorosa pasión,
1: ten misericordia de nosotros y del mundo entero.
3: Padre eterno, te ofrezco el cuerpo y la sangre, el alma y la divinidad de tu amadísimo Hijo, nuestro Señor Jesucristo,
1: como expiación de nuestros pecados y de los del mundo entero.
3: Por su dolorosa pasión,
1: ten misericordia de nosotros y del mundo entero.
3: Por su dolorosa pasión,
1: ten misericordia de nosotros y del mundo entero.
3: Por su dolorosa pasión,
1: ten misericordia de nosotros y del mundo entero.
3: Por su dolorosa pasión,
1: ten misericordia de nosotros y del mundo entero.
3: Por su dolorosa pasión,
1: ten misericordia de nosotros y del mundo entero.
3: Por su dolorosa pasión,
1: ten misericordia de nosotros y del mundo entero.
3: Por su dolorosa pasión,
1: ten misericordia de nosotros y del mundo entero.
3: Por su dolorosa pasión,
1: ten misericordia de nosotros y del mundo entero.
3: Por su dolorosa pasión,
1: ten misericordia de nosotros y del mundo entero.
3: Por su dolorosa pasión,
1: ten misericordia de nosotros y del mundo entero.
4: Padre eterno, te ofrezco el cuerpo y la sangre, el alma y la divinidad de tu amadísimo Hijo, nuestro Señor Jesucristo,
1: como propiciación de nuestros pecados y de los del mundo entero.
4: Por su dolorosa pasión, por su dolorosa pasión,
1: ten misericordia de nosotros y del mundo entero.
4: por su dolorosa pasión,
1: ten misericordia de nosotros y del mundo entero.
4: Por su dolorosa pasión,
1: ten misericordia de nosotros y del mundo entero.
4: Por su dolorosa pasión,
1: ten misericordia de nosotros y del mundo entero.
4: Por su dolorosa pasión,
1: ten misericordia de nosotros y del mundo entero.
4: Por su dolorosa pasión,
1: ten misericordia de nosotros y del mundo entero.
4: Por su dolorosa pasión,
1: ten misericordia de nosotros y del mundo entero.
4: Por su dolorosa pasión,
1: ten misericordia de nosotros y del mundo entero.
4: Por su dolorosa pasión,
1: ten misericordia de nosotros y del mundo entero.
5: Padre eterno, te ofrezco el cuerpo y la sangre, el alma y la divinidad de tu amadísimo Hijo, nuestro Señor Jesucristo,
1: en expiación de nuestros pecados y los del mundo entero.
5: Por su dolorosa pasión,
1: ten misericordia de nosotros y del mundo entero.
5: Por su dolorosa pasión,
1: ten misericordia de nosotros y del mundo entero.
5: Por su dolorosa pasión,
1: ten misericordia de nosotros y del mundo entero.
5: Por su dolorosa pasión,
1: ten misericordia de nosotros y del mundo entero.
5: Por su dolorosa pasión,
1: ten misericordia de nosotros y del mundo entero.
5: Por su dolorosa pasión,
1: ten misericordia de nosotros y del mundo entero.
5: Por su dolorosa pasión,
1: ten misericordia de nosotros y del mundo entero.
5: Por su dolorosa pasión,
1: ten misericordia de nosotros y del mundo entero.
5: Por su dolorosa pasión,
1: ten misericordia de nosotros y del mundo entero.
5: Por su dolorosa pasión,
1: ten misericordia de nosotros y del mundo entero.
0: Padre eterno, te ofrezco el cuerpo y la sangre, el alma y la divinidad de tu amadísimo Hijo, nuestro Señor Jesucristo,
1: en expiación de nuestros pecados y los del mundo entero.
0: Por su dolorosa pasión,
1: ten misericordia de nosotros.
0: Por su dolorosa pasión,
1: ten misericordia de nosotros y del mundo entero.
0: Por su dolorosa pasión,
1: ten misericordia de nosotros y del mundo entero.
0: Por su dolorosa pasión,
1: ten misericordia de nosotros y del mundo entero.
0: Por su dolorosa pasión,
1: ten misericordia de nosotros y del mundo entero.
0: Por su dolorosa pasión,
1: ten misericordia de nosotros y del mundo entero.
0: Por su dolorosa pasión,
1: ten misericordia de nosotros y del mundo entero.
0: Por su dolorosa pasión,
1: ten misericordia de nosotros y del mundo entero.
0: Por su dolorosa pasión,
1: ten misericordia de nosotros y del mundo entero.
0: Por su dolorosa pasión,
1: ten misericordia de nosotros y del mundo entero.
0: Santo Dios, santo fuerte, santo inmortal, ten piedad de nosotros y del mundo entero.
1: Santo Dios, santo fuerte, santo inmortal,
0: ten piedad de nosotros y del mundo entero.
1: Santo Dios, santo fuerte, santo inmortal, ten piedad de nosotros y del mundo entero.
0: En el nombre del Padre, y del Hijo, y del Espíritu Santo.
1: Amén.

Oración al ángel de la guarda. Ángel de Dios, bajo cuya custodia me puso el Señor con amorosa piedad, a mí, que soy vuestro encomendado, iluminadme hoy, guardadme, regidme y gobernadme. Amén.

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1: La hoja de papel. Una hoja en blanco es como una página de la vida, esperando a ser escrita. Es una oportunidad para dejar nuestro recuerdo en el mundo, para expresarnos, para crear algo nuevo, algo significativo, algo memorable. Recuerdo lo que dice el Salmo 139. Tus ojos vieron mi embrión y en tu libro se escribieron todos los días que me fueron dados antes de que ninguno de ellos existiera. Esto nos recuerda que nuestras vidas ya están escritas en el libro de Dios, incluso antes de que naciéramos. Pero también Él nos da la libertad de escribir nuestras propias historias en cada página en blanco que se nos presente. Tú y yo tenemos la oportunidad todos los días de escribir nuestras vidas al lado de Dios. Cada decisión que tomemos, cada palabra que digamos, cada acción que realicemos es como un trazo en esa hoja en blanco. ¿Qué historia estás escribiendo con tu vida? Recuerda, no importa cuántas veces hayamos cometido errores o nos hayamos equivocado en el camino, siempre hay una oportunidad para empezar de nuevo, para volver a tomar el lápiz y escribir una nueva historia. Así que te pregunto, ¿estás aprovechando al máximo cada oportunidad para hacer de tu vida algo significativo, hermoso y memorable? ¿Qué historia estás escribiendo en tu hoja de papel en blanco?
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0: Hola amigos de EWTN, les saluda Astrid Bennett de Orduño, está en su programa Informe Pro Vida y me acompaña la gran defensora de la vida, Patty Sandoval. ¿Qué tal? ¿Cómo estás, Patty?
1: Muy contenta de estar con todos ustedes, Astrid. Nuestros hijos son un regalo de Dios. Y bueno, el caso de Lindsey Clancy es muy trágico porque terminó con la muerte de tres hermosos niños inocentes. Todos los niños del mundo entero merecen sentir.

0: sentirse seguros en sus escuelas, en sus comunidades, especialmente en su hogar, Astrid.
1: Gracias, Patty. Muy cierto, muy trágico este caso. Antes de seguir hablando sobre este tema, tenemos a nuestra colaboradora Gisela Barreto desde la Argentina con unos informes.
2: Las muertes por abortos realizadas desde que la ley 27.610 fuera aprobada en el año 2020. Legalmente, 300.000 bebés han sido asesinados. Esto sin contar las muertes por pastilla, por misoprostol, porque no se contabiliza esto en las estadísticas legales y nacionales. Es decir, que si contabilizamos estas muertes con pastillas y misoprostol, estamos hablando de aproximadamente más de 500.000 de bebés que fueron asesinados. Las organizaciones ONGs y personas que defendemos la vida, lo que reclamamos al gobierno pacíficamente es la promesa de derogar esta ley y defender la vida como lo han dicho, porque los días pasan, las excusas se acumulan y se dilata el tiempo para tomar decisiones de salvar la vida. Y mientras tanto, miles de bebés siguen siendo condenados a muerte. Los países que han legalizado el aborto bajo casos excepcionales y que luego terminaron ampliándolo. Estamos hablando, por ejemplo, de Colombia o España, ¿no? Que dijeron, bueno, en determinadas excepciones, por causales específicas, el aborto se puede realizar hasta determinadas semanas. Y que con el paso del tiempo, esto se ha ido ampliando y las muertes del inocente, del que no puede defenderse, siguen creciendo. Este es el peligro de legalizar y hacer ley la muerte, el genocidio prenatal.
1: Gracias, Gisela. Muy cierto lo que ella dice. Las leyes, cuando abren la puerta, después viene una torrente de muertes. Estamos viendo lo mismo en el ámbito mediático con este caso de Lindsey Clancy. Quiero brevemente repasar los datos que conocemos hasta ahora de este caso. En enero de 2023, Lindsey Clancy, una esposa y madre de Massachusetts, Estados Unidos, estrangula y mata a sus tres hijitos, Cora de 5, Towson de 3 y Calan de 8 meses. El estado de Massachusetts la lleva a juicio por estos asesinatos. Ella admite haberlos matado de forma premeditada cuando estaba siendo tratada por problemas de salud mental. Ella estaba bajo el efecto de 7 medicinas distintas. Sus abogados sostienen que ella no tenía el uso de razón y que debería ser declarada inocente de los cargos criminales. En el momento de esta grabación, el juez declaró nulo el caso porque no llegaron a un acuerdo los miembros del jurado. Se espera que el caso se vuelva a retomar con un nuevo jurado. Patty, a lo largo de este juicio han habido reacciones bastante preocupantes en los medios y en las redes sociales. Se pasó de hablar de una madre que sufre a la maternidad es opresiva. ¿Qué interpretaciones has observado tú en este caso?
0: Pues para mí lo más sorprendente son la cantidad de miles y miles de mujeres, madres, que están apoyando a Lindsey Clancy. Se ha convertido como un movimiento antimaternidad en realidad. Y cientos y cientos de mujeres están compartiendo por las redes sociales como el hashtag de yo soy Lindsey Clancy, o sea que yo también soy mamá oprimida, ¿no? Y o tal vez con pensamientos de quitarle la vida a mis hijos. Está un reel que se hizo muy viral por Instagram y por TikTok, Astrid, que es muy lamentable. Y bueno, muchas personas lo han visto, de una madre que tiene una niña de 6 meses y la tiene llevada sobre sus piernitas. Y de repente la mamá, pues, tiene un vaso de agua y su niña está llorando y su mamá le tira el agua, o sea, le avienta el agua sobre la cabeza de la niña y la niña está llorando y la mamá sin consolarla y la mamá en el video diciendo que ella se puede compadecer de Lindsay Clancy, que la comprende perfectamente y que ella también se identifica con ella. Y para mí eso es lo más alarmante, el movimiento de mujeres que están apoyando a una madre que asesinó, porque realmente el trato no se trata si es inocente de matarlos, o sea, si los mató o no los mató. O sea, ella misma admitió que mató a sus hijos. Este grupo de mujeres que están apoyando el infanticidio, en otras palabras. Pero también lo bueno es que hay muchos hombres y padres que están despertando, muchos hombres, incluso muchos hombres que están compartiendo videos que han dejado su pareja porque se han enterado que están apoyando a una madre que mató a sus tres hijos. Y muchos hombres también anunciaron que cancelaron sus bodas y que no podían casarse con una mujer que está propensa a quitarle la vida a sus futuros hijos. Entonces, hay hombres pues que realmente están defendiendo sus valores, ¿no? Y dando a entender que eso es no lo que quieren para su futuro. Y bueno, también hay otros casos, Astrid, de padres que le han quitado la vida a sus hijos, que han tenido la pena de muerte incluso. Entonces, bueno, eso es un caso particular y al pesar de todo es una guerra espiritual lo que estamos mirando en la sociedad.
1: La han puesto como una especie de heroína. Vemos fuera de la corte mujeres con sus playeras rosadas apoyándola, pero de una manera un poco, me parece, desmesurada, porque aún no sabemos cuál es el veredicto. También me parece que la han convertido en una especie de mártir de la maternidad. Sí. Y claro, nadie niega que la maternidad implica muchos sacrificios, esfuerzos. Yo lo he visto en muchas madres, en mi propia madre, en ti, yo lo he visto, Patty, la entrega que es 24 horas y 7 días a la semana, y es años, y la mujer es especialmente sensible a lo que pueda padecer o sufrir su hijo. Entonces, nadie está minimizando ni romantizando a la maternidad, pero lo que está pasando aquí me parece que tiene una corriente demoníaca. ¿Qué es lo que hace el feminismo? ¿Verdad? El feminismo que da una respuesta falsa a los problemas de la sociedad. Entonces, ¿cuál es la verdadera respuesta a esta situación, Patty? Y también podemos preguntarnos, ¿desde cuándo se está presentando al hijo como el enemigo? Porque tenemos corrientes feministas desde hace muchas décadas. Me acuerdo en los 50 había un libro que se llama La mística de la feminidad de Betty Friedan, donde ella hablaba de la ama de casa, esposa con hijos, aburrida, con una vida sin sentido, que era básicamente una mujer encarcelada, y la respuesta que ella le daba era el feminismo, o sea, que ella fuera igual al hombre en buscar metas de carrera, y que no es algo malo, simplemente que no es cierto que la vocación al matrimonio y a la maternidad no tengan sentido. Aquí el sentido lo da Dios y Cristo, y es algo muy hermoso. De hecho, se puede decir, y creo que es muy razonable decir que es la tarea más importante del mundo, la mujer que cría a un hijo, cría a una persona, su mente, su corazón. Es una tarea increíble, con una dignidad impresionante. Entonces, las corrientes feministas se han aprovechado de momentos como este, como el caso de Clancy, para declarar que la maternidad no vale la pena, y eso es un gran, gravísimo error.
0: Bueno, eso no es algo nuevo, Astrid. Recordemos todo lo que pasó con los niños en Belén, cuando Herodes mandó a matar a todos los niños de 2 años para abajo. Y yo escuché una conferencia muy interesante de un exorcista en Colombia, y él dijo algo muy cierto. Dijo que el aborto o el asesinato de los niños es como un un ataque indirecto al niño Jesús. Como Satanás no pudo matar al niño Jesús, entonces el aborto y la muerte de muchos niños inocentes es una forma de un ataque indirecto hacia el niño Jesús. Y recordemos el Salmo 106:37, versículo 37 a 38, dice, sacrificaron sus hijos y sus hijos a los demonios. Derramaron sangre inocente, la sangre de sus hijos y sus hijas. Y también lo predijo Jesús, que vendrán tiempos, lo dijo en Mateo 10:21, el hermano entregará la muerte al hermano y el padre al hijo, y los hijos se levantarán contra los padres y les causarán la muerte. Como lo veníamos diciendo, que Satanás escribe mentiras en el corazón de las mujeres, que los niños son una carga. Incluso yo, así desafortunadamente, tuve 3 abortos y yo creía que un embarazo destruía mis futuros sueños. Yo también creía lo mismo en un punto de mi vida. Y bueno, esto es una batalla espiritual, cultural, que tenemos que enfrentar y tenemos que luchar contra esta cultura de muerte. Tenemos que orar mucho y hacer mucha penitencia, Astrid.
1: Pati, tú, además de haber perdido esos 3 niños, después parte de tu síndrome posaborto fue trabajar en una industria del aborto, trabajar en Planned Parenthood, la multinacional del aborto. Y me parece interesante, Pati, también la fundadora de Planned Parenthood, ¿sí?, que ella vivió hace 100 años. Parte de lo que ella enseñaba... Bueno, hay muchas citas perturbadoras, pero una en particular que me parece muy interesante sobre este tema, dijo ella alguna vez en una entrevista, no, de hecho en un libro que se llama Mujer y la Nueva Raza, capítulo 5, dice lo siguiente, Margaret Sanger, lo más misericordioso que una familia hace a uno de sus miembros más pequeños es matarlo. Ella le parecía una abominación las familias numerosas. Le parecía algo terrible que los padres deberían, según ella, tener un permiso del Estado para poder tener hijos, porque ella pensaba, como pensaba Hitler, que debería tener una raza superior y que no cualquiera, entre comillas, podía tener un hijo. Entonces, estas corrientes siguen vigentes el día de hoy, se manifiestan de diferentes maneras. Y es que la única solución, Patty, es entender el ser humano en la maternidad según Cristo. Cristo es la solución para cualquier interrogante, para cualquier problema en la sociedad. Patty, y te quiero compartir algo interesante también sobre la industria del aborto. Me ha tocado a mí, como persona que trabaja en un centro de ayuda para mujeres embarazadas, conocer a mujeres que están ya embarazadas en su segundo o tercer trimestre. De hecho, una mujer de 7 meses de embarazo, jovencita, vino a nuestro centro preguntando sobre el tema del aborto. Y me pareció curioso que ella de 7 meses quería tener un aborto. Y hablando con ella un poco más tranquilamente, ella me compartió que la raíz de este pensamiento de abortar era que había tenido una discusión con su novio. Y en ese arranque de ira, de quererse vengar, fue a buscar y un aborto. Qué bueno que dio con nuestro centro y no un lugar de abortos para que pudiéramos hablar con ella, para que ella entrara en razón y no buscara esa solución falsa, irreversible del aborto. También me tocó una vez conocer a un padre que nos llamó alarmado porque su novia había ido al centro de aborto a abortar a su hijo de 5 meses. Ella tenía 5 meses de embarazo. Él estaba tan triste. De hecho, hasta llamó a la policía para que les ayudaran a salvar a su hijo. La policía le dijo, no se puede hacer nada. Después la conocimos a ella. Gracias a Dios, ella cambió de parecer, optó por la vida. Pero era a raíz de una discusión que tuvieron. O sea que el aborto se usa como una arma.
0: Sí.
1: El hijo es como una arma.
0: De hecho, también yo he conocido casos de hombres que lo usan como una arma contra su pareja. Yo conocí una joven después de una conferencia y bueno, tenía la cajita en sus manos. una cajita de misoprostol y me dijo, me voy a casar con mi novio en 3 meses. Yo salí embarazada y él me amenazó. Me dijo que me iba a dejar, que no se iba a casar conmigo si no abortara, ¿no? Y él mismo me trajo esta cajita de misoprostol y no solamente me tomé una dosis, sino que me forzó a tomar varias dosis, o sea, casi la mata. Realmente porque se tomó, o sea, no nada más 2 pastillas, se tomó como 6 pastillas. Él por asegurarse que el aborto se iba a lograr, ¿no? Pero yo también he visto muchos casos de los hombres que también forzan a su pareja a abortar y también las amenaza con matarlas a ellas mismas, ¿no? Entonces, esto me parece algo muy, muy terrible, Astrid. Y esto es para todos los jóvenes, realmente, antes de casarse, esas son cosas que tienen que discernir con su pareja, si siguen los mismos valores, si tienen los mismos sueños, ¿no? De tener familia, de estar abiertos a la vida, ¿no? Y también practicar lo que es la castidad en el matrimonio, cero anticonceptivos, métodos anticonceptivos, pero estos son, este caso de Lindsay Clancy creo que es un tema también muy importante que los novios que están discerniendo en la vocación del matrimonio lo puedan platicar. De hecho, yo he visto comentarios en las redes sociales de mujeres diciéndole, mujeres diciendo que es importante de que las parejas hoy en día, antes de tomar esa decisión del matrimonio, de hablar sobre estos casos para poder discernir lo que es correcto y lo que es lo mejor para ti.
1: Sí, y Patty, esto del aborto, relacionándolo con el caso de Lindsay Clancy, y bueno, hay otros. De hecho, acabo de ver un caso de una madre, de hecho, estaba siguiendo el caso de Lindsay Clancy, ella decidió matar a su bebé. Era una persona que estaba dialogando con sus amigas sobre el caso de Clancy.
0: En el estado de Illinois, sí.
1: Sí, como que esa semilla diabólica se manifestó también en ella. Entonces, es como un ejemplo que se está esparciendo, que es parte de la cultura de la muerte. La madre Teresa, hace casi 50 años, cuando recibió ella el premio Nobel, en su discurso, dijo lo siguiente, Patty, es una cita muy conocida. Dice, creo que el mayor destructor de la paz hoy es el aborto. Si aceptamos que una madre puede asesinar a su propio hijo, ¿cómo podemos decirle a los demás que no se maten unos a otros? Ese lazo tan, tan entrañable, tan estrecho de una madre con su hijo, tan sagrado, lo más cercano que hay, si se rompe, o sea, ¿quién va a respetar a quién? O sea, es algo que se va desencadenando y lo estamos viendo en muchos casos, Patty. Y otra cosa también que tenemos que tener en mente, hay muchas personas que están abortando, muchas que han abortado y no han sanado.
0: Sí.
1: También hace casi 50 años, el venerable arzobispo Fulton Sheen dijo lo siguiente cuando se estaba introduciendo este tema del aborto en muchos países. Dijo, piensen, mis queridas señoras, ¿cuántas mujeres mentalmente perturbadas tendremos en los Estados Unidos dentro de 10 o 15 años, cuando la culpa del aborto comience a atacar la mente y el alma? O sea que estamos viendo una crisis increíble, impresionante. Si una de 4 mujeres ha abortado y el aborto, los números, las cifras están más altas que nunca. Patty, entonces me gustaría que en este tiempo que nos queda habláramos de cómo podemos apoyar a una madre durante el embarazo y también después del nacimiento de su niño.
0: Yo personalmente, yo pasé por una depresión posparto. No queremos disminuir los síntomas en este programa porque son muy real, Astrid. Y bueno, yo tuve la fortuna de ir a un retiro, buscar sanación después de mis 3 abortos, pero aún todavía tengo el síndrome posaborto. Tengo síntomas residuales. Y bueno, yo quería nada más ofrecer sanación para esas mujeres que no han sanado sus abortos, que vayan por favor a buscar ayuda, como el Viñedo de Raquel, o ir con un psicólogo profesional católico cristiano. Pero lo que puede ocurrir, Astrid, si no son la necesidad del aborto, es pueden sentir culpa y tristeza que pueda reaparecer años después, especialmente si tienen un embarazo posterior. Y eso me pasó a mí, aún sanando, ¿no? Yo tuve síntomas de depresión muy, muy fuertes durante mi embarazo y después de mi embarazo. Pero por mi fe y por la gracia de Dios, yo pude hablar con mi marido y él me ayudó bastante con esos síntomas del dolor de posparto. Y bueno, yo quiero que estas mujeres, por favor, vayan al sitio del viñedo raquel.org y buscan sanación y ayuda profesional si planean tener familia en el futuro, Astrid. Y también si no, ¿verdad? Todos tenemos que sanar esa herida del aborto. Es muy doloroso.
1: Y también, Patty, contrarrestar las ideas tan erróneas que se están promoviendo sobre la maternidad. Y hay una carta hermosa que escribió, una carta apostólica que escribió San Juan Pablo II, que se llama Mulieris Dignitatum, sobre la dignidad de la vocación de la mujer. Me gustaría compartir una cita del párrafo 19. De hecho, toda la carta es hermosa, pero en particular el párrafo 18 y 19 son sobre la maternidad. Él dice lo siguiente: contemplando a la Madre de Dios, a la que una espada ha atravesado el corazón, el pensamiento se dirige a todas las mujeres que sufren en el mundo, tanto física como moralmente. Baste recordar la solicitud materna por los hijos, especialmente cuando están enfermos o van por un mal camino, la muerte de sus seres queridos, la soledad de las madres olvidadas por los hijos adultos, la de las viudas, los sufrimientos de las mujeres que luchan solas para sobrevivir y los de las mujeres que son víctimas de injusticias o de explotación. Finalmente, están los sufrimientos de la conciencia a causa del pecado que ha herido la dignidad humana o materna de la mujer. Son heridas de la conciencia que difícilmente cicatrizan. También con estos sufrimientos es necesario ponerse junto a la cruz de Cristo. Y ahí está la solución, Patty. La mujer está llamada a imitar el amor de Cristo en su maternidad. Ella carga una cruz, pero también debemos acercarnos a ella, ayudarla a cargar esta cruz. También me pareció interesante escuchar una entrevista con un médico, psiquiatra, y me gustó sus consejos para las madres que están padeciendo depresión, tristeza después de dar a luz. Él le parece importantísimo no solamente ir a buscar los fármacos, pero él dijo, antes que nada, busca apoyo y ayuda de tus familiares. Ve a un terapista que te ayude a asimilar sanamente la nueva etapa de la maternidad. Tal vez se sienta mal por haber dejado su empleo. Que salga al sol, que camine, que se ejercite, uh-huh. Que duerma, que se alimente bien. Y esto es muy importante. Y para la depresión en general es importante entender que el aislamiento te puede perjudicar. También perder el sentido y el propósito si una persona extraña su trabajo. Falta de sobriedad, eso es importante. Muchas mujeres hoy en día fuman cigarrillos o marihuana, que es ahora legal en California, o también toman exceso de cafeína. Entonces, al dejar esas cosas, pueden sentir un bajón en su estado de ánimo. Entonces, es importante ver esos factores. Y si van a buscar ayuda psiquiátrica, que les acompañe un familiar, un amigo, para que estén ahí, para que también vean los efectos secundarios que pueden haber. Pati, ahora los comerciales sobre los fármacos contra la depresión te dicen abiertamente que ese fármaco te puede causar pensamientos de suicidio. Entonces te lo dicen abiertamente. Entonces, qué importante es si un familiar está tomando tratamientos psiquiátricos que estés con ella y que también tenga alguien en quien confiar y en quien apoyarse. Somos cuerpo y alma, y creo que un médico, como tú recomendaste, católico, va a reconocer que somos cuerpo, mente y alma también. Entonces, un buen médico católico te va a hablar sobre los tres temas que son igualmente de importantes.
0: El amor maternal no es fácil, como lo has dicho tú, Astrid, pero es un amor de sacrificio. Entonces es una cruz que tenemos que sobrellevar y recordemos que ahí está la santidad, ¿no? En nuestra vocación. Ahí es donde tenemos la oportunidad, cuando estamos barriendo, cuando estamos lavando los trastes, cuando estamos pues bañando a los niños, haciendo la cena para la familia. Ahí es donde vamos a hacernos santas y es el trabajo más importante que Dios nos ha dado como mamás.
1: Pati, me parece importantísimo que hagamos una segunda parte de este tema porque se quedaron muchas cosas por decir de las maneras que podemos apoyar a las madres, que hay muchas más como sociedad, como parroquia, a nivel familia, que podemos ofrecer y ser ejemplos en cualquier momento, porque la mujer embarazada, la mujer con niños, sufre muchas críticas, burlas. Entonces tenemos que estar conscientes de esa cruz que ella puede cargar y nuestra tarea, nuestro deber de acompañarla. Amigos, se nos ha acabado el tiempo por el día de hoy, por este importantísimo tema. Acuérdense que pueden compartir este episodio, está disponible en YouTube. Pueden seguirnos en nuestras páginas de Informe Pro Vida en Facebook e Instagram. Amigos, les recuerdo, como siempre, que los católicos somos pro vida. Hasta la próxima. Y Dios los bendiga.

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4: El infierno está lleno de buenas voluntades y deseos. 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
3: Amiguitos, qué alegría estar con vosotros otra vez. Tenemos muchísimas cosas que contaros. Espero que no falte ninguno. A ver, ¿me ayudáis a contar? Porque siempre se queda alguno rezagado o que se le pegan las sábanas y está durmiendo y se pierde el programa de Radio Benjamín. Oye, amiguitos, todos, tenéis que estar todos, los pequeñitos, los mayores, hasta el perro de la casa. Por ahí anda, ahora le vamos a saludar. Comenzamos un nuevo programa de Radio Benjamín, donde pensamos pasar una hora muy feliz junto a todos los benjamines de la casa. Y para eso hemos traído aquí unas amiguitas nuevas que se van a presentar ahora y que están entusiasmadísimas de participar en este programa, ¿verdad que sí? Bueno, vamos a pedir aquí a nuestra amiga que se presente bien fuerte. ¿Cómo te llamas y cuántos años tienes?
4: Yo me llamo Emma, tengo 9 años... y estoy muy contenta de venir aquí.
3: Nosotros también de recibirte, contentísimas, porque nos encanta conocer nuevos amiguitos, ¿veis? Y has traído, me han dicho que es tu amiga del alma.
4: Sí, me gusta mucho.
3: ¿Sí? Cuéntanos, a ver, preséntate bien fuerte.
5: Hola, me llamo Marina y tengo 9 años. Y me ha gustado mucho venir a este programa porque creo mucho en Dios.
3: Bueno, y entonces quiere contárselo a los amiguitos, ¿verdad? Muy bonito lo que ha dicho Marina. Si creemos en Dios y en la Virgen Santísima y nos hacen felices, tenemos que decirle a los niños que también ellos deben amar y creer mucho a su Padre Dios para que sean también felices. Bueno, y por ahí parece que está... A ver... ¡Toby! ¿Has visto que he traído unas amiguitas nuevas?
6: ¡Hola, hermano! ¿Qué tal, queridos amigos?
3: ¡Muy bien!
6: ¡Hola! ¡Encantado de conocerte,
3: ¡Nos asustéis! Es que a Toby le encanta la catequesis y también nos enseña a veces algunas cositas, ¿ven? Así que vamos a pasar una hora muy feliz ayudando a los niños a aprender nuevas cosas de Jesús y de María y también cosas de la naturaleza, canciones, en fin, muchas cosas. Y vamos a acordarnos de lo primero del lema de este programa. Sabéis que este programa tiene un lema que todos los benjamines tienen que cumplir. Y si no, no pueden ser benjamines de este programa. A ver, ¿me ayudáis a decir cuál es?
5: Contento, señor, contento.
3: Eso. Ahí nos lo cantan unas monjitas, a ver.

0: pues a ver.
1: Toby, tú también.
0: Esto lo decía un sacerdote chileno, San Alberto Hurtado, ya es santo. Y bueno, le pasaron muchas cosas en la vida, tuvo mucho que sufrir, pero él siempre estaba alegre y decía este lema: contento, señor, contento. Y de repente le, yo qué sé, pues se le rompía el coche, no le querían ayudar porque él llevaba un hogar de pobres y les daba comida y a veces no le querían ayudar y él decía: no importa, contento, señor, contento. ¿Ven? Uh-huh. Siempre estaba contento. ¿Por qué? Porque nuestro Padre Dios nos cuida y si alguna vez nos pasa algo que parece que es malo y que nos hace sufrir, tenemos que pensar que nuestro Padre Dios es el que lo está permitiendo y que será siempre para un bien mayor. ¿Verdad que sí?
2: Sí.
0: Bueno, vamos a pedirle ahora a Emma y a Marina que nos ayuden a presentar los espacios que vamos a hacer en este programa de Radio Benjamín, que ya es, amiguitos, el número 432.
3: ¡Qué
0: somos
3: mucho
0: viejos, programa! Sí, ya somos viejos. Ya estuve yo en el número uno hace muchos años. Bueno, y la abuelita todavía sigue viviendo. Es que la abuelita es centenaria, ¿no sabíais vosotros? Ella conoció a Moisés. Sí. Y todavía tiene ánimo para salir por ahí a hacer excursiones y hacer apostolado. Bueno, vamos a ayudar, a ver si me ayudáis a ver los distintos espacios que vamos a hacer en este programa. El primer espacio que siempre hacemos, a ver, Emma, si me ayudas a decir cuál es.
2: La escuelita de Dios.
0: ¿Y de quién vamos a hablar en la escuelita de Dios?
2: El ángel de la guarda.
0: Hoy vamos a hablar de quién es el ángel de la guarda, ¿no?
3: Uh-huh.
0: Y dime, Toby.
3: ¿Qué es un ángel?
0: ¿Un ángel? A lo mejor tú también tienes ángel, Toby. Después te vamos a contar. Tienes que esperar un poquito que llamemos a la catequesis. Y ahí te van a contar Emma y Marina, junto conmigo, qué es el ángel de la guarda y que todos los seres humanos tenemos un ángel de la guarda. A ver, Marina, ¿qué otro espacio vamos a hacer?
4: ¿Lo sabías, Junior?
0: ¿Y qué vamos a saber?
4: ¿Sabías que algunas aves son muy buenas actrices?
0: ¿Qué? ¿También van al cine? ¿Las aves? Yo no sabía que estudiaban esas cosas.
2: Yo tampoco.
5: Yo tampoco.
0: Bueno, después me lo va a tener que explicar esto de que las aves sean actrices. ¿También en Hollywood y estas cosas?
4: Supongo.
0: Bueno, qué interesante, amigos. No lo perdáis. ¿Qué otra cosa vamos a saber?
4: ¿Sabéis que existen guarderías para los pájaros?
0: ¡Ah, no! ¡Esto ya es demasiado!
2: ¡Guarderías! Esto debe ser cuento.
0: Esto, Marina, me lo tienes que explicar. Yo esto de las guarderías para... Y les dan título y todas estas cosas de bachillerato y todo eso.
4: No lo sé.
0: Sí que se han modernizado los pajaritos.
3: Y para los perros no hay ninguno.
0: Para los perros. Aguarda, Toby. Es un poco impaciente, Toby. Tranquilo, ya hablaremos de los perros. ¿Qué otro espacio vamos a hacer, Emma?
2: Amiguitos de María.
0: ¿Y qué haremos en Amiguitos de María?
2: Te queremos contar la historia de una amiguita de María. Muy valiente.
0: En este espacio siempre contamos historias de niños o de niñas o de personas adultas que han amado mucho a la Virgen y nos dejan grandes lecciones. ¿Otro espacio que haremos, Emma? ¿Cuál será?
2: Pregunta, pregunta.
0: ¿Y cuál será la pregunta de hoy?
2: ¿Qué son los volcanes?
0: Los volcanes. Uy, a mí estos me dan un miedo. Dicen que a veces están dormidos, pero que cuando se despiertan tienen un mal genio. Bueno, Marina, ¿qué otro espacio haremos?
4: Érase una vez.
0: ¿Qué haremos hoy?
4: Hoy te contaremos la historia de Cristiano y el peluquero.
0: ¿El Cristiano y el peluquero? Nunca la había escuchado.
2: Ni yo tampoco, es la primera vez que la escucho.
3: Eso como bueno, que no pega mucho, ¿no?
0: El Cristiano, bueno, los cristianos también van a la peluquería, Toby. Claro, tienen que cortarse el pelo, pero vamos a ver qué le pasó a este cristiano y a este peluquero. Ya nos enteraremos. Emma, ¿qué otro espacio haremos si nos da tiempo?
2: Tu rincón.
0: ¿Y qué haremos ahí?
2: ¿Quieres divertirte?
0: Por supuesto.
2: No te pierdas este último espacio.
0: Ah, es que aquí siempre hacemos chistes y adivinanzas. ¿Tenéis preparados muchos chistes?
2: Sí.
0: Pero mira, que sean buenos, que la última vez nos tiraron una de tomates que pudimos hacer ensalada para toda la semana. Porque eran malos, malos, remalos. Así que espero que vosotras hayáis preparado unos mejores. Bueno, vamos a empezar cuanto antes en el primer espacio, que es la escuelita de Dios. Llamamos a los niños a la catequesis. A ver, ¿sí? Que vengan todos.
2: ¡Venga!
0: A la catequesis.

0: Bueno, me preguntaba Toby que quién era el ángel de la guarda. ¿Me ayudáis a explicárselo?
1: Sí.
0: Vamos a ver. Sabemos que los santos que están en el cielo son personas que han amado mucho a Dios, han sido muy amigos de Dios y después se han ido al cielo para estar con Él por toda la eternidad, alabándole y adorándole, y también son hermanos nuestros, nos quieren mucho a nosotros y desde el cielo nos ayudan, interceden por nosotros, ¿ven? Voy a preguntar, por ejemplo, Marina, ¿tu santa patrona quién es?
2: No lo sé.
0: Pues hay una santa que lleva tu nombre, Santa Marina, que fue mártir, me parece, ¿ven? Entonces tú te puedes encomendar a Santa Marina. No sé si existe una Santa Emma, pero voy a averiguarlo y después te lo digo, porque seguro... ¿Qué pasa, Toby?
3: Bueno, quizás ella sea la primera Santa Emma.
0: Ah, tú puedes ser la primera Santa Emma. ¿Qué te parece? Un buen desafío, ¿eh? Toby, hay uno que se llama Tobías, en el Antiguo Testamento.
2: Pues así yo no que sabía que tenía...
0: Tienes una santa patrona, sí, Santa Marina, me parece que...
1: Yo sabía que tenía una santa, Marina tenía una santa.
0: ¿Y cómo no se la has contado con lo amiga que eres?
1: Sí, pero es que nunca me acordaba.
0: Claro, porque así te puedes encomendar a ella. Santa Marina, ruega por mí, ¿ves? Que llevo tu nombre, pues protégeme. Pero... Aparte de los santos, que son muy amigos de Dios y muy amigos nuestros y son nuestros protectores, tenemos a la Virgen Santísima, por supuesto, que también es nuestra madre y a la que debemos acudir con mucha confianza, con gran seguridad. Pero hoy les vamos a contar a los niños que aparte tenemos otro gran amigo.
1: El ángel de la guarda.
0: El ángel de la guarda, exactamente. Este es de los más fieles. Mira, si vosotras sois muy buenas amigas, el ángel... Ni os digo, vamos, siempre cerca de nosotros, nunca nos deja, nos quiere mucho, ¿por qué? Porque Dios le ha encomendado esa tarea.
1: Sí.
0: Tiene que estar siempre con nosotros y además protegiéndonos, por eso se llama de la guarda, porque nos guarda.
1: Claro.
0: ¿Ven? Es como un guardia que lo ponen a una puerta, uy, ese es capaz de dar la vida por guardar una fortaleza, por ejemplo, un castillo. Pues el ángel de la guarda se desvela por nosotros día y noche, para ayudarnos a ir siempre por el buen camino, a no pecar, porque el demonio está siempre al acecho, buscando, metiendo ahí cizaña para meternos tentaciones y malos pensamientos, y el ángel de la guarda siempre nos ayuda para darnos buenos pensamientos, para darnos buenas inspiraciones de que hagamos obras de caridad, para que recemos, ¿ven? A ver, entonces, vamos a decirle a los amigos, ¿cuál es ese amigo y fiel compañero que todos tenemos?
1: El ángel de la guarda.
0: Bueno, da gusto con estas teólogas. Están para el título, ¿eh? Muy bien. Entonces voy a contar una historia. Toby, voy a contar una historia de tu amigo Tobías. ¿Sabes que Tobías era un anciano y se había quedado ciego? Esto lo cuentan en el Antiguo Testamento. Él era un hombre muy bueno, siempre había socorrido a los pobres, enterraba a los muertos, hacía obras de caridad. Y tenía un hijo que educó muy cristianamente, en el temor de Dios, y este hijo se llamaba como su padre. ¿Cómo se llamaba su padre? ¿Hemos dicho?
3: ¡Tobías!
0: Muy bien, Toby. Es que es su amigo, ¿ven? Entonces, Tobías un día llamó a su hijo y le dijo que tenía que ir a buscar una cantidad de dinero que le había prestado a un amigo que vivía lejos, porque la necesitaba para socorrer a los pobres que estaban en gran necesidad. Entonces, mira, pues a este amigo mío, ve a buscar este dinero que yo le presté hace algún tiempo y dile que ahora lo necesito. Y su hijo obedeció enseguida a su padre, pero no conocía el camino. Y dijo, claro, su padre estaba ciego, no le podía guiar. Y quería obedecer a su padre, claro. Entonces marchó, pero dijo, ¿y por dónde iré? No conozco el camino. Y empezó a buscar un guía, alguien que le indicara el camino. Y de repente encontró un joven, muy apuesto, y se ofreció a acompañarle. Entonces, este joven, que él no sabía quién era, pero que después lo averiguamos, lo dice el Antiguo Testamento, era el arcángel San Rafael, que se tomó forma humana para poder guiar a Tobías en el buen camino y que no se perdiera. Y entonces, pues... le guió efectivamente y le hizo muchos favores, le enseñó el camino, le acompañó durante todo el viaje, después le libró del demonio porque quiso matarle cuando cuando iba por el camino, quería, porque como iba a hacer una obra de caridad, pues el demonio se enfadó y le quería, no sé si en un río o algo así, le quiso matar. Y sí, el ángel San Rafael lo salvó. Y después también le ayudó a encontrar a este amigo de su papá, recobró el dinero y además encontró a la que después fue su mujer, que fue Raquel, me parece, sí. Entonces, y se casó con ella. Digo, sí, exactamente. Entonces, todas esas cosas le ayudó a hacer a Tobías el arcángel San Rafael, ¿ven? Y ahora pongo yo el ejemplo. Nosotros, vosotros, Marina, Emma, los niños que me escuchan, los adultos también, todos somos caminantes. ¿Hacia dónde caminamos? ¿Cuál es nuestra meta última cuando muramos? ¿A dónde tenemos que ir?
2: Al cielo.
0: Al cielo. Muy bien, Marina. Luego vamos caminando hacia el cielo, ¿eh? Y vamos, conforme vamos teniendo años, pues tenemos cada vez que ir siendo mejores, ¿ve? Muy bien. Pero este camino es difícil, ¿verdad que sí?
2: Sí.
0: Ay,
2: sí.
0: A veces uno dice, ay, que soy tan débil, que esto, lo otro y tal. Bueno, pues Dios nos ha puesto un acompañante que es el ángel de la guarda, el ángel custodio. Y él es el que nos guía por este camino hacia el cielo. ¿Ve? Muy bien. Y cada uno tiene el suyo. ¿Tú, Marina, tienes tu ángel de la guarda?
2: Sí.
0: ¿Sí? ¿Y tú, Emma?
1: Sí, aunque no lo veo.
0: Claro, pero no importa. ¿Sabes por qué no lo vemos? Porque no tiene materia, no tiene cuerpo como nosotros.
1: Claro.
0: Es un espíritu. Pero el que sea espíritu no significa que no sea real. Es que el espíritu no se ve con estos ojos. Cuando muramos, entonces lo veremos con los ojos del alma. Pero está seguro aquí al lado nuestro. Y ahora estará saltando en un pie, porque estamos hablando de él. Y él se pone muy contento cuando le enseñamos a los niños y le recordamos que tenemos un ángel de la guarda, porque hay que rezarle. ¿Ven? No lo vemos. A ver, Toby, ¿qué quieres?
3: El ángel de Marina. ¿Tendrá nombre?
0: ¿Le has puesto nombre a tu ángel de la guarda?
2: No.
0: Hay que ponerle nombre, porque si no, ¿cómo le vas a rezar?
2: Claro.
0: Claro. Esto nos, a veces, a mí también me lo tuvieron que decir, porque yo no lo sabía, pero después de, ay, pues es verdad, hay que ponerle un nombre para poder rezarle y llamarle. Y cuando no, estamos a lo mejor asustados o nos da miedo algo, pues llamarle, ¿ven?
2: ¿Y cómo se llamaba tu ángel?
0: Pues bueno, mi ángel se llama Jero. Le digo Jero. De cariño, ¿ven? Entonces, cuando estoy asustada, ¡ah! Jero, ven y acompáñame. Y tengo mucha confianza en el ángel, ¿ven? Y hay otro ángel, pues le puedes llamar Arturo, o le puedes llamar Felipe, o Pedro.
2: Y a lo mejor al mío.
0: O Alitas, o Cielito, cada uno como. ¿Saben qué dicen que hay que hacer para ponerle el nombre del ángel de la guarda? ¿Qué? La misión que hace contigo. Por ejemplo, si tu ángel siempre te consuela, pues entonces le llamas Consuelo. Si tu ángel, por ejemplo,
1: siempre te anima a hacer cosas,
0: te anima, pues le llamas Alegre, por ejemplo, o no sé, Pascuitas. Cada uno lo que quiera, ¿ver?
3: El de la abuelita es Agradecido.
0: Agradecido. El de la abuelita se llama Agradecido, ¿ven? Porque le ayuda a dar gracias a Dios de todas las cosas que le pasan. Así que ya podéis pensar un nombre para el ángel de la abuelita.
1: ¿Y si te ayuda a hacer más de una?
0: Pues le llamas multitarea. No. Le podemos llamar cada uno, pues no sé, hay que pensarlo un poquito. O le podéis preguntar a él.
1: Claro.
0: Y entonces a veces a uno le inspira por dentro, ¿ven? Yo le digo Jero porque él es mensajero. Entonces él siempre me manda mensajes a Jesús. Yo cuando a veces estoy trabajando y le digo, anda y ve y dile a Jesús que le quiero mucho. Entonces le manda mensajes a Jesús de mi parte. Anda, ve y dale un beso. Entonces, pero para no llamarle mensajero, que es tan largo, pues le digo Jero solamente, ¿ven? Pero ese es mi mensajero. Y es diligentísimo. Todos los mensajes que le mando, a veces, por ejemplo, veo a una persona triste, entonces le digo, anda y ve y llévale un mensaje de alegría. Y después la persona se pone contenta, ¿eh? Porque entonces va mi ángel corriendo y le lleva un mensaje de alegría, ¿eh? Es muy buen mensajero, por eso yo lo llamo mensajero, porque es el mejor cartero que he encontrado, ¿ves? Así cada uno le tiene que poner el nombre que quiera y que vea que le gusta al ángel, ¿ven? Pero sobre todo que delante de Dios él intercede por nosotros, porque está puesta para su misión es ayudarnos en las cosas temporales de esta vida y sobre todo para ir al cielo, ¿ves?
1: ¿Y, el,
2: ¿Y el tuyo, Toby, cuál es?
3: Bueno.
0: ¿Cómo se llama tu ángel, Toby?
3: ¡Tobías!
0: ¿Ven? Como él, claro. Tobías, muy bien.
3: Hermana,
0: dígame.
3: ¿Uno puede ser ángel para los demás?
0: También uno puede ser ángel para los demás, pero ese es un ángel, por ejemplo, se dice cuando una persona pues me ha ayudado a alguna tarea o me ha consolado o me ha dado un buen consejo, uno le dice, ¡ay, ha sido un ángel para mí! ¿Ven? Es una manera de decir que los ángeles tienen esa misión con nosotros, de aconsejarnos, de animarnos, de acompañarnos, ¿ven? Así que vamos a poner de propósito, siempre hacemos un propósito, ya vamos a terminar este espacio de la Escuelita de Dios. En esta semana, queridos amigos, lo primero, ponerle nombre a nuestro ángel, porque
1: claro,
0: si no, no voy a saber cómo llamarle y no vamos a poder rezarle ni pedirle cosas o agradecerle. Y segundo, ser muy, muy amigos de nuestro ángel, que a veces lo tenemos en el paro, sin trabajo, porque resulta que no nos acordamos de él. Hay que acordarse de que tenemos un amigo ahí fiel que está dispuesto a hacer muchas cosas por nosotros, ¿ven? Bien, lo vamos a intentar. Sí. Muy bien, pues ahora entonces pasamos al siguiente espacio. ¿Cuál era, Marina, el siguiente espacio?
2: ¿Lo sabías, Junior?
0: Adelante.

0: Bueno, teníamos dos cosas para aprender en los Avias Juniors. Yo me he quedado admirada esto de que las aves ahora se han desarrollado y quieren también ser actrices. ¿Cómo es esto? A ver si me lo explicáis, no lo entiendo. ¿Quién va a empezar?
1: Emma.
0: Muy bien.
1: Algunas especies son particularmente fuertes en la defensa de sus nidos y de sus crías. Muchos búhos pueden llegar a herir a personas que se aventuran demasiado cerca.
2: Las aves que anidan en espacios abiertos tienen formas más sutiles de defensa.
0: Por ejemplo,
2: practicar lo que llamaríamos exhibiciones
0: desorientación.
2: De desorientación.
0: Uy, a ver, ¿qué es esto? Explícanos.
2: Y generalmente se dividen más en dos categorías: simular una lesión quizá el procedimiento más conocido.
0: Anda, simular una lesión como que estuvieran heridos, pero es mentira. A ver, explícanos, Emma, ¿cómo es esto?
1: Llamándolas lastimeramente, el chorlito atrae la atención del intruso al correr sobre el terreno arrastrando una ala como si la tuviese rota.
0: ¡Vaya! ¿Es buen actor entonces? ¿Sí?
1: ¿Sí?
0: ¿Qué más?
1: El merodeador cree que el ave está herida y la persigue. Y de pronto el ave lisiada echa a volar.
0: ¡Vaya!
3: ¡Eso es como el pato!
0: ¡Qué buen actor es! O sea, que hace como que está herido, lo separa del nido y cuando lo está persiguiendo ya lo tiene lejito, ¡pum! De repente se escapa. ¿Y quién les habrá enseñado eso a las aves? Uy. Mira que son listas, ¿eh?
3: Yo voy a tener que aprender.
0: ¿Qué otra exhibición de desorientación hacen? Por ejemplo, Marina.
2: Otra exhibición de desorientación es ejecutada por algunas zancudas, como el correlimos oscuro que se cría en áreas donde el principal depredador es el zorro ártico. Este mamífero se nutre principalmente de roedores, por lo que atacará la nidada
0: veríamos a los padres de esa ave, ¿no?
2: Correr sobre el terreno con una postura encorvada y pasos menuditos. Imitamos a un corredor.
0: Imitan como si fuera por ejemplo, un ratoncito o algo así para despistar al zorro.
3: ¡Qué listos que son!
0: ¿Sí? Vaya. Y por último, ¿por qué hacen estas cosas las aves? Emma, tú lo sabes.
1: La finalidad de las exhibiciones es desviar la atención de merodeadores de la nidada. Y las ejecutan cuando el impulso de escapar lucha con el deseo de quedarse y defender a las crías.
0: Claro. Quieren defenderlas, pero se dan cuenta que si se quedan en el nido las van a perder, porque claro, el zorro, por ejemplo, si se echa en el nido, se los come a todos. Entonces lo que hacen es disimular y hacer estas exhibiciones como si fueran verdaderas actrices, ¿eh?
1: Sí.
0: Vaya. Pues si se entera Hollywood, seguro que las contrata. ¿Eh? Porque vaya películas que hacen, ¿eh? Bueno. Y también me habéis dicho esto de que existen guarderías para pajaritos.
1: Sí.
0: Vamos, yo creía que, no sé, los pajaritos no iban a la escuela y estas cosas. Bueno, es que se han modernizado tanto desde que yo salí del cole. Ha ocurrido mucho, es la última noticia, eso. A ver, ¿cómo es esto, Emma?
1: Las crías de ciertas aves, flamencos y algunas especies de pájaros bobo se agrupan en guarderías.
0: ¿Pero cómo es esto?
2: Entre los pájaros bobo, estos grupos son protectores y se basan en el principio del número. Hacen la fuerza.
0: Claro.
2: Los pájaros se cuentan entre sus principales depredadores, pero a pesar de lo audaces que son, estas aves no penetran en las guarderías.
0: Claro, como dice que el número hace la fuerza, entonces ven tantos juntos que ya no se atreven a comerse a tanta gente junta, ¿ves? Y entonces, ¿cómo hacen ellos?
1: Las crías se integran en ellas cuando ambos padres han de salir juntos en busca de comida. Y las abandonan cuando son lo bastante grandes para alimentarse solos.
0: Vaya, o sea que dejan en la guardería las crías cuando tienen que salir, por ejemplo, al cine. ¿También?
1: Sí.
0: Las aves se han modernizado muchísimo esto.
3: Se autogradúan.
0: No, es una broma, pero fíjense...
3: Se autogradúan.
0: No, es una broma, pero fíjense cómo hace Dios las cosas en la naturaleza. Esto se lo pone...

0: protección de las crías hacen que se junten para que así se protejan mejor. Cuando están todas juntas se sienten más fuertes que si estuviera una cría solita, chiquitita. Bueno, a esa se la comen en un santiamén, ¿verdad? Qué bonito, ven cómo ha puesto Dios en la creación estos instintos de protección y conservación de la raza. Bueno, Toby, hemos aprendido muchas cosas de las aves. Algún día hablaremos de los perros, no te preocupes. Y nos tendrás que traer algún amigo tuyo, ¿vale? Vamos entonces ahora a un espacio que nos gusta a todos y que se anuncia solito. Vamos a escucharlo.
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0: Bueno, en Amiguitos de María, ¿qué hemos dicho, Marina? ¿Qué íbamos a hacer?
4: Te queremos contar la historia de una amiguita de María, muy valiente.
0: Muy valiente. Bueno, me van a ayudar aquí Emma y Marina, entre todos lo vamos a leer. Y vamos a ver qué lección sacamos de esta historia, que además es verdadera. Sí. La cuenta un sacerdote, el padre Sarabia, en el año 1941. Dice así. En un pueblo de la provincia de Burgos, en España, vivía una familia muy humilde. Su hija, que se llamaba Florencia, que tenía 5 añitos, de repente comenzó a sentir fuertes dolores en la encía inferior. Aquí en, pues en las muelas, en la encía. ¡Uy, qué doloroso! Con 5 añitos, pobrecita, no podría dormir. Los médicos le arrancaron una muela, creyendo que el dolor venía de esa muela, que a lo mejor estaba infectada o algo así. Pero los dolores seguían. Incluso aumentaron. El hueso se careó, es decir, se infectó todo y llegó hasta el nervio. Y en el carrillo de la cara de la niñita se le abrió un agujero. Se había podrido todo eso, no sabían qué tendría ahí, como una especie de tumor o algo.
5: ¡Qué daño, ¿no?
0: ¡Qué dolor! Imagínense.
5: Con nomás 5 años.
0: Con nomás 5 años. Y cuando uno tiene dolor de muelas, que le duele todo, el oído, la cabeza. Imagínense cómo sufriría esa niñita. Bueno, y ahí por ese agujero le salía mucha pus. El médico todos los días le quemaba la herida para poder sacar toda esa pus y hacía sufrir mucho a la pobre niña, pero la idea era poder curarla. Y al final el médico confesó su impotencia. No puedo hacer nada, no sé qué tiene esta niña, pero no entiendo. Y le aconsejó a la mamá que acudiera a un especialista. ¿Y qué ocurrió, Emma?
5: Pero los recursos económicos de la familia no llegaban para tanto.
0: Ay.
5: Y la pobre madre lloraba en silencio, sin poder socorrer a su hijita.
0: Ay, pensaría la mamá, ¿no? Pobrecita, ¿qué haré con mi hija? Porque claro, las madres sufren mucho cuando ven a sus hijas sufrir. Bueno, estando así las cosas, llegaron unos religiosos a predicar una misión que se llaman redentoristas, que fueron fundados por San Alfonso María de Ligorio. Y ellos son muy devotos de la imagen de Nuestra Señora del Perpetuo Socorro, es su patrona. Y expusieron a la veneración de los fieles el cuadro de Nuestra Señora del Perpetuo Socorro. Y les hablaban a las personas del pueblo de todos los prodigios y todos los milagros que se habían obrado por la intercesión de Nuestra Señora del Perpetuo Socorro, una madre tan bondadosa que socorre, ese es el nombre, Perpetuo Socorro, socorre a todos sus hijos, ¿no?, que acuden a él, a ella. Bien, una mañana en que la pequeña Florencia, con 5 añitos, ya no podía resistir los dolores, le dice a su mamá:
4: Madre, vamos a la iglesia a rezar a la Virgen.
5: Sí, hijita mía, vamos, porque ella es la única que nos puede consolar.
0: Bueno, pues la mamá y la hija se dirigieron a la iglesia con mucha confianza. Una vez allí, encendieron una vela y se pusieron a rezar. Pero la niña, al sentir los dolores tan agudos, clavaba sus ojitos azules en el cuadro del Perpetuo Socorro y, juntando sus manitas ante el pecho, le dice con confianza infantil:
4: Madre mía, cúrame porque sufro mucho. Quítame estos dolores.

0: bien había pronunciado las últimas palabras. Se vuelve a la madre.
1: ¿Y qué le dice?
2: Madre, ya estoy curada. Mírame, la venda se me cae. Se me cae.
1: Claro, ya no la necesitaba. Se había curado. ¿Qué había pasado, Emma?
0: La madre, loca de alegría, la llevó a casa, la examinó con cuidado y vio que la herida del carrillo estaba cicatrizada.
1: Oh,
0: el médico, después de examinarla detenidamente y sin sospechar lo que pasaba, felicitó a la madre por haber acudido a tan buen especialista.
1: Pero él no sabía lo que había pasado, que ella no había podido ir al especialista porque no tenía dinero. Había sido la Virgen. Pero el señor cura párroco, el sacerdote, sí que lo supo. Y mandó a la madre que lo contara a todos los misioneros que estaban en esa misión. Y entonces el milagro lo supo todo el mundo. Y supieron todos los detalles de la curación milagrosa. Y entonces fueron todos los del pueblo a darle acción de gracias a la Virgen del Perpetuo Socorro durante todos los días de la misión. Y además, eso hizo que en el pueblo todas las personas acudieran a la Virgen y se confesaran y fueran a misa y hubiera más fervor, porque claro, un milagro tan grande.
0: Es un milagro.
1: Además, instantáneo. En un momento se le curó a la niña, ese agujero se le tapó, fíjense. Entonces, sí. muchos vecinos del pueblo la habrían visto sufrir.
0: Sorprendente.
1: Entonces, ven, vamos a rezarle a la Virgen que ha hecho este milagro, ven. Y entonces la Virgen logró en un instante lo que los médicos no hubieran logrado en mucho tiempo. ¿Y cuál es la...?
0: Desde aquella fecha no volvió a sentir ningún dolor. Su vida se confundió con la de las demás niñas, pero sus labios se abrieron desde entonces con fervor. Para rezar a su madre del cielo.
1: Claro, esa niña que se había dado cuenta que la Virgen le había hecho ese milagro quedó siempre, siempre agradecida y fue muy devota de María. ¿Ven?
3: ¡La
1: mejor médico! Exactamente. Ella nos cura de los males del cuerpo y también de los males del alma. Así que debemos acudir a ella con mucha, mucha confianza.
3: ¡Ay, yo quiero ser amiguito de María!
1: Tenemos todos que ser amiguitos de María. A ver, yo les voy a preguntar a Emma y a Marina. Siempre les pregunto a los niños que vienen por primera vez. Porque para ser amiguitos de María debemos rezarle por lo menos tres Ave Marías. ¿Vosotros acostumbráis a rezar alguna vez?
0: Sí, en clase.
1: ¿En clase?
0: Y a veces antes de dormir.
1: Muy bien. Bueno, hay que intentar no olvidarse antes de dormir siempre rezar. ¿Eh?
2: En clase todos los días.
1: Rezan. Bueno, ¿cuánto
0: todos los días?
1: De lunes a viernes, porque el sábado
0: sí, claro.
1: En clase. Entonces, bueno, el sábado y domingo hay que acordarse especialmente de rezar. Al menos tres Ave Marías a la Virgen para que nos proteja cada día. Porque además ha hecho una promesa, esto ya lo saben todos los amiguitos y benjamines que nos escuchan de siempre, que la Virgen ha hecho una promesa de que aquellos que recen tres Ave Marías cada día van a tener la protección durante la vida y especialmente a la hora de la muerte. Y hablando de la Virgen, a ver, Emma, ¿nos ayudas a ¿cómo se llama? A anunciar, no me salía la palabra, a anunciar una canción que vamos a poner ahora y que se titula
0: La casita de Nazaret.
1: Vamos a escucharla.

0: chicos, ahora pregunta, pregunta.
1: Muy bien, ¿cuál era la pregunta que teníamos?
2: ¿Qué son los volcanes?
1: ¿Qué son los volcanes? Bueno, yo creo que todos más o menos hemos visto alguna vez, aunque sea por la tele o en una enciclopedia, un volcán, pero quizá no sabemos realmente lo que son. ¿Quién va a empezar?
2: Yo.
1: A ver.
2: El 24 de agosto del año 79, la ciudad romana de Pompeya desapareció sepultada bajo las cenizas ardientes lanzadas en una violenta erupción de Vesubio.
1: El Vesubio.
3: Los volcanes son aberturas en la corteza terrestre de las que brotan lavas, cenizas y gases procedentes del interior de la Tierra.
1: Uh-huh. Se ponen bravos cuando se encienden, ¿eh?
2: Sí. No hay dos semejantes.
1: Ah, no.
2: Unos duermen durante siglos. Otros...
1: ¿Y roncan también?
2: No. ¿Sí?
1: No, Toby, los volcanes no roncan. Quedan dormidos y mejores que nadie los despierte.
2: Sí.
3: Otros emergen del fondo de los mares. Hay erupciones tranquilas que expulsan grandes coladas de lava fundida. Otras son súbitas y violentas. Los cráteres explotan arrojando rocas ardientes como balas de cañón.
1: ¡Vaya!
4: ¡Es un peligroso!
1: Como balas de cañón, pero ahora estamos escuchando balas de cañón de verdad, sí, sí. Tras algunas decenas de años, por ejemplo, el bosque destruido por una erupción puede volver a renacer. Por ejemplo, Indonesia está situada sobre el cinturón del fuego del Pacífico y las laderas de los volcanes están ya cubiertas de vegetales porque han pasado tanto tiempo que ese volcán está dormido que ha podido incluso crecer vegetación. Pero dicen que hay que tener cuidado porque eso, no se sabe uno nunca cuándo va a volver a despertar un volcán. Hemos dicho entonces eso, que son aberturas como bocas que tiene la Tierra, en la corteza de la Tierra, y de repente, por lo que sea, los movimientos de las capas, etcétera, todo ese fuego, esa ceniza, esa lava que está dentro, esos gases, eruptan hacia fuera de la Tierra. Y claro, ahí se crea pues un desastre natural, pero es parte de los movimientos de la naturaleza. Yo de todas maneras les aconsejo que no se vayan a vivir muy cerquita de un volcán. Mejor sí. Aquí en la tierra llanita, al lado de los pajaritos y...
2: Porque si un día...
1: se le ocurre despertarse de mal genio al volcancito, pues nos pasa como a Pompeya. Pero en fin.
4: Entra.
1: ¿Qué pasa, Toby?
4: Bueno,
1: ¿qué pasa?
4: Tanta lava y tanto fuego, tengo sed.
1: ¿Tienes sed, Toby? Pero si ni siquiera ha eructado el volcán, solamente hemos hablado del fuego. Bueno, toma un poquito de agua. A ver. Pero no nos vayas a mojar la alfombra del estudio. Lo que vamos a hacer mientras Toby bebe agua es anunciar el próximo espacio. ¿Cuál es, Marina?
2: Érase una vez.
1: Adelante.
2: Hoy te contaremos la historia del cristiano y el peluquero.

0: Bueno, así que los cristianos también van a la peluquería, porque esta historia se titula El cristiano y el peluquero.
1: La verdad es que no pega mucho.
0: No pega. Vamos a ver qué pasó entre uno y otro y cuál es la lección que nos quieren dar nuestras amigas Emma y Marina con esta historia. Dice así: un cristiano y un peluquero que no era creyente paseaban juntos charlando de asuntos de fe. Aquí viene la cosa, que es que el peluquero no creía y entonces el cristiano le estaba intentando instruir en las cosas de la fe.
1: Claro.
0: Y decían uno al otro:
1: no puedo creer en tu Dios, porque dices que Él es puro amor, pero si fueras realmente así, no consentiría que hubiesen tantos pecadores, ni tanto mal en el mundo.
0: Bueno, el cristiano no contestó, pero se quedó pensando, quería darle una lección. Siguieron caminando en silencio. Pasaron un poco más adelante por un parque y en uno de los bancos estaba tumbado un señor de un aspecto bastante descuidado. Seguramente sería un vagabundo, un pobre. Su ropa estaba raída, rota, y su cabello sucio y todo enmarañado, que le llegaba casi hasta la cintura, un pelo muy largo, una barba muy larga. Y entonces el cristiano le dice a este peluquero que no era creyente:
2: ¿no serías un buen peluquero si permites que un hombre como este continúe sin un buen corte de pelo y un afeitado?
0: Bueno, pero entonces el peluquero se indignó, como si fuera culpa de él que ese hombre estuviera así, y le contestó:
1: ¿acaso me echas la culpa de que ese hombre tenga ese aspecto? No puedo evitar que él esté así, porque nunca ha ido a mi peluquería. Si lo hiciera, ya podría atenderle y darle el aspecto de un verdadero caballero.
0: Y entonces el cristiano le dio la lección al peluquero.
2: Entonces no puedes culpar a Dios, por permitir que los hombres se sigan escogiendo caminos equivocados. El constantemente les invita a descubrir una vida más digna, pero al igual que este hombre, no se lo han pedido.
0: Uh-huh.
2: Y Dios respeta su decisión.
0: Vaya, le dio una buena lección, porque el no creyente le echaba la culpa, decía que no podía creer en Dios porque cómo Dios permitía tanto mal. Pero se dio cuenta que no es que Dios no lo quiere, pero si los hombres no le hacen caso, pues ¿qué puede hacer él? Es como ese hombre: si no viene a mi peluquería, pues nunca le podré cortar el pelo y ponerle guapo. Claro, yo soy muy buen peluquero, pero la gente tiene que venir a mi peluquería. Pues lo mismo Dios está deseando hacernos el bien. Pero hay mucha gente que no quiere acudir a Dios y no le reza y no le pide con humildad. Pues ¿qué va a hacer Dios? Sufrir por nosotros. Pero no puede obligarnos, ¿ven? Nos ha hecho libres. Por lo tanto, no podemos echarle la culpa a Dios del mal del mundo. Imposible. La culpa la tenemos solo nosotros. Dios está siempre, siempre buscando cómo salvarnos. ¿Qué pasa, Toby? ¿Qué quieres decir?
3: Amiguitos, quería decir que igual que este peluquero somos nosotros muchas veces.
0: Claro.
3: Porque le echemos la culpa a Dios porque hay hambre. Hay hambre, hay muchos que sufren, y Dios nos ha hecho a nosotros, a ustedes, amiguitos, para ayudarlos.
0: Hay personas que dicen: ¿y qué hace Dios para remediar el mal del mundo? Tendríamos que responderle: pues te ha hecho a ti. Eres tú el que tienes que ponerte a ayudar a los demás, claro. Dios ayuda a través de otros hombres, ¿ven? Muy bien, Toby, por la enseñanza que nos has dejado. Bueno, ya nos vamos acercando al final. Tenemos por aquí otra canción. A ver si nos la ayuda a anunciar Marina esta vez. A ver, ¿cómo
2: Charlie,
0: se titula?
2: Charlie el protestón.
0: A lo mejor era como el peluquero. Vamos a escucharla.
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0: al espacio tu rincón. ¿Preparados? Bueno, nos queda poquito tiempo, pero todavía podemos contar algún chiste. ¿Tenéis preparados varios, no? ¿Quién empieza?
1: Sí, yo.
0: A ver.
1: Mamá, ¿los peces crecen?
2: Claro. Mira, por ejemplo, la trucha que pescó tu padre el domingo. Cada vez que habla de ella aumenta medio kilo.
0: ¡Ah! Oh, pero eso es que es un poco exagerado. Otra, vamos a ver.
2: Dime un ejemplo de coincidencia, pregunta el profesor al alumno.
1: Es fácil, mi mamá y mi papá se casaron en el mismo día, en la misma iglesia y fíjese, los dos juntos.
0: Vaya coincidencia.
1: Sí.
0: Otro. A ver.
1: ¿Ha estado usted enfermo alguna vez?
0: Pregunta el médico al paciente. Y le contesta el paciente.
2: No, solo estuve una vez en la clínica por causa de mi madre.
0: Y le pregunta el otro.
1: ¿Qué tuvo su madre?
2: A mí.
0: ¡Ah, claro!
2: Hoy me he ganado 5.000 euros operando a un paciente.
1: ¿Ah, sí? ¿Y qué tenía?
2: Pues eso, 5.000 euros.
0: ¡Oh! ¡Vaya! Una señora muy molesta
1: por el ruido llama a la puerta inclinando...
0: De la inquilina que vivía en el piso.
1: De la inquilina del piso inferior y pregunta.
0: ¿Qué pregunta? A ver.
1: ¿No ve que son las 4 de la madrugada? No es posible cerrar un ojo con este ruido. Sí, pues sabe que... ¿Es todo ese ruido?
0: Y le responde la vecina.
2: Es la grabación de la fiesta que usted hizo ayer en la madrugada.
0: ¡Oh, vaya! Así que nos queda ya poco tiempo y tenemos ya que despedirnos. Así que nos van a ayudar Emma y Marina a contarle a los amigos qué hemos hecho en este programa. En la Escuelita de Dios, ¿de quién hablamos?
2: El ángel de la guarda.
0: Muy bien. A ver, Marina, ¿y en Lo Sabías, Junior, qué fue lo que supimos?
1: ¿Sabías que algunas aves son muy buenas actrices?
0: Muy bien, ya hemos visto que son capaces de disimular para sacar a los enemigos. Uh-huh. Bueno.
1: ¿Y también sabías que existen guarderías para los pajaritos?
0: Bueno, hemos visto que ya se juntan para protegerse. En Amiguitos de María, Emma, ¿de qué hablamos?
2: Te queremos contar la historia.
0: Ya la contamos, ¿no?
2: Claro. De la amiguita de María, que fue muy valiente.
0: ¿Verdad? Y además que tuvo mucha confianza en la Virgen. Muy bien. ¿Cuál fue la pregunta, Emma, que hicimos en Pregunta a Pregunta?
2: ¿Qué son los volcanes?
0: Ya vimos que no debemos vivir cercanos a un volcán por si
2: porque
0: acaso
2: se despierta de mal humor.
0: Eso. ¿Y en Érase una vez? ¿Cuál fue la historia? ¿Marina?
1: La historia del cristiano y el peluquero.
0: Ya hemos visto que no debemos echarle la culpa a Dios de las cosas malas que pasan en el mundo. Y en tu rincón, Emma, ¿qué hicimos?
2: Los chistes.
0: Los chistes un poco rápidos porque ya no nos quedaba tiempo. Pero bueno, ahora vamos a pedirle a las dos, a Emma y a Marina, muchas gracias por haber venido a este programa. ¿Os ha gustado?
2: Sí, sí, mucho.
0: Bueno, ¿podremos contar con vosotros algún otro día?
2: Sí.
0: Sí, si Dios quiere. Bueno, qué alegría. ¿Ves? Toby está contento y mueve el rabo. Muy bien. Gracias a vosotros, amiguitos, por haber estado con nosotros. Y vamos a pedirles a Emma y a Marina que nos ayuden a despedirse. A ver, las dos juntas.
2: Benjamines, hasta el próximo programa.
0: Si Dios...

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1: Hola, mis queridos hermanos, qué alegría estar nuevamente con todos ustedes presentando el programa Caminando con los hijos en la fe. ¿Quién te habla con mucho cariño? Este servidor, Carlos Sena.
2: Y esta servidora, Adriana Sena. Muchísimas gracias a cada uno de ustedes por estar en sintonía.
1: Queremos mandar un saludo fraterno, una bendición a todos aquellos hermanos, amigos, familia que nos están escuchando por frecuencia modulada, amplitud modulada, y aquellos que están enlazando por repetidoras. Te invitamos, como hacemos todas las semanas, a, si todavía no lo has hecho, a bajar nuestra aplicación de EWTN Radio Católica Mundial. Te recuerdo que con la aplicación en tu teléfono inteligente, en tu computador o en tu tableta, podés estar sintonizados con nosotros 24 horas, 7 días a la semana, en cualquier parte del mundo donde te encuentres. Porque EWTN Radio Católica Mundial, con su aplicación y a través de la Internet, cubriendo los 5 continentes. Hoy nosotros estamos transmitiendo desde nuestros propios estudios, aquí en la ciudad de Naples, estado de la Florida, transmitiendo para el mundo entero.
2: Y durante el programa profundizaremos en fortalecer la unión familiar con oración, testimonios y mucho, mucho más. Recordemos que en la familia, nosotros los padres debemos ser los primeros en predicar la fe a nuestros hijos por medio de la palabra y el ejemplo. Y si quieren conocer más de Caminando con los hijos en la fe, nos pueden llamar al 239-276-2670 nuevamente, 239-276-2670.
1: Así es, ese es el número entonces de Caminando con los hijos en la fe. Ustedes en ese número a llamar pueden hacer comentarios, dejar sugerencias. Nosotros en realidad esa línea, ese número lo hemos abierto para que ustedes puedan entonces también dejar vuestras intenciones personales. Les recuerdo que finalizando programa, hoy jueves eucarístico, jueves sacerdotal, vamos nosotros a tener una hora de adoración frente al sacramento del altar, donde encontramos ahí a Jesús, así es, vivo, en cuerpo, alma, sangre y divinidad. A los pies de Jesús, personalmente, estaremos pidiendo por la conversión de nuestros hijos. Pedimos también por vocaciones sacerdotales, vocaciones religiosas. Estamos pidiendo por la paz del mundo. Estamos pidiendo en este caso también para que nuestro Padre Celestial reciba el alma de nuestro emérito obispo que fue llamado a la presencia del Padre anoche. Así es, nuestro emérito obispo Frank DeWayne, aquí en la diócesis de Venice, en el estado de la Florida. Nuevamente estaremos también pidiendo por la intercesión de él. Y ustedes, si dejan pues su intención personal, pues la uniremos a la nuestra aquí en cabina. Nuevamente, el número para intenciones personales es el 239-276-2670. Así es, queridos hermanos. Pues, nuevamente, bienvenidos a todos, a cada uno de ustedes. Jueves eucarístico, jueves sacerdotal. Y te damos gracias por ser un fiel oyente de EWTN Radio Católica Mundial. Y si hoy estás sintonizando por primera vez el programa, te queremos dar entonces un agradecimiento muy especial y que no sea la última vez que te mantengas con la familia nuevamente de esta gran y prestigiosa emisora.

y te invitamos a que te unas con nosotros en espíritu y corazón para que juntos le demos gloria a Dios con la oración de apertura de Caminando con los Hijos en la Fe. Padre, te presentamos nuestros hijos tomados de las manos para que te sigan en el camino de la luz, verdad y vida. Que sientan en sus corazones la paz que les brinda tu amor. Ayúdanos a formarles seguros en la fe, con pasos firmes en el camino que los lleve a encontrarte en el regalo de la Eucaristía. Que acepten que tu doctrina es lo mejor que los guía. Señor, nuestros hijos, bendición divina. Es nuestro anhelo de padres conducirlos a la salvación con la mirada a la cruz y la esperanza en la resurrección. Amén.

0: Y así es, hoy entonces tenemos un tema lindísimo para compartir en este tiempo con ustedes sobre el valor simbólico, ecológico y cristiano de tener una plantita y cuidarla. ¿Cuántos de nosotros, verdad, no tenemos una plantita siempre en el hogar? Y justamente ahora se me vino a la mente de pensando siempre en mi mamá. Mi mamá disfruta tanto, tanto de sus plantas, de su jardinería, que puede a veces pasarse horas, horas observando sus plantas, las poda, les habla, sembrando nuevas, descubriendo otras. En fin, la verdad que para ellas es un jardín de flores.
1: Un pasatiempo y también es
0: es un lugar favorito para ellas, sí. El lugar ese jardín.
1: Y se entretiene muchísimo también, ¿no?
0: Así es. Y debe tener una habilidad especial para ello porque la planta florece. Y yo siempre le digo, mami, ¿cómo haces que yo tengo una planta sola y siempre se me muere? Siempre observo a mi mamá mientras coge semillas de fruta, siempre diciendo que el mundo sería distinto si cada uno sembrara para producir los alimentos que necesita. Recoge las semillas y las hace secar. Tiene una paciencia, yo diría una paciencia infinita, para ver cómo pasan los días, y no las toca hasta que ven que están en el punto preciso. Luego escoge la tierra, despedaza los trozos apelmazados y la mezcla con algo que la mejora. Escoge el lugar o el recipiente en las que las plantará y cuidadosamente agrega una parte de esa tierra preparada. Luego las semillas. Las cubre con todo cuidado con más tierra. Les echa agua y espera. Espera y sigue esperando por días. Y por fin una pequeña hoja verde asoma tímidamente desde la tierra y mi madre siempre sonríe y siempre contenta y la riega y le habla y ella sabe qué días regar y qué días no y si la planta necesita el sol o de la sombra. No es algo así de sencillo y rápido, ¿verdad? Requiere de mucha paciencia y de mucho cuidado.
1: Así es. Fíjate que ahora que contás esta vivencia que tenés con tu mamá, a mí, mientras lo contabas y yo pensando, ¿no?, me viene la imagen del sembrador, ¿verdad? Él sonrió al relacionar este episodio. Me da mucha alegría, me da mucha songojo, porque relacionar a tu madre con esa imagen del sembrador, es que en la pedagogía, te cuento, de Dios, las madres tienen un lugar muy especial, ¿no? Y pensando en él, en su pedagogía, es que me he animado y nos hemos animado nosotros a preparar este programa donde queremos mostrar ese valor simbólico, ese valor nuestro muy cristiano y hasta podríamos decir ecológico de tener una plantita y cómo cuidarla. ¿Por qué? Porque vamos a tratar de identificar, hacer un paralelismo entre el cuidado de esa planta y el cuidado de nosotros mismos también en nuestro crecimiento espiritual. Fíjense que, como tú decías, ¿no?, tu mamá lo que hace es que prepara el terreno, prepara la tierra, ¿no? Ciertamente la preparación del terreno inicia con el mismo, podríamos decir, creador, desde que nos pensó a su imagen, a su semejanza. Él, Dios mismo, nos hizo. Al inicio éramos solamente tierra fértil, pensados para dar mucho fruto. Desafortunadamente, por la herida del pecado original y nuestra propia libertad que Dios nos da durante el transcurso de nuestra vida, ese terreno muchas veces puede verse endurecido. Nuestra vida muchas veces puede atender a tener ese corazón duro. En una vida donde el amor se ha perdido de vista y muchas veces la rutina ha ganado alguna batalla que otra, esa insensibilidad y de amor propio que muchas veces es completamente desmedido, se va haciendo esa tierra más gruesa, se va haciendo esa tierra menos propicia para que pueda crecer la planta. Entonces, romper esa constra inevitablemente muchas veces cuesta trabajo, muchas veces incluso esfuerzo, sufrimiento y seguramente dolor también. Por eso es necesario romperla para poder ablandar esa tierra y hacerla nuevamente fértil. Ciertamente, este trabajo cuesta, así como el arado de un campo, ¿no? Y cuanto más debe de costar, ¿verdad?, romper toda esa terquedad, toda esa dureza que nosotros tenemos dentro de nuestro corazón, ¿verdad?, para que pueda germinar ese amor, para que pueda germinar esa misericordia, para que pueda germinar, ¿verdad?, esa luz, esa paz y ese camino que Dios tiene preparado para cada uno de nosotros. No sé si ustedes nos siguen, no sé si nos están siguiendo en este paralelismo ecológico entre el amor que se le pone a una planta y el amor que Dios mismo tiene para con nosotros y poder entonces resucitar, para poder en nosotros crear esa nueva persona. Después de la tierra viene la siembra, ¿verdad? Sembramos, el sembrador, decíamos anteriormente. Pareciera que el trabajo, ¿verdad?, hubiese terminado con la preparación de la tierra, pero no. Como cuando el sembrador acaba con el arado de la parcela y se prepara para descansar tomando un vaso muchas veces refrescante de agua fría. Pero él, el sembrador, sabe que aún falta. O sea, tenemos la tierra preparada, pero ahora viene lo más importante, el poner la semilla, ¿verdad? El sembrar esa semilla, poner en ese corazón esa semillita de misericordia, de amor, esa semillita de perdón. O sea, la tierra está pronta, el corazón está pronto, pero ahora necesita de la semilla que va a caer cuidadosamente de la mano del sembrador. Esta es la gran parte en la que la gracia entonces comienza a obrar en esa semilla de la plantita y también en el hombre y en la mujer. Si deja que esa gracia de Dios obre en ese corazón, seguramente comenzará de a poquito a dar ese nuevo ser, a dar esa nueva forma, a dar esa nueva persona. Nosotros, hermanos que estás en sintonía, nosotros somos ese terreno, pero será el sembrador el que entonces elija esa semilla destinada a dar fruto y que debería darlo en abundancia. Así que, hermano que estás en sintonía, tú eres una tierra hermosa, una tierra preciosa, una tierra escogida, y deja entonces que Dios siembre, que siembre en tu corazón, en esa tierra fértil, lo que realmente Dios quiere sembrar para que puedas desarrollarte como esa mejor versión de persona que Dios quiere que tú des fruto.
0: Así es, muy cierto, muy lindo entonces todo el proceso, ¿verdad?, de la plantita, que es también el ejemplo que tú decías del sembrador, muy importante.
1: Y algo importante, Adrián, y ya te doy paso, es que nosotros a veces somos impacientes, ¿no? Llegamos a la iglesia, queremos hacer un cambio en nuestra vida, llegamos a un retiro, salimos del retiro y salimos con muchísima unción, salimos con muchísima energía y queremos que Dios ya haga grandes cambios. Dios ya está haciendo cambios. Ya el hecho de que tú llegues a la casa del Padre es porque Jesucristo ha salido en busca de tu encuentro, mandado por el Padre Dios. Ya una vez que tú llegaste a ese retiro espiritual, ya es porque has sido escogido por Dios. Ahora, ¿qué es lo que falta? Paciencia. Ahora viene la espera.
0: La espera, sí.
1: Ahora viene la espera puesta por nosotros para que Dios vaya haciendo ese trabajo nosotros mismos.
0: Así es, y personalmente pienso que es la etapa más difícil, ¿no? Como tú decías, la espera. Ese momento que parece que todo el esfuerzo dado no valió la pena, en el que pasan las horas y los días y nada parece suceder.
1: Correcto.
0: Y entran unas ganas terribles a veces de echar todo el trabajo realizado por la borda y de abandonar, y de hecho lo hacemos. Y no pocas veces, ¿verdad?, como tú decías, la impaciencia, la frustración nos ganan y abandonamos todo. El terreno se vuelve a secar y la costra se hace gruesa y la semilla muere.
1: Fíjate bien, tú decías, ¿no?, esa impaciencia, esa frustración que muchas veces nosotros, es muy típica de nosotros cuando queremos ver hechos reales y los queremos ver ya.
0: Rápido.
1: Sí, queremos que se nos perdone, o queremos nosotros aprender a perdonar, o queremos que las personas cambien y no nos damos cuenta que los que tenemos que cambiar somos nosotros. Y entra esa frustración. A veces vamos al acto de confesión, le presentamos a Jesús nuestros pecados, el sacerdote en nombre de Jesús, en la posición de Jesús, nos da a nosotros la penitencia. Muchas veces nos enojamos por esa penitencia, muchas veces queremos escuchar palabras dulces, muchas veces queremos escuchar que nosotros no somos los culpables, queremos escuchar de que nosotros no estamos equivocados, que todo el mundo alrededor nuestro está equivocado. Y esa impaciencia y esa frustración muchas veces a nosotros nos da por tirar la toalla. O sea, no estamos dando el tiempo, no estamos aceptando que Jesús está trabajando en nosotros para hacernos esa persona nueva, y nosotros no nos dejamos moldear. Por eso que volvemos a caer, tiramos las toallas y de nuevo nuestro corazón se vuelve a endurecer, y esa semilla de misericordia y ese plan de salvación, ese plan de vida nueva, ese plan de libertad que Dios tiene preparado, ya preparado para nosotros, no puede y no lo dejamos germinar. Así que pedimos humildemente paciencia, hermano, paciencia. La impaciencia no nos lleva a nada. No nos frustremos, dejemos que el plan de Dios obre, que trabaje. Todo toma su tiempo. Decíamos el otro día, leyendo el libro, uno de los tantos libros de San Francisco de Sales, donde se nos dice, ¿no?, que la enfermedad del corazón es como viene cabalgando en un caballo. La enfermedad no la vemos y de repente, pum, llega. La recuperación va a ser muy lenta, ¿eh? No se va a ir la enfermedad del corazón tan rápido como vino, ¿no?, sino que la recuperación va a ser lenta, muchas veces dolorosa, muchas veces paciente, con mucha reserva, con mucho descanso, ¿no? Y muchas veces nosotros no queremos tener esa paciencia, no queremos tener ese descanso. Después de una enfermedad del corazón, nosotros muchas veces ya queremos salir a hacer ejercicio, queremos caminar rápido, queremos hacer actividades, queremos hacer todo lo que hacíamos antes de tener esa enfermedad en el corazón. Y no, San Francisco de Sales nos dice, paciencia, tiene que tener tiempo, el cuerpo tiene que volver a recuperarse. Después del pecado, el cuerpo necesita, una vez perdonado el pecado, necesita entrar lentamente, nuevamente en el camino para poder entonces comenzar a recibir gracia y poder entonces entender el perdón de Dios.
0: Así es.
1: Ese cuidado paciente, Adriana, que tiene que tener uno para esa plantita.
0: También. Y la clave para no abandonar en la espera es cuidar, hacer algo mientras espera. Y la espera, a veces inactiva, lleva entonces a la frustración, pero si ponemos manos a la obra y cuidamos del fruto que aún no vemos, si lo regamos, si lo ponemos al sol cuando lo necesita y la cubrimos de la lluvia, pronto veremos que algo sucede. Los sacramentos, la oración, nuestras propias elecciones en lo cotidiano, son ese cuidado que nuestra semilla requiere. No nos quedemos sentados mirando sin hacer nada. Esperemos activamente, cooperando con el sembrador.
1: Correcto, bien importante y muy lindo como lo explicaste. Qué importante es que dentro de esa frustración, dentro de esa impaciencia, nosotros complementemos, ¿verdad?, esas contradicciones con oración. Que las complementemos con servicio, que las complementemos con visitaciones al Santísimo, que las complementemos con el rezo del Rosario, que las complementemos nosotros tratando de buscar muy adentro nuestro lo bueno de nosotros, el acompañamiento con las personas enfermas, la escucha, el sentido que nuestra vida va teniendo. O sea, darle al sembrador ese tiempo, cooperando, ayudando al sembrador, es muy importante.
0: Muy cierto. Y también, aunque la tierra muchas veces sea fértil y los cuidados abundantes, no estamos libres de las tentaciones. No estamos libres de que la plantita crezca sin las inclemencias del tiempo o sin que las malas hierbas crezcan.
1: Correcto.
0: Ya nos contaba Jesús, ¿verdad?, en la parábola del trigo y la cizaña, que ambos crecen juntos. Entonces debe haber también un esfuerzo por retirarlas y esforzarnos porque nuestra plantita viva, a pesar de ellas y de frutos, ¿verdad? En estos tiempos difíciles, la búsqueda de consejo, de formación, es muy, muy necesaria. Consultar cómo podemos cuidar mejor nuestra plantación y de qué manera ir retirando la cizaña sin que el trigo muera.
1: Don Carlos, y esa cizaña en nuestra vida, por ejemplo, ¿qué sería? Bueno, hermano, hay que ir retirando. Una vez que queremos hacer una conversión en nuestra vida, un cambio en nuestra vida, una vez que hemos confesado nuestros pecados, hemos recibido el amor, la misericordia, el perdón de Dios, ya ahora tenemos que no mirar hacia atrás, hay que avanzar, hay que caminar hacia adelante, hay que irse desprendiendo de muchas cosas, amistades tóxicas, hay que irse desprendiendo de todo lo que son mensajes de doble sentido, hay que desprenderse de la pornografía, hay que irse apartando de todo lo que es consecuencia o invitación a regresar a la vida anterior, hay que ir cortando con esos chismes, con esos cuentos, con esos chistes que muchas veces ya no son chistes verdes, sino que ahora hasta incluso son chistes rojos. O sea, hay que ir cortando con la doble vida, hay que comenzar a vivir transparente, hay que empezar a vivir desholgado, o sea, libre, sin presión, completamente despojado de lo que son las cosas materiales, del mundo, de las tentaciones. Eso es realmente ir acompañando al sembrador para poder realmente finalmente comenzar entonces a ver los frutos en nuestra propia vida.
0: Así es, y si no has sembrado nunca una planta o la próxima vez que siembres una, recuerda este ejercicio como tu vida misma, una vida que incluso tiene un sentido ecológico, como el producir nosotros mismos esos frutos que los demás necesitan como alimento y para dar oxígeno al mundo. Pensemos que somos tierra, brotes, frutos y sembradores a la vez, que a imagen del gran sembrador llevamos alimento y oxígeno para que otros puedan seguir viviendo.
1: Fíjate, Adriana y queridos hermanos, que por ejemplo, cuando la planta va creciendo, ¿verdad? Finalmente crece y casi que sin darnos cuenta el fruto ese comienza a aparecer. Muchas veces los frutos no son tan evidentes como el fruto de la manzana en un árbol o el de la naranja en un árbol que revientan así como del botón. A veces nuestros frutos se evidencian en los demás, en el servicio que prestamos, en lo mucho que amamos, en lo mucho que nos vamos entregando. Y ese fruto puede pasar muchas veces invisible a los ojos de los demás e incluso invisible a nuestros propios ojos. Y es por eso que, hermanos, es muy importante en concentrarse, ¿verdad?, en lo que es la nueva vida, en lo que es la transparencia, en lo que es entonces ese nuevo amanecer que Dios nos está presentando a nosotros, ese nuevo amanecer en el cual tú y yo tenemos por delante para poder entonces comenzar esa oportunidad de una vida nueva. Y para finalizar, te diría yo que si no has sembrado nunca una planta o la próxima vez que quieras sembrar una, recuerda este ejercicio que hoy nosotros humildemente estamos compartiendo con todos ustedes. Acordate que las plantitas necesitan calor, necesitan paciencia, necesitan amor. Y ese es el calor, la paciencia y el amor que Dios tiene para ti y para mí, para que podamos un día, como esa planta, dar unos frutos que realmente le llamen la atención a las personas y todavía más que le puedan agradar a Dios. Pero todo depende de nosotros. Convertirnos en ese terreno bueno, sin espinas y un terreno sin piedras, pero formado y cultivado con mucho cuidado para que pueda dar buenos frutos para nosotros y también para nuestros hermanos. Esas son palabras de nuestro queridísimo Papa Emérito Francisco, y que en paz descanse. Hermanos, nos despedimos de todos ustedes. Agradezco a nuestro director de programación, a Douglas Archer, en Birmingham, Alabama, y nuevamente nos volvemos a encontrar el próximo jueves a esta hora con el programa al cual hemos titulado Caminando con los Hijos en la Fe.

Hay un tiempo para cada cosa y un momento para hacerla bajo el cielo. Hay tiempo de nacer y tiempo para morir. Tiempo para plantar y tiempo para arrancar lo plantado. Un tiempo para dar muerte y un tiempo para sanar. Un tiempo para destruir y un tiempo para construir. Un tiempo para llorar y otro para reír. Un tiempo para los lamentos y otro para las danzas. Un tiempo para lanzar piedras y otro para recogerlas. Un tiempo para abrazar y otro para abstenerse de hacerlo. Un tiempo para buscar y otro para perder. Un tiempo para guardar y otro para tirar fuera. Un tiempo para rasgar y otro para coser. Un tiempo para callarse, tiempo para rasgar y otro para coser. Un tiempo para callarse y otro para hablar. Un tiempo para amar.

0: Perdónanos, Señor, y viviremos. Confío en ti, Señor. Mi alma espera y confía en tu palabra.
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Hola, queridos amigos, les saludo a Adolfo Castañeda, director de Educación de Vida Humana Internacional, para darles la bienvenida a su programa Defiende la Vida. 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Y hoy estamos con ustedes para brindarles este tema de cómo el Papa León XIV, en su más reciente visita pastoral a Francia, ha expresado contundentemente el rechazo de la Iglesia Católica a la eutanasia como una falsa compasión. Es imposible considerar normal el acto de causar la muerte. Lo legal no es necesariamente moral, dijo el Papa en el encuentro con el personal y la comunidad de enfermos de Acuel, Notre Dame. El domingo por la tarde, el 27 de septiembre de 2026 de este año, hace poco, el Papa León XIV visitó el Acuel, Notre Dame, el hospital dentro del santuario de Lourdes, donde se alojan los peregrinos enfermos. Allí se dirigió a una sala llena de personas en sillas de ruedas y camillas, así como a los médicos, enfermeras y voluntarios que los atienden. El 19 de agosto, poco más de 5 semanas antes, la nueva ley francesa que creaba el falso derecho a la asistencia para morir se publicó en el Diario Oficial y entró en vigor. En otras palabras, el Papa se encontraba en un país que acababa de legalizar la muerte de los enfermos. El Santo Padre fue directo y abordó el tema principal de forma contundente. Dijo lo siguiente: sé que para algunos de ustedes, debido a enfermedades particulares y a veces a dolores terribles, su futuro parece o puede parecer oscuro, incierto y sin esperanza. Pero ninguna ley humana debería hacerles perder la certeza de su dignidad. Por el contrario, añadió, es precisamente en nombre de esta dignidad inalienable de la persona humana que debemos rechazar la tentación

tentación de causar la muerte bajo el pretexto de una falsa compasión. Es imposible considerar la muerte como algo normal. Lo que es legal no es necesariamente moral. Final de la cita. Y tristemente, queridos amigos, el verano pasado Francia legalizó el suicidio asistido, que es una forma de eutanasia. La ley francesa fue aprobada por la Asamblea Nacional el 15 de julio de este año 2026, con 291 votos a favor y 241 votos en contra. Como hemos informado hace semanas, esta ley permite el suicidio asistido para adultos con una enfermedad grave e incurable, en fase avanzada o terminal, tras un periodo de reflexión de tan solo 2 días. Si el paciente no puede administrarse la dosis letal, un médico o enfermero puede hacerlo. Los obispos franceses calificaron la votación, y citamos sus palabras, como una grave ruptura en la historia de nuestro país. Final de la cita. Con su aprobación, Francia se une a Bélgica, los Países Bajos, Luxemburgo y España en la lista de naciones europeas que permiten la eutanasia. Francia, otrora conocida como la hija primogénita de la Iglesia, es también lamentablemente el país que en marzo de 2024 se convirtió en el primero del mundo en consagrar explícitamente el aborto en su constitución, que es algo peor que simplemente legalizarlo. Y aquí introduzco algunas palabras de comentario para aquellas personas que de alguna manera u otra se han involucrado en el aborto. No solo la mujer que ha abortado, sino otras personas también, o en la eutanasia. Es algo muy grave lo que han hecho, pero Dios, que les ama profundamente, que nunca ha dejado de amarles, les invita a la conversión, les invita al recurso, al siempre imprescindible sacramento de la confesión. Y también la Iglesia cuenta con ministerio de reconciliación y sanación provida para las personas que sufren a consecuencia de un aborto o también que han colaborado en la eutanasia y se han arrepentido. Sigamos con nuestro artículo del padre Chenan Boqué, presidente de Vida Humana Internacional, de la cual nosotros acá en Miami somos la parte hispana junto con la América Latina y el resto del mundo. Con Macron, escuchando, el Papa reiteró que debemos, y citamos las palabras del Santo Padre, acoger la vida incondicionalmente, brindar apoyo a la fragilidad con amor y dedicación, acompañar cada etapa de la vida con respeto y confianza mutua, y defender con valentía y compasión a quienes no pueden hacerse oír y a quienes se sienten ignorados u olvidados. Por eso reitero con firmeza que la protección del derecho a la vida constituye el fundamento indispensable de todos los demás derechos humanos. Final de la cita. Y esto es evidente. Si una persona ha muerto, perdió sus derechos en esta vida. Solo le queda el derecho de que la entierren decentemente. Pero todo lo demás, derecho a la libertad y todo lo que ello conlleva, al trabajo, etcétera, etcétera, los ha perdido. Por eso es el primer derecho a defender, dice la doctrina de la Iglesia. Esa misma tarde en la UNESCO, que es una agencia de las Naciones Unidas, y debo añadir aquí una agencia antivida y que por medio de su educación sexual de tipo inmoral pervierte la mente de niños, adolescentes y jóvenes y que también promueve el aborto, ante la UNESCO, el Papa expuso la mentalidad que subyace a estas tendencias. Una cultura, si es que se le puede llamar así, en la que las vidas humanas, y citamos sus palabras de nuevo, se juzgan según el criterio de la eficiencia y cuando se consideran improductivas, se rechazan y se descartan. Final de la cita. En respuesta, el Santo Padre a esta ideología replicó reiterando el principio fundamental de la doctrina católica y humana sobre la persona humana, diciendo: nuestra dignidad no se destruye por la enfermedad ni el sufrimiento, ni depende de nuestras capacidades. Al contrario, exige un cuidado amoroso en cada etapa de la vida humana. Final de la cita. Y aquí el error fundamental es la falsa compasión.
En Lourdes, el Papa denunció el error fundamental que está a la base del movimiento para legalizar el suicidio asistido y la eutanasia. Dijo: "Es precisamente en nombre de esta dignidad inalienable de la persona humana que debemos rechazar la tentación de causar la muerte bajo el pretexto de la falsa compasión". Final de la cita. Con esto reiteraba la enseñanza tradicional de la Iglesia, es decir, de la tradición apostólica de la Iglesia que contiene la palabra de Dios igual que la Biblia. Elocuentemente expresada esta enseñanza en la encíclica El Evangelio de la Vida, en latín Evangelium Vitae, donde el Papa San Juan Pablo II escribió lo siguiente: escribió que la eutanasia debe ser llamada una falsa misericordia y de hecho una inquietante perversión de la misericordia. La verdadera compasión lleva a compartir el dolor del otro, no mata a la persona cuyo sufrimiento quizás no podamos soportar. Final de la cita, número 66. Y siguió diciendo: las leyes que autorizan y promueven el aborto y la eutanasia se oponen radicalmente no solo al bien del individuo, sino también al bien común. Por lo tanto, carecen por completo de auténtica validez jurídica. En efecto, siguió diciendo, una ley civil que autoriza el aborto o la eutanasia deja, por ese mismo hecho, de ser una ley civil verdadera y moralmente vinculante. Final de la cita tomada del Evangelio de la Vida, Evangelium Vitae, el número 72. Y yo añado un paso más, junto con Santo Tomás de Aquino, quien dijo hace más de 8 siglos que una ley injusta no es ley, es violencia, como lo es la eutanasia y el aborto. El Papa León también habló a los enfermos y les dijo esencialmente: no sois una carga. En Lourdes, sin embargo, el Papa León se dirigía sobre todo a los propios enfermos. Queridos hermanos y hermanas, dijo, quiero decirles que no sois una carga, sois el corazón palpitante de nuestra humanidad y un tesoro precioso para la Iglesia. El viernes pasado fui al cumpleaños de una tía mía, cumplía 92 años de vida. Ya estaba la pobre un poco sorda y claro, con los achaques propios de esa edad. Y ella me decía, estoy muy contenta de tener una familia tan grande que me vino a ver, porque la casa estaba llena de gente. Y yo le dije a ella, y nosotros estamos muy contentos y también le damos gracias a Dios porque tú estás aquí. Y ella se puso muy contenta. La semana pasada el padre Shannon Bouquet escribió sobre la muerte de Brigitte Stegeman y dijo que el propio informe de salud de Canadá reveló que casi la mitad de los 16.499 canadienses a quienes se les practicó la eutanasia en 2024 citaron, y citamos las palabras de ellos, la carga percibida para la familia, los amigos o los cuidadores como parte de su sufrimiento. Final de la cita. Fíjense bien en esto. Estos pobres enfermos estaban diciendo que ellos se sentían como una carga para los demás y que por eso estaban sufriendo. Esta es la cultura de la muerte en acción, queridos amigos. Muchas muertes por eutanasia son, en esencia, un grito de auxilio, en el que los enfermos dicen, soy una carga y todos estaremos mejor si yo no estuviera aquí. No, eso es falso. Estamos muy contentos de que tú estés aquí, como le dije yo a mi tía. Trágicamente, nuestra sociedad cada vez más les dice a estas personas, viejitas o enfermas o moribundas, que tienen razón y les ofrecen los medios para deshacerse de sí mismas, de modo que los sanos ya no tengan que preocuparse por los enfermos en su situación. El Papa visitó un hospital y les dijo a los enfermos todo lo contrario. Ese mismo día, durante la misa en la pradera, bajo la gruta de Lourdes, ya les había dicho a los miles de peregrinos enfermos allí reunidos, vuestras muletas, vuestras sillas de rueda y vuestras lágrimas ocultas no son obstáculos, al contrario, son el lugar donde sois plenamente respetados y bienvenidos. Y continuó diciendo, frente a las tendencias actuales que buscan redefinir el valor de la vida humana en la enfermedad, el sufrimiento y la vejez,
La gruta de Masabiel se erige como un lugar de esperanza cristiana. Aquí a nadie se le niega la entrada por su fragilidad. Final de la cita. Y también otro mensaje importante que yo y que vamos a explicar un poquito, dijo a los profesionales de salud que ustedes son servidores de la vida, no de la muerte. Efectivamente, luego se dirigió a los médicos y demás profesionales de la salud que estaban presentes, lanzándoles un desafío, diciéndoles: hago un llamamiento a toda la comunidad sanitaria para que recuerden el profundo significado de su vocación, cuidar a quien sufre, no eliminarlo. Sí, queridos amigos, sean servidores apasionados de la vida humana. Final de la cita. También repitió lo que había dicho la Fundación Jerome Lejeune en junio. Jerome Lejeune fue un gran médico provida, ya fallecido hace más de 20 años, quien fue el que descubrió la causa del síndrome de Down. Era un experto en genética, era un gran científico, médico y un gran católico. Y repitió lo que ha dicho la fundación creada en su nombre, Jerome Lejeune, en junio. Dijo lo siguiente el Papa León XIV: la medicina jamás debe convertirse en siervo de la muerte programada. Final de la cita. Y les ofreció un camino concreto a seguir, uno que respeta el sufrimiento de los enfermos, pero que responde con compasión y tratamiento, no con la muerte. Dijo lo siguiente: les insto con firmeza a que desarrollen estructura para los cuidados paliativos y la investigación. Final de la cita. Este ha sido el mensaje constante de la Iglesia. No que el sufrimiento de los enfermos sea irrelevante, sino que debemos usar el ingenio humano, guiado por la caridad, por el amor, para encontrar nuevas formas de aliviar su sufrimiento con espíritu de acompañamiento y compasión. El amor, queridos hermanos, despierta el ingenio en el corazón y la mente humana para crear nuevas formas de tratamiento, de cuidado, de atención. Lamentablemente acá en Estados Unidos, Illinois, el estado de Illinois, se ha convertido en el estado número 13 en legalizar el suicidio asistido. Hace poco eran 9 estados, ahora ya son 13 en los últimos años. Lamentablemente, en los últimos meses, incluso, la cultura de la muerte ha ido ganando terreno en Estados Unidos, motivada por la misma falsa compasión que ha generado tanto sufrimiento y soledad innecesarios en otras jurisdicciones que han legalizado la eutanasia y el suicidio asistido. El 12 de septiembre de este año 2026, apenas 2 semanas antes del discurso del Papa en Lourdes, Illinois se convirtió en el 13º estado donde los médicos pueden prescribir legalmente la muerte. Es la 14 jurisdicción de Estados Unidos, porque incluye a esos 3 estados más el Distrito de Columbia, donde se encuentra la capital de Estados Unidos, Washington, D.C. El gobernador Pritzker de Illinois firmó la ley de asistencia médica para morir, fíjense el nombre tan engañoso que tiene, conocida como la ley de DEB, el pasado diciembre, alegando que permitiría a los enfermos terminales evitar el dolor y el sufrimiento innecesarios, claro, matándolos, así de fácil, en vez de usar la medicina paliativa que puede calmar el dolor, hacer que el paciente esté con calma cuando llegue la muerte de forma natural. Al ser consultado al respecto, en aquel momento, el Papa León XIV, cuando este gobernador Pritzker legalizó el suicidio asistido en su estado, el primer papa estadounidense también, oriundo de Chicago, que está en Illinois, simplemente declaró: estoy muy decepcionado por ello. Final de la cita. Illinois se une ahora a California, Colorado, Delaware, Hawaii, Maine, Montana, Nueva Jersey, Nuevo México, Nueva York, Oregón, Vermont y Washington, me refiero ahora al estado de Washington y no solamente a Washington D.C., como estados que permiten a mansalva el suicidio asistido y la eutanasia. Desafortunadamente, las leyes estadounidenses también están siguiendo el patrón canadiense. En Canadá la cosa es horrible en otro aspecto. Los estados de Oregón y Vermont han eliminado sus requisitos de residencia, es decir, que el que está pidiendo la eutanasia o el que está siendo engañado con la eutanasia tenga que residir en ese estado para recibirla.
abriendo la puerta al turismo de la muerte. California ha reducido su periodo de espera de 15 días a 48 horas. Y en Nuevo México, ahora se permite que enfermeros especializados y asistentes médicos prescriban la eutanasia. O sea, las sustancias químicas, ¿no? Yo no les llamo medicamentos porque son un medicamento, que tienen veneno letal. Las estrictas garantías, entre comillas, que se utilizaron para promover esta ley de Oregón en 1997 se están erosionando progresivamente, como ocurre con todas las garantías que prometen los que promueven las leyes de eutanasia, de suicidio asistido, de que esta va a ser muy estricta, que solamente para tal y tal paciente. Mentira. Eso se va erosionando con el tiempo, como ha sucedido prácticamente en todos los lugares donde se ha legalizado la muerte como si fuese atención médica, que no lo es. Es atención antimédica. Jóvenes con síndrome de Down sirvieron como monaguillos en la misa del Papa. El sábado 26 de septiembre, el Papa León XIV celebró la misa ante 800.000 personas en la Plaza de la Concordia, la misma plaza donde antaño se encontraba la guillotina, que tantas veces utilizaron esos malvados de la Revolución Francesa para matar gente inocente, incluyendo clérigos y monjas y otras personas. Seis jóvenes con síndrome de Down sirvieron en el altar. Los seis están vinculados a la Fundación Jerome Lejeune. Ellos mismos habían solicitado este honor cuando conocieron al Papa en Roma en junio de este año. Según informa Aleteia, una publicación católica, y citamos las palabras de ellos, durante una audiencia de la Fundación Jerome Lejeune en el Vaticano en junio, Théophile se acercó al Papa León XIV con una carta firmada por los seis, preguntándole si podían servir en su misa cuando visitara París, final de la cita. Y por supuesto, el Papa accedió inmediatamente. Sirvieron en esa misa, en un país donde la propia Agencia de Salud Pública Francesa, aproximadamente el 84%, según dice esta agencia, ellos mismos, según aproximadamente el 84% de los embarazos en los que se diagnostica el síndrome de Down antes del nacimiento, terminan en aborto. O sea, matan a casi el 90% de los niños que se sospecha vienen con síndrome de Down. En su homilía de ese día, el Papa dijo, y citamos sus palabras otra vez, a sus ojos ninguno de nosotros es simplemente un número o una entrada en un registro, sino una persona única e irreemplazable. Final de la cita. Y siguió diciendo, los enfermos, dijo el Papa, son el corazón palpitante de nuestra humanidad. Cada persona es única e irreemplazable, no importa su estado de salud. La persona humana, afirmó, es valiosa simplemente por existir y por estar destinada a la eternidad con Dios. Nuestra dignidad no se puede medir ni debatir. Final de la cita. No es algo debatible. Al contrario, es la base de cualquier debate honesto. No es que la persona humana tenga que haber alguna razón para la cual respetarla y ayudarla, sino que la persona humana misma es esa razón en sí misma por la cual debe ser ayudada y respetada donde quiera que esto sea necesario. Ninguna ley, ni en Francia, ni en Illinois, ni en Canadá, ni en América Latina, donde varios países lamentablemente han legalizado este crimen, puede cambiar nada de esto. Lo que es legal no es necesariamente moral. El párroco que nos dice en el final de su artículo, les pido, queridos amigos y hermanos en Cristo, que se unan a mí en oración por Francia, por el pueblo de Illinois y los otros estados en Estados Unidos donde han legalizado este tipo de asesinato, y también en los países de América Latina donde también se ha legalizado, y por cada enfermo anciano que se ha sentido, ya sea por una ley, por una mirada, como si fuese una carga. No lo es, no lo son. No son cargas. La carga es el pecado que llevamos dentro y que nos impide amar. Lo peor que le puede pasar al corazón humano, y esto lo añado yo, es que deje de amar. Que el odio o la desidia o el desdén o la maldad entren en él. No, el corazón humano ha sido creado por Dios para amar. No para odiar, no para rechazar, no para calcular cuánto vale una vida humana y cuánto vale la otra.
no para desdeñar a los demás, no para creernos superior a los demás, no para dejar de servir a los demás, sino ha sido creado para amar a los demás, para servirlos como Cristo hizo. El corazón humano ha sido creado para amar, porque ha sido creado imagen y semejanza de Dios, que es amor. Primera de Juan 4, 8, y también en el versículo 16, dicen que Dios es amor. Nosotros hemos sido creados con Dios, que es amor. Por lo tanto, nuestra existencia debe conducirse por medio del amor. Eso es lo que somos. El haber sido creados imagen y semejanza de Dios es un don de Dios, pero también es una tarea a llevar a cabo, que debemos cumplir, y si no la cumplimos, entonces nuestra imagen de Dios se empaña en nosotros. No se destruye, pero se empaña totalmente, y se vuelve una villa agria, como hace poco en el Evangelio se proclamó, que la viña del Señor, por falta de cuidado, es decir, por falta de buenas obras, se convierte en una viña que da uvas agrias, y no uvas para hacer vino, vino de verdad. Ninguna ley, repetimos, ni en Francia, ni en Illinois, ni en Canadá, ni en América Latina, ni en Estados Unidos, ni en ninguna parte del mundo, puede cambiar esta realidad de la Trinidad inconmensurable, es decir, el valor infinito e inconmensurable que posee toda persona humana por el mero hecho de ser persona, y no por aquella o esta característica que pueda tener, belleza física, fortaleza física, salud física o mental, lo que sea. Nada destruye la dignidad intrínseca de toda persona humana. Otra cosa es la dignidad moral, que se puede perder por las malas actitudes y malos actos. Por eso es una cosa distinta. Lo que es legal no es necesariamente moral. Entonces, oremos, como dice el Papa, mejor dicho, el Padre Sharon Bouquet, oremos por Francia, por el mundo entero en realidad, para que no caiga en los engaños de la cultura de la muerte, de una falsa compasión. El Santo Padre se lo ha dicho ahora mismo en un hospital, cara a cara, digámoslo nosotros también a los demás. Digámosle a cada uno que se acerca, yo no creo en eso de los valores absolutos. Mira, estás completamente equivocado. El primer valor absoluto es Dios mismo, y después eres tú. Tú mismo eres un valor absoluto, creado por Dios, claro. Tienes un comienzo en la concepción, en el vientre de tu madre, pero no tienes fin. Dios te ha creado para un fin, para una vida eterna con Él o para una eterna sin Él. Tú decides si vas a obedecer a Dios o vas a obedecer las mentiras del mundo. Hablo del mundo del pecado, del mundo creado por Dios. En otras palabras, Dios tiene la razón y el mundo está equivocado. Queridos hermanos, sigamos lo que Dios dice y no lo que el mundo esté equivocado. Este propio Macron, presidente, tuvo que escuchar las palabras del Papa, a pesar de que él está en desacuerdo, porque él es el culpable, en parte, de que haya aborto y eutanasia en Francia. E incluso tengo entendido que quiere que la eutanasia no sea simplemente una ley, sino que se meta también en la constitución del país. Imagínense qué clase de disparate de este hombre, que está totalmente fuera de lugar. Está viviendo en la luna de Valencia. Él está preocupado porque en Francia hay poca natalidad. Ah, sí, no me diga. Entonces, ¿por qué estás tan a favor del aborto y la eutanasia? ¿Está loco? ¿Cómo va a creer eso? No, tenemos que orar por su conversión y de tantos otros presidentes, legisladores y políticos que están tan equivocados. 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Que el Señor los bendiga. Los invito la próxima semana para otro interesante programa de Defiende la Vida. Hasta entonces.

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2: Dios no se cansa nunca de perdonar. Somos nosotros los que nos cansamos de acudir a su misericordia. San Juan Pablo II.

hizo brotar un manantial de vida para las almas, y el océano de tu misericordia inundó todo el mundo. Oh fuente de vida, insondable misericordia divina, anega al mundo entero, derramando sobre nosotros

las 3 de la tarde, la hora de la gran misericordia. Quien lee el diario de la sierva de Dios, Sor Faustina Kowalska, se detiene en esta oración. Expiraste, Jesús, pero el manantial de vida brotó para las almas, y el mar de misericordia se abrió por el mundo entero. Oh fuente de vida, insondable misericordia divina, envuelve al mundo entero y derrámate sobre nosotros. Amén. Inmediatamente después de estas palabras, sin más explicación, Sor Faustina apuntó las palabras siguientes del Señor. A las 3 de la tarde, suplica mi misericordia, especialmente para los que viven en pecado, y aunque sea por un breve instante, sumérgete en mi pasión. Sobre todo, en mi abandono al momento de mi agonía. Es la hora de la gran misericordia para el mundo entero. En esta hora, no negaré nada al alma que me pida cualquier cosa por causa de mi pasión. Después de 4 meses, otra vez, sin introducción alguna, Sor Faustina escribió las palabras siguientes del Señor. Te recuerdo, hija mía, que cada vez que oigas tocar las 3 de la tarde, sumérgete entera en mi misericordia, adorándola y glorificándola. Suplica su omnipotencia para el mundo entero y especialmente para los pobres pecadores, porque en este momento fue abierta largamente a cada alma. En esta hora se efectuó la gracia para el mundo entero. La misericordia venció a la justicia. En esta hora puedes conseguir todo para ti y para los demás. Procura en esta hora rezar el Vía Crucis. Si tus obligaciones te lo impiden, entra al menos un instante en la capilla y venera en el Santísimo Sacramento mi corazón, lleno de misericordia. Si tampoco puedes entrar en la capilla, absórbete en oración ahí donde te encuentres, aunque sea por un momento.

Este rosario de la Divina Misericordia es para implorar misericordia a Dios y perdón por todos los pecadores del mundo, principalmente por los que mueren a diario. Por lo que se ha agregado a este rosario ofrecimientos, peticiones y oraciones para hacerlo más agradable a nuestro Padre Celestial. En este rosario vamos a poner todas las intenciones que ustedes nos han hecho llegar, todas las peticiones que nos han dado a conocer. Seguimos pidiendo por la paz en el mundo, por las personas que están privadas de la libertad, por los enfermos, los niños, los jóvenes, por todas las personas que estén pasando una dificultad o una prueba. Están incluidas en este rosario la Divina Misericordia y también todas las intenciones particulares de ustedes, queridos radioescuchas.

Oración de los viernes. Esta noche tuve un sueño que en aquel monte Calvario tres cruces yo vi clavar, y en la más alta de ellas yo te vi crucificar. Esa divina frente te vi sangrar, esa divina espalda te vi azotar, esas divinas manos te vi clavar, esos divinos pies te vi traspasar, ese divino pecho te vi sangrar. Esa divina boca te vi destemplar con hiel y vinagre. Sí, madre, todo lo que he dicho es pura verdad. Quien esta oración rezare todos los viernes del año, indulgencias ganará. Como hierbas tiene el campo, como arenas tiene el mar, como estrellas tiene el cielo, a la hora de su muerte, el demonio no sabrá. Las puertas del infierno cerradas las hallará, y las del paraíso abiertas para entrar a la gloria. Tres horas antes de que muera, verá a la Virgen sentada en su cabecera, para que en sus brazos muera. Si el que la sabe no la reza, o el que la oye no la aprende, el día del juicio sabrá lo que esta oración contiene. Amén.

Por la señal de la Santa Cruz de nuestros enemigos, líbranos, Señor Dios nuestro, en el nombre del Padre, del Hijo y del Espíritu Santo. Amén. Promesas. Yo prometo al alma que venere esta imagen de la misericordia que no perecerá. Yo le prometo ya aquí en la tierra la victoria sobre sus enemigos, especialmente en la hora de la muerte. Yo, el Señor, la protegeré como mi propia gloria. Estos rayos de mi corazón, que significan sangre y agua, protegen a las almas de la ira de mi Padre. Feliz el que viva bajo su sombra, pues la mano de la justicia de Dios no le alcanzará. A las almas que propaguen mi misericordia, yo las protegeré por toda su vida como una madre a su niño, y en la hora de la muerte, para ellos no seré juez, sino redentor. En esta última hora, el alma no tiene otra protección que mi misericordia. Feliz aquella alma que durante su vida estuvo hundida en mi misericordia, pues la justicia de Dios no le alcanzará. La humanidad no encontrará paz hasta que venga con confianza a mi misericordioso corazón y le daré la paz. Amén.

Ven Espíritu Santo, y llena los corazones de tus fieles, y enciende en ellos el fuego de tu amor. Envía, Señor, tu Espíritu, y se renovará la faz de la tierra. Oh Dios, que instruiste a los corazones de tus fieles con la luz del Espíritu Santo, haz que por ese mismo Espíritu conozcamos el amor a la divina justicia, y llénanos paciencia de celestiales consuelos, por Cristo nuestro Señor. Amén.

0: Señor mío Jesucristo, Dios y hombre verdadero, Creador, Padre, Redentor mío, por ser vos quien sois y porque te amo sobre todas las cosas, me pesa en el alma de todo corazón de haberte ofendido. Propongo firmemente la enmienda de mis pecados, confesarme, cumplir la penitencia que me fuera impuesta. Ofrezco mi vida, obras y trabajos en satisfacción de mis pecados. Así confío en vuestra bondad infinita, que me perdonaréis y me daréis gracias para enmendarme en vuestro santo servicio hasta el fin de mi vida. Amén. Señor, abre mis labios,
1: y mi boca pronunciará tu alabanza.
0: Acude, Señor, en nuestro auxilio.
1: Apresúrate, Señor, a socorrernos.
0: En los cielos y en la tierra sea por siempre alabado
1: el corazón amoroso de Jesús sacramentado.
0: Dadle, Señor, el descanso eterno,
1: y luzca para ellos la luz perpetua.
0: Que descansen en paz.
1: Así sea.
0: Jesús, aquí estamos para que nos utilices como tú desees. Jesús, aquí estamos para inmolarnos contigo y ser agradables a nuestro Padre Celestial. Jesús, aquí estamos para que nos ames y permitas que estas miserias humanas te amen, te alaben, te adoren, te glorifiquen eternamente por los siglos de los siglos. Amén. Oh sangre y agua, que brotaste del Sagrado Corazón de Jesús como una fuente de misericordia para la humanidad,
1: yo confío en ti.

0: Padre eterno, te ofrezco el cuerpo, la sangre, el alma y la divinidad de tu amadísimo Hijo, nuestro Señor Jesucristo,
1: en desagravio por nuestros pecados y por los del mundo entero.
0: Amén. Primer misterio. En este misterio nos ofrecemos víctimas, junto con tu divino Hijo, en desagravio por nuestros pecados y por los del mundo entero, principalmente por aquellos pecados de soberbia y avaricia. Y te ofrecemos nuestros dolores, angustias, alegrías, enfermedades, trabajos, nuestras vidas. Y también te ofrecemos la de todos los hospitalizados, los que van a ser operados ya, de las madres que van a dar a luz, de los heridos, de los confinados a una silla de ruedas, de los que están en muletas, de los ciegos, de los ancianos, de los que no tienen que comer, que no tienen que vestir, que no tienen un hogar, que están enfermos, de todos los presos, de todos los hombres, mujeres y niños, de todas aquellas familias que sufren las consecuencias de las guerras, inundaciones, terremotos, tragedias de todos aquellos niños huérfanos, desamparados, abandonados, que no tienen que comer, que no tienen que vestir, que sufren los malos tratos de sus padres o de otras personas, que sufren la separación de sus padres. Todo esto te ofrecemos en desagravio por todos los pecados de la humanidad, por la conversión de los pecadores, por todos los sacerdotes, religiosas, religiosos. Líbralos del mal y consérvalos en tu santo servicio. Te pedimos por las vocaciones sacerdotales, sacerdotes santos que sepan gobernar tu santa iglesia. Te pedimos por aquellos hermanos que han perdido la confianza en ti. Haz que regresen a ti para que no se pierdan. Te pedimos por los misioneros. Haz que sea fructífera su labor, por la paz del mundo, por nuestro Santo Padre el Papa, por las faltas de nuestro propio corazón, de nuestras familias, hermanos, parientes, conocidos, ahijados, bienhechores, padrinos, por toda la jerarquía eclesiástica. Danos a todos tu gracia para que por medio de ella nos arrepintamos de todo lo que te hemos ofendido. Humildemente imploramos tu misericordia y así salves nuestras almas.
1: Mira que te lo pedimos por la preciosísima sangre de tu divino Hijo, por tu divina misericordia y por la intercesión del corazón inmaculado de María Santísima.
0: Te lo pedimos, Señor. Padre nuestro que estás en el cielo, santificado sea tu nombre. Venga a nosotros tu reino. Hágase tu voluntad en la tierra como en el cielo.
1: Danos hoy nuestro pan de cada día. Perdona nuestras ofensas, como también nosotros perdonamos a los que nos ofenden. No nos dejes caer en la tentación y líbranos del mal. Amén.
0: Dios te salve María, llena eres de gracia. El Señor está contigo. Bendita eres entre todas las mujeres y bendito es el fruto de tu vientre, Jesús.
1: Santa María, Madre de Dios, ruega por nosotros los pecadores, ahora y en la hora de nuestra muerte. Amén. Creo en Dios Padre Todopoderoso, Creador del cielo y de la tierra. Creo en Jesucristo, su único Hijo, nuestro Señor, que fue concebido por obra y gracia del Espíritu Santo. Nació de Santa María Virgen, padeció bajo el poder de Poncio Pilato, fue crucificado, muerto y sepultado, descendió a los infiernos, al tercer día resucitó de entre los muertos, subió a los cielos, y está sentado a la derecha de Dios Padre Todopoderoso. Desde allí ha de venir a juzgar a vivos y muertos. Creo en el Espíritu Santo, la Santa Iglesia Católica, la comunión de los santos, el perdón de los pecados, la resurrección de la carne y la vida eterna. Amén.
0: Por la pasión dolorosa de Jesús,
1: Ten misericordia de nosotros y del mundo entero.
0: Por la pasión dolorosa de Jesús.
1: Ten misericordia de nosotros y del mundo entero.
0: Por la pasión dolorosa de Jesús.
1: Ten misericordia de nosotros y del mundo entero.
0: Por la pasión dolorosa de Jesús.
1: Ten misericordia de nosotros y del mundo entero.
0: Por la pasión dolorosa de Jesús.
1: Ten misericordia de nosotros y del mundo entero.
0: Por la pasión dolorosa de Jesús.
1: Ten misericordia de nosotros y del mundo entero.
0: Por la pasión dolorosa de Jesús.
1: Ten misericordia de nosotros y del mundo entero.
0: Por la pasión dolorosa de Jesús.
1: Ten misericordia de nosotros y del mundo entero.
0: Por la pasión dolorosa de Jesús.
1: Ten misericordia de nosotros y del mundo entero.
0: Por la pasión dolorosa de Jesús.
1: Ten misericordia de nosotros y del mundo entero.
0: Gloria al Padre, gloria al Hijo, gloria al Espíritu Santo.
1: Como era en el principio, ahora y siempre, por los siglos de los siglos. Amén.
0: Dadle, Señor, el descanso eterno.
1: Y luzca para ellos la luz perpetua.
0: Que descansen en paz.
1: Así sea.

0: Padre eterno, te ofrezco el cuerpo, la sangre, el alma y la divinidad de tu amadísimo Hijo, nuestro Señor Jesucristo,
1: en desagravio por nuestros pecados y por los del mundo entero.
0: Amén.
1: Segundo misterio. En este misterio nos ofrecemos víctimas, junto con tu divino Hijo, en desagravio por nuestros pecados y por los del mundo entero, principalmente por aquellos pecados de lujuria y de ira, y también te pedimos por todos aquellos hermanos que están agonizando en estos momentos, que están entregando la cuenta de su vida.
0: Ten misericordia de ellos.
1: Te pedimos por todos aquellos que vayamos a morir este día, principalmente aquellos que estemos en peligro de perderte. Danos a todos tu gracia para que por medio de ella nos arrepintamos de lo que te hemos ofendido. Humildemente imploremos tu misericordia y así salves nuestras almas. Te pedimos por el eterno descanso de las almas del purgatorio, principalmente por nuestros familiares. Sácalos de su cautiverio y llévalos a gozar.

0: Como también nosotros perdonamos a los que nos ofenden, no nos dejes caer en la tentación y líbranos del mal. Amén.
1: Por la pasión dolorosa de Jesús.
0: Ten misericordia de nosotros y del mundo entero.
1: Por la pasión dolorosa de Jesús.
0: Ten misericordia de nosotros y del mundo entero.
1: Por la pasión dolorosa de Jesús.
0: Ten misericordia de nosotros y del mundo entero.
1: Por la pasión dolorosa de Jesús.
0: Ten misericordia de nosotros y del mundo entero.
1: Por la pasión dolorosa de Jesús.
0: Ten misericordia de nosotros y del mundo entero.
1: Por la pasión dolorosa de Jesús.
0: Ten misericordia de nosotros y del mundo entero.
1: Por la pasión dolorosa de Jesús.
0: Ten misericordia de nosotros y del mundo entero.
1: Por la pasión dolorosa de Jesús.
0: Ten misericordia de nosotros y del mundo entero.
1: Por la pasión dolorosa de Jesús.
0: Ten misericordia de nosotros y del mundo entero.
1: Por la pasión dolorosa de Jesús.
0: Ten misericordia de nosotros y del mundo entero.
1: Gloria al Padre, gloria al Hijo, gloria al Espíritu Santo.
0: Como era en el principio, ahora y siempre, por los siglos de los siglos. Amén.
1: Dadle, Señor, el descanso eterno.
0: Y luzca para ellos la luz perpetua.
1: Que descansen en paz.
0: Así sea.

0: Padre eterno, te ofrezco el cuerpo, la sangre, el alma y la divinidad de tu amadísimo Hijo, nuestro Señor Jesucristo,
1: en agravio por nuestros pecados y por los del mundo entero.
0: Amén. Tercer misterio. En este misterio nos ofrecemos víctimas, junto con tu divino Hijo, en desagravio por nuestros pecados y por los del mundo entero, principalmente por aquellos pecados de gula y envidia. Y también te pedimos por la conversión de los herejes, sistemáticos, ateos, judíos, masones, comunistas, de los sin Dios, de los desamparados, de todos aquellos hermanos separados de la Iglesia. Reúnenos a todos para que seamos un solo rebaño bajo un solo pastor. Te pedimos por aquellos que estén a punto de suicidarse.
1: Ten misericordia de ellos.
0: Te pedimos por aquellos que te odian, que te aborrecen, maldicen, ultrajan. Nosotros te amamos por ellos y te pedimos que nos des a todos tu gracia, para que por medio de ella nos arrepintamos de todo lo que te hemos ofendido. Humildemente imploremos tu misericordia y así salves nuestras almas. Te pedimos por las autoridades civiles, militares y religiosas. Dales un corazón bueno, sencillo, prudente y sabio, gobiernen al mundo según tu corazón.
1: Mira por la preciosísima sesión del corazón inmaculado de María Santísima.
0: Te lo pedimos, Señor.
1: Padre nuestro que estás en el cielo, santificado sea tu nombre. Venga a nosotros tu reino. Hágase tu voluntad en la tierra como en el cielo.
0: Danos hoy nuestro pan de cada día, perdona nuestras ofensas, como también nosotros perdonamos a los que nos ofenden. No nos dejes caer en tentación, y líbranos de todo mal. Amén.
1: Por la pasión dolorosa de Jesús,
0: ten misericordia de nosotros y del mundo entero.
1: Por la pasión dolorosa de Jesús,
0: ten misericordia de nosotros y del mundo entero.
1: Por la pasión dolorosa de Jesús,
0: ten misericordia de nosotros y del mundo entero.
1: Por la pasión dolorosa de Jesús,
0: ten misericordia de nosotros y del mundo entero.
1: Por la pasión dolorosa de Jesús,
0: ten misericordia de nosotros y del mundo entero.

0: Por la pasión dolorosa de Jesús,
1: ten misericordia de nosotros y del mundo entero.
0: Por la pasión dolorosa de Jesús,
1: ten misericordia de nosotros y del mundo entero.
0: Por la pasión dolorosa de Jesús,
1: ten misericordia de nosotros y del mundo entero.
0: Por la pasión dolorosa de Jesús,
1: ten misericordia de nosotros y del mundo entero.
0: Por la pasión dolorosa de Jesús,
1: ten misericordia de nosotros y del mundo entero. Gloria al Padre, gloria al Hijo, gloria al Espíritu Santo.
0: Como era en el principio, ahora y siempre, y por los siglos de los siglos. Amén. Dale, Señor, el descanso eterno.
1: Y luzca para ellos la luz perpetua.
0: Descansen en paz.
1: Así sea.

0: Padre eterno, yo te ofrezco el cuerpo, la sangre, el alma y la divinidad de nuestro Señor Jesucristo, en desagravio por nuestros pecados y por los del mundo entero.
1: Amén. Cuarto misterio. En este misterio nos ofrecemos víctimas junto con tu divino Hijo, en desagravio por nuestros pecados y por los del mundo entero, principalmente por aquellos pecados de pereza, de vanidad y de impureza. Y te pedimos por todos aquellos que no te conocen, permite que llegue hasta ellos la luz de tu santo evangelio, para que te conozcan, te amen, te adoren, te den su corazón, y te pidan perdón por lo que te hayan ofendido, y así salven sus almas. Te pedimos por los ladrones, asesinos, secuestradores, terroristas que no tienen compasión de sus víctimas, por todos aquellos padres de familia que matan a sus hijos, por los adúlteros, los fornicadores, por todos los pecadores, de aquellos hermanos que viven alejados de ti, por todos los que propician el aborto, por todos los que manejan vehículos marítimos, terrestres y aéreos, por todos los estudiantes, por los viajeros, por los profesionistas, por los trabajadores en general. Especialmente te pedimos por aquellas familias que hoy no tienen que comer, que no tienen que vestir, que no tienen hogar, que están enfermos, que no tienen trabajo. Socórreles, Señor, para que no desfallezcan de hambre y de miseria, y danos a todos tu gracia, para que por medio de ellos nos arrepintamos de lo que te hemos ofendido. Humildemente imploramos tu misericordia, sí, salves nuestras almas.
0: Mira que te lo pedimos por la preciosísima sangre de tu divino Hijo, por tu divina misericordia y por la intercesión del corazón inmaculado de María Santísima.
1: Te lo pedimos, Señor. Padre nuestro que estás en el cielo, santificado sea tu nombre. Venga a nosotros tu reino. Hágase tu voluntad en la tierra como en el cielo.
0: Danos hoy nuestro pan de cada día. Perdona nuestras ofensas como también nosotros perdonamos a los que nos ofenden. No nos dejes caer en tentación y líbranos de todo mal. Amén.
1: Por la pasión dolorosa de Jesús,
0: ten misericordia de nosotros y del mundo entero.
1: Por la pasión dolorosa de Jesús,
0: ten misericordia de nosotros y del mundo entero.
1: Por la pasión dolorosa de Jesús,
0: ten misericordia de nosotros y del mundo entero.
1: Por la pasión dolorosa de Jesús,
0: ten misericordia de nosotros y del mundo entero.
1: Por la pasión dolorosa de Jesús,
0: ten misericordia de nosotros y del mundo entero.
1: Por la pasión dolorosa de Jesús,
0: ten misericordia de nosotros y del mundo entero.
1: Por la pasión dolorosa de Jesús,
0: ten misericordia de nosotros y del mundo entero.
1: Por la pasión dolorosa de Jesús,
0: ten misericordia de nosotros y del mundo entero.
1: Por la pasión dolorosa de Jesús,
0: ten misericordia de nosotros y del mundo entero.
1: Por la pasión dolorosa de Jesús,
0: ten misericordia de nosotros y del mundo entero.
1: Gloria al Padre, al Hijo y al Espíritu Santo,
0: como era en un principio, ahora y siempre, por los siglos de los siglos. Amén.
1: Dale, Señor, el descanso eterno,
0: y luzca para ellos la eterna luz.
1: Descansen en paz.
0: Así sea.

0: Padre eterno, te ofrezco el cuerpo, la sangre, el alma y la divinidad de tu amadísimo Hijo, nuestro Señor Jesucristo,
1: en desagravio por nuestros pecados y por los del mundo entero.
0: Amén. Quinto misterio. En este misterio nos ofrecemos víctimas, junto con tu divino Hijo, en desagravio por nuestros pecados y por los del mundo entero, principalmente por aquellos pecados de blasfemia, de ultraje, sacrilegios, y por todos los pecados que vayamos a cometer en este día o que se vayan a cometer. Humildemente te pedimos perdón por todas esas faltas con que ofendemos a tu divina majestad. Ten misericordia de nosotros, ten piedad de la humanidad. Te pedimos por toda la juventud que anda descarriada, principalmente por aquellos hijos pródigos, para que regresen a sus casas, no se pierdan y dejen de sufrir sus padres. Ayúdalos, Señor. Te pedimos por los matrimonios separados, por los que viven en amaciato, en adulterio, que viven mal, por las viudas y los viudos, las madres solteras, las madres y los padres abandonados, por todos los indigentes, los alcohólicos, drogadictos, pandilleros, ladrones y delincuentes. Danos a todos tu gracia, para que por medio de ella nos arrepintamos de todo lo que te hemos ofendido. Humildemente imploremos tu misericordia y así salves nuestras almas.
1: Mira que te lo pedimos por la preciosísima sangre de tu divino Hijo, por tu divina misericordia, por intercesión del corazón inmaculado de María Santísima.
0: Te lo pedimos, Señor. Padre nuestro que estás en el cielo, santificado sea tu nombre. Venga a nosotros tu reino. Hágase tu voluntad en la tierra como en el cielo.
1: Danos hoy nuestro pan de cada día y perdona nuestras ofensas, como también nosotros perdonamos a los que nos ofenden. No nos dejes caer en la tentación y líbranos del mal. Amén.
0: Por la pasión dolorosa de Jesús,
1: ten misericordia de nosotros y del mundo entero.
0: Por la pasión dolorosa de Jesús,
1: ten misericordia de nosotros y del mundo entero.
0: Por la pasión dolorosa de Jesús,
1: ten misericordia de nosotros y del mundo entero.
0: Por la pasión dolorosa de Jesús,
1: ten misericordia de nosotros y del mundo entero.
0: Por la pasión dolorosa de Jesús,
1: ten misericordia de nosotros y del mundo entero.
0: Por la pasión dolorosa de Jesús,
1: ten misericordia de nosotros y del mundo entero.
0: Por la pasión dolorosa de Jesús,
1: ten misericordia de nosotros y del mundo entero.
0: Por la pasión dolorosa de Jesús,
1: ten misericordia de nosotros y del mundo entero.
0: Por la pasión dolorosa de Jesús,
1: ten misericordia de nosotros y del mundo entero.
0: Por la pasión dolorosa de Jesús,
1: ten misericordia de nosotros y del mundo entero.
0: Gloria al Padre, gloria al Hijo, gloria al Espíritu Santo.
1: Como era en el principio, ahora y siempre, por los siglos de los siglos. Amén.
0: Dadle, Señor, el descanso eterno.
1: Y luzca para ellos la luz perpetua.
0: Que descansen en paz.
1: Así sea.

0: Señor mío Jesucristo, te damos las gracias por tu inmenso amor, porque nos habéis permitido entrar a tu corazón y morar en él, porque habéis fundido nuestro corazón al tuyo y porque solo vivimos con tu propio corazón. Por eso queremos aclamar al Dios Santo y Eterno, Padre Celestial que eres Dios.
1: Te amo, te amo, te amo. Te amo, te amo, te amo.
0: Espíritu Santo que eres Dios.
1: Te amo, te amo, te amo.
0: Santísima Trinidad que eres un solo Dios.
1: Te amo, te amo, te amo.
0: Gloria al Padre, gloria al Hijo, gloria al Espíritu Santo.
1: Como era en el principio, ahora y siempre, por los siglos de los siglos. Amén.

0: Oh Dios, cuya misericordia es infinita y cuyos tesoros de compasión no tienen límite, míranos con tu favor y aumenta tu misericordia dentro de nosotros, para que en nuestras ansiedades no desesperemos, sino que siempre, con gran confianza, nos conformemos con tu santísima voluntad, la cual es igual que tu misericordia. Por nuestro Señor Jesucristo, Rey de Misericordia, quien contigo y el Espíritu Santo manifiesta misericordia hacia nosotros por siempre.
1: Amén.
0: Jesús, yo deseo consagrarme a tu corazón amantísimo y acepto darte mi voluntad, recibiendo en cambio la tuya, para que así llegue a reinar mi Padre Celestial y que el Espíritu Santo nos ilumine junto con nuestra Madre Santísima, para que te seamos fieles en todos los instantes de nuestra vida y perseveremos hasta la muerte.
1: Amén.
0: Amén.

0: Madre mía, Madre de Jesús, salvad a las almas del mundo por la sangre vuestra. Santo Dios, Santo fuerte, Santo e inmortal.
1: Ten misericordia de nosotros y del mundo entero.
0: Santo Dios, Santo fuerte, Santo e inmortal.
1: Ten misericordia de nosotros y del mundo entero.
0: Santo Dios, Santo fuerte, Santo e inmortal.
1: Ten misericordia de nosotros y del mundo entero.
0: Oh sangre y agua, que brotaste del sagrado corazón de Jesús, como una fuente de misericordia para la humanidad.
1: En vos confío.
0: Padre eterno, te damos las gracias por los beneficios que hemos recibido de tu infinita misericordia, por conservarnos la vida, por darnos tu corazón, por darnos tu gracia y por permitir que tu Santísima Madre esté entre nosotros y sea mediadora entre él y nosotros y para pedir su santa bendición.
1: Oh Señora mía, oh Madre mía, yo me ofrezco todo a ti y en prueba de que te amo, te consagro en este día mis ojos, mis oídos, mi lengua, mi corazón, en una palabra, todo mi ser, ya que soy todo tuyo, oh Madre de bondad, cuídame, defiéndeme en este día y en la hora de mi muerte. Amén.

y eternamente lo sea, pues todo en Dios se recrea en tan grandiosa belleza. A ti, celestial princesa, virgen sagrada mía, yo te ofrezco en este día alma, vida y corazón. Míranos con compasión, no nos dejes, madre mía, sin tu santa bendición. Dulce madre, no te alejes, tu vista de mí no apartes, ven conmigo a todas partes y solo nunca me dejes, ya que me proteges tanto como verdadera madre. Haz que me bendiga el Padre, el Hijo y el Espíritu Santo.

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1: A la misericordia de nuestro Dios, todos podemos renovar el corazón.
2: Hola, gente buena, ¿cómo dice que le va? Espero que esté teniendo un super martes mágico, musical y divertido, llenito del amor de Dios, como cada semana. Pues me da un montón de gusto poder estar con ustedes aquí en este espacio de Latidos. Usted está en la mejor programación del mundo mundial, por si no se había dado cuenta. Nada más así como recordatorio, que es EWTN. Y yo soy Marce Palos. Puede seguirme en las redes sociales de Amares Conferencias. Y bueno, pues como cada semana me encanta poder compartir un tema que le sea de mucha utilidad. Y estamos en el mes de octubre, gente buena. Y bueno, a mí la verdad es que el mes de octubre se me hace un mes precioso, porque también es un mes como muy mariano, ya que está dedicado al rosario, ¿verdad? Es este mes, la iglesia lo destina al rosario y a las misiones. Entonces es un mes muy, muy bonito. Además tenemos unas fiestas preciosas, preciosas, que como cada mes yo le digo que nunca sé qué escoger, a cuál santo, porque durante la semana pues hay santos maravillosos y todos tienen algo que compartirnos, algo que enseñarnos. Por ejemplo, el día de hoy San Bruno, pero también le voy a estar hablando de Santa Faustina. Y resulta que ahí le voy a dar un poquito de las principales celebraciones católicas de octubre, porque hay veces que como que nos pasan de noche y yo no quiero que le pasen de noche. Yo quiero que usted las tenga muy al pendiente y que si ya pasó la fiesta no se preocupe, porque igual pues puede usted investigar un poquito más de ese santo. O a lo mejor, no sé, a lo mejor en su familia alguien lleva el nombre de alguno de estos santos, y siempre es muy bonito hablarle a esa persona y decirle, oye, fíjate que hoy es tu santo, o fue, ¿no? Entonces eso siempre como que es bonito, y es una tradición que luego la hemos perdido dentro de los que somos católicos, ¿no? Y yo creo que eso no está bien. Es algo muy importante. ¿Por qué? Bueno, pues porque si tus papás te pusieron el nombre de un santo, sabiéndolo o no, ya sea, siendo consciente, ¿no? Que te lo quisieron poner porque era de un santo, o no, simplemente les gustó el nombre, no importa. Lo importante es conocer el significado de tu nombre, pero también estas personas maravillosas que comparten contigo ese mismo nombre y que pueden ser una gran inspiración para ti. Entonces déjame te doy así una breve reseña, rapidito, de este mes de octubre que ya llegó, ya está aquí, ya estamos el número 6 de octubre, y luego para que no nos pase tan de noche, fíjate. Llega acompañado de muchísimas celebraciones que obviamente nos invitan como católicos a profundizar en nuestra fe, conocer vida de santos, testimonios que han mostrado diferentes caminos para seguir a Cristo, ¿no? ¿Y quiénes van a destacar? Bueno, pues Santa Teresita del Niño Jesús, el primero, ¿verdad? Luego San Francisco de Asís, el cuarto, aunque déjeme antes de que se me pase, el 2 de octubre pues celebramos a los Santos Ángeles Custodios, que es una celebración muy, muy bonita. El 4 de octubre, San Francisco de Asís, fundador de los Hermanos Menores y una pues de las figuras más conocidas de la espiritualidad católica, y además un proceso de conversión así radical, ¿no? Que decide seguir a Cristo desde la pobreza y el servicio, después a pesar de que él pues había sido como niño rico, decimos en mi pueblo. Y luego el 5 de octubre, que fue ayer, fue Santa Faustina de Kowalska. Y esta es una religiosa polaca de las Hermanas de la Bienaventurada Virgen María de la Misericordia, que tuvo estas experiencias místicas preciosísimas y dedica su vida literal a anunciar el mensaje de la Divina Misericordia. Y vamos a tener un especial el día de hoy sobre esta super santa. Y mire, mi chiquito ya está echándole porras porque él también quiere saber de qué se trata esto. Ya está muy emocionado, ¿verdad, mi Giorgio? Mi Giorgito Armando. Y entonces, bueno, pues ella se dedica a llevar el mensaje de la Divina Misericordia, porque es algo que Dios quiere para todos. Luego, el 7 de octubre, que es mañana, gente buena, pues Nuestra Señora del Rosario sale, y es una jornada muy bonita, pues porque la iglesia invita a todos a que recurramos constantemente al Rosario como una oración que nos va a permitir contemplar esos principales acontecimientos en la vida de nuestro Señor, acompañados de nuestra Madre Santísima. Entonces, es como una vez me lo explicaron así, como una máquina del tiempo, y me encantó la explicación, porque con el rosario es como poder estar ahí presente. Pero a diferencia de esa explicación de la máquina del tiempo, recuerde que como Cristo es un verdadero presente, pues todo está pasando en Él. Por eso cuando vivimos la misa, no es que estemos recordando, es que estamos en el Gólgota. Entonces, vivir el rosario de una manera muy bonita. Luego el 9 de octubre es San John Henry Newman, ¿sale? Que es este teólogo británico que pues perteneció a la iglesia anglicana para luego convertirse al catolicismo. Y eso dentro de los distintos santos de Inglaterra que hacen esto, ¿no? De ser anglicanos y convertirse al catolicismo o permanecer fieles al catolicismo, como en el caso de Santo Tomás Moro, pues es una chulada. Y luego, ¿qué le digo? El 12 de octubre, que además es el Día de la Hispanidad y que todos debemos sentirnos muy orgullosos por compartir todas estas raíces hispanas y todo lo que el descubrimiento de América dejó, porque nos dejó este hermoso idioma que yo le estoy platicando a usted, y toda la cultura y la fe, la religión, que es lo más maravilloso. Bueno, pues el 12 de octubre se celebra además Nuestra Señora del Pilar. Sale, no solo en México le decíamos, ya no sé si cambiaron o no, pero siempre se le conocía el 12 de octubre, Día de la Raza, ¿no? Bueno, pero también es Nuestra Señora del Pilar, que es una de las advocaciones marianas más conocidas, vinculadas pues a la Madre Patria de España, porque según la tradición, pues al apóstol Santiago, que se encontraba en oración cuando la Virgen María se le aparece en un pilar o en una columna. Pero lo interesante es que en ese momento la Virgen todavía estaba viva, ¿sale? Entonces es como un momento de bilocación que tiene ella. También el 12 de octubre, y usted recordará porque esto acaba de suceder apenitas el año pasado, también conmemoramos a San Carlos Acutis, que es este niño millennial hermoso que acaba de ser canonizado por el Papa León XIV el 7 de septiembre del año pasado. Así que bueno, pues es un modelazo de santidad para los chavos. Y cómo vivió su fe en medio de estas circunstancias tan ordinarias de la vida, y utilizando el internet, utilizando todo lo que él sabía pues para difundir la fe y los milagros eucarísticos. Por eso se le conoce pues como el influencer de Dios o el apóstol del internet. Luego el 15 de octubre, una grande tenemos aquí, me refiero a Santa Teresa de Ávila, porque pues es doctora de la iglesia, virgen y doctora de la iglesia, nacida en España, aparte con un sentido del humor tremendo, ingresa al Carmelo y se convierte posteriormente en una de las grandes figuras de la reforma de la vida carmelita. Y bueno, pues qué le digo, una experiencia de oración profunda y una vida espiritual que quedaron plasmados en todos los escritos y en todo lo que nos deja esta hermosísima doctora de la iglesia, que también Santa Teresita de Niño Jesús es doctora de la iglesia. Y déjeme le doy un dato así rapidito, porque ya me largué mucho en esta presentación, pero qué le digo, es que está muy interesante. Fíjese usted el dato. Santa Teresa de Ávila, bueno, pues, nace el 15 de octubre en España, en la Edad Media, ¿va? Bueno, Santa Teresita del Niño Jesús, que es mucho más reciente y más cercana a nosotros, ella toma el nombre de Teresa justamente inspirada por Santa Teresa de Ávila, ¿eh? Pero luego lo más interesante es que Santa Teresa de Calcuta, ella toma el nombre de Teresa por Santa Teresita del Niño Jesús. ¡Anda, qué chulada, ¿verdad? Bueno, pues es esta vida muy, muy bonita. Luego el 22 de octubre tenemos otro santazo que le tengo un cariño enorme, que es San Juan Pablo II, uno de los papas más influyentes de la historia reciente de la iglesia y también figura política muy importante, porque bueno, pues gracias a él en gran parte ese muro de Berlín cayó, ¿no? Y él también pues se comprometió con esta nueva evangelización y conocido como el Papa Peregrino. El 28 de octubre un consentido de todo mundo, un consentido de mi tierra, un consentido de Chihuahua y de México y de muchos lugares, San Judas Tadeo, San Juditas. Es la fiesta que celebra pues a los santos Simón y Judas apóstoles, y pues especialmente conocido por la devoción que numerosos fieles le profesan por recurrir a su intercesión en momentos de dificultad. Y bueno, pues es uno de los apóstoles de nuestro Señor, ¿no? Entonces era muy cercano a nuestro Señor. Por eso es una fiesta muy bonita. El 28 de octubre también se celebra el Señor de Luz. Y es una expresión de la fe católica muy vinculada al Perú, ¿sale? Esta tradición por recorrer las calles de Lima reúne miles de fieles vestidos de morado, participan en acto público de su fe y de su penitencia. Entonces, bueno, poquito, ¿verdad? Un poquito, pero miren todos los santos de octubre. Es una chulada este mes, es una chulada, gente buena. Y aparte, mes del Rosario y mes de las Misiones, así que le damos con todo este mes. Y pues ya me alargué mucho en este preámbulo, pero que le digo, es que valía la pena, ¿verdad? Es que son muchos santos. Y ahorita, vámonos, ¿qué le parece? Ahora sí que comenzamos para que nos vayamos al santo de la semana. Vámonos. Pues gente buena, ¿qué le digo? Esta maravillosa Santa Faustina Kowalska, pues fue una religiosa polaca de las hermanas de Nuestra Señora de la Misericordia. Es un apóstol así intensísimo de la Divina Misericordia y fue canonizada por el Papa Juan Pablo II en el 2000. Él también polaco, ¿verdad? Entonces fue algo muy, muy bonito. Ella nació el 25 de agosto de 1905 en la aldea de Glowek, cerca de Lodz, Polonia, como la tercera de 10 hermanos en una familia campesina ferviente, bautizada con el nombre de Elena. Desde niña mostró amor por la oración, laboriosidad y obediencia. Ya a los 7 años sintió el llamado a la vida religiosa, sin embargo sus padres pues no permitieron que entrara al convento. Abandonó la escuela tras 3 años y trabajo como doméstica para sostener a su familia. A los 20 años, impulsada por una visión de Cristo sufriente, entró el 10 de agosto de 1925 en el convento de las Hermanas de Nuestra Señora de la Misericordia en Varsovia, adaptando el nombre de Sor María Faustina. Pasó 13 años en distintos conventos entre Cracovia, Płock y Vilna, ya sea que fuera cocinera, jardinera, putera, con una vida sencilla, pero profundamente mística. Dentro de las revelaciones que ella tiene, pues en 1931 Jesús le reveló la imagen de la Divina Misericordia con la inscripción Jesús confío en ti y le encomendó difundir nuevas formas de culto. Era la fiesta de la Divina Misericordia, que fuera el primer domingo después de Pascua, y así es como lo celebramos. Luego la coronilla de la misericordia y la oración a la hora de la misericordia, que es a las 3 de la tarde, que es la hora de la pasión de nuestro Señor, y también a las 3 de la mañana, porque, bueno, pues dentro de lo que siempre se comenta es que es la hora donde pues, puede haber más pecado, ¿no? Entonces, son las horas en las que se reza esta hermosísima coronilla de la misericordia. Luego, su misión, pues, fue acercar al mundo a la misericordia de Dios, alcanzarla para todos, especialmente los pecadores, e inspirar un movimiento apostólico que proclame esta verdad, que lo haga vida, ¿no? Y eso es muy importante. Muere el 5 de octubre de 1938 en la Klinik Cracovia a los 33 años. Básicamente estuvo consumida por la tuberculosis y fue beatificada el 18 de abril de 1993 y canonizada el 30 de abril del 2000 por Juan Pablo II, quien será quien instituyó pues la fiesta de la Divina Misericordia. Y pues es venerada como apóstol de la Divina Misericordia. Su espiritualidad se hace infantil en Dios y el amor al prójimo, y su tumba está en el Santuario de la Divina Misericordia en Cracovia. Y obviamente, pues, su fiesta es el 5 de octubre. Pero fíjate que hay muchas cosas muy interesantes de ella, porque tiene algunas visiones desde joven, que estaba un día como en una fiesta, y luego ve a Cristo sufriente, ¿no? Cristo siendo lacerado, y dice, no, entonces fue como, tengo que dejar la fiesta, yo tengo que ser monja, ¿no? Como que tuvo muchas revelaciones así muy fuertes de nuestro Señor, que desde muy temprana edad, que le hacen bueno, pues buscarle, ¿no? Y estar junto a él todo el tiempo. Y bueno, pues por eso tiene esta asombrosa visión de Jesús y que le pide, ¿no?, que pinte la imagen para que de ella, pues, estos rayos que se ven en la imagen, ¿no?, donde salían el rayo de los pechos de azul y el rojo, pues fuera estas gracias que Dios derrama por medio de su misericordia para todos nosotros. Entonces, bueno, pues eso es muy bonito. El pintor, fíjense, que realiza estas pinturas, bueno, ya cuando ella hace sus votos perpetuos al pintor que se lo pide, es a Kazim Milorsky, y ahí es a quien que le pide que plasme la imagen que había visto ella de la Divina Misericordia, y dicen los que estaban pues ahí cerca que no le gustaba, o sea, que ella veía la pintura y decía, no, es que así no era, no, es que así no era. Entonces, como que nunca le terminó de gustar, pero por eso hacen dos, por eso si usted se fija, hay dos imágenes de la Divina Misericordia, porque no le gusta mucho la primera y luego le pide que vuelva a hacer otra. Y entonces ya como que queda un poquito más conforme, ¿no? Pero nunca, nunca, para ella, claro, imagínate ver a Cristo, ver una visión de nuestro Señor y que te digan, ahora tú se lo tienes que describir al pintor, pues debe ser algo muy, sumamente muy difícil. Pero bueno, esa es un poquito de la historia. Hay una película de Santa Faustina que es muy, muy, muy bonita, pero bueno, pues tiene frases que nuestro Señor le revela y que son muy fuertes, ¿no? Y aquí te voy a leer una así rapidito. Dice, di a todas las personas, hija mía, que yo soy el amor y la misericordia. Cuando un alma se acerca a mí con confianza, la lleno de tal abundancia de gracias que no puede contenerlas dentro de sí, sino que les irradia a otras almas. Y este es en el diario de Santa Faustina, este diario que escribe. Así que ojalá, si usted tiene oportunidad de leer este hermosísimo diario o de escucharlo, porque bueno, ahora con esto de los audiolibros, la verdad es que es muy, muy, muy fácil, ¿no?, conocer más de la vida de los santos y llenarnos de todo esto que vivieron, y por eso vale la pena. Entonces, esta santa, que tiene aparte una virtud, fíjate, la virtud como la que se destaca, pues fue por el amor a la oración, la laboriosidad, la obediencia y una gran sensibilidad ante la pobreza humana. Qué fuerte, ¿no? Y ahora, estas virtudes, pues, son parte de lo que la llevan a que Jesús se le revele en varias ocasiones para contarle sobre la misericordia y pedirle la pintura, ¿no?, que hace que nosotros, yo siento que nuestro Señor quería dejar plasmado en una pintura, o sea, para que lo viéramos, y sabes, para que, ahí está mi misericordia, vean estos rayos, estas gracias que salen de mi corazón, ahí está, ¿no? O sea, como que siento que nuestro Señor a veces se desespera con nosotros porque no somos capaces de acoger esa misericordia y quiere así como súper gráfico, ¿no? Súper claro, ahora sí que ni más claro ni el agua, y por eso le pide a Santa Faustina que pinte la imagen en la que él se le revela. Pero bueno, gente buena, ¿qué le parece si nos vamos a una rolita que nos tiene preparado mi queridísimo Douglas? A ver con qué nos sorprende. Y vámonos a la rolita, gente buena.

bueno, ya estamos de regreso aquí en Late 2, y que le digo, qué bonita canción, ¿verdad? Siempre está recordando sobre la misericordia, y justo por eso quiero, pues en esta recetita, ya saben que la receta de la semana pues, siempre es una chulada, pues es justamente cuáles son esas enseñanzas del diario de Santa Faustina sobre la misericordia, que bueno, pues es todo lo que ella va recabando, acuérdense, este diario de Santa Faustina, pues ese testimonio místico en el que la religiosa polaca relata sus experiencias con Jesús y en donde le revela el misterio de la divina misericordia. Y pues su mensaje central es justo confiar plenamente en la misericordia infinita de Dios y vivirla como un estilo de vida, lo cual eso siempre se nos olvida, ¿no? Entonces, bueno, algunas de las enseñanzas del diario de Santa Faustina sobre la misericordia. Primera, confianza en la misericordia divina. Jesús le enseñó a Santa Faustina la jaculatoria Jesús en ti confío, como una expresión de total entrega a su misericordia. El diario insiste en que ninguna miseria humana puede medirse con la inagotable misericordia de Cristo y que no debemos desconfiar de él. Luego, segunda enseñanza, la fiesta de la misericordia. Jesús le pide que esta fiesta sea un refugio para todas las almas, especialmente para los pobres pecadores. En ese día se abren todas las compuertas divinas y se derrama un océano de gracia. Incluso puede ser la última oportunidad de salvación para quienes no acepten su misericordia. Misericordia, pues, como fuente de paz y señal de los tiempos finales. Según el diario, no habrá paz sin la misericordia de Dios y su reconocimiento será un signo de los últimos tiempos. Luego también, la cuarta, pues misericordia humana y dignidad del hombre. Aquí Santa Faustina enseñó que la misericordia humana debe reflejar la misericordia de Dios basada en la dignidad de la persona creada por él. No se trata de actos aislados, sino de una actitud constante de amor y respeto hacia el prójimo. Tres formas de ejercer la misericordia, que es lo que le dice nuestro Señor. Bueno, pues Jesús le indicó que la misericordia se manifiesta en acción, en palabra y en oración hacia el prójimo. O sea, debemos actuar con misericordia, dar palabras de misericordia y orar por el prójimo. Y eso es una forma de mostrar la misericordia. Sexto, pues estilo de vida y oración. Santa Faustina oraba: quiero transformarme toda en tu misericordia, y deseaba ser un reflejo vivo de Dios transmitiendo su misericordia a través de su vida. Entonces, bueno, pues es una belleza, ¿no? El diario nos enseña que la misericordia de Dios es insondable, accesible y urgente, que confiar en ella es la base de la vida cristiana, que la misericordia humana debe ser un reflejo de la divina y que vivir la misericordia es un estilo de vida que se expresa en actos, palabras y oración. Y bueno, pues este mensaje sigue siendo un signo de los tiempos, una llamada a confiar, a amar, a adorar, agradecer, a orar y a reparar a nuestro buen Dios. Y bueno, gente, bueno, pues esa fue la receta de la semana, cómo la ve con la misericordia. Así que en este mes de octubre, que es mes del rosario, mes de las misiones, bueno, pues también deberíamos de vivir esta misericordia por el testimonio de Santa Faustina de una manera mucho más consciente en todo momento, pidiendo por los demás y siendo más caritativos con el otro. Gente buena, vámonos a otra rolita que nos tiene por ahí mi querido Douglas y luego nos vamos a la entrevista de la semana. Vámonos.

0: gente buena, ya estamos de regreso aquí en La T2. ¿Y qué le digo? Que tenemos una súper invitada el día de hoy, y es Brenda García. ¿Y qué le digo? Que ella es doble de Hollywood. O sea, es una historia padrísima, así que me da muchísimo gusto saludarte, mi querida Brenda. ¿Cómo te va?
1: Hola, Nancy, muy bien, gracias. Buenas tardes a todos, ¿cómo está usted?
0: Muy bien, Brendita, gracias a Dios. Oye, qué gusto saludarte y que puedas compartir un ratito con nosotros aquí. Sobre todo, a ver, porque a mí se me hace interesantísimo esto de que eres doble de Hollywood. ¿Cómo, o sea, cómo terminaste o cómo llegaste a doble de Hollywood? ¿Cómo, o sea, cómo terminaste o cómo llegaste ahí? ¿Siempre quisiste hacer eso o tú querías hacer otra

0: dije, wow, mis sueños sí están cumplidos por la gracia de Dios. Y pues sí, estuve yo nomás viendo qué comprar mi familia para Navidad. Fui al mall y de repente me encontré con una actriz que pues le gustó mi personalidad y ella me dijo que ella es actriz porque yo no sabía y así me encontré en Hollywood. ¿Te imaginas? Increíble.
1: Qué fuerte, qué fuerte. Oye, ¿y cuál
0: Sí,
1: fue, o
0: sí.
1: sea, como lo primero que hiciste o el primer trabajo que te tocó doblar, mi
0: Sí.
1: querida Brendita?
0: Sí, primer trabajo era para un show de Nickelodeon. Si hay niños o niñas chiquitas que escuchan, ellos quizás conocen el show, se llama Big Time Rush, pero la primera película que yo hice se llama Safe Haven y es con el actor Josh Duhamel, quien es católico, y también la Julianne Hough, y no creo que ella es católica, pero Josh Duhamel sí, él estaba casado con una artista que se llama Fergie de Black Eyed Peas. Y sí, esa era mi primera película y desde entonces el Señor me abrió muchas más puertas para hacer proyectos y proyectos más grandes.
1: Claro, porque a ver, porque a mí me llama mucho la atención. ¿Cómo te preparas, no? Porque, o sea, eso de ser doble, pues normalmente eres doble cuando hay una escena de riesgo en donde la actriz que está realizando, pues puede salir lastimada y entonces llaman al doble, pero el doble puede
0: A veces
1: salir
0: le llaman a mí.
1: lastimado, ¿no? Entonces, ¿cómo te preparas? Porque eso no está, pues, está difícil.
0: Sí, pues tengo que hacer ejercicio básicamente todos los días. Eso es lo que hago básicamente diariamente, pero cuando hay ciertas cosas que necesitan, por ejemplo, oh, necesito que hagas boxeo para ella, o necesito que hagas vueltas en el champín o el trampolín. Algo así, pues cuando me llaman para esos tipos de trabajos específicos, entonces me pongo a entrenar esos tipos de ejercicio, por ejemplo, artes marciales, cuando necesitan que hagan una pelea, un boxeo o algo así, o si necesitan que haga vueltas como flips y todo eso, pues voy al gimnasio se dice parkour o tricking o gimnasia, y ahí practico esa especialidad. Y también cuando necesito que tú manejes este carro de una manera muy curiosa o muy peligrosa, pues me pongo a practicar con los autos también en tal manera. Pero para diariamente y cada semana es el gimnasio regular, pero cuando hay otras necesidades específicas, entonces voy y sigo practicando en esos tipos de gimnasios como ya mencioné, artes marciales, porque sí, ya tengo años de practicar y estudiar esos tipos de especialidades también como artes marciales, Muay Thai, boxeo,
1: Wow.
0: Jiu-Jitsu, todo eso me
1: Wow.
0: encanta.
1: Wow. Qué genial. Oye, Brendita, y
0: Gracias.
1: dentro de todas estas, de estos proyectos en los que has participado, ¿cuál es el que dices tú? No, la verdad, ese sí me dio miedo. O sea, ese sí era un reto que me costó. No estuvo padre.
0: Sí, ay, sí. Ok, era un proyecto, una película que no ha salido, no sé qué pasó, pero no salió. Y me duele un poco a mi corazón porque sí me arriesgué mucho en ese trabajo. En
1: Claro.
0: ese trabajo me tenía que ch me chocarme con un carro, pero con mi cuerpo, que un carro me pegue
1: Ah, caray.
0: a mí. Sí. Sí, dije, ay, no, señor, ayúdame porque esto sí es peligroso. Y lo hice, gracias a Dios, lo hice bien y todo. Solo me lastimé los pies porque cuando pegué al piso, no sé, no me di cuenta que iba a caer muy fuerte y me lastimé un
1: Claro.
0: poco los pies. Pero gracias a Dios estoy bien, pero quería ver el resultado final en la película, en mi
1: Claro.
0: película. Pero ese era un trabajo que sí me dio, wow, okay, eso era peligroso. Pero otros trabajos también, cuando me tenían que ponerme como en fuego, eso
1: Okay,
0: porque es
1: claro.
0: muy peligroso. Sí, porque cuando estás como quemándote en fuego, en las llamas,
1: Sí,
0: porque para
1: no.
0: televisión o algo, no puedes respirar, porque si respiras,

0: quemas los pulmones. Entonces eso es algo
1: Ay,
0: muy
1: Dios mío.
0: riesgoso también. Sí, es muy
1: ¿Y por
0: peligroso mi
1: cuánto
0: trabajo.
1: tiempo, o sea, cuántos segundos no podías respirar?
0: Ajá. Ah, pues ellos, pues hablamos con mi equipo, ¿verdad? Practicamos mucho porque así nomás hacer que yo haga la cosa no tampoco se hace. Tenemos que practicar
1: No, no.
0: y también tener ese tipo de experiencia también. Y cuando hablamos con mi equipo, yo digo, ok, ahora me siento bien si solo no respiro unos 15 segundos o 20 segundos máximo. Porque a veces la persona se puede poner nerviosa. Gracias a Dios, no me ha pasado a mí, pero sí es fuego y sí puede, es muy riesgoso. Entonces, por estar más
1: Claro.
0: seguro, es mejor menos tiempo. Entonces, yo digo como 15 a 20 segundos, pero gente que lo hace muchas veces más que yo, por muchos años más que yo, a veces pueden ir más que 30 segundos o más si quieren, pero también no es necesario porque en las grabaciones, cuando están editando, también pueden parar
1: Cortar.
0: el tiempo poco, ajá, o cortar las cosas para
1: Claro.
0: que parezca que siga más tiempo también. Entonces, no es necesario
1: Claro.
0: ir más que 20, 30 segundos tampoco, pero sí, para no respirar unos 30 segundos es algo común.
1: No, qué
0: Ya, para no
1: impresión.
0: quemar
1: A
0: los
1: mí
0: pulmones.
1: esto que nos platicas, digo yo, no, qué bárbara. Y luego también me imagino que en algunos proyectos te tocará incluso con animales, cuestiones que pueden ser peligrosas.
0: Sí. Me acuerdo de una película, se llama Baywatch. Esa es muy popular. Yo sé que si han vivido en los Estados Unidos mucho, mucho tiempo, ya han oído del Baywatch, porque antes que era película, era
1: Sí.
0: una serie de televisión. Y ahora, actualmente, salieron con un nuevo serie de Baywatch. Entonces, sí, es algo muy
1: Sí.
0: popular. Entonces, yo salí en la película de Baywatch con Dwayne The Rock Johnson y con el otro actor que se llama
1: Okay.
0: Zac Efron, muy, muy popular, es su estrella. Y en ese trabajo, yo tenía que ser doble para un niño que se subió era como en un puente ahí en la playa y se cayó. Y yo dije, okay,
1: Ay, Dios.
0: caerme no es nada, pero sí, para caerme no es nada porque yo sé que yo tengo experiencia haciendo esto, pero cuando me caí es cuando vi que había muchos de esos jellyfish.
1: Oh,
0: ¿Conocen los
1: Dios. Sí,
0: jellyfish?
1: claro.
0: Sí. Habían tiburones también, pero
1: No,
0: lo
1: bueno.
0: que me preocupó más eran los jellyfish, que como se dicen como, creo que se llaman como medusa o la,
1: Como medusa, sí, claro.
0: sí, ajá, medusa. Sí, y esos son los que me asustaron un poco más porque son, no, a veces parece como bolsa de mercado. Y yo digo, oh no, esas es son medusas, son peligrosas.
1: Sí,
0: Sí,
1: son
0: esos
1: muy
0: animales sí me
1: peligrosas.
0: dieron un poco miedo. Sí. Esos sí me dieron miedo, pero la caída no, pero los animalitos sí. Sí.
1: Oye,
0: Pero
1: no,
0: es algo que viene
1: qué
0: con mi trabajo.
1: impresionante.
0: Sí,
1: Qué
0: pero con la experiencia
1: impresionante. Qué,
0: y.
1: la verdad, sí, se me hace algo padrísimo, ¿no? Por un lado, pero por el otro lado, con todo
0: Sí.
1: este riesgo, y dentro de todo ese riesgo y de todo esto que vives, mi querida Brendita, lo que se me hace más bonito de lo que yo te conozco, bueno, pues es que eres una mujer de fe. Y entonces, ¿cómo, o sea, cómo combinar y cómo llevar tu fe a un lugar en donde uno pensaría que ahí como que no está fácil vivir la fe en Hollywood? ¿Cómo le haces? Yo creo que esa es la parte más, de todos los riesgos que me acabas de platicar, yo creo que ese es el más complicado.
0: Sí, ¿verdad? Sí, no, especialmente, pues gracias a Dios, pero especialmente viviendo esta fe en este ambiente donde yo trabajo. Y yo creo que precisamente por esa razón el Señor me llamó para estar aquí donde estoy, en este trabajo que yo tengo. Él me puso aquí para que yo traiga las buenas nuevas a mi ambiente de Hollywood. Y yo creo que por esa razón yo estoy aquí. Pues sí, pero yo lo vivo diariamente, pues yo asisto a la misa diaria, porque yo sé que yo necesito ir a misa todos los días para recibir las gracias de Dios, para poder traer mi misión y el amor de Él a los demás. Entonces, pues pura fe y las oraciones de mi mamá, que son muy, muy poderosas,
1: Claro.
0: y la confianza que yo tengo en el Señor, y la convicción que Él me puso aquí por alguna razón, porque la verdad sí es difícil, la verdad a veces sí es complicada, porque hay muchas personas que son como contra los cristianos, especialmente los
1: Sí.
0: católicos, que a veces no quieren darme trabajo o no me quieren, o hablar conmigo simplemente porque saben que yo soy cristiana o católica. Entonces tengo que
1: Claro.
0: tener como, no es como cuidado, pero es como más como ser prudente, que yo no estoy aquí o en ningún lugar para hacerme enemigo o enemiga con ninguna persona, pero para traer verdaderamente el amor de Dios a los demás. Y a veces la gente siente como no sé, como un temor o algo, una energía que, ay, siento algo de Dios y se quieren escapar, ¿verdad? Y es algo que
1: Claro.
0: existe de verdad. Y yo nomás tengo que tener confianza que el Señor lo tiene ahí por alguna razón. Y a veces no tengo que hablar, no tengo que decir nada, es simplemente estar ahí presente, amando a mi prójimo, que sea nomás escuchándole o darle mi atención o cualquier cosa que sea. A veces no tengo que decir cosas, no tengo que hablar necesariamente cosas, a veces simplemente tengo que estar presente. Y así ellos a veces pueden sentir el amor de Dios simplemente en esa presencia. Es algo que yo aprendí. Pero a veces, claro, cuando el Espíritu Santo me llama a hablar, claro, voy a predicar, pero a veces no es de hablar. En mis situaciones, en mi ambiente, a veces simplemente darle el abrazo o la atención que mi prójimo que está pasando un sufrimiento, cualquier cosa, necesita en ese momento.
1: Claro, y eso es muy bonito, y eso es muy bonito. Y de esto que comentas, mi queridísima Brendita, de que, pues sí, hay gente en ese ambiente que no le gustan los católicos o que hay un poco de persecución. ¿Algún hecho que te haya pasado o alguna situación así muy específica en donde sí estuvo pesado y que sentiste como ese rechazo o esa incluso persecución por ser cristiana y que dices, no, eso sí, creo que sí estuvo algo pesado.
0: Sí, hay una situación cuando lo pensé como gravemente, si es algo que donde yo quería seguir, algo así. ¿Me pregunta?
1: Sí, donde te hayan rechazado como por ser católica o donde
0: Ajá.
1: hayas sentido así el hate, ¿no? De que
0: Sí,
1: te
0: sí,
1: hicieron
0: sí.
1: algo, o no te dieron un
0: Pues sí.
1: trabajo por practicar tu fe.
0: Sí, pues pasé varias ocasiones así y yo creo que por esa razón yo quería renunciar a mi trabajo, ya no quería trabajar en lo que estoy, porque yo sentí que en todos los años que he trabajado este trabajo, yo siempre sentí este tipo de, a veces era odio, o otras veces era simplemente un rechazo, que, ah, no, no tengo tiempo para gente como ella, cosas que a veces es odio. Y yo digo, ¿y por qué me...? Yo a veces le hablaba con mi mami y me decía, mami, ¿por qué me odian estas muchachas? Si yo las quiero, yo las admiro, son bonitas, son muy talentosas, ¿por qué me odian a mí? Y mi mami me decía, es que, mire, el Señor te ha puesto ahí porque ellas te necesitan. Quizás sientes el odio de ellas, pero el trabajo tuyo es darle el amor de Dios a ellas, porque ellas
1: Claro.
0: específicamente necesitan ese amor. Y eso era un reto para mí, como usted está diciendo, el reto más difícil, más que mi trabajo, es vivir mi fe en este ambiente donde la gente simplemente tiene sus corazones totalmente cerrados al Señor. Pero por eso nos tiene ahí el Señor, porque Él nos llena de las gracias, y si queremos las gracias de Él, para poder llevar estas gracias de Él a corazones que quizás no quieren abrir sus corazones, pero con un encuentro con el Espíritu Santo puede cambiar todo. Y desde que yo empecé a trabajar mi trabajo, que se llama Stunts o doble de riesgo, y ya pasó 11 años, y en 11 años que he trabajado en este trabajo, tres personas se bautizaron católicos. Yo sé que no es mucho, pero tres personas se bautizaron católicos.
1: Oye, no, claro.
0: Increíble, ¿verdad? Sí,
1: Claro.
0: no es mucho, pero es algo gigante para mí, porque yo pensé que cuando una persona lo hizo era gigante, pero ya tres, eso es gigantísimo para mí.
1: No, hombre, pues con uno, con uno, no importa.
0: Exacto, sí.
1: Este,
0: Y ahora
1: y
0: se ve
1: aparte tú no sabes en qué momento algo más pueda cambiar en otras personas que a lo mejor no se bautizaron, pero que algo más cambió, ¿verdad?
0: como.
1: Y que eso, pues Dios se encargará en algún momento de que ese corazón termine yendo a él. Y yo creo que es algo muy bonito.
0: Así. Ojalá sí. Yo también creo eso. Yo sé que la santificación cuesta y se tarda porque nosotras sabemos, siendo católicas, practicantes mucho tiempo, no es fácil, especialmente en el ambiente donde yo trabajo, pero es posible y como usted dice, algo más bonito viene de estas conversiones y ojalá, y por eso también tenemos que seguir pidiendo y rezando por estas almas para que se mantengan ahí en esa relación con el Señor, para que no se aparten de Él, porque es fácil, cuando empiezan uno a veces, sienten unas tentaciones y ay, se acuerdan cómo estaban viviendo antes, pero es importante rezar, seguir rezando por ellos, para que ellos sigan en las gracias del Señor, para seguir queriendo abrir más la relación con Él y creciendo en la relación con Él.
1: Así es.
0: Así
1: Así es. Eso es muy bonito. Y Brendita, yo sé que, digo que además de tu trabajo, que es muy bonito, bueno, pues también tienes un proyecto pues para evangelizar y por medio de la modestia. Entonces, a ver, platícanos un poquito de este proyecto.
0: Sí, pues yo voy a todas partes del mundo. He ido a África, a Europa. Voy a México, voy a Detroit muy pronto y ya
1: Sí,
0: sabes,
1: vas a
0: en el
1: estar por
0: ambiente
1: acá.
0: gaúcho y ahí voy a estar. Y en todos lados donde el Señor me manda, me gusta hablar de la importancia de la pureza y modestia, porque pues muchas veces, especialmente las jóvenes, especialmente las muchachitas, es muy fácil que se pueden perder en esta cultura donde estamos viviendo en estos tiempos, especialmente con el Hollywood, el ambiente de Hollywood, la influencia que tiene Hollywood en la televisión, en las películas y todas las cosas
1: Así
0: malas
1: es.
0: que todo el mundo mira. A veces dicen, ah, pues si yo me he visto tal manera o si yo actúo tal manera, pues voy a ganar mucho dinero, voy a ganar mucha atención, mucha fama, la, la, la. Y la verdad es son mentiras. O quizás sí te dan fama y todo, pero no creas que te vas a ganar la felicidad de esta manera. Entonces, lo que yo, a mí me gusta decirles de que yo ya viví mis errores y viví con la dignidad, sabiendo que eres hija de Dios, es lo más grande felicidad y gusto que vas a encontrar y paz en el mundo. Y eso es lo que me encanta compartir con todo el mundo. Y ojalá también es lo que voy a compartir este fin de semana en Detroit.
1: Sí, eso va a estar muy bonito. Y qué bonito esto que compartes, porque es verdad que Hollywood hace que los pecados se vean muy
0: Ajá.
1: atractivos,
0: Oh, sí.
1: ¿verdad?
0: Súper.
1: Y entonces el poderles desmentir a las personas a veces es difícil, especialmente a los jóvenes, porque aún no han tenido tantas experiencias. Y eso que se ve como fama, como glamour, como fashion, como fancy, pues es muy atractivo, ¿no? Y entonces poderles dar lo que verdaderamente es su valor, su identidad, pues es muy importante para que no caigan en la trampa de lo que por ahí aparece como lo mejor, ¿no? Que en realidad no lo es. Entonces me da muchísimo gusto que vas a estar aquí por estas tierras detroitescas. Yo acá también vivo en Detroit, bueno, en la área metropolitana, y juntas vamos a estar compartiéndote, fíjate, eso va a estar padre porque tú vas a estar dando conferencias en la conferencia de mujeres hispanas, la número 17, el próximo 10 de octubre, gente buena, el que es sábado ya, y va a estar Brendita García, para que toda la banda que nos esté escuchando del área metropolitana de Detroit pues no se vaya a perder, y también voy a estar yo, una servidora, ahí impartiendo conferencias. Este evento, mi queridísima mi queridísima Brendita, ¿cómo se llaman las pláticas que vas a estar dando?
0: Se llama vivir la llamadas a la grandeza y también ser atletas para Cristo.
1: ¡Uy, qué belleza! ¡Qué
0: Sí.
1: belleza!
0: ¿Y las suyas?
1: Y yo voy a estar dando diseñada para amar y heridas para la gloria.
0: Oh, qué hermoso. Pues muchas gracias.
1: Entonces, ahí
0: Espero verte
1: vamos a
0: en
1: estar.
0: persona por fin.
1: Así es, mi querida Brenda, ahí vamos a estar. Y pues hacerle la invitación, Brendita, antes de que se nos acabe el tiempo, porque luego el tiempo en la radio es así como muy groserillo. Primero que nos hagan la invitación para que vayan al evento, primera cosa. Y la segunda que te quiero pedir, y que mientras le vas pensando, que nos des así como una pequeña rutina, así cortita, de 3 pasos, 5 pasos, los que tú quieras, para poder vivir la fe en el mundo en donde te toque estar, como madre familia, como profesionista, donde sea que te toque estar, y que tú lo has aplicado en tu vida y te ha funcionado.
0: Ay, gracias. Okay. Si quieres, la rutina primero y después la invitación.
1: Ah, venga.
0: ¿O cuál quieres? ¿La invitación primero?
1: No, como tú quieras, dale. Dale
0: Okay,
1: la rutina
0: entonces,
1: primero y
0: primero.
1: terminamos con la invitación. ¿Qué te parece?
0: Así es, okay, parece muy bien. Okay. Para mi rutina, por la gracia de Dios y con mucha práctica, con muchas gracias de nuestro Señor, el Señor me ha dado la fuerza y las gracias para poder cooperar con sus gracias para ir a misa todos los días. Entonces, yo sé que la misa diaria solamente es media hora, entonces yo creo que todo el mundo tiene usualmente suficiente tiempo para ir a misa, hacer el
1: Claro.
0: sacrificio. Definitivamente recomiendo ir a misa si pueden cada día, si no, pues por lo mínimo cada domingo. También lo que yo hago todos los días a las 6 de la mañana, 12 mediodía y 6 de la tarde es el Ángelus. Es
1: Qué
0: una
1: belleza.
0: oración de 3 Ave Marías, y solo se tarda 1 minuto. Es algo muy fácil que cualquier persona puede empezar a hacer. Y también cada día a las 3 de la tarde hay algo de la Divina Misericordia. Tengo una devoción a mi hermana Santa Faustina, la amo, la quiero mucho. Ella
1: Ay,
0: me
1: qué belleza.
0: ayudó a sanarme de la ansiedad que yo tenía por el mundo donde yo vivo, y eso es parte de mi testimonio también. Mire, la Divina Misericordia solo se tarda como 5 o 6 minutos, es súper fácil, la coronilla, y es muy
1: Así es.
0: poderosa, muy fuerte. Y
1: Así es.
0: últimamente, si se puede, yo creo que se puede, porque si tienen tiempo para comer, tienen tiempo para rezar. Finalmente terminar con el rosario cada noche. Si no pueden todo rosario, pues por lo menos mínimo una década. Y es muy poderoso también. Y vienen muchas
1: Así es.
0: gracias a toda la familia por medio del Santo Rosario. Y para terminar, invito a toda mi gente que están escuchando, por favor, que vengan este fin de semana. Todas mis hermanas, queridas hermanas en Cristo, vengan, por favor, las quiero conocer este fin de semana, 10 de octubre, en Detroit, para la conferencia hispana este sábado en Detroit. Yo estaré haciendo las pláticas y ¿qué más iba a decir? Pues las espero allí. Sí, y si me quieren seguir o me quieren encontrar, escribir en las redes, me pueden encontrar simplemente como Brenda Lorena García. Mi Instagram es arroba Brenda L. García. Mi Facebook igual, Brenda L. García oficial Brenda García, y también tengo Twitter igual Brenda L. García
1: Súper.
0: X, LinkedIn, de todo, cada manera, cada forma me pueden encontrar y espero verlas allá. Muchas gracias.
1: Qué bella, mi reina. Muchísimas gracias. Y bueno, pues de verdad no se la vayan a perder. Este próximo sábado 10 de octubre, ahí en Dearborn, en el Centro Cultural Ford, desde las 8:30 empieza el registro, pero empieza el programa a las 9 de la mañana y se acaba hasta las 5 de la tarde con misa. Entonces, bueno, pues de verdad va a ser una experiencia muy bonita. Cuenta que es un retiro en donde va a poder estar compartiendo pues con muchas mujeres y teniendo el testimonio de esta hermosa mujer, de Brendita, y de una servidora, también de Lupita, de varias personas que van a estar ahí. Entonces le va a gustar. se la va a pasar muy bien, se lo prometo. Mi querida Brenda, te mando un abrazo muy, muy grande, que Dios te bendiga y ya te veo prontito aquí en Detroit. Y gente buena, pues qué le digo, se nos acabó el programa. Esto no es justo, ¿verdad? Que se acabe tan rápido. Pero yo le mando un abrazo muy, muy grande. Diosito me lo bendiga hartamente, que tenga un super martes mágico, musical y divertido, llenito del amor de Dios. Y toda la semana, obviamente. Y bueno, pues quédese en la mejor programación del mundo mundial. ¿A dónde se tiene que ir? Está usted en la mejor programación en Radio Católica Mundial. Yo soy Marce Palos. Puede seguirme en las redes sociales de Amares Conferencias. Que Dios me lo bendiga hartamente y nos vemos la próxima semana. Bye.

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0: Muy buenas tardes, tengan todos ustedes. Gracias por estar en la frecuencia 1680 AM, Bendita Eucaristía Radio. Hermanos, hoy les tenemos una sorpresa. Tenemos con nosotros al profesor Omar Olvera. Él es, él pertenece al Instituto San Camilo de Lelis y está aquí con todos ustedes para darnos a conocer en qué consiste el curso de Pastoral de Salud que, como todos ustedes saben, hemos estado anunciando. Y él, que es un experto, bueno, pues está aquí para darnos a conocer más detalles acerca de este curso y de la labor también que ellos hacen. Omar, muy buenos días. ¿Cómo está usted? O tardes, bien. Más bien, ¿verdad? Más bien tardes.
1: Sí, tardes. Muchas gracias, Silvia, por la invitación. Y pues es un placer estar con todos ustedes, con todas las personas que nos escuchan en este momento. Y pues miren, la formación para la pastoral siempre ha sido algo necesario, ¿no? Nosotros consideramos pues que la buena intención es algo fundamental, ¿no? Es lo que nos motiva, este espíritu del buen samaritano, esta capacidad de compartir, de estar con los demás, como voluntad, como una vocación, como un llamado que Dios nos hace a todos a compartir la vida, a ayudar a los demás. Pero también nos hace falta una formación que nos permita hacerlo bien, ¿de acuerdo? Tenemos ya la motivación, el deseo, una filosofía, una ética que nace del Evangelio y de esta parábola del buen samaritano, sobre todo en el ámbito de la pastoral de la salud. Y por eso nosotros pensamos que es pertinente, sobre todo en esta época que está marcada por cambios, también empiezan a aparecer muchas ideologías religiosas en contra de nuestra creencia, de nuestra fe. Y nosotros también necesitamos tener una formación que nos permita dialogar, que nos permita construir comunidad, que nos permita observar y responder a las necesidades de las personas a las que apoyamos a través de esta práctica pastoral. Yo creo que, no sé si están por ahí algunos compañeros que nos han acompañado, o la experiencia de Silvia también como alumna. ¿Tú qué dices, Silvia? ¿Cómo fue tu experiencia de alumna en el curso que hemos terminado?
0: Sí, en verdad, yo les quiero compartir que, bueno,